0: José representa. En el nivel anterior, lo despedimos con un guiño a este tema, pues luego de la supuesta traición de André Marín, o simplemente los movimientos de los altos mandos, liderados desde las sombras por Televisa, cualquiera que sea tu teoría favorita, la realidad es que decidieron correrlo, pero sin correrlo. Luego de sus problemas de salud, aprovecharon para sacarlo de las oficinas de Azteca Deportes y lo mandaron en un edificio totalmente diferente, casi casi como un apestado, y que básicamente quedara a kilómetros de lo que fue su hogar, sin que pudiera tener contacto con los que fueron sus subordinados en deportes.
1: Ponen en una, como en una oficina ahí apartada de Azteca, en el norte de la ciudad, en la calle Montes Urales. Una oficina, hace un libro ahí y todo, y no hacía mucho, ¿no?
0: Todo esto fue después de la Copa del Mundo de Alemania 2006. José Ramón había perdido mucho poder dentro del organigrama de TV Azteca, y desesperado por volver a figurar en la televisora, aceptó la oferta de tener su propio programa de televisión, el cual estaría totalmente alejado a su mundo.
2: ¡Qué bárbaro!
3: Buenísimo.
0: José representa era básicamente un late night show, y en ese sentido, lo mejor que se le pudo ocurrir fue hablarle a su amigo, aquel que le ha sido leal, Andrés Bustamante. Sabe que Andrés difícilmente le dice no, le tiene un gran respeto, y por tal motivo, aceptó estar a su lado en ese último intento por pertenecer a la empresa que tanto amaba y defendió por básicamente décadas.
4: Yo seguía haciendo un programa que se llamaba José Representa, que no me gustaba, que presentaba otro tipo de actores, y nada más.
0: Quizá pudo tener potencial si no hubiese sido conducido precisamente por José Ramón Fernández, que en lo absoluto encajaba con el formato de ese tipo de programas, completamente fuera de su zona de confort. Es por eso que decidió aceptar la oferta de ESPN, la cual, por cierto, llegó gracias a David Faitelson, quien casi casi le rogó para que dejara las instalaciones de la Jusco.
5: Hacíamos un programa que se llama ESPN Radio Fórmula. Le digo, José Ramón, véngase para acá, aquí ya no va a tener responsabilidad de ratings, se la va a pasar tranquilo en su programa. Le digo, ¿querías a José Ramón? Digo, sí, ¿estás interesado? Ya está listo. ¿Cómo? Digo, sí, ya está listo, llámale y hazle una oferta, va a venir a trabajar contigo.
0: José dejó TV Azteca definitivamente en noviembre del 2006. Por lo tanto, el programa duró aproximadamente entre septiembre y noviembre de ese mismo año. Fue tan efímero que la realidad muy pocos lo recuerdan.
6: Hay una chica en el público que está enamorada de Paco de la O y quiere darle un beso a Paco de la O. A ver. A ver, que pase. Sí, que pase.
0: La grave enfermedad de Emilio Fernando Alonso. Si hablamos de una de las voces más emblemáticas que llegó a tener TV Azteca en sus filas, sin duda tenemos que mencionar al maestro Emilio Fernando, quien sobre todo a principios del milenio era el narrador estelar de Azteca Deportes.
7: Centro bueno, llega Johan, la baja ahí, ¡Cuauhtémoc!
0: Encargado de narrar los partidos de la selección mexicana, los juegos más importantes de la Liga MX y sobre todo Cruz Azul, que era el equipo más mediático que tenía Azteca en esos años, y los partidos estelares de las Copas del Mundo como la misma final.
8: Jugando por el pentacampeonato o Alemania intentando llevarse el tetracampeonato.
0: Sin embargo, todo cambió en el 2005, y no fue por la incursión de Martinoli, sino porque el 27 de mayo en ese mismo año, Emilio Fernando Alonso sufrió un derrame cerebral que lo llevó al borde de la muerte.
9: Aquí en Azteca estamos tristes, preocupados por la serie de dificultad por la que pasa nuestro compañero Emilio Fernando Alonso, gran compañero, muy querido de todos nosotros, más de 20 años en la empresa, que sufrió el viernes un serio derrame cerebral, operado. Está el hospital recuperándose, pero esperemos que este buen hombre, que ha entregado su vida a la narración, el mejor narrador de fútbol que hay en México hoy por hoy.
0: Don Emilio detalló que el derrame lo notó su mujer antes que nadie, porque la boca se le empezó a enchuecar, y en ese momento estaban en una cena con amigos, por lo que a como pudo lo sacó del restaurante a rastras para llevarlo de emergencias al hospital. Y como a su madre ya le había dado un derrame cerebral antes, sabía los síntomas, por lo que al ver así a Emilio Fernando Alonso, de inmediato supo que se trataba de eso.
10: Y pensó que yo tenía un derrame cerebral y me dice, a ver, dime una frase. Y yo me acuerdo que le quería decir, el perro es verde, una frase cualquiera, ¿no? Pero lo primero que pierdes cuando te da un derrame cerebral es el habla. Entonces hablaba, pero no se me entendía. Entonces ella es una mujer de reacciones rápidas. Dice, vámonos al hospital. Yo le quería decir que no, porque yo no había ni cenado. Qué bueno que no cené, porque así me pudieron operar.
0: Emilio, cuando revive ese episodio de su vida, siempre le da todo el crédito a la que hoy es su esposa, porque ella, por la experiencia de su madre, supo cómo actuar de manera inmediata y qué tipo de médicos necesita con urgencia para que pudieran operarlo en cuanto llegara al hospital. Y así fue.
10: Llegamos al hospital, le dijeron que me metiera por urgencias. Dijo, pero quiero un neurocirujano y un cardiólogo en la puerta. Cuando llegamos, yo recuerdo que el médico que me operó, el doctor Mario Alonso, que lo queremos muchísimo y le estamos eternamente agradecidos. Cuando Pati le dijo, le dio, creo que tiene un derrame cerebral, ya vomitó, hace como una hora 15 que le dio, una hora 20. ¿Usted es doctora? No soy doctora, dice, pero luego le platico, pero atiéndalo.
0: El mismo cirujano que lo operó le reveló que en un derrame cerebral tiene solo 5 horas para operar, porque de lo contrario, o quedas con secuelas para toda la vida, o de plano puedes morir. Y gracias a la intervención de su esposa, Patricia, Emilio pudo salir adelante.
10: Estuvo muy grave el asunto, gracias a Dios. La rapidez con que reaccionó Pati, me dijo el médico Mario Alonso, mira, alguien que le da un derrame cerebral tiene un rango muy grave de 5 horas para recibir una buena atención. Si en 5 horas no recibes atención, o te mueres o quedas con secuelas muy graves, ¿no? Uh-huh. A ti te trajeron a la hora 15 y a la hora y media estamos rapando para operarte. Reaccionó muy rápido, Pati.
0: Aún así, después de la operación, el diagnóstico era poco alentador, pues los médicos predecían que Emilio no volvería a hablar ni a caminar, pero gracias a la rehabilitación pudo salir adelante, aunque tardó 2 años en dejar la silla de ruedas.
10: El diagnóstico era muy negativo, ¿no? Decía que yo no iba a volver a caminar, 2 años estuve en silla de ruedas.
3: Wow.
10: Que no volvería a caminar, que no volvería a hablar, y Pati les dijo, eso dicen ustedes, vamos a ver qué dice el de arriba, porque somos muy creyentes ambos, ¿no? Y afortunadamente no me dejó caer.
0: Ante todos los pronósticos, regresó a TV Azteca prácticamente un año después, el 7 de febrero del 2006, reincorporándose a las narraciones, lo que tanto extrañaba, y teniendo una bienvenida emotiva.
11: Un queridísimo compañero, amigo, extraordinario hombre, Emilio.
10: José Ramón, muchas gracias.
0: Un gran ejemplo de lucha, pues un derrame cerebral no es cualquier cosa, y que Emilio haya podido recuperarse a tal grado que hasta para participar en un doblaje de la película Mete Gol. En 2015 salió de TV Azteca tras 30 años y se integró al equipo de ESPN, pero al año siguiente, el 20 de julio, se integró al canal deportivo oficial del Club Deportivo Guadalajara, Chivas TV, al lado de su antiguo compañero de televisión azteca, Adán Vega Barajas. Pero el 4 de marzo del 2021, debutó para TUDN en el duelo Pumas contra Santos en la jornada 9 del torneo Guardianes 2021, donde narraría la final de la Euro 2020 y volvería a narrar una Copa del Mundo Qatar 2022. Como te lo dije hace un momento, Emilio Fernando Alonso, de verdad, es un gran ejemplo de lucha.
12: Gracias a Raúl Pérez, amigos nuestros de TUDN, Jorge Isaac Rojas, checando su cronómetro.
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0: André Marín contra Martinoli y Luis García. Es curioso pensar cómo el actual Azteca Deportes tiene en su mayoría a puro analista y periodista canterano. Y es que del roster principal, Zague es el único que llegó como fichaje. Por tal motivo, no es difícil pensar que con el paso de los años, el trabajo en equipo no siempre es en equipo, ni mucho menos armonioso. Sobre todo cuando hablas de la televisión. En ese medio los egos son lo primero que puedes notar a kilómetros, y eso en el ambiente laboral es complicado.
10: Se nos mandó llamar a todos.
14: Y entonces llegó Aguilar, sobre todo con Polo Díaz de León, muy enojados, y me agarran así y me ponen contra la pared, güey, ¿no? Afuera de la redacción. Es de estas cosas como tubulares, ¿viste? Las oficinas como tubulares, ¿no? Y me dice, ¿y tú qué te sientes? No sé de qué me están hablando, güey. Me dice, acabas de llegar, yo llevo aquí 10 años, me decía Aguilar, ¿no?
10: Y Aguilar siempre...
14: Sí, Aguilar siempre...
10: Entrón,
14: sí, siempre. Sí, no, siempre le gustó.
0: Y cuando hablábamos de TV Azteca y ambiente laboral, no puedes evitar no pensar en el infierno que debió ser tener a André Marín como compañero, porque hay 2 etapas. La de José Ramón, cuando André era un competitivo, de tú a tú, pero dispuesto a pisotear a sus compañeros, y más, y de entre sus pupilos, el favorito era él.
15: ¿Tu hermano era el consentido, eras tú o era tu hermano?
16: No, era Marín, no.
15: Era Marín, no.
17: Pero lo fuimos adaptando, lo fuimos llevando poco a poco.
0: En palabras de todos los que llegaron a trabajar con él en la etapa de José Ramón al mando de Azteca Deportes, era un ser muy competitivo, pero además mala leche. Si podía ponerte el pie, lo hacía con tal de ser el quien llegara primero. Le pasó a Rosique en la final contra Cruz Azul Pachuca, como lo vimos en unos niveles arriba.
16: Lo que pasa es que el otro, muy celoso, se enojó, se le ganó una entrevista o tuvo más cuadro, porque el tipo está enfermo de cuadro, la neta.
18: Hay alguien que le gusta jugar sucio o que le gusta hablar mal de los demás, que tiene mucho miedo que le quiten un puesto.
0: Si así se comportaba cuando estaba José Ramón al mando, ahora imagínense lo que fue cuando este se fue. Y aquí llega la segunda etapa de André Marín, cuando quedó la Tapia al mando. Obviamente se convirtió en un infierno, dicho en palabras de sus propios excompañeros. Era un enfermo de cuadro. Y al quedarse como encargado del sector del fútbol mexicano en el departamento de Azteca Deportes, prácticamente enfermó de poder.
3: Tú vas a ser de fútbol, que era lo más seductor, y se lo dan a André. Y el de fútbol en general se lo dan a otro personaje. Entonces ahí empieza a haber una serie de luchas y tal. Y entonces, pues, con André no logra, pienso, mi manera de entender, manejar bien las cosas. Y entonces, pues, chocó con su gente.
0: La relación se rompió a tal grado que ni André, ni Luis, ni Martinoli se dirigían la palabra fuera de cuadro debido a que ni siquiera se soportaban. Pero la realidad es que en las cámaras no se notaba.
3: Y pim, pum, pam. No, pues éramos hermanos. Pija, ¿te acuerdas? Claro que sí. Corta, hablaba con nadie. Así no lío, sí. Pero no le hablaba a nadie, no le hablaba a los camaradas. O sea, muy mal. Pero sí, tuvimos así como 4 años. O sea, nada, no, sí.
0: Estaba tan desubicado Marín que intentó de varias formas buscar la salida de los cronistas, tratando de convencer a los ejecutivos, porque el estilo de narración no empataba con todo lo que había forjado José Ramón en su tiempo como jefe.
19: ¿Y qué pasó ahí o qué?
20: Nada, nos quiso correr a Luis y a mí, cosa sí. Que me imagino que les habría venido muy bien, pero no se lo permitieron en el canal, porque no le gustaba que fuéramos cínicos al aire, porque él era de la vieja guardia. O sea, a partir de ahí, pues él no quiso eso. Es lo que asumo, porque yo con André Marín dejé de hablar desde el 2007 y trabajé todavía 4 años más con él.
0: Esas diferencias jamás se solucionaron. Y cuando murió André en septiembre del 2024, Luis García apenas expresó su pésame en un breve tuit, cosa que Martinoli ni siquiera le dedicó, ya que después aclaró que no le nació hacerlo, ya que todo el mundo conocía sus diferencias. Pero eso sí, ya jamás hablará de él, pues dicho en sus propias palabras, ya no está para defender.
21: No sentí el por qué tenía que darle yo una condolencia, yo la pasé extremadamente mal con él, entonces simplemente quedó ahí.
0: Garay contra André Marín. Ya que estamos en el pasillo que conduce a todos los enemigos de André, hay que tocar la puerta de Enrique Garay, quien curiosamente tras la salida de José Ramón fue otro de los que salió ganando, pues lo ascendieron a tal grado que él organizó los Juegos Olímpicos de Beijing 2008 y Londres 2012.
22: Entonces Azteca propuso dividir los canales y hacer un jefe para deportes del 13 que tenía el fútbol y un jefe para el 7 que tenía la NFL y la NBA. Y mira, más que ser jefes, nos encamendó la redacción de esos deportes y yo agarré ese trabajo. Pero la neta, las cosas no salieron bien.
0: Tanto André como Garay fueron los elegidos para comandar cada quien un canal, por lo que la presión subió de nivel. Y aunque a cuadro difícilmente los vimos compartir programa, ellos llevaban una muy buena relación en la que se consideraban amigos, hasta que Enrique se enteró que Marín estaba hablando mal de él a sus espaldas.
23: La ruptura más fuerte fue con Enrique Garay, quien ha dicho que lo consideraba un amigo hasta que se ganó el desprecio de todos. Según la versión de Garay, él se enteró de cosas muy fuertes que decía sobre su persona, por lo que lo bloqueó por completo y nunca quiso saber nada más de él.
0: En el canal Footbox, Enrique Garay reveló más detalles de lo que fue su relación con Marín, pues profundizó el trato que se tuvieron durante años, siendo más que colegas, amigos íntimos, que compartieron visitas familiares, festejos, como verdaderos amigos.
24: André fue un amigo muy cercano para mí. André en los últimos años en Azteca, yo le di la mano, estuve con él a su lado, le abrí las puertas de mi casa, lo senté con mi familia, con mi esposa, con mi hija, en ese momento tenía una, ahora tengo dos, fui a su al bautizo de una de sus hijas, vaya, yo entregué una buena amistad a Marín.
0: Sin embargo, cuando Garay se enteró de todo lo que Marín decía a sus espaldas, le habló directamente para cortar de golpe toda relación entre ambos y literalmente bloquearlo de sus contactos para nunca más volver a hablar con él, dejando ahí su experiencia como una raya más al tigre para Marín, uno que con el paso del tiempo quedaba claro que el problema era él.
24: Y él fue tan ojete, tan mala leche. No quiero hablar de él, lo tengo borrado.
0: Medrano y Campos, auxiliares en 2006. El Mundial de Alemania 2006 fue un antes y un después para muchos en Azteca Deportes. Esa fue la última Copa del Mundo encabezada por José Ramón Fernández, ya que el departamento ya iba marcando otro rumbo, uno que José no podía seguir. Además, ese mismo año nació su hija más pequeña, producto de su matrimonio actual.
25: Quiero muchísimo a mi papá y siempre lo apoyo, lo trato de... O sea, en la tele a lo mejor se ve frío, duro... Pero aquí es cercano, y sí es, no sé, es lindo. ser cercana a él.
0: Pero no solo para José Ramón fue un año que le cambió la vida, también para David Medrano, quien al tener una gran relación con Ricardo La Volpe, terminó fungiendo como un asesor externo.
1: Prácticamente era uno más del cuerpo técnico de Ricardo, por la confianza que me dio Ricardo y por la confianza que siempre me ha tenido, me permitía opinar. Solo opinar, él tomaba las decisiones.
0: La relación de estos dos nació cuando el Bigotón dirigía al Atlas a finales de los 90s. Y es que muchas veces la gente podrá confundir la habilidad para leer jugadores que tiene Medrano porque se la pasa albureando.
2: De la segunda edición.
4: Los hijos de la mermelada, saco por conclusión que podrán entrar mañana, ¿no, Chacón? Ya, ya el 30%, ¿no?
2: 30%, 7000 aficionados.
0: Sí que le sabe, tiene años desde cancha, pero sobre todo, siendo un insider entre los seleccionados, casi desde que comenzó su carrera. Y si alguien los conocía era él. Es por eso que sin dudarlo, Ricardo muchas de sus dudas las consultaba con Medrano para saber su opinión. Solo para que te des una idea, Salcido y el Maza Rodríguez, dicho en palabras de David, fueron propuestos por él.
1: Por la noche, Chemita, me marca a mi casa. Boludo, ¿es serio lo que me dijiste de Maza y de Salcido? Pero por supuesto, loco, velo, le digo, ve. Yo voy diario a los entrenamientos de Chivas y veo todos los partidos de Chivas. Y las condiciones que tiene el Maza, loco, es disperso. Pero el tipo tiene unas condiciones espectaculares y no es ningún boludo con la pelota en los pies, ¿eh?
5: Y salía bien, tenía lo que le gusta, loco.
1: Está bien, vamos a llevarlo. Al día siguiente aparece la convocatoria y aparecen Salcido y Maza para ir con selección al Caribe. Y recuerdo, nunca, no me voy a decir nada, al terminar el partido, cuando ya bajamos, yo bajo la división, voy al vestidor y me dice, tenía razón con Maza y con Salcido. Te dije que tenía razón con Maza y con Salcido.
0: Aunque sin duda la mejor decisión que le ayudó a tomar al Bigotón fue la de debutar a Andrés Guardado en el partido contra Argentina en octavos de final, pues La Volpe quería usarlo, pero dudaba de que le pesaran las condiciones del partido por ser novato, y el propio David terminó por convencerlo.
1: A mí es el primero, ni Andrés sabía que Ricardo me confirma que va a jugar el día del partido contra Argentina, porque la noche antes lo discutimos en la mesa donde estaba la gente de su cuerpo técnico, unos amigos argentinos, y fue el tema de la cena. Ese era, o sea, por su juventud era, y gente cercana a Ricardo, pero que no conocían a Andrés, nomás un chavito tal.
5: Por vista,
1: y yo le decía, güey.
0: Otro de los integrantes de ese cuerpo técnico fue Jorge Campos, quien si bien en ese momento todavía no trabajaba para los aztecos, sí que fue considerado por la federación como ese vínculo entre jugadores y cuerpo técnico, a sabiendas que el inmortal venía de retirarse apenas en 2004, y tenía la cancha todavía impregnada en él, además de que abusando de su carisma y su camaradería, con los seleccionados, haría un grupo mucho más unido.
6: Inmortal, ¿qué tanto tuviste que ver?
19: Nada.
6: En el tema de Cuauhtémoc Blanco.
19: ¿Lo rajaste?
6: No lo llevaste en la lista. ¿Cómo fue la conversación? A ver.
0: Al final de esa buena mancuerna que hicieron Medrano y Campos, terminó recayendo en Azteca Deportes al año siguiente, y el resto es historia.
26: Serían titular indiscutibles, y aparte se los pelearía el Manchester, el Real Madrid.
5: Me cae mal. Que el documental trucho ese. mejor.
0: Las caras pintadas. Ya que viajamos al año 2006, sigamos en esa época, donde de manera sorpresiva, todos los televidentes notaron que de la nada TV Azteca se convirtió en un canal porrista más, justo como Televisa. México, vamos a ganar. Y es que para en ese momento la situación internamente ya estaba al rojo vivo. Joserra ya tenía un jefe directo, ya no era la cosa con Ricardo directamente.
27: Estaba responsable en Europa y lo viví de lejos y medio me enteraba que de repente habían mandado a José Ramón a no sé dónde y habían nombrado a Luis Niño de Rivera como director de deportes y que José Ramón tenía demasiado poder y ellos también querían para ellos ese poder en la toma de decisiones que tenían en otras áreas de la empresa y que no tenían en deportes.
0: Sin embargo, Salinas, para este mundial en específico, echó la casa por la ventana, invirtió 34 millones de dólares, 18 en el pago de derechos de transmisión que se dividió en Televisa y Sky, y 16 millones en gastos de producción. Es por eso que se dieron el lujo de tener a Menotti en un estudio espectacular.
28: Y por todo, magnífico equipo de trabajo. César, qué gusto en verte.
29: Igualmente, muy feliz de estar aquí.
0: Se habían conseguido tantos partidos para TV Azteca que ni siquiera habían pensado en quién los iba a narrar. Había escasez de narradores para cubrir tantos juegos y Joserra decidió mandar a todos hasta Enrique Garay.
30: Le encantó tu narración de la Guevara y me dijo que Alemania vas a narrar fútbol.
7: Ah, ¿de veras? Sí, vas a narrar fútbol. Y dije, ah, qué padre. Y por eso fui a Alemania.
0: Mira. Incluso hay una anécdota interna dentro de este tema de Iceberg, pues David Medrano casi pierde su trabajo por oponerse a Joserra. En ese intento por conseguir narradores, también lo mandó a él, pero Medrano fue tajante y rechazó la orden.
8: Que todos narraran, todos los narradores. Y yo le dije, yo no. ¿Tienes miedo? Tú, José Ramón. Que no tengo miedo, pero no tengo las condiciones. A mí ponme a comentar o ponme en la cancha y te compito con el que tú quieras. Con el que tú quieras. Pero narrar no, porque no tengo las condiciones. Y mira, me la compró y fue al único que no me puso a narrar. Porque yo no me sentía, con esas condiciones.
9: Sí, con la confianza.
8: Exactamente.
0: Por esa inversión del canal sin precedentes, fue que desde la cabeza de Azteca se pedía un cambio. Ser más positivos. Contrastar con el camino que había marcado Joserra, de ser la parte opositora a la parte cruda y directa. En esta ocasión, querían que literalmente se pusieran la playera de la selección. Y uno a uno fueron obligados, algunos con mayor resistencia que otros. Pero al final terminaron saliendo en el spot más polémico de la historia de Azteca Deporte. Joserra se sentía en la cuerda floja. La encomienda de Salinas era recuperar ese dinero, y según la revista Proceso, fue Mario San Román quien ejerció presión para cambiarle el chip a los narradores y analistas, además de que necesitaban comentaristas bufones, pues según una encuesta, la gente prefería al perro Bermúdez por sus frases y chistes ocasionales.
10: En esa junta estaba Salinas Pliego, y San Román me dijo, no, alguien que tenga frases como las que dicen ahora, las tonterías, a la gente le gusta eso. Aunque México no gane, quieren ver como si ganara. Yo le decía, ¿cómo puedo decir que está jugando bien si lo hace mal? No importa, tú dilo. Eso me hizo sufrir, me desesperó.
11: Un día nos pintamos para el promocional de Alemania 2006 y nos pintamos la cara de los colores de la bandera y también del escudo de Azteca, y que eso era impensado porque José Ramón estaba dando ya el cambio de estafeta con respecto a somos los más críticos de la selección, a, pues bueno, en esta ocasión por rating y todo nos vamos a montar a tratar de no ser tan rígidos con los resultados del seleccionado, ¿no? Es la imagen que se daba.
0: Y fue por esa razón que se lanzaron un par de comerciales en los que pudimos ver a Joserra, Medrano, Rafa Puente, Faitelson, Martinoli, André Marín, Garay, Rosique y compañía, pintados de la cara. Como dato curioso, según José Ramón, esa famosa junta donde prácticamente lo obligaron a pintarse la cara y que le pedían comentaristas bufones, fue la causante de su enfermedad de divertículos. Básicamente, casi lo matan de un coraje.
12: Sin embargo, a mí, Ricardo Salinas, cuando yo llego de Alemania, me enfermo de divertículos, me operan, estoy delicado, tardo en recuperarme. Regreso antes de tiempo al canal, un día siendo protagonistas de mediodía, veo que la mesa da de vueltas, digo, de la torre, porque da de vueltas la mesa. Me levanto, me voy y en los elevadores me desmayo. Entonces...
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0: Azteca hizo grande a Pumas. El famoso debate de quién es grande en el fútbol mexicano, algo que con el actual bicampeonato de Toluca, de nuevo se hace tendencia. ¿Qué se necesita para que un equipo sea considerado grande? ¿Títulos? ¿Historia? ¿Buen estadio? ¿Representación internacional? ¿Cantera? ¿Afición?
32: Y el cuarto lugar lo ocupan los Tigres de Nuevo León con el 8.3% de votación. Esto gracias a los últimos años llenos de éxitos que ha tenido el cuadro felino. Una vez obtenidos los cuatro equipos más populares en la actualidad, denominaríamos a Tigres como el ganador de este certamen en la búsqueda por ser el quinto grande, ya que incluso ha superado a Pumas de Universidad, quien logró 7.8% de las votaciones en la encuesta.
0: Y aunque honestamente muchos de esos requisitos varios equipos no lo llenan, el más perjudicado actualmente es Pumas, que tiene muchos años sin ser campeón, y equipos como Tigres, León y Toluca ya tienen más títulos que ellos.
8: ¿Por qué empezaron a decir que Pumas era grande en su época? ¿Quién vendió esa idea? ¿Por? O sea, no, lo pregunto pues porque... No, lo digo real, porque hoy Pachuca tiene la misma cantidad de títulos que tiene Pumas.
1: Pollo.
8: Hoy Pachuca ganó una Sudamericana. Hoy Pachuca genera los jugadores que antes, en los 80s, generaba Pumas. Pollo. Y hoy no veo que nadie diga que Pachuca es grande.
0: Si tu pregunta, si Pumas no es grande, sino simplemente popular, entonces ¿quién lo sentó en la mesa? Existe una teoría nada descabellada de que fue el mismo José Ramón, ayudado de la infraestructura de TV Azteca, los que le dieron el título de grande. Pues en la actualidad muchos no entienden cómo es que esto pasó.
33: De que sea grande, hace mucho no gana títulos, y para mí los títulos van de la mano con la grandeza de los equipos. Y ver a Universidad tener tantos años de no ganar un título de liga, y es más, todavía como mancha, ser el único equipo que perdió una final contra un equipo de CONCACAF en la CONCACAF Champions Cup.
0: José Ramón Fernández, al tener los derechos de transmisión del equipo universitario en la época de los 80s, decidió tomarlos como estandarte para hacerle frente al América, que en esa época lo estaba ganando todo, y era el gancho perfecto para el rating. Inventaron una rivalidad que le salió perfecta a la jugada, luego de aquella final polémica del tercer partido, que el morbo alimentó la historia entre estos dos clubes.
34: Julio de 1983, en
2: En la Junta de Presidentes celebrada en la ciudad de León, Guanajuato, se tomó la decisión de celebrar un tercer partido en caso de que al final de los dos encuentros se registrara empate en el marcador global, como sucediera en las dos finales anteriores, 81-82 y 82-83, donde los Tigres derrotaron en penales al Atlante y el Puebla hizo lo mismo con el Guadalajara.
0: Y un par de años después llegó el Tucazo, y eso de igual forma fue carnita y alimento para la maquinaria.
4: Pumas ante América, nuevamente agarrando impulso, tiro libre, marca registrada del...
0: En esa época Pumas sí tenía jugadores de alto impacto como Hugo Sánchez y Caviño, además de que al discurso se le fueron agregando figuras surgidas de la cantera como García Aspe, Jorge Campos, Luis García, entre muchos otros. Sin embargo, en esos tiempos se vendió la idea que desde aquella misma época Pumas ya era grande, con solo 3 títulos de liga.
5: A Pumas lo inventaron grande cuando tenía... 3 títulos de liga. 3 títulos de liga. O sea, no es que ahorita alguien inventó que es grande. Esto es desde que yo nací, en los 90. Explícame, ¿en qué país del mundo un equipo con 3 títulos de liga lo denominan grande?
0: También hay que decirlo, pasó con América cuando lo tomó Televisa. Por lo tanto, no es difícil pensar que haya pasado lo mismo con Pumas. Y hoy en día, con la sequía y crisis que tienen los universitarios, es difícil debatir esta teoría. Que definitivamente, si Pumas está sentado en la mesa, es en gran parte gracias a José Ramón.
6: Estos Pumas que me dicen que son grandes tienen 30 años sin ganar un título internacional. Toluca y Tigres ya tienen más títulos que ellos. Tienen más de 20 torneos sin ganar una liga. ¿De qué son grandes estos? Inventaron que fueron grandes. Hoy Necaxa.
7: ¿Quién inventó?
6: Necaxa.
7: ¿Quién inventó que fueron grandes?
6: El grupo de Imevisión.
7: ¿Quién
6: inventó? ¿Te acuerdas
7: ¿quién?
6: De...?
7: ¿Quién? Dime quién.
6: ¡José Ramón!
7: Ah, y el José ingeniero Ramón de Madrid. Ahora claro. Resulta que José Ramón inventó que los Pumas son grandes.
6: Ahí te va, ahí te va. Pon en YouTube, controvertido, ¿te acuerdas de aquel programa? De Cable Deporte.
7: Controvertido, el que hacía Juan Dosal.
6: Shanik Berman. Sí. Y el señor Codesal, el profe Codesal. Ahí el grupo de Imevisión que va de invitados dice, tuvimos... Mira, así lo dicen, ¿eh? Tuvimos que inventar que Pumas era grande para hacer un contrapeso de Cruz Azul.
7: Tuvimos que
6: inventar. De Chivas... Y ahora resulta de América. Que
10: uno busca subir a esos equipos. Nosotros tomamos las transmisiones de universidad e intentamos subir a universidad. Hasta lo que es ahora actualmente un buen equipo. No hacemos nosotros el equipo. Ellos son buen equipo de fútbol.
7: Un gran equipo.
10: Pero se equipara ya en importancia al América, al Guadalajara, cualquier equipo. Entonces ya el campeonato es de más equipos. Ya no es de un solo equipo y 19 equipos.
0: Maradona en TV Azteca y los $10,000. Diego Armando Maradona no fue solo un futbolista, fue un fenómeno cultural dentro de la cancha. Era un genio puro, impredecible y rebelde. Fuera de ella, intenso, contradictorio, pero sobre todo, un humano hasta el exceso. Diego venía a México con cierta regularidad, y eso le permitió aparecer en varios programas deportivos a lo largo de su vida, pues pudimos verlo en 24 horas con Jacobo Zabludowski, incluso con Facundo en Incógnito, y hasta el final de sus días en Fútbol Picante. Sin embargo, una de las anécdotas más recordadas fue cuando apareció en el programa de los protagonistas.
11: ¿Qué tan difícil es para ti ser Maradona? Todos los días, todo el mundo te busca, todo el mundo te quiere abrazar, tocar, autógrafos. ¿Se puede vivir? ¿No se puede vivir?
12: Me gusta. ¿Sí? Me gusta. ¿Qué tiene que hacer?
0: Pero esta no fue la única ocasión en la que el Diego apareció en las pantallas de Azteca Deportes, pues Faitelson en una ocasión tuvo que pagar para poder tener una entrevista exclusiva con Maradona.
14: Diego, te vemos mucho más delgado, mucho...
19: Gracias, te agradezco, a vos también, te veo muy delgado.
14: Gracias. Diego, pero te vemos mucho... Te vemos bien, sonriente, activo, con ganas de jugar, con ganas de... No sé qué te han hecho en La Habana, pero...
0: Diego había venido como analista invitado para transmitir un juego de semifinales de la Copa Libertadores entre Boca y América, pero desde su llegada al hotel, fiel a su estilo, armó una fiesta privada en la que fueron varios exjugadores, y curiosamente ni siquiera llegó a tiempo como para aparecer en la transmisión, así que básicamente solo llegó a armar pachanga en México.
26: Y además yo veía que subían exjugadores, el Matute Morales, exjugadores de fútbol, ¿quién más estaba por ahí? Scoponi. O sea, exjugadores de fútbol subían al cuarto de Maradona y digo, pues hay una fiesta.
0: Faitelson tuvo que rogarle a su representante hasta que le cobró $10,000. Aunque Azteca nunca pagaba por hacer entrevistas, el ser Maradona lo ameritaba. Y en ese momento se comunicó inmediatamente con José Ramón.
26: Si Coppola es posible, yo lo espero hasta la hora que sea. Me dice, bueno, pero va a costar $10,000. ¿Y cuánto tiempo vas a utilizar? No, unos 15, 20 minutos para que yo pensaba que iba a bajar el precio. No, son $10,000. Con $10,000 en efectivo, Diego te da la entrevista.
0: Faitelson le entregó el dinero a Coppola y montó el pequeño set en el que se haría la entrevista, con la explícita regla del representante de que no mencionara nada del pago a Diego, dando a entender que el 10 ni siquiera se enteraba que cobraban las entrevistas.
26: Y a Coppola, pues, los $10,000, vete a saber qué hicieron con ellos, ¿no? Lo manejaban. ¿Cuánto le habrán robado a Diego, no? Es lo que yo no... ¿Tú te imaginas lo que le habrán robado a ese hombre?
0: Aquella plática sin duda fue maravillosa para Faitelson, pues ahí Maradona confesó que estuvo muerto por varios minutos luego de una sobredosis, y de ahí fue a desintoxicarse a Cuba, un tema que sin tapujos le contó al periodista.
3: La pasé muy mal, como saben todos, y que no le cuento, yo se lo voy a contar, estuve muerto. Prácticamente, me sacó el doctor Torres de Punta del Este, mezclé fármacos que no tenía que mezclar, me dice el doctor y estuve muerto prácticamente. Fui a La Habana, una recuperación muy, muy costosa por el bloqueo que sufre Cuba.
0: Pero aunque no lo creas, hay un tercer encuentro mucho más añejo. Aunque aún no era TV Azteca, vale la pena contarlo, pues fue poco antes de que Diego lograra la Copa del Mundo del 86. Estaba sentido con México porque decía no sentirse valorado. Eso se lo contó a Valdano y este se lo hizo saber a José Ramón en una llamada telefónica. José, en respuesta, le dijo que le haría un reportaje especial de su trayectoria. Y así lo hizo, pues sabía que el 10 era todo un rockstar y como tal quería que lo trataran así.
9: ¿Qué dice?
15: Que si sentís algún sentido de responsabilidad frente a tantos chicos en términos de ser un ejemplo.
9: No, ya le contesté que los ejemplos son los padres, que no siguen existiendo.
16: Entonces le dedicamos a Maradona un programa maravilloso, sabiendo que venía el partido estelar, Argentina contra Inglaterra en el Azteca, y recordando que había habido un conflicto muy serio con la Guerra de las Malvinas, explicándole a la gente la cantidad de chicos jóvenes que habían muerto, los pilotos suicidas de Argentina. Era enfrentar al pueblo mejor armado, no hay ni cómo meter las manos, era muy difícil. Le dedicamos un programa y lo cerramos con el tango 1 que cantaba Plácido Domingo.
0: Al día siguiente Valdano le marcó a Joserra y le pasó a Diego, quien con lágrimas agradeció el gesto y gracias a eso lo pudo entrevistar para los protagonistas.
17: Efectivamente, al día siguiente me presenté como a las 12 y como a la 1 más o menos, Maradona, que se había levantado un poco tarde, me dio una pequeña entrevista que seguramente ha quedado guardada por ahí en Canal 13 o en TV Azteca en algún lugar. Y ahí lo conocí, Diego Armando Maradona, en su apogeo. Físicamente estaba muy bien, estaba contento, estaba eufórico. Dijo que iba a ganar el Mundial de Fútbol.
0: Lo más curioso de esta historia es que Joserra lo terminó entrevistando en la Casa del América, ya que Argentina estaba concentrado en Cuapa y Valdano lo metió por la cocina para conseguir ese gran momento. Lamentablemente, dicha entrevista es un lost media.
17: Dame la condición de que si te gusta el programa, me des oportunidad de irlo a entrevistar. Yo no puedo ir a Cuapa porque tengo prohibido estar en Cuapa. Bueno, si me ve, me sacan. Me dice, yo por un cuartito te meto y lo entrevistas. Bueno.
0: El sabotaje de Televisa y la campaña contra Martinoli. Rusia 2018 fue un mundial en el que Televisa trató de dar un golpe en el timón y regular todos los errores que venía cometiendo desde las eliminatorias de Brasil 2014. Y es que vale la pena recordar cómo por aquella época, en un intento por competir con Martinoli y compañía, desde San Ángel sacaron al Pollo Ortiz y Andrés Vaca, vendiendo un refresh en sus narraciones y de paso sacando a los cronistas estelares como el Perro Bermúdez y Paco Villa.
7: ¿Qué feo narra el Perro Bermúdez? Atentamente, el Pollo Ortiz llorando desde su casa. ¿Qué opinas?
18: Sin duda.
0: Sin embargo, el experimento fue todo un desastre, al grado que al Pollo hasta lo terminaron corriendo de Televisa. Y aunque ellos nunca aceptarán que perdieran el rating, es un hecho que el volantazo para el 2018 fue brutal, trayendo de regreso al Perro Bermúdez y contratando a Luis Omar Tapia para narrar los partidos estelares.
20: ¿En serio va a narrar el perro?
7: ¿El perro qué?
0: Pero las acciones internas fueron muy diferentes a lo que se realizó en el departamento de marketing. Ahí las cosas se tornaron agresivas, pues con un spot, según ellos, mataron dos pájaros de un tiro. El primero, presumir con bombo y platillo a sus nuevos narradores. Y el segundo pájaro fue tirarle a Cristian Martinoli, parodiándolo de forma burda y hasta haciendo una ligera burla a su físico con el tema de sus características ojeras.
21: ¡Mal es el perro, el pollo, la vaca! Los que sabemos somos los que jugamos fútbol.
0: Parecía más un sketch. Televisa presumió todo lo que ofrecía para el Mundial de 2018 con sus jugadores invitados, secciones, analistas, instalaciones y demás. Y de paso, se burlaron de su peor dolor de cabeza, haciéndolo quedar en ridículo ante todo lo que iba a ofrecer TUDN.
15: Vamos todos
1: menos Martín. No va en nuestro salón, va en el salón de Luisito y Jorge.
8: No, no, Martín, no, no te vas a quedar aquí solo.
13: ¿También?
8: ¡Claro!
13: Ah, ¡bueno!
8: Por supuesto.
13: Es que ustedes se van con Tokio.
0: Pero el departamento tenía otro as bajo la manga. Usar a uno de sus personajes menos hateados para conseguir más credibilidad en su ataque. Toño de Valdés, quien como perro faldero, siguió las órdenes del departamento y se les lanzó con críticas a Cristian por su estilo de narrar, tachándolo de payaso.
13: Medio llegando a la payasada, ¿no?
18: Medio llegando a la payasada, un poco.
13: Sí.
18: Un poco.
13: Pues a ti sí te parece un payasín.
18: Pero
13: pues yo pienso que sí, de
18: pero
13: repente,
18: depende,
13: ¿no?,
18: del estilo.
0: Pero ya hablamos de los movimientos internos en el equipo de trabajo y también en el departamento de marketing. Ahora toca el tema del departamento oscuro, ese que se encuentra en el sótano y que se encargó de las labores más oscuras y desleales, pues en plenas transmisiones del mundial trataron de estropear la señal de Azteca 7, sobre todo en el sistema de cable Easy que le pertenece a Grupo Televisa, bajándoles el audio de la transmisión. No cabe duda que Televisa intentó de todo para desestabilizarlos en ese mundial, y todo para que al final volvieran a perder en el rating.
22: Ah, ¿por qué? Pero eso es normal. Pero eso es normal,
23: doctor Bart, pues ese es un tema de esto.
22: Eso yo no puedo hacer
24: yo
22: nada.
24: Yo no tengo audio, pero ustedes bajaron el audio.
22: Sí, nos bajan el audio.
23: Estaba
22: no,
23: nosotros estábamos no, muy
22: no
23: bien,
22: subo.
23: Pero en el ambiente.
22: ¿Pero
23: nos botean la señal. ¿Por qué no saben perder? No, no, deja eso. No saben competir.
0: Aunque el golpe más bajo de toda esta campaña viene en el siguiente nivel.
25: Sage y Patty López. Televisa explotó sus fotos íntimas para detonar escándalo.
0: La filtración de Sage y Patty López. Hay que abrir este quinto nivel continuando con la historia del sabotaje de Televisa en el Mundial de Rusia 2018. Ya lo había comenzado con la campaña contra Martin Uli y durante la transmisión comenzaron los problemas técnicos que casualmente solo afectaban a Televisión Azteca en la cablera de Televisa.
27: Si el sistema de cable le están bloqueando, el Canal 7 haga una denuncia a las autoridades correspondientes y pida y exija que le abran la señal, tomando en cuenta que Azteca 7 no está bloqueando su señal para ninguna de los formatos que tengamos, tanto de televisión abierta como de televisión por cable.
28: Como dice Carlitos Espejel, tengo bello. O sea, parece que algunos tienen mello, mucho mello, ¿cómo no?
0: Pero algo mucho más turbio y oscuro se estaba maquilando desde antes, pues se filtraron dos videos íntimos que exhibieron a dos figuras de Azteca que ya estaban en Rusia, Sage y Patty López de la Cerda.
29: Impresionante.
0: Ese video Sage lo grabó desde que estaba en ESPN. Sin embargo, salió a la luz unos días antes de que arrancara la Copa del Mundo. Y de acuerdo con el testimonio de David Medrano, fueron sus propios compañeros del canal los que tuvieron que contarle lo que estaba pasando, pues Sage ni siquiera estaba enterado.
30: No sabía nada Sage. O sea, nosotros fuimos los que le dijimos por vez primera lo que estaba ocurriendo y fuimos viendo toda la transformación, todo lo que sufrió, cómo la vivió en el día a día, momentos en que quería hablar, momentos en que no quería hablar, y uno tenía que respetar esa situación. La verdad que fue un momento complicado para todo el grupo.
0: Ante tal escándalo, Sage prefirió mantenerse en la cobertura más difícil de toda su carrera, pues no solo era ser exhibido a nivel internacional con un video íntimo, sino que ante tal magnitud de escándalo, sus propios compañeros trataban de manejarlo con humor, pero jamás se pusieron a pensar en el daño que ese video había causado, pues su matrimonio había acabado en cuanto eso se hizo viral, exponiendo a Paula Rojas, forzándola a que tuviera una reacción pública, a lo que a todas luces era una infidelidad.
31: Esperamos más de una hora fuera del lugar. Nos percatamos que su gente comenzó a prepararse para la salida de la periodista, intentando obstruir nuestro paso, tapando nuestra visibilidad con un paraguas, y como podrán observar en estas imágenes exclusivas, la reacción de ella fue inesperada.
32: Ay, perdón.
31: Paola, unos minutos, por favor. Paola.
0: Si para Sage era bastante incómodo que se tocara el tema de su miembro, imagina para su familia.
34: Luis Roberto Alves Sage. ¡Sagazo! ¿Cómo estás?
23: estás, Saguito?
2: Héroe nacional, Saguito. Héroe nacional.
23: Caray, Saguito.
2: Saguito, ¿cómo estás?
0: Tanto el video de Sague como el de Patty salieron casi al mismo tiempo y teniendo en común su participación en Azteca. Por eso era difícil pensar que había sido una casualidad. Esto estaba orquestado, ¿pero por quién? El primero en sacar una investigación que dejó a todos boquiabiertos fue el fantasma Suárez, quien aseguró haber entrevistado a uno de los encargados de hackear los móviles de los dos e incluso presentó un audio de supuestos productores dando la orden. Lo turbio, esos productores eran del mismo TV Azteca.
3: Lo de Patty López no fue tanto escándalo como lo de Sague, ¿no?
4: Siento de Sague, pero mucho más fuerte en todos los sentidos. Y el trabajo de Patty es más fuerte hoy o mañana.
0: El mismo no descarta el complot en su contra.
5: Pide entendiendo que sí fue un error. Ojo, me hackearon. Yo no estuve subiendo esas redes sociales, yo no estuve presumiendo.
0: Pero curiosamente, tiempo después, y sin decir absolutamente nada, el fantasma Suárez borró esa columna junto con esos audios, pues al parecer cayó en una trampa, ya que en este mismo 2025, con las filtraciones de Televisa Leaks, tuvieron evidencias de que realmente el golpe pudo haber venido desde San Ángel.
31: El equipo de Televisa explotó la filtración y viralización de contenido íntimo del exjugador Luis Roberto Alves, Sague, y la conductora Patty López de la Cerda, en su guerra sucia contra TV Azteca, y su entonces director de contenido y distribución, Alberto Ciurana.
0: Y es que esto nos liga de manera directa al otro escándalo, el material íntimo filtrado de Patty López de la Cerda, que salió prácticamente al mismo tiempo, y que si bien no tuvo el mismo impacto que el de Sague, sí que causó revuelo en contra de TV Azteca, y que de acuerdo con los de Televisa Leaks, desde el Palomar, sacaron a la luz todo este material, además de apoyarlo con memes, burlas, comentarios, y un sinfín de movimientos a los que este departamento estaba acostumbrado, y tal vez es por eso que Suárez borró su columna y había caído en una trampa del propio Televisa.
6: Se encuentran videos y memes con el contenido íntimo de ambos personajes, los cuales fueron producidos por el equipo.

0: nada ajeno, ya sabe.
1: Pero se parecía que había prisa por quitárselo de encima. Sabe, tenía que haberse quedado en su casa.
2: Sabe, ¿cómo está? Se sienta con los ojos, José Ramón. ¿Qué? Y Moco, sabe, va a estar con nosotros ya el sábado como comentarista este.
3: Sí.
2: En la tarde, Moco, que le marcan de Televisa, que no se puede tocar el talento, que esto, que el otro, que porque él era el símbolo de la América.
3: Sí, pero no lo habían pelado en Televisa.
2: Y de pronto, toma, güey. El viernes ya estaba la orden de... No se va a poder, güey.
0: Las grandes frases y memes de Azteca Deportes. Si escuchas las palabras, frases y memes en este iceberg, seguramente lo primero que vas a pensar es en Martinoli y Luis García.
4: Si es cancha es buena, le va a pegar, llega Preciado, marcha y de primero gol. ¡Ay, no! ¡No! ¡Cállate!
5: ¡Cállate!
4: ¡No lo cantes antes, desgraciado!
5: ¡No lo cantes!
4: ¡Cállate la boca! ¿Cómo? Espera, a ver. Permítame, ¿cómo la fuiste a fallar, Julito? ¿Qué? ¿Ya te vas?
6: No. Messi, media vuelta, gol. Lo decía el Warrior.
5: ¡Cállate, Warrior! ¡Cállate, Warrior!
4: ¡Cállate, Warrior, maldita sea!
6: Me voy del estadio, adiós, ahí se va.
7: He sufrido en el Día del Padre. México le dio la madre a Alemania. ¡Alemania, doctor!
0: La realidad es que sí, ellos son gran parte de ese porcentaje, pero no podemos dejar de lado a todo el equipo que a lo largo de los años han dejado tremendas joyas voluntarias o involuntariamente.
8: La otra modificación es Jorge Sánchez, quien abandona por... Jorge Sánchez abandona por Colula y por Martínez también. Te repito, se van Colula. Entran Colula, Martínez y Naveda.
2: Nos quedó claro que Colula juega. O sea, Colula juega seguro.
8: Entran Colula, ¿con Martínez y Naveda?
0: Desde ver al señor Medrano vestido de mujer... Se nos podría ir todo un día si recopilamos todas y cada una de las frases o momentos icónicos de todo el equipo, porque repito, no solo son Cristian y García. Muchas de las frases vienen gracias a los patrocinadores, y mira que TV Azteca tiene de eso de sobra. Tal vez es por eso que suelen no tomárselo muy en serio, y es probable que las mismas marcas den esa libertad creativa por lo mismo.
9: ¿Antojo de una Big Mac de McDonald's, doctor?
5: Sí, una Big Mac para desaparecer ese antojo. ¡Uf!
2: ¡Ah, caray!
3: ¿Cómo?
0: No solo ellos, también los demás aportan su granito de arena, como Sague con sus Aristóteles.
10: Si eres de esas personas que tienen mala suerte, cuando veas la luz al final del túnel, corre, porque seguramente es un tren.
0: Y no puede faltar el señor Medrano con el famoso medranario.
11: ¿Qué mamá da esos consejos?
12: ¿Qué mamada?
11: ¿Qué mamá da esos consejos? Propósito Villavilla, ya no escucho en este estadio el efecto cuando el yate va entrando.
13: No, ya no lo voy a escuchar nunca más.
0: Al principio, Cristian empezó a sacar frases que se quedaron para la posteridad.
4: Permítame, por el amor de Dios. ¿Qué le pasó?
0: Que aunque ya no las dicen porque consideran que esa etapa se acabó, aún se recuerdan con cariño.
14: No hay nada que hacer, porque hoy ya no decimos tantas como antes, ni tantos gags, y ya García ya no dice que se quiere casar con los jugadores, ni besarles la boca, ni yo digo de qué te vas a disfrazar, ni cosas así. Pero pues la gente a la que nunca le caíste bien o a la que nunca le gustó, jamás se va a dar tiempo para escuchar verdaderamente si tú ya,
15: ¿cómo ha ido,
14: ya cambiaste algo o no?
0: ¿Alguna vez llegó a imitar al perro Bermúdez aprovechando un panal de abejas?
4: La puso donde las abejas... hacen su colmena. Que no le vendan piñas de topos, arañas y no sé qué tantos animaluchos.
0: Posiblemente necesitaríamos todo un video aparte para recordar todas y cada una de las frases célebres que se han soltado este par.
2: No, pero
4: ¡impresionante! ¡Qué tacleada monumental! ¡Lo mejor del partido, señor! ¡No! ¡Dios mío, Oribe! ¡Eres Dios, Oribe! ¡No puedo! ¡Ya no sé qué más decirte, Oribe! ¡Eres el mejor delantero que ha existido en este país! ¡Qué Hugo! ¡Oribe!
2: ¡El centro! ¡La pelota dentro del área! ¡Otro centro más! ¡El único haitiano que había! ¡A ese le llegó el balón! ¡Había seis mexicanos!
0: Como te decía, se nos podría ir todo el día juntando frases que muchos pueden recordar. Ahora déjame en los comentarios si extrañas este estilo de narración, esos tiempos de frases sin sentido o gags de este par. ¿O te agrada más el nuevo estilo, más

0: ácido, crítico y sereno, donde ya es tendencia, no por chistes, sino por sus análisis crudos.
1: Narrador, él no sabe de fútbol.
2: ¿Usted también ya está montado en esa ola?
3: Ese güey no sabe nada, es un payaso,
2: solo es narrador,
3: ya sáquelo, es un narrador asqueroso, está maldito de moda, es un muerto, ofende a los jugadores, ofende al periodismo, genera violencia, es prensa vomitiva, ¿y qué más linduras dice en esta bola de
2: conductores? ¡Épale! ¡Repenitentes, güey!
3: Yo fui a la universidad, güeyes, y cuando quieran les doy una repasada el día que se me antoje. Esto es porque se me antoja, porque les doy la ventaja, se lo repito, güeyes, me divierto. Es la ventaja que les doy. Me pongo serio y los hago miedo. Es lo que no entienden.
2: Dirán en el golf, Jorgito Campos, ¡for! ¡For!
3: Y en mi barrio,
2: ¡for!
3: ¡Dale de la cancha, malón, doctor!
0: La decadencia de Azteca Deportes. Lejos, muy pero muy lejos quedó aquel Azteca Deportes que tenía de todo.

0: El problema que tiene Azteca es complejo, pues tiene que ver desde el manejo de la empresa, los derechos y las llegadas de las plataformas, hasta la misma audiencia que en general cada vez consume menos la televisión abierta. Las múltiples plataformas han creado una competencia imposible de vencer.
1: El fútbol inglés está en Max. Es la Premier League, la FA Cup. Son los You'll Never Walk Alone de la victoria o los llantos de Pep.
0: Si repasamos cómo eran los tiempos de José Ramón cuando Imevisión se convirtió en Azteca, te darás cuenta que tenían tantos derechos de transmisión como los que hoy tienen cadenas del tamaño de ESPN o Fox. Desde la década de los 80s, la extinta Imevisión se hizo de los derechos de la NBA en nuestro país, y durante toda la década de los 90s y principios del milenio, el baloncesto norteamericano se transmitió en México por las señales de TV Azteca, y así fue hasta la temporada 2004-2005, cuando se decidió no renovar los derechos por falta de rating.
2: ¿Qué tal, amigos de Televisión Azteca? Muy buenas noches, bienvenidos al sexto juego de la serie.
0: Otro de los grandes deportes que Azteca tuvo por muchos años fue la NFL, y si bien hasta la fecha en el Ajusco hacen grandes esfuerzos para transmitir por lo menos el Supertazón, es un hecho que ya quedaron muy lejos aquellos tiempos, donde el ritual NFL era parte de cada domingo. Incluso a finales de la década de los 90, TV Azteca contaba con los derechos de la Serie A de Italia en nuestro país, así como algunos partidos de la Liga de España por allá del año 2005.
3: Contra Giovanni Van Bronckhorst, muy buen
0: Y ni qué decir de los derechos de la UEFA Champions League, que tuvieron hasta el año 2015, cuando decidieron dejar de apostar por la mejor competencia de clubes a nivel europeo.
4: Por el 7, semifinal UEFA Champions League, Barcelona contra Bayern Múnich.
0: Ahora pasemos al fútbol. Es igual de austero y triste. Solo basta con ver cómo en ocasiones los narradores lo hacen desde un set de revista en una mesa de plástico plegable.
5: Del torneo de la CONCACAF. ¿Está bien? Es un
6: ahora
5: negocio.
6: Le dieron una chañada en América.
5: La chañada es que le pintaron. O sea, pusieron unas banderas y la pintaron.
0: En cuanto a derechos, están peor que una mesa de plástico. Lo que fue París 2004, TV Azteca ni siquiera adquirió los derechos de transmisión. Y lo único que hicieron fue mandar a Rosique de vacaciones para que mandara algunos reportajes sin acreditación.
7: Amigos, amigos de Azteca Deportes, Antonio Rosique desde París. Un domingo 28 de julio grande.
0: Hasta hace unos meses, todos veían muy cercana la posibilidad de que TV Azteca se quedara sin mundial. Y aunque ya confirmaron sus transmisiones, es claro que se siente el esfuerzo enorme, pues en los últimos informes financieros de la televisora, al hablar sobre la crisis económica, se argumenta la llegada de los servicios de streaming y la disminución de los contratos de publicidad oficial con los gobiernos estatales y el federal, pero sobre todo, los problemas con el fisco, tanto aquí en México como en Estados Unidos.
8: En los hechos, Álvaro, el señor tiene hasta enero para pagar 51 mil millones de pesos que le debe al SAT.
0: Es por eso que Salinas está deshaciendo del Mazatlán. Pero eso es tema para más adelante. Regresamos a los derechos, los cuales, desde hace años, dejaron de transmitir ligas europeas. Y aunque en 2021 adquirieron los derechos de la Bundesliga, solo lo hicieron para transmitirlo en su sitio web, porque nunca salió realmente en televisión abierta, y el contrato duró solo una temporada. Desde entonces, las grandes voces de Azteca Deportes han quedado rezagadas a transmitir sus contados equipos de la Liga MX, dejando un lastre lamentable y que ahora no es ni la sombra del monstruo que era Azteca Deportes hace unos años.
9: Y lo vivirás en Azteca 7. De Alemania, Bayern Múnich. De Italia, Inter de Milán.
0: Pati Chapoy odiaba a Joserra. Cuando TV Azteca nació como canal de televisión, dejando atrás a su antecesor Imevisión, hubieron figuras claves en distintas áreas que fueron las columnas que sostuvieron el proyecto durante décadas y que hasta la fecha lo siguen haciendo, como Javier Alatorre Noticias, los espectáculos con Pati Chapoy y los deportes evidentemente con José Ramón Fernández. Sin embargo, este par le dieron muchos dolores de cabeza al en ese momento novato Ricardo Salinas Pliego, ya que en la lucha de egos y de poder no se toleraban.
10: Ahí está.
11: José Ramón Fernández, tu mejor amigo, tengo entendido.
10: Fíjate que es un cascarrabias.
0: Pati contó con el Escorpión Dorado, que cuando se formó el equipo de TV Azteca, se hizo una junta con todas las cabezas del canal, y desde ahí José Ramón trató de hacerla a un lado, cuestionando por qué ella estaba ahí entre los jefes, y en todo momento preguntándose, básicamente, por qué había la presencia de una mujer en la junta.
10: Pero el cascarrabias se puso, no te quiero platicar, enojadísimo.
11: ¿Por qué?
10: Me empezó a insultar de alguna forma, diciendo que hacía, que quería yo. porque estaba en Imevisión. Él dijo Imevisión cuando yo era Televisión Azteca, que no hacía falta que yo estuviera ahí. Cuando terminó le dije, fíjese lo que son las cosas. Yo vengo aquí porque mi interés es convertir el Canal 7 en un canal deportivo. Hizo una sonrisa de este tamaño y a partir de ahí, buenos amigos.
0: Entre gigantes no se pisaban, o bueno, al menos no lo intentaban de forma pública. Y si lo hacían, era de la forma más deleznable posible, con favores o lacayos desde las sombras. Es por eso que ambos mantenían su distancia, con cierto respeto, por no decir miedo o precaución. Y el mejor ejemplo fue la boda de Luis García y Kate del Castillo, donde Juan Pablo Fernández se puso ebrio, y claramente la única preocupación de José Ramón no era cómo estaba su hijo, sino que en esa misma boda se encontraba Pati Chapoy, y tenía miedo de que terminara saliendo en Ventaneando.
12: Ahí está ya Chapoy, nos está saliendo en Ventaneando el lunes. No, espérate.
0: En cuanto José Ramón se fue de Azteca, con el paso de los años limaron asperezas, porque claramente ambos ya no se representan ningún peligro, además de que la edad ya no les da para estarse preocupando por cómo atacarse. Aparentemente, llevan una relación cordial, al grado que Chapoy apareció en la sección de entrevistas de José Ra para los Juegos Olímpicos de Tokio en 2024.
13: Y de pronto tú llegaste, bueno, como el gruñón número uno, y me empezaste a regañar que yo que sabía de deportes, porque en ese entonces Ricardo decidió que además de asesorarlo a él, fuera la directora de producción de la naciente Azteca. Entonces me pusiste una regañada y yo me reí contigo y te dije, mira, si me lo permiten, voy a hacer del Canal 7 un canal dedicado al deporte. Y ahí te volviste como el corderí, pero no lo logré. No, pero sí logré que continuaran ustedes, obviamente, haciendo lo que querían hacer.
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16: ¿Qué tal? Vamos a las noticias. A través de sus redes sociales, la presidenta Claudia Sheinbaum dio a conocer que visitó San Luis Potosí para convivir con deportistas locales destacados en torneos de inclusión social. La mandataria felicitó a los tuneros campeones de la Copa T21 y a las leonas de la Universidad Politécnica, segundo lugar en la Copa Futsal Femenil. Un contingente de 500 elementos del ejército mexicano arribó este 14 de junio a Culiacán, Sinaloa, para realizar tareas operativas y patrullajes en coordinación con la Guardia Nacional y las corporaciones policíacas locales. Con este despliegue suman 1,000 los efectivos militares enviados a la capital del estado en la última semana. El Museo de las Ciencias Universum de la Universidad Nacional Autónoma de México inauguró la exposición de carteles El Arte del Juego, Creatividad, Unión y Conexión a través del Fútbol. La muestra, que reúne 58 obras elaboradas por estudiantes de México, Estados Unidos y Canadá, bajo el enfoque de la cultura de la paz, permanecerá abierta hasta el próximo 27 de julio. En información internacional, miles de personas marcharon este domingo 14 de junio en Ginebra contra la cumbre del G7, la cual iniciará el lunes 15 en la vecina ciudad francesa de Evian. Durante la movilización se reportaron diversos enfrentamientos con la policía y múltiples actos de vandalismo en la ciudad suiza. Para Noticentro informa Alicia Hernández.
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5: 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Suecia, elegancia, orden y orgullo nórdico. Ha disputado 12 Copas del Mundo y fue subcampeón en 1958 ante Brasil. También alcanzó el tercer lugar en 1950 y 1994. Una historia más profunda de lo que muchos recuerdan. Figuras como Zlatan Ibrahimovic marcaron una era.
6: Incredible, incredible Zlatan Ibrahimovic. World, world class.
5: Pero Suecia siempre ha sido más que un nombre. Llega al 2026 tras una eliminatoria exigente, recuperando su identidad colectiva y un juego de mucho voltaje en el repechaje final, después de una muy mala clasificación, pero con buenos torneos en la National League. Graham Potter cuenta en la cancha con Benjamin Newgren, Anthony Elanga. No necesita brillar individualmente, funciona como bloque. Y cuando lo hace como vikingos, son muy difíciles de superar.
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3: Muy buenas noches, estas son las noticias. Con camisetas estampadas con los rostros de sus seres queridos, familiares de personas desaparecidas realizaron en la Ciudad de México la cascarita por la memoria y contra el olvido, acompañados de un ajolote inflable gigante. La movilización busca aprovechar la atención internacional del torneo de fútbol para visibilizar los más de 133 mil casos registrados en el país. En más de esta capital, policías asistieron con éxito a un parto de emergencia dentro de un inmueble en la colonia Salvador Díaz Mirón de la alcaldía Gustavo A. Madero. Los uniformados recibieron de manera oportuna a un bebé varón de 35 semanas de gestación. La Secretaría de Seguridad del Estado de México concluyó la primera etapa del programa Canje de Armas 2026, logrando retirar de las calles 340 armas, 449 granadas y más de 14.000 cartuchos. La iniciativa recorrió 19 municipios mexiquenses, entregando un total de 3.011.000 pesos en incentivos económicos a la ciudadanía. En información internacional, el gobierno de Irán confirmó que el texto del memorando final de entendimiento con Estados Unidos fue completado y la firma oficial del acuerdo de Islamabad tendrá lugar el viernes 19 de junio en Suiza, de acuerdo con la agencia de noticias iraní Fars. Para Noticentro informa Alicia Hernández.
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hola, bienvenidos, bienvenidos a Reacciones. Los saluda Víctor Rodríguez, de nueva cuenta, sí, en Reacciones de hashtag la radio del mundial, como de que no. Ya prácticamente estamos en el fin de semana, ya después de todo lo vivido en la gran inauguración el día jueves en el estadio Ciudad de México con la selección mexicana y la selección de Sudáfrica. Ya también se presentó la selección de Estados Unidos ante Paraguay con una grandiosa exhibición de fútbol, con un hambre ganador que estaríamos queriendo que lo tuviera la selección mexicana y que esperamos que así sea, porque es nuestro mundial al final del día, también es así. Estaremos repasando todo lo que ocurrió en ese partido de la selección mexicana, rememorando en este fin de semana todo lo ocurrido ya en el inicio de esta semana mundialista. También la presentación de la selección de Brasil, que dejó bastantes dudas ante la selección de Marruecos, y las selecciones de Uruguay, que tuvo un tema ahí en su vuelo hacia Estados Unidos, y también lo que está sucediendo con todo la polémica alrededor de ciertas situaciones en el mundial, con las voces o las voces de nuestros especialistas, nuestros compañeros. Así que no se muevan, no se despeguen, esto es Reacciones. 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

0: Así damos inicio a este programa y como ya lo habíamos mencionado, ¿no? Toca repasar lo que sucedió el día jueves en el Estadio Ciudad de México entre la selección mexicana y su similar de Sudáfrica, ¿no? Esta repetición de aquella inauguración de Sudáfrica 2010, en donde en esa ocasión ambas selecciones empataron a un gol, con gol de ahí por parte de Sudáfrica de Shabalala y por parte de la selección mexicana, ahora lo había hecho Rafa Márquez. Y en esta ocasión la selección mexicana se presentaba en su tercera inauguración del Estadio Ciudad de México, con un ambiente inmejorable, con también ciertas polémicas ahí que se dieron con los asistentes de los influencers y todo el tema que surgió alrededor de ellos. Sin duda fue un ambiente mundialista, uno de los grandes, grandes ambientes mundialistas en la historia, como no podría ser menos con nuestro país siendo anfitrión de su tercera Copa del Mundo. Y en esta ocasión la selección mexicana logró una victoria de 2-0, si bien dejó también un sabor de que podían haber ido a buscar una mayor amplitud en el marcador por mantenerse con incluso una superioridad de dos hombres en el terreno de juego. No fue así, la selección mexicana se mostró un tanto conservadora, por así decirlo, y al final sí termina por sacar la victoria, pero apenitas, y eso no dejó contento a gran sector tanto de la afición como de el medio. Pero tenemos las palabras de uno de los jugadores que fue clave en esta victoria de la selección mexicana, como lo es Eric Lira, el canterano de los Pumas, que vive un gran momento con Cruz Azul y que con la selección mexicana también está teniendo grandes, grandísimos momentos, y que esto podría significar un salto en su carrera profesional. Escuchemos a Eric Lira.
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2: A ver, yo creo que sí era un partido difícil en emocional, porque no vivimos esto, o sea, creo que muchas veces en la vida, o sea, no sé si se vaya a repetir el momento que viví hoy. Entonces sí era un momento difícil, complicado, pero creo que todos estamos trabajado en lo mental para hacer lo mejor posible y que este escenario no nos afectara y pudiéramos hacerlo lo mejor posible. Obviamente que sí venía el nerviosismo, venía un poco el miedo, venía todo, pero creo que era normal, y lo mejor es que pudimos ganar, iniciar con el pie derecho el mundial en nuestra casa, con nuestra gente. Nada, agradecer a la gente que vino y decirle que el techo es muy alto y que no vamos a conformar con nada.
0: Ahí lo dice Eric Lira, ¿no? Acepta esta situación del nerviosismo, esta situación del nervio, del miedo, del temor de alguna manera, y que fue evidente en ciertos jugadores como el tal Arrangel, que no estuvo tan seguro en la portería, que estuvo duditativo en ciertas cuestiones, Brian Gutiérrez, que parecía no se atrevía por el temor a perder la pelota, y pues al final terminó por quedar demostrado, ¿no? En su actuar le faltó, parecía que estaba amarrado de alguna manera el jugador del Guadalajara. Y vamos a escuchar aún más palabras de Eric Lira.
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2: Me sorprendió salir de donde estábamos concentrados y había miles de personas esperándonos con una palabra de aliento al camión. Y muy bonito, la verdad, porque yo me crié por esta zona, de aquí del sur de Ciudad de México, y era muy bonito venir en las calles y ver a México unido, vamos México, todos con la playera verde. Es algo que, como repito y soy muy repetitivo, que es algo que me llevaré, creo que por el resto de mi vida. Muy, muy orgulloso de estar acá, y el techo es muy alto y estoy cerca de ser el mejor mundial en nuestro país.
0: Sorprendido por el ambiente, por la afición que se dio o salió a las calles para apoyar a los jugadores del seleccionado mexicano, dejándoles ahí saber el apoyo, haciéndolos sentir queridos. Sabemos, ¿no?, las críticas tan enormes que había para con la selección mexicana previo al inicio del Mundial, pero todo parece indicar que cada que inicia un Mundial se olvida todo lo pasado, se olvida todo lo que se dio, tanto en eliminatorias, con que en alguna vez estabas cerca de quedar fuera y que te metió Estados Unidos por un resultado. Al final llega el Mundial y todo se nos olvida, ¿sí o no, mi Charlie? Todo se olvida, es como borrón y cuenta nueva cada 4 años con la selección mexicana, y esperemos que en esta ocasión sea uno de estos grandes, grandes Mundiales. Es complicado, hay también grandes selecciones en este Mundial que podrían ser incluso, podríamos decirle, mejores que la selección mexicana, pero si hay la mentalidad de querer trascender, no tendría que ser un problema esa situación. Y toca escuchar ahora a Javier Aguirre, sí, el comandante de la selección mexicana, que habló en conferencia de prensa, incluso aceptó ciertas situaciones que no le gustaron al estratega, ya también con 3 veces mundialista como director técnico, 4 ya en total contando el Mundial de México 86 que lo hizo como jugador. Escuchemos a Javier Aguirre.
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3: Es un escenario brutal, eso te hace que las patitas se te sacudan un poquito. Vienes del CAR para acá, la gente, el pueblo estaba en la calle, y eso al jugador le va diciendo, ah caray, al momento que ves el escenario, y eso lo atribuyo básicamente, ¿no? Nunca en 25 partidos vamos a tener un solo calambre, y hoy tenemos 3 con calambres. Es un estado emocional muy fuerte, ponerte ahí, ver para arriba, equivocarte pases fáciles, habla de que les pesó un poquito no a todos, les pesó un poquito el escenario. Afortunadamente fueron tranquilizándose, fueron teniendo la pelota, llegamos 16 veces a puerta rival, y bueno, tuvimos muchos pases, mucha posición, realmente nunca sufrimos atrás. Esa es la verdad, fue un partido 2-0, puede haber sido 4-0, y nadie hubiera dicho lo contrario, ¿no? La expulsión de César era evitable a todas luces, pero bueno, es parte del juego y estamos preparándonos ya para lo que viene.
0: Ahí lo dice Javier Aguirre, ¿no? Y reconoce el tema de el escenario, el pánico escénico que pudieron haber sentido algunos jugadores, algunos elementos de esta selección. Y pues sí, es algo real, ¿no? Cuando estás parado en la cancha del Estadio Azteca y volteas a ver a ese monstruo de 80,000 cabezas sobre de ti, con el hervidero, con la pasión, pues es normal, ¿no? Que cualquiera pueda sentirse un poco estrujado por este escenario. Al final es una gran experiencia para todos aquellos jugadores que buscan trascender, y que bueno, sabemos que ya pasó el pánico escénico del primer juego, y que esperemos para el segundo partido contra la selección de la República de Corea del Sur, que esta sensación de pánico escénico termine por desaparecer y que el equipo tricolor despliegue su mejor juego. Pero escuchemos más palabras de Javier Aguirre.
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4: Los que abuchearon y fuerte a tus jugadores, ¿cómo te deja eso?
3: Como 4-0 en el partido. La gente tiene derecho a abuchear. Yo no oí los abucheos, pero tú eres más periodista que yo. Y 4-0, la gente se va contenta con el 4-0. Con el 2-0 se va contenta, con el 4-0 se ve mucho mejor. Pero bueno, es inicio del Mundial, ya dejamos los nervios a un costado y estamos ahí, estamos con 3 puntos que vienen muy bien.
0: Ahí está, la gente se hubiera ido contenta con un 4-0, claro que sí, y se hubiera quedado, mejor dicho, una sensación de certeza, ¿no? De seguridad, de saber que este equipo está para grandes vuelos y que tiene la capacidad de arrollar al rival cuando es necesario y que no especula con el resultado, con lo que se pueda generar en cuanto a lo que pueda darse en las porterías, que puedan tener esta capacidad de ir por más, así como lo hacía la selección de Estados Unidos, ¿no? Esto esperemos que cambie, esperemos que se haya hablado fuerte y que se le haga saber a los jugadores que en un mundial se va por todas, no se va a especular. El que especula en un mundial y en cualquier fase de mata-mata termina por irse temprano a su casa. Así que hay más palabras del Vasco Aguirre, así que escuchemos.
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3: Grupo cero, cero. Yo no he notado obsesión. Sí lo he escuchado como tú, han dicho que sería importante, bla, bla, pero no, ahora mismo lo único que pensamos es el partido contra Corea. No, es muy fácil hacer cuentas, sumas y restas, sí, pero es realmente, no es importante, no es nuestra prioridad. Lo nuestro es pensar ahora en Corea, intentar ser mejor que ellos, intentar ganar y seguir así, paso por paso y ver qué nos va deparando el futuro. Entiendo al jugador, es joven, tiene mucho entusiasmo y lo dice, y qué bueno que lo piense así. Peor sería decir, bueno, vamos a ver, vamos a especular y no sé si somos segundos o terceros. La ambición y los sueños no tienen límite y no soy yo para quien quitárselos, evidentemente.
0: Ahí también, hablando de los jugadores, ¿no? También de sí pedirles intensidad, pero también mesura, ¿no? En cuanto a lo que puedan declarar. Al final, las pasiones, las pulsaciones muchas veces están a flor de piel y se deben de externar. Eso no quita que los jugadores tengan esta capacidad de ser maduros y que puedan tener tranquilidad dentro del terreno de juego. Otro de los que habló también fue el histórico jugador de las Águilas del América, de la selección mexicana, Guillermo Ochoa, quien está viviendo su sexto mundial como jugador, pero no ha visto minutos. Sí, hay una posibilidad de que con el tema del tal Rangel y la cuestión de sus dudas en el marco, podría darse que Guillermo Ochoa tenga minutos en este mundial en nuestro país. Así que escuchemos las palabras de Guillermo Ochoa de aliento hacia su compañero el tal Rangel.
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5: Sí, bueno, obviamente me pongo menos tenso cuando estoy en la cancha que afuera, entonces lo controlo mejor. Sí, bueno, son diferentes etapas de la carrera de futbolista. Hoy ya con una edad es distinto, por supuesto, pero sigo estando disponible y sigo estando al 100 para jugar, eso lo hacía el entrenador, pero jugando y aportando en el rol que me toca.
6: Javier Aguirre,
5: ¿cómo me comunicó? No, se lo comunica a todos a la misma hora cuando está la reunión. Sí, y bueno, una alianza que ya venía trabajando y...
7: Oye, un mensaje también para la gente que vino, que apoyó, y sobre todo para esta gente que no logró entrar, pero que era avasallador lo que tú podías sentir allá afuera, ¿no? El calor de los aficionados. ¿Qué les dices?
5: No, agradecerles el que se hayan levantado tan temprano, que hayan tratado de evitar los bloqueos que se pudo tener, el que hayan gastado lo que se gastaron para vernos el día de hoy. Y eso era algo pendiente que teníamos nosotros los jugadores con la afición, porque el día de hoy se merecían una victoria, se merecían un triunfo, afortunadamente se los pudimos dar y la gente se va contenta, ¿no? Así que nada, palabras de agradecimiento porque se merecen más alegrías y esperemos dárselas.
8: ¿Qué le pudiste decir a Carlos Rangel al sí?
5: Bueno, que disfrutara, que es un momento que hay que estar concentrado, que hay que saber controlar los nervios, que al final que no está solo, por más que está ahí solo a veces uno como portero, que somos un grupo también de porteros que estamos unidos y que queremos que le vaya bien porque nos va bien a todos.
0: Ahí están las palabras de Guillermo Ochoa, ¿no? Esta palmadita en la espalda que le da con sus palabras al tal Rangel, diciéndole que no pasa nada, ¿no? Están con él, es normal, a todos nos pasa, a seguir adelante, pero estamos seguros de que podría venir algún cambio. Eso es una gran posibilidad para este segundo partido ante la selección de Corea. Ya lo mencionaba yo incluso un poco más temprano con nuestro compañero Diego Alonso, que no creo que alguien dijera algo o diría algo si de última hora Javier Aguirre decidiera poner como titular a Guillermo Ochoa en vez del tal Rangel, ¿no? al final del día el jugador exhibió cierto nerviosismo que no se necesita en esta Copa del Mundo. Pero veamos qué pasa, porque Javier Aguirre tiende a tomar decisiones que van muchas veces en contra de la lógica y que al final podría mantener en el terreno de juego a el Tala Rangel. Y antes de cualquier cosa, hay un mensaje, porque se está jugando el primer tiempo allá en Monterrey entre el equipo de Suecia y Túnez. 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Ahí está. Y seguimos con la información, porque toca hablar ahora de Estados Unidos. Sí, la selección de las Barras y las Estrellas, un conjunto estadounidense que se enfrentaba a una selección paraguaya bien formada, bien dirigida por el buen Gustavo Alfaro, un equipo guaraní que tenía o tiene grandes jugadores, incluso uno de ellos militando allá en el Brasileirão. Estamos hablando de Gustavo Gómez, y que al final esa línea defensiva tan famosa de los guaraníes, tan potente en anteriores mundiales, pues ahora se vio sobrepasada por la intensidad, por las ganas, por la pelea, por la violencia con la que el equipo estadounidense encaró este partido inaugural. Y terminan cayendo con un 4-1 contundente, ¿no? No creo que en el mejor escenario imaginado de ambos equipos, o en el peor de los que, en el peor y en el mejor, pudieron haber imaginado una situación de una goleada de 4-1. Es muy poco probable que se dé estas situaciones, y se dio ahora en este juego entre el equipo de Estados Unidos y la selección de Paraguay. Y sobre esto habló Mauricio Pochettino, uno de los entrenadores que antes del inicio de este mundial venía con ciertas dudas y su puesto en el banquillo tambaleaba. Así que escuchemos a Mauricio Pochettino.
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6: Por supuesto que el game plan, que el plan de juego en español, como todos entrenadores tenemos nuestro plan de juego. No solamente tuvimos verticalidad, sino tuvimos posesión y también juego interior, juego en posesión, desde la posición, desde la dominanza y desde la buena construcción que comenzábamos desde atrás hasta que transitamos el medio campo y un buen posicionamiento para ser agresivos en el último tercio, creo que nos daba la posibilidad de poder crear chances. Por supuesto que yo dije antes en la rueda de prensa que somos dos equipos que habíamos jugado en noviembre y que nos conocíamos bien. Está claro que ha sido una noche que nos ha salido todo bastante bien. También en el fútbol no solamente hay un planteamiento, sino a veces tienes una mejor noche que tu oponente. Pero hay que respetar a Paraguay porque es un grandísimo equipo y esto es solamente un partido. Hace 4 años Argentina empezó perdiendo con Arabia Saudita y termina ganando el Mundial. Por eso que no solamente es cómo empieza, sino cómo después transita el torneo y lo más importante es cómo termina.
0: Sabias palabras, ¿no?, de Mauricio Pochettino, recordando este escenario en el que Argentina perdía su primer partido allá en Qatar ante Arabia Saudí. Y cómo de a poco fue retomando el paso, incluso cuando juega con la selección mexicana. En ese momento, en el partido, justo antes, la selección de Argentina se encontraba eliminada del torneo. Era algo complicadísimo para la selección argentina ese escenario. Se fueron sobreponiendo, si bien no mostrando el mejor juego que ya se le conocía al albiceleste, pero sacando el resultado, siendo inteligentes, siendo pacientes, lograron conseguir la Copa del Mundo. Y a eso apela, ¿no?, Mauricio Pochettino. sabiendo que no importa esta increíble goleada que tuvieron contra Paraguay, si en el transcurso del torneo las piezas y el mismo estilo de juego no empiezan a funcionar. Así que a esperar para saber cómo le va a la selección de las Barras y las Estrellas, quien estará también al pendiente de lo que haga la selección mexicana y ver quién será el mero mero de la CONCACAF en este torneo mundial. Y vamos a escuchar ahora a Gustavo Alfaro, el entrenador de Paraguay, después de esta brutal goleada que sufrieron contra Estados Unidos.
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9: Obviamente que Estados Unidos ganó el partido con absoluta justicia y claridad, porque sabíamos que era un rival complejo, porque sabíamos que tenía coordinaciones desde iniciación de juego, amplitud, triangulaciones y ataques a las profundidades que si no estabas ajustado defensivamente te podían hacer doler o de pronto transformártelo en situaciones que vinieran en goles y creo que nos superaron en el plano táctico, nos superaron en el plano técnico y en el plano físico también. Entonces hay un montón de detalles que tenemos que ajustar. Después, más allá, la oportunidad de los goles, una lástima el primer que fue un autogol, más allá de, porque en ese momento en el partido estábamos bien, fue el arranque del partido y después el tercero que llega en el cierre del entretiempo, donde uno a veces quería que llegue rápido el entretiempo para terminar de acomodar las cosas. En el entretiempo tratamos de acomodar más que nada para ajustar el tema de las marcas, del hecho de que teníamos, si no teníamos lo que habíamos dicho también, si nosotros no lo obligábamos a retroceder, era muy difícil poder sostenerlo, por eso la entrada de Mauricio para ver si se podía asociar con Julio para desde esa sociedad tratar de ver si nosotros podíamos obligar a retroceder a Estados Unidos. Tuvimos la chance de ponernos 3-1 y bueno, una lástima ya cuando iban 7 minutos de descuento que terminan convirtiendo el cuarto gol, ¿no? Pero eso no quita de vista que de pronto las dificultades que tuvimos para enfrentar a este rival y las cosas que tenemos que mejorar. Así que hay un montón de detalles que hay que tratar de ajustar y que hay que tratar de mejorar, porque quedan 2 partidos por delante y tenemos que trabajar muy rápido, así que es una cuestión de asumir las dificultades que tuvimos, asumir los errores que tuvimos y tratar de replantearnos las cosas, porque todavía tenemos 2 partidos y tenemos que seguir peleando para clasificar.
0: Reconoce, ¿no?, la superioridad de Estados Unidos, pero también reconoce ciertas cosas que dejaron de hacer sus dirigidos. Y bueno, también el que en algún momento ya no les alcanzó, ya todo empezaba a ponerse sabroso cuando ya faltaban prácticamente 7 minutos. Ahí están las palabras de Gustavo Alfaro y escuchemos ahora a uno de los líderes de esta selección guaraní, como lo es Gustavo Gómez, este jugador que milita actualmente en el Palmeiras, campeón de Libertadores con el Verdão, un jugador de esos a los que no les pesan los escenarios, ¿no? Que vienen teniendo experiencias brutales en cuestiones de fútbol, de partidos de alto calibre jugados y que pues también da la cara después de lo ocurrido en esta inauguración en Estados Unidos contra la selección de las Barras y las Estrellas. Escuchemos a Gustavo Gómez.
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10: Bueno, lo que todo el mundo vio, el equipo rival fue superior a nosotros, tenía mucha más movilidad, más intensidad, no pudimos acomodarnos en el primer tiempo y con tantos espacios ellos lo han aprovechado, fue prácticamente lo que ocurrió, con eso hicieron una gran diferencia y fue lo que condicionó el partido.
11: El segundo tiempo sí cambiaron cosas, ¿qué rescatas ya pensando en el partido que viene?
10: Bueno, que pudimos jugar más adelantados, no presionar más al rival, tener un poco más la pelota. Son cosas que debemos de mejorar para que en el siguiente partido nos pueda ayudar para lograr la victoria. Sabemos que nos quedan 2 partidos y hay que trabajar para poder conseguir eso.
11: Todavía tienen muchísimas posibilidades y ya salen ahora del vestuario y se ponen a pensar en el partido siguiente.
10: Sí, claro, lamentarse no ayuda de nada. Sabemos de que estos errores es lo que nos tiene que servir para aprender, para no volver a cometerlos y para intentar lograr un mejor rendimiento que nos acerque a la victoria.
0: Ahí están las palabras de Gustavo Gómez, el jugador de el Palmeiras. Bueno, aceptando esta situación, aceptando que no tuvieron la mejor actuación en esta su presentación en el Mundial. Y toca escuchar ahora a Omar Aldrete, otro de los jugadores que pasó ahí en las Flash Interviews, y para darle su análisis de lo que sucedió en esta presentación del conjunto guaraní en la Copa del Mundo.
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11: Un debut muy duro que pasó muy poquito tiempo, pero ¿cuál es tu primer análisis apenas salís de la cancha?
12: Yo creo que analizando el partido tuvimos un mal arranque. Empezamos descoordinados en la marca, llegábamos tarde. Nos hicieron los dos primeros goles y creo que el partido se nos hizo cuesta arriba en todo momento, sí.
11: Que el segundo tiempo hubo algunos cambios, ¿qué rescatás pensando en el partido que viene?
12: Yo creo que es la tenencia de la pelota, también cuidamos un poco más el balón. Ellos de esa forma no nos hicieron tanto daño en el segundo tiempo, pero creo que corregir algo sería no empezar así el primer tiempo. Nosotros somos un buen equipo que tenemos capacidad de tener el balón y en el primer tiempo no lo hicimos. Y nada, corregir las cosas que nos faltan para remontar esto, que yo confío plenamente en este equipo. Hemos remontado cosas peores, pasamos muchas dificultades también y yo creo que esta no va a ser la excepción y lo vamos a levantar.
0: Se van a levantar de esta situación, así lo dice el buen Omar Aldrete. Y es normal, ¿no? Esta selección, el pueblo guaraní está acostumbrado a la lucha, está acostumbrado a siempre pelear, a siempre estar en lucha constante, ¿no? Tanto en cuestiones deportivas, en cuestiones de vida y también, ¿cómo de que no?, en cuestiones de luchar por su propia soberanía, incluso luchándola contra sus propios vecinos que en muchas ocasiones han tratado de aprovecharse de esta nación y que eso al final del día les genera una mentalidad de lucha. Siempre, siempre, siempre es así con el pueblo guaraní y así también con la selección de Paraguay. Pues veamos, a esperar para saber si podrán tener este resurgir y también saber si la selección de Estados Unidos puede llegar a tener un gran mundial, uno de esos históricos como los que anda buscando la selección de las Barras y las Estrellas. Así que, pues bueno, llegó el momento de hacer una pausa comercial, pero no se muevan porque regresamos con más información de Brasil. Y también con el tema de Uruguay y su retraso en su vuelo y con los análisis de nuestros compañeros Enrique Beas, Miguel Ángel Luis Castillo y el Fantasma Suárez.
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18: Ecuador. Ecuador no necesita historia larga. Está escribiendo la suya. Ha disputado 4 copas del mundo y cada una ha sido un paso hacia adelante. En 2026 alcanzaron los octavos de final, mostrando al mundo que podían competir. Figuras como Antonio Valencia marcaron una era.
19: ¡Gol! ¿Quién sino Antonio Valencia?
18: nueva generación combina juventud, físico y velocidad. Ecuador clasificó al 2026 peleando cada punto en Sudamérica, haciéndose fuerte en casa y resistiendo fuera. Terminaron segundos, solo abajo de la campeona del mundo. Su DT, Sebastián Becachese, tiene un estilo muy defensivo. Moisés Caicedo y William Pacho lo saben. Es un equipo intenso, incómodo, difícil de descifrar. No siempre es favorito, pero siempre está ahí, porque Ecuador no busca respeto, lo impone. 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
18: 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Sadio Mané. Sadio Mané. Velocidad y compromiso social en un mismo cuerpo. Mané llevó a Senegal al protagonismo mundial en 2018 y fue pilar en la consolidación africana contemporánea. Las lesiones le impidieron brillar plenamente en Qatar 2022, pero su influencia permanece. Más allá del campo, construyó escuelas y hospitales en su tierra natal. Su legado combina goles y humanidad. Una estrella que ilumina dentro y fuera del estadio. Apenas hace unos meses tuvo liderazgo para que en la final de la Copa Africana en Marruecos, contra el equipo local, su selección regresara a la cancha a terminar la obra y levantar el título contra

0: acumula 5 partidos en mundiales, marcó ante Japón y lideró a Senegal con carácter. Una lesión le impidió disputar Qatar 2022, donde su selección alcanzó octavos. Mané representa la consolidación africana contemporánea, talento, compromiso y orgullo nacional. 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
0: Regresamos aquí a Reacciones de Hashtag La Radio del Mundial. Y toca hablar de la selección brasileña, que también ya tuvo su presentación en esta Copa del Mundo ante la selección de Marruecos. Ya se habían enfrentado previamente en partido amistoso, un partido también complicadísimo para ambas escuadras, durísimo. Y pues bueno, la selección de Marruecos sigue confirmando que es una de las grandes selecciones en los últimos años a nivel mundial. Recordemos allá en Qatar llegando hasta las semifinales. Y pues bueno, ahora también con toda la polémica que se dio entre ellos y Senegal en la Copa Africana de Naciones, al final le terminan por dar el campeonato a Marruecos por un tema en la mesa, una cuestión ahí medio rara. Ya sabemos cómo se maneja igual allá la Confederación Africana, igual le da ciertos aires a la CONCACAF de cierta manera esta Confederación Africana. Y pues bueno, se presentaban ante la selección de Brasil, una selección de Brasil que, si bien tiene grandes nombres, no tiene esta aura que muchas veces rodeaba a los seleccionados brasileños. Esta alegría, esta desfachatez para jugar, parece más un equipo mecanizado, ¿no? Se ha vuelto el fútbol en muchas ocasiones un tema mecanizado, el tema de las estadísticas, del cuánto corriste, de tus dribles, de tus expectativas de gol, de tu zona de cancha, todo ese tipo de cuestiones que anteriormente ni siquiera se tocaba, ¿no? No había esta situación, y eso me parece que le ha afectado a la esencia del fútbol brasileño, ¿no? Que era así, despeinado, con una desfachatez interesante. Ahora parece que no es así, y tras el tema de este inicio, pues bueno, tenemos acá el reporte de nuestro compañero desde allá, desde Brasil, Víctor Boni, hablando sobre la situación que vive la selección brasileña.
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14: Hola amigos, un saludo a todos. Lo que puedo decir es que ha sido una actuación de Brasil ante Marruecos muy desilusionante. La selección brasileña ha llegado para este partido, el primer partido en el Mundial, con muchas dudas. No se tenía mucha idea de cuál sería la alineación titular. Para mí esto ya es un problema, no saber quién es el time, cuál es el time de Brasil para su primer partido en la Copa del Mundo. Eso ya es una señal muy preocupante y no sabíamos cuál sería la alineación. Las laterales, las opciones para el sector ofensivo han sido muy... una sorpresa, podemos decir así, una sorpresa, y por eso eso ya es una señal de que hay algo faltando en la selección brasileña del técnico Carlo Ancelotti, y la actuación ha sido un desastre, para decir lo mínimo. Brasil ha sido muy pobre en términos de ideas, o sea, no sabía lo que hacer cuando tenía el balón, no sabía lo que hacer cuando llegaba al campo ofensivo, los jugadores que tenían que asumir una responsabilidad no lo hicieron. Y digo, Marquinhos, Casemiro, Bruno Guimarães, Rafinha, Ibáñez ha jugado muy mal también, me parecía muy nervioso. O sea, Brasil no tenía un plan para jugar este partido ante Marruecos, que es un equipo muy fuerte, que ha tenido un ciclo del Mundial muy bueno, con la cuestión de llegar a la final de la Copa Africana, después de hacer también un Mundial de 2022 muy bueno, buenísimo al llegar a la semifinal. O sea, era un equipo fuerte contra un equipo que tenía muchas dudas, como es hoy la selección brasileña. Y Brasil deja este partido con aún más dudas, aún más preocupaciones. Hay mucho que desarrollar, que evolucionar, que mejorar para el partido siguiente ante Haití. Y después de seguir al partido Haití-Escocia, no sabemos más si Haití va a ser, de hecho, el equipo más flojo de este grupo. No se sabe cómo Brasil va a reaccionar con un empate en su estreno, en su debut en el Mundial, y con tanto por cambiar, con tanto por desarrollar y con tanto por mejorar. O sea, es un Brasil que ahora sí deja muchas preocupaciones para los hinchas, para la prensa, y no sabemos si hay tiempo para cambiar tanto en un espacio de tiempo tan corto con relación a los partidos que tiene por venir la selección brasileña. Clasificar creo que no es una preocupación por el hecho de que muchos terceros pueden pasar a la próxima fase, pero en términos de buscar el título mundial, muchas dudas que deja Brasil después de este partido ante Marruecos. Un abrazo.
0: Muchas, muchas dudas las que deja Brasil en esta Copa del Mundo, en este inicio de la Copa del Mundo. Bien lo dice nuestro compañero, ¿no? El buen Víctor Boni. Es una situación que ya se veía venir, y también se aumenta la polémica con el tema de Vinicius Junior y de Neymar, ¿no? Un jugador que no se encontraba al 100% y que termina por ser convocado por el mismísimo Carlo Ancelotti, y al final le parece que sucumbe, ¿no?, ante la presión mediática de allá de Brasil por llevar al astro argentino y que viva su último baile, pero llega lesionado. No podrán contar con Neymar en los primeros tres partidos de esta justa mundialista, y después veremos cómo llega físicamente también, y también en ritmo futbolístico. Y escuchemos ahora a Vinicius Junior, el autor del gol de la Canariña.
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15: A preparação acaba mudando depois que a gente toma o gol logo no início do jogo, né? Mas acredito que conseguimos nos adaptar ali logo depois do gol, melhorar a nossa marcação. O Rafinha mudou de lado, conseguimos abrir mais o jogo e ter um pouco mais a bola. Mas estreia isso, né? Sempre muito difícil.

0: O segundo tempo o Brasil já conseguiu acertar, né? Qual foi a resenha ali dentro do vestiário de vocês? Porque um primeiro tempo, acho que devido ao nervosismo de todo mundo, por mais experiência que tenha, sente essa pressão de estreia de Copa do Mundo contra Marrocos, que é o grande time do grupo, vai pro intervalo, volta pro segundo tempo melhor. Qual foi essa resenha no vestiário?
1: Ah, o Mister pediu pra gente segurar mais a bola, mover mais de um lado a outro, acho que conseguimos fazer isso, mas acabamos não conseguindo criar mais ocasiões, porque o Marrocos defendeu bem. E a competição é essa, a gente tem que se adaptar para fazer melhores jogos daqui para frente.
0: Melhor jogador da partida, agora vem Haiti, o saldo de gols vale muito agora daqui para frente, né?
1: É, a gente tem que analisar o jogo que a gente fez agora para melhorar alguns pontos, seguramente tem pontos positivos na partida de hoje, mas a gente tem que seguir evoluindo porque já vem o próximo jogo e a gente tem que ganhar sim ou sim.
2: Ahí están las palabras de Vinicius Junior y ya él acepta, ¿no? Y las cosas que no se hicieron mal y las cosas que se deben de mejorar. Analizar lo que se hizo en este partido para mejorarlo. Y también entendiendo que ellos saben que pueden dar más. Así lo deja ver el buen Vinicius Junior. Y antes de cualquier cosa, tenemos un mensaje con el buen Jimmy Sandoval.
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2: Ahí está el Jimbombón asesino con este mensaje importante de nuestros amigos de Caliente. Y vamos ahora con el tema de la selección uruguaya. Sí, así como lo oyen, la selección charrúa que saldría de acá de nuestro bello país para Estados Unidos y tener su presentación. Pues bueno, tuvo un tema ahí con un papeleo que tenía que ser parte hecho por la FIFA. No lo hicieron de buena manera y lo cual complicó la salida de la selección charrúa de nuestro país. Ya los habían subido al avión y le dijeron, no, ¿sabes qué? Este no va para allá, este tienes que tomar la otra ruta, pero apenas se está cargando diésel, por así decirlo. Entonces nos los bajaron del avión y tuvieron que esperar un poco más la selección charrúa. Pero esta información y todo lo que rodea a la selección allá sudamericana lo tenemos con Juan Pablo Dragonete, nuestro compañero desde allá, desde Uruguay.
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5: Uruguay llega a este mundial con más dudas que certezas. Es prácticamente una incógnita, que es lo que se puede esperar de Uruguay. Después de un arranque esperanzador en la eliminatoria, la relación entre Bielsa y los jugadores se rompió en la Copa América de 2024 y es como que se ha estado recomponiendo. Las primeras 6 fechas de la eliminatoria fueron espectaculares, sumando triunfos ante Brasil y Argentina, por ejemplo, y después el resto del rendimiento uruguayo fue bastante flojo, aun cuando se contaba con todo el plantel a disposición. Los principales dolores de cabeza de Bielsa son las bajas para estos primeros partidos de Ronald Araújo de Barcelona, de José María Jiménez de Atlético de Madrid y de Jorge Andarrascaeta de Flamengo. Jorge Andarrascaeta se lesionó el hombro en un partido de Copa Libertadores frente a Estudiantes de La Plata y estaba en duda para si podía llegar para el Mundial. Llegaba justo, pero un par de días antes de viajar tuvo un desgarro. Estuvo a nada de ser reemplazado por Facundo Torres, un jugador que actualmente milita en la MLS, pero finalmente Bielsa decidió llevarlo. Estas bajas son significativas, porque hablamos de dos jugadores de mucha experiencia, tres jugadores de muchísima experiencia en la selección, pero también de que los 11 que van a salir de la cancha en Uruguay, ninguno va a tener goles mundialistas. En todo el plantel, los únicos que tienen goles en mundiales son José María Jiménez, que le hizo un gol en el debut a Egipto en Rusia 2018, y Jorge Andarrascaeta, que le hizo 2 goles a Ghana en la última fecha de la fase de grupos de Qatar 2022. El resto, todos los demás jugadores no tiene goles en mundiales. Lo más probable es que Bielsa juegue con un 4-4-2, lo que es un armado llamativo, ya que a Bielsa le gusta más jugar con un 4-3-3 y nunca juega con dos 9 de área. Por dar un ejemplo, cuando Bielsa dirigía a la selección argentina, tenía la posibilidad de contar con un doble 9 con Crespo y Batistuta y nunca los hizo.

0: juntos. Y acá se ve forzado a hacerlo con Matías Viña, con Federico Viñas y Darwin Núñez. Darwin Núñez es algo que llama mucho la atención, porque es el 9 titular de Uruguay desde que Luis Suárez se retiró de la selección, allá después de la Copa América, de aquel partido con Paraguay. Pero hace muchos meses que no juega, si mal no recuerdo, 4 meses que no juega, y es una incógnita de cómo podrá rendir. La ventaja que tiene Uruguay es que Arabia Saudita es una selección muy baja en lo que respecta a estatura. El promedio de estatura, sin contar a los guardametas, es de 1,75 m en el plantel de Arabia Saudita. Y contando a los porteros, sube un poco, a 1,78 m. Una de las fortalezas de Uruguay es el juego aéreo. Así que por ahí puede estar la clave para que Uruguay se lleve el punto, se lleve los 3 puntos contra Arabia Saudita, pero repito, no es algo que uno tenga 100% certezas. Las últimas participaciones de Uruguay, tanto en eliminatoria como amistosos, no hacen que haya mucha ilusión con que sea un partido fácil, por más de que en los papeles Arabia Saudita se encuentra mucho más abajo en el ranking de lo que se encuentra Uruguay.
1: Ahí están las palabras de Juan Pablo Dreonete, hablando precisamente de esta situación con la selección uruguaya y el posible rompimiento entre jugadores y el Loco Bielsa. Veamos si termina por ser una situación a destacar o si se ve plasmada en el terreno de juego después de su debut de la selección charrúa. Pues ya, ahí está el tema con Uruguay. Y pues bueno, vamos a escuchar ahora un tema interesante, ¿no? Porque el día de hoy se hizo historia, porque la selección de Curazao debutó por primera vez en un mundial. Una selección de Curazao que, si somos realistas y si hubiese mantenido el formato anterior de las selecciones que clasificaban a la justa mundialista, pues no habría ninguna oportunidad, ¿no?, que una selección como esta estuviese disputando un mundial allí. Pues bueno, ya con el nuevo formato se le abre la puerta, y con esta situación, a pesar de haber caído por goleada, la selección de Túnez marcó su primer gol como selección en un mundial, y eso se vuelve histórico. Pero hay una crítica interesante que realiza nuestro compañero el Fantasma Suárez sobre el tema de Curazao.
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3: Amigos de La Octava, con el gusto de saludarles. Qué tristeza, ¿no? Ver un 7-1 en el Mundial me recuerda aquella goleada en el 82 de 10-0 de Hungría. Eso no es competir, eso no es fútbol. Eso es la lógica, eso demuestra la enorme estupidez de confundir la inclusión con bajar la calidad. Ese es el precio de llevar el mundial a 48 países. No, hay que hablar con datos. Curazao es una bellísima isla muy cerca de Venezuela, apenas unos 156,000 habitantes. Es como si el Estadio Azteca y Ciudad Universitaria lo ponemos. Esto es Curazao, esa distancia, y todavía caben hasta los vendedores y los revendedores. ¿Y qué pasa con Curazao? ¿Sí? Curazao, de sus 26 convocados, 25 nacieron, crecieron, se educaron, aprendieron a patear un balón. ¿En dónde? En Países Bajos, en Holanda. ¿Por qué? Porque Curazao es una islita independiente del reino de Holanda. Es decir, compitió una selección europea disfrazada de CONCACAF. Y pasaron ellos en el grupo, pues acá con tantos que pasaron, se eliminaron con Jamaica, con Trinidad y Tobago y Bermuda. Pero hasta ahí alcanza. Sí, de repente, ay, le metieron gol, empataron a Alemania. Pues sí, porque era jugar al gato y el ratón. Alemania jugó a medio gas y si se hubiera empleado a fondo les mete 10 o les mete 12. Fue poner a jugar una selección de preparatoria contra una de primaria. Se divirtieron y era jugar al gato y al ratón. Y, ay, mira, sí compiten. Ay, mira, sí corren hacia adelante. No. ¿Qué se gana con esto? Gana, evidentemente, los bolsillos de FIFA, porque aunque sea un partido tan desigual entre preparatoria y primaria, de todos modos se lo cobran como un juego del Mundial. ¿Pero qué es lo que se pierde? Se pierde el espíritu del juego. Se pierde la dignidad del torneo más importante del planeta. Y se pierde la competitividad. El convertir la Copa del Mundo, en una kermés como de barrio, donde todos ganan un premio de consolación, daña el producto. Un mundial debe ser la cumbre, la elite, no un torneo de consolación. De verdad, Curaçao demostró lo que es. Pobrecitos, pero no tiene la culpa. El negocio está matando la pelota. Nos están dando gato por liebre y todo mundo esperábamos un empate, el 3-1 sería hasta vergonzoso. Yo les preguntaría, amigos de la octava, esto de 48 equipos, ¿es globalizar el fútbol o es simplemente la mayor prostitución del torneo en nombre del dinero? De esto y más hablaremos hoy aquí en La Octava. Comenzamos.
1: Pues ahí está el fantasma, ¿no? En este comentario que nos ayuda a dejar para el show de hashtag la radio del mundial. Y sí, critica bastante la decisión de la FIFA de aumentar el número de selecciones y que le da paso a estos equipos, ¿no?, que en el anterior formato no tendrían ninguna posibilidad de estar participando en la justa mundialista. Pero al final, pues sí, queda ahí en el análisis, en la crítica. Veamos si con el paso del tiempo estas selecciones logran tener un mejor desempeño, logran tener un mejor papel que el que han tenido últimamente. Ya lo decíamos, la selección de Curaçao, si no nos pareció una pésima selección, sí termina por ser evidente que no está al nivel en lo absoluto de selecciones como la selección de Alemania, que fue verdaderamente respetuosa del equipo y siguió jugando como solamente ellos saben, respetando de esa manera al rival. Y vamos ahora a hablar del tema de las conferencias de prensa en este mundial, porque en Estados Unidos ha trascendido en diferentes conferencias de prensa en donde se les realizan preguntas en español a los jugadores que de diversas selecciones que tienen la facilidad de hablar en español. Y pues bueno, ahí las personas de prensa de FIFA les dicen que no está permitido hablar en español, ya que en el protocolo que FIFA tiene destinado o ya establecido es que solamente se hablará en conferencia de prensa los dos idiomas de los equipos participantes y en inglés, que es el idioma, por así decirlo, universal, serán los tres idiomas permitidos. Así que si la selección mexicana juega aquí en nuestro país o otro equipo juega en nuestro país y no habla español, no se podrán hacer preguntas en nuestro idioma. Así que, y todo este tema surgió con bastante polémica, hay mucha polémica alrededor, y sobre este tema habló Enrique Beas.
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4: Hay algo que me revuelve el estómago, escuchar y sentir la discriminación que hay hacia el idioma español en este mundial, en esta Copa del Mundo, a sabiendas que la mayoría de los futbolistas de élite del planeta Tierra hablan español por tener esta capacidad de pasar por el fútbol de la liga. Así de simple y de sencillo y así de fácil. Futbolistas marroquíes, futbolistas holandeses, futbolistas belgas, futbolistas de todo el planeta Tierra pasan por la liga española y conocen, hablan el idioma y hablan el español. Entonces es muy normal que con la cercanía que hay, la relevancia y la importancia que tiene el Mundial en nuestro país, y además para toda Sudamérica y toda Latinoamérica, hay una cantidad de reporteros argentinos, mexicanos, uruguayos, colombianos, españoles que están en todos los puntos de trabajo que hay en estas sedes mundialistas. Y en Estados Unidos han optado, sí, por una situación protocolaria de decir, a ver, si estamos con jugadores brasileños y estamos con futbolistas marroquíes, se habla en los idiomas natales y el idioma de casa, porque ese es el único que va a tener traducción, que es el estadounidense, que es el inglés. Pero imagínense lo que sería acá en México, que nos pongamos de mamilas para decir, entonces aquí, si toca Países Bajos y toca justamente el juego de Túnez, que no se hable inglés, que se hable español, que se hable los idiomas árabe y que se hable el idioma justamente flamenco. Imagínense lo que sería el idioma holandés. Imagínense lo que sería para este tema esta tremenda ridiculez. No puede ser que la FIFA, que hoy tiene la capacidad, los recursos para poner traductores simultáneos de los idiomas que se hablan en las tres sedes, prohíba las preguntas en español. Una auténtica estupidez que se tiene que corregir, ¿eh? Se tiene que corregir. El mundial está iniciando y ya lo veremos. Y justamente en el juego entre Túnez y la selección de Suecia solamente se va a hablar el sueco y se va a hablar el árabe. Pues claro que no. Va a haber preguntas en inglés, porque hay muchísimos futbolistas también que pasan por la Premier y que saben hablar inglés, y para la prensa internacional es un idioma también en común. En FIFA,
1: pues sí, la verdad es que FIFA trae un relajo con sus nuevas reglas, con sus nuevos protocolos. Sinceramente, ¿por qué cambiar lo que ya funcionaba bien, no? Al final puede tomarse, y muchos creo que podemos coincidir en el tema de si no permites preguntas en español, un tema como de discriminación, así decirlo, para que no, aquí no se puede hablar español, porque es tajante, ¿no? Incluso con jugadores como Hakimi, que también le hicieron una pregunta en español, la iba a responder en español y no lo dejaron responder en español. Pues caramba, si ya le hicieron la pregunta, déjalo que conteste, ¿no? ¿Por qué cortar de tajo toda esta situación? Esto a veces no se entiende de la FIFA. A veces tiene situaciones muy, muy desagradables y muy, muy raras en su actuar el máximo organismo del fútbol. Pues bueno, ahí está la reflexión de Enrique Beas. Y toca escuchar ahora a Miguel Ángel Luis Castillo, porque él ya tiene su favorito a caballo negro del Mundial. Así que escuchemos al Doc para saber a quién pone como caballo negro de esta justa mundialista.
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5: Hemos vivido hasta ahora el mejor partido del Mundial. Cerca de 70,000 aficionados aquí en el estadio de Dallas. Un partido con intensidad, un partido de Mundial, con dos equipos competitivos. Países Bajos me parece que termina cayendo en un exceso de confianza y le cuesta a Ronald Koeman, cuando pensó que tenía el partido definido, vinieron los cambios y el poderío, la capacidad de venir de atrás del equipo japonés, que dicho sea de paso, es un equipo muy competitivo. No descartemos a Japón como un caballo negro. Hoy es un equipo que de sus 26 futbolistas, 23 actúan en Europa. Es el diferencial que hoy tiene Japón desde el 98, que clasifica de manera consecutiva. Hoy sí parecían estos supercampeones como Capitán Oliver y todos los demás. Hoy Japón dio muestra, fue el reflejo de que ha crecido con el paso de los años, que no es solo un equipo comparsa, que hoy viene a competir. Y la afición de Japón extraordinaria, apoyando a cada uno de sus jugadores, de su equipo. Hoy con este partido pareciera que por fin inició el Mundial, porque en Houston en la mañana, la verdad, se mostró la decadencia de la FIFA de querer traer equipos que no tendrían razón de estar acá.

Vámonos, llegó el momento de despedirnos. Gracias a todos los que nos acompañaron en esta edición de Reacciones. Gracias a todos los que han estado al pendiente y siguiéndonos en las redes sociales. Y recuerden que ahí les tendremos la mejor de la cobertura de este Mundial en Casa, tanto allá en Estados Unidos con Miguel Ángel Luis Castillo, Enrique Beas, también acá en México con Jesús May, con el mismo Cristian Moya, que andarán ahí trayéndonos todo lo que acontezca con la selección mexicana y los demás partidos de este mundial acá en nuestro país, al igual que Jaime Sandoval, el jefecín, que también estará trayéndonos toda la información, todo el color, todo lo que ocurra alrededor de esta justa mundialista. Yo soy Víctor Rodríguez, le agradezco también a Charlie Cázares en los controles. Gracias de nueva cuenta, nos escuchamos hasta la próxima y recuerden, somos hashtag la radio del mundial.

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0: Muy buenas noches, estas son las noticias. La Comisión Nacional de Energía publicó los precios máximos del gas LP para la semana del 14 al 20 de junio. Para la Ciudad de México, el costo por kilogramo se estableció en 19.86 pesos, mientras que el precio por litro se fijó en 10.72 pesos. En Toluca, capital del Estado de México, los consumidores pagarán una tarifa máxima de 19 pesos con 95 centavos por kilo y de 10 pesos con 77 centavos por litro. La Secretaría de Seguridad Ciudadana detuvo a 5 presuntos ladrones de celulares en el marco del operativo de seguridad por el FanFest del Zócalo Capitalino y los festivales futboleros. Durante una revisión en la Plaza de la Constitución, los oficiales capturaron a 2 hombres y una mujer en posesión de 8 teléfonos robados. A los sospechosos también se les aseguraron 13 dosis de aparente marihuana y 29 bolsitas con una sustancia en polvo color blanco. El presidente ruso Vladimir Putin felicitó a su homólogo estadounidense Donald Trump en ocasión de su cumpleaños número 80. En la conversación telefónica, que tuvo una duración de 55 minutos, también debatieron la situación internacional y los posibles contactos entre representantes de ambas partes. De nuestro almanaque, Costa de Marfil encontró en el fútbol mucho más que un deporte. En 2005, en medio de un conflicto interno que dividía al país, el jugador Didier Drogba aprovechó la clasificación al Mundial para pedir públicamente la reconciliación entre los marfileños, en un mensaje que se convirtió en un símbolo de unidad nacional. Desde entonces, la selección ha representado mucho más que resultados deportivos. Para Noticentro informa Alicia Hernández.
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2: Senegal. Senegal juega con potencia y sin miedo, además con el dolor de que luchan en el escritorio el título continental. Ha disputado 3 Copas del Mundo, pero su impacto ha sido enorme. En 2002, en su debut, derrotaron a Francia, que era el campeón vigente, y llegaron hasta cuartos de final. Una declaración al mundo.
3: Señoras y señores, Sadio Mané presenta al mundo la Copa Africana de Naciones.
2: Hoy, con líderes como Sadio Mané, mantienen esa esencia. Senegal clasificó al 2026 imponiendo su físico, velocidad y talento en África en un grupo muy complicado y hasta la última fecha. Pape Thiaw hoy cuenta con una gran generación. Nicolas Jackson, Los Gueye y muchos más. No especula, no se esconde y cuando acelera puede romper cualquier defensa.

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3: La lesión de Luis Ángel Malagón aceleró el capricho que hemos estado cubriendo en este canal.
4: Cuéntanos un poco este sueño que tienes de llegar a tu sexto mundial.
5: No va a ser fácil, no es fácil, ¿no? De decirlo de entrada. Aquí estoy porque tengo ganas de estar con la selección.
6: Y cuando salió, confirmamos la ruptura del tendón de Aquiles. Serán de 6 a 8 meses. Se perderá la Copa del Mundo 2026.
7: Guardametas: Rangel, Guillermo Ochoa y Carlos Acevedo.
3: Pero lejos aún de poder lograr ser titular, y menos con la actualidad de Rangel. Aún así, su sexto mundial ya lo tiene asegurado, pero la pregunta es, ¿podrá conformarse con eso? Ya se salió con la suya, y mientras ya seguramente está grabando comerciales, es probable que ya buscando su sexto mundial, con esa hambre de protagonismo, quiera ser titular. Obvio, con la ayuda de su artillería pesada.
8: Dicen que criticamos mucho a Guillermo Ochoa por la edad, y bueno, eso dice la gente. Y Keylor Navas mantiene también un gran nivel, más o menos a esa misma edad.
3: Luces, micrófonos, que comience el salseo. Este mundial será el mejor y más idóneo para demostrar que existen las imposiciones en el fútbol mexicano, porque si bien ha sido obvio en pasados torneos...
9: Perdón que te lo pregunte, ¿te impusieron algún día patrocinadores, un jugador, en los equipos que tú dirigiste?
10: Sí, en la selección sí tenía que llevarse a tus jugadores.
11: Profesor, no me diga nada, nada más con su mirada. ¿Le impusieron a Ochoa?
12: ¡Un parpadeo! ¡Pausa! No, pero...
3: En este del 2026 será perfecto, porque si llega el momento en que veamos a Ochoa como titular en junio, no es más que una mangoneada al entrenador, que se tiene la perspectiva de ser duro, férreo y cero manipulable, ya que con Malagón fuera de circulación, el nombre que se agregó a dicha terna fue el de Guillermo Ochoa, ya que aunque algunos medios tratan de vender que el que se subió a la lista fue Acevedo, la realidad es que el arquero lagunero estuvo presente en los llamados de Javier Aguirre de manera ininterrumpida desde la fecha FIFA de octubre.
13: Carlos Acevedo, portero de Santos Laguna, regresa a la selección mexicana para la fecha FIFA de octubre.
3: A partir de ahí, si bien no jugó un solo minuto, sí que se había ganado el puesto de tercer portero por detrás de Rangel y Malagón, sobre todo porque Guillermo Ochoa no había sido considerado por Javier Aguirre desde la Copa Oro del verano pasado. Es decir, Ochoa no portaba los colores tricolores desde hace 8 meses, cuando fue suplente. Y es que aquí hay una verdad: a Javier Aguirre no le gusta Guillermo Ochoa, y si lo ha llegado a llamar es por presión de los patrocinadores, que dicho sea de paso, cada vez son menos, ya que el repudio al arquero de casi 40 años es notable. Mientras más se aferra, más odio ha generado.
14: Los medios no saben cómo imponernos al inútil de Memo Ochoa, que debería estar cuidando nietos y tomando chocolate con cocón. Y sigue la campaña para que sea titular la mendiga coladera. Por eso la selección nacional está hundida. ¿Por qué poner por delante lo económico siempre, en lugar de lo futbolístico?
15: ¿Neta nadie puede suplir a Memo Ochoa? ¿Neta nadie puede suplir al portero más goleado en la historia de la selección nacional?
3: Memo no es del agrado del Vasco, y evidencias hay de sobra, pues tendría que bastar con el hecho de que lo sentó en el Mundial del 2010, cuando estaba en su mejor momento con América, para poner en su lugar al entonces guardameta de los Jaguares de Chiapas, Óscar el Conejo Pérez, que en ese momento tenía 37 años.
16: La decisión tan polémica de Javier Aguirre de poner de último momento como el arquero titular a Óscar Pérez y no a Paco Memo Ochoa, que en teoría estaba en un gran nivel, pues fue polémica y reprobada por la mayoría.
17: El Mundial de Sudáfrica también, yo lo veía medio así, medio... ¿Qué pedo, güey? O sea, ¿qué está pasando, no?
3: Y lo mismo pasó con Osvaldo Sánchez en ese proceso mundialista del 2010, cuando el entonces portero de Santos dejó de ser considerado por no ser de su agrado, y el propio Osvaldo lo expresó así:
18: a mí me late que algo pasó, que hubo algo hubo entre Javier y Osvaldo. Primero lo borra en Corea, cuando Osvaldo estaba en un momento importante de su carrera. Sí, pero sabrá Dios qué pasó con Javier, que Javier le puso la cruz, ¿eh?
3: En el caso de Ochoa, los testimonios y declaraciones de Javier Aguirre han hablado por sí solos en los últimos tiempos, en el programa Los Maestros de Televisa, en donde fue uno de los panelistas invitados en la Copa del Mundo Qatar 2022.
19: Yo del 11 mexicano quitaré uno, pero no te voy a decir quién. Ahí está. Me borro, me borro. No. Mañana.
20: El arquero. El arquero.
3: Esto fue tan polémico en su momento que TUDN dijo que se trataba de una broma de Javier, aunque era evidente que ni siquiera sabía que el micrófono seguía encendido.
14: Quiero aclarar que fui víctima de una broma, qué bueno que me das chance para enviarle a toda la afición americanista un abrazo, es una broma, me estaban dando lata detrás de cámaras que no lo metí yo.
3: Cuando Aguirre volvió a tomar las riendas de la selección mexicana y Ochoa dejó de tener equipo, lanzó una frase demoledora sobre que él no regalaba absolutamente nada, un mensaje muy claro y muy seguro de no necesitar de él por más trayectoria que tuviera.
21: Realmente lo de las 6 copas, no, yo no regalo nada, esa es la verdad. Nada.
3: Hoy por hoy parece que el puesto por la portería solo tiene 2 candidatos, Guillermo Ochoa y Rangel, que está en el mejor momento de su carrera. Pues si bien en cuanto a palmarés con Guadalajara, todavía no le puede opacar a Ochoa, como si lo hizo Malagón con el tricampeonato de América. Es un hecho que sus actuaciones individuales en este último año han sido notables y siendo pieza clave para que Guadalajara sea líder general.
22: ¡No!
3: Aquí es donde regresamos al punto central. Si es que Guillermo Ochoa termina siendo titular, estaremos ante el mejor ejemplo de las imposiciones en la selección mexicana. Pues ni siquiera en números puedes acomodar al guardameta de 39 años. Mientras Rangel es líder con Chivas, Ochoa con el Limassol en Chipre suma 23 partidos disputados en los cuales ha recibido 34 goles, promediando más de un gol por partido. De esos 23 juegos, ha perdido un total de 12 y se encuentra en el lugar 8 de la liga de 14 equipos, y es que basta con ver la clase de goles que le meten.
23: Con este tiro, con este muy buen gol. Uy,
24: y mira, termina por darse la anotación por parte de la Poel.
25: Todavía viene el centro, segundo palo, remate, gol.
26: Quería meter Caspar Macánito, sud, gol, tira, se dio el etapa.
3: En los últimos 3 años de ambos porteros, tanto en clubes como selección, Rangel ha jugado 94, mientras que Ochoa 86. Raúl ha recibido 79 goles, promediando .8 goles por juego, mientras que Memo ha recibido 119 para dejar un promedio de 1.3 goles por encuentro. Guillermo Ochoa ha colgado el 0 en 14 de 86 partidos, mientras que el guardameta de Chivas en 30 de los 94. En todos estos 3 años, Ochoa no ha podido parar un solo penal, mientras que Rangel suma 5.
27: ¡Ya llegó! ¡Talo!
3: En selección mexicana, Guillermo suma 10 partidos, mientras que Rangel tiene 9. Ochoa en ese lapso ha recibido 14 goles, mientras que Raúl 9. Y curiosamente, los dos tienen el mismo palmarés, es decir, 3 títulos ganados.
28: Acaba sacando como puede Johan, pelota de Vidal, derechazo, ¡gol!
3: El valor de mercado entre ambos también es abismal en la actualidad, pues mientras Ochoa está valuado en 1.5 millones de dólares, el de Chivas está en 5.5. También toca hablar de Acevedo, que no se puede ocultar que en números es crítico, y podríamos cuestionar por qué es el tercer portero, ya que en sus últimos 3 torneos en el Apertura 2025, de 17 partidos recibió 28 goles, promediando 1.6 por juego, y solo 5 partidos en 0.
29: Otra vez, el Toti López el remate.
3: El Clausura 2025 fue el peor torneo en la historia de Santos Laguna, quedando en el último lugar de la tabla, y Acevedo recibió 36 goles.
30: Hace mucho, claro. Se han ganado.
31: Sí, hoy. ¡Uy! ¡Se equivocó! ¡Se va a gol de Yango!
3: Pero tristemente, en el actual Clausura 2026, con 12 partidos, ya lleva 30 recibidos, promediando más de 2 por juego. La realidad es que actualmente hay porteros con menor edad y mejores números individuales, pero al menos en reflejos luce mucho mejor que Ochoa.
32: A ver, para nada, y viene el disparo, Acevedo.
33: En el área, el tiro al arquero. ¡Qué atajada de Acevedo!
0: para Colula. Colula prepara punta, saca, disparo.
3: Desde Televisa se han dado cuenta del termómetro de la gente y de cómo en redes sociales se está criticando severamente que se le siga considerando. Por ello han echado a andar nuevamente esa maquinaria para hacerle campaña a Memo, ahora con una absurda comparativa con Keylor Navas, usando el mismo discurso nada discreto.
14: O sea que hoy matamos a Memo Ochoa porque lo convocan a mi selección MX con 40 años y no decimos nada de la renovación de Keylor Navas, sin duda arquerazo histórico Pumas MX con 39 años. Somos esos que aplauden la renovación de Keylor Navas a los 39 años para ser titular en Pumas, pero critican la convocatoria de Memo Ochoa a los 40 para ser tercer portero en selección. Y todo eso sin ver ni un solo juego de Memo en toda la temporada.
1: Dicen que criticamos mucho a Guillermo Ochoa por la edad y, bueno, eso dice la gente. Y Keylor Navas mantiene también un gran nivel, más o menos a esa misma edad.
3: En los entrenamientos previos al juego contra Portugal, están comenzando a exaltar su entrenamiento. Sí, no estoy bromeando.
14: Para que el Tala y Acevedo aprendan, así se lució Guillermo Ochoa en la práctica de la selección mexicana. Memo Ochoa metiéndole duro al entrenamiento del Tri. Acá, está atento a los trabajos del Tala Rangel.
3: ¿Cuál es la necesidad? ¿La terquedad? ¿Qué ganan con estar inflando a un portero que cada vez gana más repudio? Mientras más se aferra, más hate recibe. Y eso las marcas lo comienzan a comprender. Nadie lo quiere, ni Javier Aguirre.
19: Yo del once mexicano quitaré uno, pero no te voy a decir quién. El arquero.
3: Entonces, si ni siquiera debió haber sido convocado en primer lugar, ¿por qué hoy la pregunta es, ¿debería ser titular?
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4: ¿Qué tal, amigos? Amigos de Hashtag La Radio del Mundial, seguimos acá viendo y llevándoles toda la información del Hashtag La Radio del Mundial. Se está llevando a cabo ya el segundo tiempo allá en Monterrey entre Suecia y Túnez. La selección sueca está ganando el partido 3-1. Juégatela en caliente.mx. Si apuestas el marcador correcto de 3-2 a favor de Suecia sobre Túnez, cobrarías 3,650 pesos. ¡Bienvenidos al juego!
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3: Cuando la televisión deportiva era gobernada por una sola televisora, Imevisión y su evolución Azteca Deportes se convirtió en uno de los pilares que moldearon la cultura futbolera de nuestro país. Y en el centro de esa transformación apareció una figura decisiva, José Ramón Fernández. Su estilo crítico, directo y sin concesiones rompió con la narrativa complaciente que dominaba Televisa.
39: Llega Quirarte, vean si esto es una expulsión, vean. No es una expulsión.
3: Pero detrás de ese castillo que construyó con la ayuda de todos sus talentos, en cada una de las habitaciones se encuentra un sinfín de historias, algunas perturbadoras y otras lo suficientemente interesantes para pertenecer a este iceberg de Azteca Deportes. Poseriano, si te gustan estos icebergs, ayúdame con un like y dejando un comentario. Si puedes compartirlo, mucho mejor. Así es la forma en la que podremos saber si en realidad te gustan estos icebergs en el canal.
0: Yo amo el fútbol. En la actualidad, las agencias se enfocan en las redes sociales. Obviamente, esto a principios del milenio no era así. Los medios tradicionales eran amos y señores. Pero en esa lucha entre televisoras, la mejor arma eran los promocionales. Y con ello, llegamos a tener varias joyitas.
1: ¿Quieres ver a qué hora pasa el programa de la noche en el Mundial?
0: Los comerciales de Televisa Deportes, que de cara a cada evento deportivo, por lo general terminaban siendo un éxito. Al grado que estoy seguro, si eres de esa época, debes recordar cada rolita y hasta el video.
4: A las 9 de la noche presentamos lo mejor de nuestro equipo para la jugada olímpica.
0: Del otro lado, por un tiempo siempre trataron de ser muy sobrios, tranquilos, sin tanta faramalla. Muy al estilo de lo que presentaba la cara del departamento, Joserra, con todo y que tenía de su lado a Bustamante.
5: Por el otro lado vemos a José Ramón Fernández, se está ahogando, ¡sáquenlo!
6: Más protagonistas que nunca, a partir del 15 de julio, TV Azteca.
0: Pero con la salida de Fernández, el departamento de deportes se trató de reinventar, y junto con ello lanzaron la campaña publicitaria más emblemática en la historia del canal, Yo Amo el Fútbol.
7: Mejor pareja en este mundo no pude elegir.
0: La campaña era tan buena que ni siquiera te incitaba a ver el fútbol a través de la señal de Azteca. Es más, ni siquiera mencionaba en ningún momento la televisora. Pero su canción fue tan emblemática en 2007 que todos sabíamos que era de Azteca Deportes.
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0: Y es que era muy difícil no identificarse con el comercial, ya sea porque deseabas una pareja así o porque en realidad la tenías.
7: Entiendes muy bien que yo amo el fútbol.
0: Interpretada por el cantautor y considerado creador del food rock, Jauregui, en paz descanse, logró tal éxito que al año siguiente hicieron una especie de continuación que, si bien no tuvo el mismo impacto, también logró su cometido.
8: En el último minuto nuestro equipo remontó.
0: Ya para el 2009, la campaña se fue a pique. El mensaje de Yo Amo el Fútbol se notó muy forzado y claramente era la señal de que ya debían parar el mame.
9: Es que amo el fútbol, quédate.
0: Jauregui tiempo después se pasó a Televisa y ahí logró la que sería la canción más exitosa de su carrera y que se usó como vestidura para el programa La Jugada por varios años. Joel Jauregui lamentablemente falleció este año 2025 a los 57 por complicaciones de salud, dejando como legado uno de los himnos al fútbol más hermosos que tenemos en nuestro país. Participaciones en doblaje y videojuegos. Es raro escuchar o ver actuar a personajes que estén ligados al análisis o crónica deportiva. Generalmente lo hacen muy mal.
10: Te amo. Yo también.
0: Y como tal, el doblaje como rama de la actuación es exactamente lo mismo. Sin embargo, en algunas películas se han visto inmortalizados algunos de ellos. El caso de José Ramón no cuenta, pues aunque prestó su voz para Cars 3 y la película Selección Canina, fue cuando ya no se encontraba en TV Azteca. Sin embargo, hablando de esa película, de muy pero muy bajo presupuesto, tuvo las voces de Martin Oli, Jorge Campos y hasta Sague.
11: Cunda del talento futbolero.
12: Garciaste, ¿cuánto tiempo, hermano?
13: Al guiño de un nacimiento.
0: Claramente este fracaso en aquí ya quedó en el olvido, y muy probablemente gastaron más en las voces que en la animación, pues curiosamente Martinoli y compañía compartieron créditos con el Loco Valdés y hasta Capulina.
14: ¿Pero qué le pasa a ese perro?
0: Por su parte, cuando Faitelson aún se encontraba en las filas de Azteca, prestó su voz para Chicken Little.
19: Paren las máquinas, señores, paren la caballería y los caballos, no respiren, esto no se acaba hasta que se acaba.
0: Pero para verdaderos cracks y acostumbrados al doblaje, son Martinoli y Luis García quienes han prestado sus voces para películas de talla internacional como Parque Mágico.
22: Rafael Inclán hizo varias, ¿por qué nosotros no podemos hacer?
27: ¡Ah! ¿Para eso era esto?
29: Ups. Luis García, Cristian Martinoli, se estrena el 11 de abril su nueva película, Parque Mágico.
0: Y su última participación como villanos en Minions.
22: Eso en vez de
30: se han descubierto muchas cosas en estas entrevistas.
22: Mi hermanita. Hablamos de villanías, no de melodrama. Esto es una novela. Qué cosa tan triste.
0: Pero ya que estamos viendo a cuadro al maestro Andrés Bustamante, no podemos dejar de lado sus participaciones en grandes producciones como Coco, en Doctor Dolittle 2 y grandes personajes a los que les ha dado su toque con su voz, como Gru de Mi Villano Favorito y por supuesto Mike Wazowski.
31: Ay, ese papeleo, ¿no sería mejor mandarlo a volar?
0: Víctor Trujillo sin duda no puede considerarse star talent, si es un actor de doblaje profesional, y mientras estuvo en Azteca Deportes, fue la voz de muchos actores, entre ellos Christopher Reeve, el Superman de los 80s. Su lista es larguísima, y aunque muchos lo ubiquen más como Sullivan o Mr. Increíble, en los tiempos de Azteca, fue voz de Leono.
2: ¿Tú conociste a mi padre?
15: Todos lo conocimos.
2: Debes hablarme sobre él.
0: En el mundo de los videojuegos, la dupla Martinoli y Luis García, sus voces quedaron plasmadas en el Pro Evolution Soccer, quien desde su edición del 2009 apostó por los narradores estelares de la Jusco para convertirlos en sus voces oficiales para toda Latinoamérica.
16: Bienvenidos a todos, especialmente, no me queda de otra, a ti Luisito García. Espero que tengas una buena transmisión y que nos ilustres con tus comentarios.
17: Como siempre, señor Martinoli, muy buenas noches, un verdadero placer estar con usted, narrar con usted, realmente me siento halagado.
0: En un inicio, se suponía que los contrataron solo para competirle al FIFA, que en ese momento tenían al Perro Bermúdez y a Ricardo Peláez, pero su éxito fue tan mediático que a partir de ahí, por más cambios que ha sufrido la saga de la japonesa Konami, los farsantes han estado ahí en cada edición.
18: Las condiciones del clima son perfectas, el cielo despejado y todo en orden para que disfrutemos de un buen espectáculo de fútbol.
0: Sin embargo, los fanáticos no han quedado del todo satisfechos con su última etapa narrando el eFootball, pues al ser un juego guionizado, se ha perdido esa chispa que ni al propio Martinoli le ha gustado.
20: Los chavitos se preguntan mucho cómo le hacen para grabar el chivido juego. O sea, es verdaderamente
21: es tan
20: demandante y una locura.
21: Es aburridísimo.
20: ¿Sí? ¿Sí? ¿Por qué, Martín?
21: Pues porque mira, ya llevamos 15 años grabándolo. Y al principio venía un argentino desde Japón. Y un momento nos paraba la grabación y decía, güey, ¿ustedes dicen esto en los partidos?
20: Sí.
21: Dije, sí, güey. Y los de la cabina se vuelven y dicen, sí, güey. Entonces dicen, no, ¿cómo hacen eso, güey? Pues
20: así,
21: así lo hacemos, güey, ¿no?
20: Claro.
21: Y entonces, al final agarraba y me decía, no, este, dosifica. Y luego los japoneses mandaron traductores para ver qué carajo estábamos diciendo. Y entonces nos empezaron a limitar en ese aspecto. Nos dijeron que fuéramos mucho más secos, más serios, que nos guiáramos más por el guión que venía de España, que es el que hacemos, y lo tratamos de tropicalizar un poco.
0: Y por último, ya se nos estaba pasando, la última participación de este par en el doblaje, en el anime Blue Lock, donde Luis y Cristian doblaron a los comentaristas deportivos de la serie.
23: El país tiene su mirada puesta en este partido. ¿Qué te parece a ti, Natsuki?
24: Esto es una maravilla. Lo veo y no lo creo.
0: Martinoli trabajó en Televisa. A estas alturas es impensable ver a Cristian Martinoli en una televisora que no sea TV Azteca, y aún peor imaginarlo en Televisa. Sin embargo, una anécdota de sus inicios que muy pocos conocen es que en su momento Cristian sí tuvo una breve etapa con la gente de San Ángel.
25: Trabajé con el Perro Bermúdez y con el doctor Morales en el programa que tenían ellos por radio.
0: Estrictamente no era un programa de Televisa, pero sí estaba maquilado por grandes figuras de la época, como lo eran el Perro Bermúdez y el doctor Morales. Y fue este último el que le dio el trato terrible a Cristian, quien en ese momento se dedicaba a puro trabajo de redacción.
25: Estuve un mes, un día con el doctor Morales se molestó por una nota que yo hice, me mandó a llamar. Yo le había pedido al productor que me corrigiera la nota que yo había ofrecido para que la diera por teléfono. Uh-huh. Traje mi nota, el productor me cambió el 79,000% de la nota, grabé lo que me dijo el productor y el doctor Morales me mentó la madre.
0: El conflicto se dio porque la nota que había escrito Cristian fue alterada por el productor del programa y el doctor Alfonso Morales la leyó al aire, y al querer regañar a Martinoli, este le demostró que no era su error, ganándose una serie de insultos y descalificaciones por parte del narrador de la lucha libre en Televisa.
25: Bueno, lo que me dijo el doctor, eres un insolente, nunca vas a llegar a nada, me empezó a insultar, me aventó las hojas en la cara, enfrente de todos, agarré mis hojas y me fui. Y fue mi única experiencia trabajando con aquellos.
0: Sin embargo, parecía que el destino lo quería llevar de una u otra forma a Televisa, pues ese no fue su único acercamiento con la empresa de Azcárraga, pues cuando trabajaba en la radio en Toluca, lo mandaban a las instalaciones de San Ángel a llevar material para que lo pasaran en los programas de acción los domingos, aunque curiosamente, nunca quisieron abrirle la puerta a quien años más tarde se volvería su peor pesadilla.
21: Ahí me recogían para ir a Zacatepec, acabando, las tres veces que fui, traía yo el cassette con los goles de TV Morelense y los tuve que ir a dejar al Metro Valderas. Ya sabes a dónde, güey. Ahí a Chapultepec.
30: ¿Se los llevas?
21: A Chapultepec 18, güey. No me dejaban ni entrar ni a la puerta, güey. Yo decía, oigan, me mandan de TV Morelense con este cassette.
30: Claro.
21: Son los goles para, no sé si ya...
30: ¿Acción señor, o qué?
21: Era la acción o la jugada, no sé qué. Yo ya llegaba, pues era a las 3 de la tarde, 5, 7. Llegaba yo como a las 8 de la noche, 9. Ya era para, me imagino, la jugada, no sé cómo se llamaba.
30: Ah, la pura entrada dejabas, güey, ¿o qué?
21: Pues no me dejaban ni pasar, güey. Yo dije, pues ahí se los mandan de la TV Morelense por si los van a ocupar.
30: Claro.
21: Obviamente, pero pues...
0: André Marín en un árbol en París. Los derechos de transmisión de la selección mexicana siempre han sido la manzana de la discordia. Ya sean abiertas o privadas, esta lucha tiene décadas, incluso desde que existía solo el duopolio entre Televisa y TV Azteca. Y el mejor ejemplo de lo difícil que era antes conseguir la nota del día sin tener los derechos es lo que le pasó a André Marín en la Copa del Mundo de Francia 98.
1: Estábamos vetados por la selección mexicana en Francia 98 en el Mundial.
3: Entrenaban en una canchita que estaba cerca del castillo donde dormía. Y se me ocurrió subirme a los árboles para sacar imágenes. Me agarró la policía francesa, me esposaron, me llevaron a la comisaría.
0: En aquel momento André seguía siendo muy joven, pero como había entrado al medio de la mano de José Ramón Fernández cuando tenía 14 años, llevaba un buen tramo de experiencia que le valió convertirse en el reportero que cubría la selección mexicana, cargo nada menor en las televisoras hasta el día de hoy. Pero como TV Azteca estaba vetado de la selección mexicana por el tema de los cachirules, André tuvo que ingeniárselas para poder cumplir con la nota del día, a sabiendas que si no le llevaba nada a José Ramón, podría perder su trabajo.
3: Fuimos a un árbol para investigar qué hacía la selección nacional. Nos agarró la policía francesa y nos esposaron, ruso. Pero conseguimos las imágenes.
4: Pero está bien, conseguiste las imágenes. Qué lástima que no te dejaron adentro.
3: No, Dios, bueno.
0: André cumplió con su nota del día gracias a que se trepó a un árbol a grabar el entrenamiento. Sin embargo, al bajar, lo esperaba la policía francesa, quien lo arrestó por alterar el orden público. Y aunque sí se llevó un buen susto, la realidad es que no pasó a mayores y quedó guardada como una de sus mejores anécdotas en toda su carrera.
3: Y casi me quitan mi acreditación para el Mundial, ya después ya le bajaron, pero fue una buena anécdota. Subido en árboles, grabando a la selección mexicana.
0: La bronca de Facundo al Capi Pérez. La Copa del Mundo de Rusia 2018 representó una nueva etapa para Azteca Deportes, pues a partir de dicho mundial se incorporaron varios elementos para diferentes rubros. Sague se unió al elenco de los farsantes. Tania Rincón incursionó en los deportes en Azteca, pese a que ya lo había hecho en Fox Sports. Arturo Islas presentó sus cápsulas naturalistas y en la sección de comedia apostaron por juntar a dos generaciones distintas, el Capi Pérez, talento surgido de Azteca, y la llegada de Facundo.
5: ¿Y una vez? ¿Cómo fue?
0: El resultado fue aceptable a secas. Dentro de todas las dinámicas, la más recordada y que hasta la fecha es fácil de encontrar en internet es la broma que Facundo le hizo al Capi como novatada.
6: El Capi Pérez anda debutando en el Mundial, o sea que merece una novatada, ¿no? Y para eso le hemos planeado una broma deliciosa.

0: Obviamente esto más que una broma fue un sketch, pues Facundo aclaró en un inicio que los boletos eran para la semifinal entre Croacia e Inglaterra, y en la toma en la que estaban desayunando y le ofrece revenderlos, apareció en la tele de fondo el resultado de ese mismo partido, por lo que el lore de la broma duró muy poquito.
1: Y que me ayude a revenderlos en la semifinal.
2: Oye, güey, tengo unos boletos extras para el Croacia-Inglaterra. ¿Tú ya tienes, no? Yo también, güey, otros dos.
0: La cotorriza en Azteca Deportes. 4 años después, para la Copa del Mundo en Qatar 2022, el Departamento de Deportes de Azteca volvió a cambiar su barra de comedia para la cobertura mundialista. Y esta vez la apuesta fue por La Cotorriza, quien ya desde aquellos años era el podcast más popular del país.
3: Esta es la magia de la televisión. La magia es el dinero.
4: ¿Qué vamos a ir a preguntar ni cómo? Así que va a ser al estilo Cotorriza, todo improvisado, todo con comedia.
0: La Cotorriza ya la venía rompiendo en internet desde su primer episodio en el año 2019. Sin embargo, durante la pandemia, fue su boom mediático que les permitió llegar a los medios tradicionales. Y antes de que Televisa quisiera quedarse con los comediantes, fueron los de La Jusco los que se anticiparon para darles a ellos la barra de comedia en Qatar 2022.
5: Se compran halcones.
0: Lamentablemente no fue tan bien recibido, y aunque sí hubo un par de sketches memorables, la realidad es que mucha gente reprobó su participación, al grado que en el canal de YouTube de Azteca Deportes tienen restringidos los comentarios de los videos que tienen publicados en la sección de La Cotorriza Futbolera.
6: Estamos haciendo duelos de sinónimos de Bacardí. ¿Toman Bacardí?
7: Sí.
6: ¿Sí? Uf, qué bueno, me arriesgué que dijeran que no y quedábamos mal con la marca.
0: Miguel Herrera en programa con Martín Oli. Los inicios de Cristian dentro de TV Azteca no fueron sencillos, con todo y que cuando llegó a La Jusco ya tenía varios años narrando en radio, y su primera chance la encontró en un programa que era prácticamente para niños.
8: Ya así todo pintado, no, ya, tranquila, no, espérate.
9: No.
8: Vale, la próxima semana a las 11:30 está aquí el club con ustedes.
0: Se llamaba El Club, pasaba una vez por semana y duraba 15 minutos. Y más que otra cosa, eran cápsulas de entretenimiento, que si bien sí tenían su dosis deportiva, la realidad es que el giro era completamente informal.
8: Un club, sí, era un programa de 15 minutos muy pitero que se grababa entre la semana. La idea era ir con jugadores profesionales, un par, a hacer alguna actividad, billar, jugar tenis, lo que fuera, y competir cada quien con un futbolista para tener un castigo y presentar los partidos del domingo al mediodía y el resumen de los juegos que habían pasado el sábado. Es decir, básicamente era una mierda, pero...
0: Y en uno de esos contados programas que grabó Martinoli, el destino le puso como invitado a quien años más tarde sería su peor enemigo, Miguel Herrera. El video está altamente cargado en cringe, pues se les ve extremadamente incómodos a los dos, pese a que en ese momento ni siquiera tenían diferencias, apenas se habían conocido.
8: Bueno, ¿estás dispuesto, Miguel, a este desafío que te estamos haciendo?
10: Claro, si vamos a ganar, o si van a perder, van a ser ustedes.
11: Muy bien. ¡Compañero!
0: Bueno, hubo un momento que describió su futuro cuando Miguel Herrera no quiso hacer equipo con Cristian y prefirió a la conductora.
10: ¿Cómo se juega esto? La verdad, se acaban de salvar mucho. Pues, la verdad, tienen que reconocer que salvaron mucho.
7: Bueno, faltamos Sandy y yo, ¿eh? Podemos definir todo.
10: Sandy es la que va a ser triunfadora.
0: ¿Quién diría todo lo que el destino estaba por traerle a este par?
8: No, no, no.
7: Estaba bien. ¿Nunca viste a Roger Clemens? Así tira.
10: Sí, a Roger Clemens. Yo estaba tirando como el
0: Deporte B en caliente y protagonistas. Deporte B nació desde el ya lejano 1974, una creación de José Ramón Fernández en la extinta Imevisión, y que fue semillero de toda una generación de periodistas deportivos y que muchos hasta la fecha se mantienen en activo.
12: Para ustedes, la parte del pelotón y los competidores mexicanos que venían tratando de alcanzar al italiano Poli, que ya les comenté a ustedes, ha ganado el maratón de Nueva York.
0: Inicialmente los programas los conducía José Ramón Fernández, acompañado de algún otro panelista, el cual podría ser Raúl Orbañanos, Carlos Albert, Francisco Javier González, entre otras grandes figuras.
13: Yo creo que será, ¿a quién se lo damos a que lo corte? Al más jovencito, David Faitelson, a ver.
0: Sin embargo, la esencia de Deporte B siempre fue más la de un noticiero deportivo en general, algo como lo que actualmente hace SportsCenter en ESPN. Y ante la necesidad de sacar un programa dedicado solo al fútbol, en 1986, con motivo del Mundial en nuestro país, fue que nació Los Protagonistas, el cual también estaba encabezado por José Ramón Fernández. Hasta la fecha, Los Protagonistas siguen siendo un concepto de Azteca Deportes, que sigue siendo emitido con los actuales conductores del canal. Su primera gran prueba llegó en el Mundial de Estados Unidos 94, pues ahí apareció la combinación perfecta, los análisis serios y el humor explosivo.

0: explosivo de Broso y el Wiri Wiri, la fórmula del éxito inmediato.
1: ¡Se escurre Pepe Chamaco! ¡Les habla el payaso más futbolero y prepausero de todo el mundial!
0: El prime de este programa fue sin duda a finales de los 90 y a principios de los 2000, cuando José Ramón Fernández conformó las mejores mesas de análisis de todos los tiempos, combinando a periodistas y exjugadores de la época, así como figuras internacionales de la talla de Menotti y Valdano.
2: Yo creo que tiene conocimiento profundo del fútbol mexicano.
3: Sí, La Puente sí.
4: Y es un estratega.
2: Porque la motivación, que parte nada más de la motivación, a veces suena hasta como un recurso de desmerecer a algunos otros valores.
0: Aunque Deporte B y Protagonista son los dos programas deportivos más importantes en la historia de Azteca Deportes, hubo un tercero en discordia, algo olvidado por las nuevas generaciones, pero muy emblemático sobre todo en la década de los noventas, llamado En Caliente, el cual básicamente se empezó a emitir en cuanto Imevisión se convirtió en Azteca, en el cual José Ramón presentaba entrevistas, y una de las más emblemáticas fue aquella que le hizo al hoyo oxiso Carlos Hurtado, la cual se recuerda como la única que dio a un medio de comunicación.
5: Hola amigos, ¿cómo están todos ustedes? Muy buenas noches, ya casi buenos días, de buenos días. Bienvenidos una vez más a En Caliente.
0: Las Olimpiadas de Barcelona y el Casi Beto. Los Juegos Olímpicos de Barcelona 92 tiene una de las inauguraciones más recordadas hasta nuestros días, pues pese a que no se tenía la tecnología de hoy en día, en pleno inicio de década de los 90, España hizo magia. ¡Barcelona! El encendido del pebetero olímpico con un lanzamiento de flecha hasta la cancha es hasta nuestros tiempos uno de los momentos más recordados en las justas olímpicas. Sin embargo, de ese épico momento fue que surgió uno de las anécdotas más increíbles en la historia de la televisión deportiva mexicana, pues José Ramón Fernández, junto con todo su equipo de Imevisión, fueron a la cobertura de los Juegos Olímpicos y en plena inauguración, David Faitelson y Andrés Bustamante, caracterizado de uno de los personajes, lograron colarse hasta las entrañas de la cancha en una zona que estaba prohibida para la prensa.
6: Y este es el momento en el que el señor Faitelson, el Ferni, el señor camarógrafo y acá su servilleta, estamos entrando al estadio. Primero, que ¿a dónde vais? ¿Que a dónde vais? Y ahora quitaos, que ahí vienen los mexicanais. Y ahí vamos para adentro, no supimos ni cómo. De veras, yo quería ir al baño y acabamos ahí.
7: Oye, ¿qué piensas tú de eso? Entonces era el único medio que estaba ahí.
8: Junto con Andrés y un camarógrafo caminábamos alrededor del Estadio Montjuïc y pudimos en ese momento meternos a la ceremonia de inauguración en pleno estadio.
0: Al estar en una zona exclusiva que no estaba planeada para las cámaras, lograron tomar el lanzamiento de la flecha desde otra perspectiva, grabando el momento exacto donde se ve como la misma ni siquiera pasó cerca del pebetero, y todo fue truqueado para que en la transmisión saliera tal cual lo vimos todos.
9: Mira, suéltala ahí, carnal. Ahí se ve, fíjate bien. Ahí está, ahí va la flecha, se prende y se pasó para atrás la flecha.
0: Este video salió en el noticiero de la noche y rápidamente se hizo viral en todo el planeta, pese a que en ese momento no existían las redes sociales, provocando que incluso los organizadores del Comité Olímpico y del cast de medios fueran directamente a la oficina de José Ramón, amenazándolos con vetarlos del evento si no les daban el cassette original que básicamente los exhibió en su montaje del encendido del pebetero.
7: Podía ser, no se podía hacer. Que le dijeron a José Ramón, otra de estas y está fuera.
10: Y al día siguiente llega gente del Comité Olímpico y de la televisora en turno, el broadcast, y dice, enséñanos esas imágenes. El cassette se queda con nosotros, no lo vuelvan a enseñar, tal cual.
8: Y Faitelson se va a Ibiza.
10: Y el gordito ese que se metió,
8: está
10: por aquí.
8: Déjalo en Faitelson.
10: Sí. Bueno,
0: afortunadamente no pasó del regaño y quedando como una gran anécdota, y como Azteca con el poco recurso pero con mucho ingenio lograban cosas que Televisa con todo y su infraestructura no pudieron.
11: No, eso se hizo un buen trabajo, ¿eh? Primera vez que hace un buen trabajo.
9: Agradezco, pero debo reconocer que fue sin querer. Pero yo estoy muy sacado de onda.
11: ¿Por qué? ¿Qué le pasó?
9: Todavía me está humeando aquí. ¡Ah! Es que yo estaba allá afuera, carnalito. No, ¿qué pasó?
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4: Muy buenas noches, vamos con las noticias. La Secretaría de Turismo presentó la Gran Escapada, una iniciativa diseñada como el Buen Fin del sector turístico nacional, a realizarse del 18 al 21 de junio. El programa ofrecerá promociones y ofertas únicas para incentivar los viajes por las diversas regiones del país. El gobernador de Sonora, Alfonso Durazo, inspeccionó el hospital del ISSSTE en Hermosillo luego de denuncias por fallas en el aire acondicionado que afectan cirugías y recuperación. El mandatario prometió enviar funcionarios este lunes 15 de junio para revisar las deficiencias, aunque admitió que la solución no llegará con una varita mágica. El secretario general de la Organización de las Naciones Unidas, Antonio Guterres, celebró el acuerdo de paz anunciado por Estados Unidos e Irán para poner fin a la guerra y reabrir el estratégico estrecho de Hormuz, lo que consideró un paso decisivo hacia una solución pacífica del conflicto. De nuestro almanaque. Mucho antes de que la Copa del Mundo se convirtiera en un acontecimiento que paraliza al planeta cada 4 años, Uruguay organizó el primer Mundial de la historia en 1930, y ante su afición se convirtió también en el primer campeón. Para Noticentro informa Alicia Hernández.
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0: Muy buenas noches, qué gusto acompañarles en esta emisión de La Hora Nacional, un espacio que cada semana nos acerca a los acontecimientos que marcan la vida de nuestro país. Hoy, en ausencia de mi querida Leonora Milán, tengo el gusto y el honor de que me acompañe Orlando Abad.
1: Hombre, el gusto es mío, Cha, muchas gracias. Y gracias por permitirnos entrar hasta sus hogares. Hoy vivimos un momento muy especial porque el Mundial 2026 ya comenzó y México vuelve a colocarse por tercera ocasión en los ojos del mundo como una de las sedes de la máxima fiesta del fútbol.
0: Sí, así es. Durante los próximos días, millones de turistas van a recorrer nuestras calles, van a conocer nuestras tradiciones y van a descubrir la riqueza cultural que nos distingue. Por eso hemos preparado un programa muy especial donde el deporte, la cultura y la salud se unen en una misma conversación.
1: Esta noche escucharemos Mundial Social, un solo latido, una propuesta musical que celebra la unión de los pueblos a través del deporte.
0: También vamos a hacer un resumen de todas las acciones que ha llevado a cabo el gobierno de México en torno al Mundial Social.
1: Les daremos los pormenores de la inauguración de la Copa Mundial de Fútbol que marcó el inicio de una celebración que reunió a miles de aficionados en una ceremonia llena de color, música y orgullo nacional.
0: Sí, y les vamos a presentar un reportaje donde recordaremos las palabras, imágenes y momentos más destacados de la presidenta Claudia Sheinbaum Pardo durante este acto histórico.
1: Después de una intensa jornada futbolera, llega el momento de comentar los detalles que dejó el partido de la selección mexicana frente a Sudáfrica. Les compartiremos algunas impresiones sobre el ambiente festivo que está a todo lo que da en todo el país. Los grandes eventos también representan oportunidades para consumir de manera informada y responsable. Les presentaremos la edición especial del Mundial Social de la Revista del Consumidor.
0: Y nos iremos de paseo por museos y espacios culturales que se suman al ambiente mundialista con actividades para niñas, niños y familias en una nueva edición de La Chilanguía. Así que por favor, quédense con nosotros. Cuando el deporte abre caminos, también nos recuerda que la unión nos hace mucho más fuertes. Escuchemos Un Solo Latido, una de las canciones oficiales del Mundial Social, con la voz de Noé Palau, letra de José Antonio Ramírez y música de Daniel Acere Pérez.
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0: ser sede de una Copa Mundial implica mucho más que recibir partidos. Esta es la tercera ocasión que México participa en este evento. Los mexicanos, la verdad es que somos muy cálidos, muy buenos anfitriones y, Orlando, sabemos organizar la fiesta.
1: Pero claro que sí. Además, esto representa una oportunidad para impulsar actividades culturales, que también tenemos muchas, comunitarias y deportivas, que acerquen el fútbol a todas las personas. Conozcamos algunas de las acciones que el gobierno de México ha impulsado en el marco del Mundial Social.
2: México volvió a hacer historia. Por tercera ocasión recibió una Copa del Mundo, algo que ningún otro país ha logrado. Una vez más, abrió sus puertas al mundo con aquello que mejor lo distingue: la calidez, la cultura, la alegría y la hospitalidad de su gente.
3: Detrás de esta gran fiesta deportiva hubo meses de trabajo coordinado entre autoridades, comunidades y miles de personas que hicieron posible un mundial social pensado para todo el país.
2: A través del Mundial Social se rehabilitaron más de 2.000 canchas deportivas y se pintaron murales. Un trabajo colectivo que llevó el espíritu mundialista a las entidades federativas.
3: También se fortaleció la infraestructura para recibir a visitantes nacionales e internacionales. Se agilizaron trámites migratorios, procesos de visado, sistemas biométricos y operaciones en los principales aeropuertos del país.
2: Más de 12.000 voluntarias y voluntarios fueron capacitados para apoyar durante todo el torneo, mientras que 99.000 elementos participarán en operativos de seguridad.
3: Las carreteras, rutas turísticas y accesos a sedes mundialistas fueron intervenidos y señalizados para facilitar la movilidad de millones de personas durante la competencia.
2: El legado también llegó a las escuelas. Más de 1.100.000 niñas, niños y jóvenes participaron en el Mundialito Escolar, el torneo estudiantil de fútbol más grande realizado en nuestro país.
3: La Copa CONADE reunió a más de 59.000 deportistas de todo México y permitió identificar a más de un centenar de jóvenes talentosos que podrían convertirse en las futuras figuras del fútbol nacional.
2: La promoción de la salud fue otro de los grandes objetivos. Más de 750.000 personas participaron en actividades deportivas, recreativas y preventivas, organizadas en el marco del Mundial Social.
3: La inclusión también tuvo un lugar destacado con torneos femeniles, fútbol para personas con síndrome de Down, competencias para adultos mayores y encuentros internacionales que demostraron que el deporte es para todas y todos.
2: La ciencia y la innovación se sumaron a esta celebración con competencias de robótica, ferias tecnológicas y cientos de actividades de divulgación científica.
3: Y para quienes visitaron nuestro país, México mostró la riqueza de su patrimonio cultural con exposiciones, zonas arqueológicas, rutas del muralismo, museos, festivales y encuentros artesanales en distintas regiones.
2: Más de 500 artesanas y artesanos participaron en proyectos vinculados al Mundial, llevando el talento mexicano a vitrinas internacionales.
3: Además, las autoridades protegieron los derechos de las personas consumidoras mediante operativos especiales, vigilancia en la venta de boletos y atención en aeropuertos, estadios y zonas de convivencia.
2: Así, mientras el balón comenzó a rodar en las canchas, también se hizo visible el esfuerzo nacional que dejó mejores espacios públicos.
3: Porque el Mundial 2026 fue mucho más que fútbol. Fue una oportunidad para mostrar al mundo la grandeza de México.
2: Un país que, por tercera vez en la historia, recibe la máxima fiesta del deporte con organización, entusiasmo y el corazón abierto para compartir su cultura, su talento y su gente.
3: Un Mundial para el mundo y un orgullo para México.
1: México volvió a hacer historia como anfitrión de una Copa Mundial de Fútbol. La ceremonia inaugural reunió a miles de aficionados de todo el mundo y marcó el inicio de una nueva fiesta deportiva.
0: Durante esta jornada histórica, la presidenta Claudia Sheinbaum Pardo encabezó diversas actividades protocolares. Veamos el siguiente reportaje.
3: En México, el ambiente mundialista comenzó a sentirse mucho antes del silbatazo inicial. Uno de los momentos más significativos fue el abanderamiento de la selección nacional por parte de la presidenta Claudia Sheinbaum Pardo, quien expresó sus mejores deseos.
4: Integrantes de la Selección Nacional de México, que representará a nuestro país en la Copa Mundial de la FIFA 2026, del 11 de junio al 19 de julio de 2026. Encomiendo a su patriotismo esta bandera que simboliza su independencia, el honor, las instituciones, nuestro pueblo y la integridad de su territorio. Protestan honrarla y defenderla con lealtad y constancia.
5: Sí, protesto.
4: Al concederles el honor de ponerla en sus manos, la patria confía en que como buenos y leales mexicanos sabrán cumplir con su protesta por el bien del pueblo y por el bien de la nación. Que su ejemplo inspire a millones de mexicanas y mexicanos a creer en la fuerza del deporte y en el poder de sus sueños. Muchas felicidades. Les deseamos el mayor de los éxitos. ¡Que viva la selección! ¡Enhorabuena!
3: Nuestro país empezó los preparativos varios meses atrás, demostrando que el Mundial no solo se juega en la cancha, sino también en el corazón de millones de mexicanos.
6: En general, poco más de 1,000,000 de personas participaron, desde niñas y niños hasta adultos mayores. Es pues una cifra muy, muy importante en las actividades deportivas. Además están los tequios que se realizaron, los murales, el rescate de espacios públicos, que fueron como 1,000,000 de personas, junto con el INCUBE. Así que, pues, muy importante el Mundial Social. Entonces, eso por un lado. Por otro lado, el fútbol es quizá, dependiendo, quizá el fútbol y el béisbol son los deportes más populares en nuestro país, dependiendo, pues, de cada una de las entidades federativas. Entonces, el fútbol, que es una actividad no solamente cuando juega la selección o al equipo al que le vamos en la liga, sino que sea parte de una práctica deportiva permanente. Entonces, lo que hicimos este año va a permanecer mientras dure el sexenio. Todos los años vamos a desarrollar esta actividad. Y en particular, el objetivo también, como lo dijimos y que estuvo aquí, pues los equipos de fútbol que se comprometieron a hacer más escuelas de fútbol, es que con el Mundial Social, las Olimpiadas juveniles, infantiles, pues también pueda haber por parte de los equipos alguna visoría o de la Federación Mexicana para que algún joven, niña o niño con especial talento para el fútbol y que tenga deseos de jugar, pues puede incorporarse a alguna de estas actividades y vaya caminando hacia una vida profesional dedicada al fútbol.
3: En lo que respecta a la ceremonia inaugural, desde muy temprano se sintió la pasión futbolera en las calles y en las inmediaciones del Estadio Ciudad de México, donde miles de aficionados llegaron con sombreros charros, máscaras de luchador, zarapes y banderas gigantes. Estuvo llena de grandes figuras. Shakira encabezó el espectáculo. Alejandro Fernández entonó el himno nacional y emocionó con su participación. Y artistas como Los Ángeles Azules, Belinda, Maná y J Balvin dieron una bienvenida espectacular al mundo. Ya en la cancha vivimos un partido cerrado, intenso y muy disputado. Pero México encontró la manera de resolverlo y arrancó el Mundial con una victoria que desató la fiesta en las tribunas y en todo el país. Hubo momentos realmente emotivos. Se dejaron ver lágrimas, abrazos y mucha emoción entre los asistentes. Una tarde que comenzó con música y emoción y que terminó con una sonrisa para la afición mexicana.
7: El fútbol es vivir cada partido con bastante emoción y mucha adrenalina. Gracias por acercar el deporte a nuestras comunidades y por hacer posible esta experiencia que nunca vamos a olvidar.
8: Hola, yo soy Ángel Manuel Sánchez, tengo 21 años, juego con Tuneros de San Luis Potosí.
9: El fútbol para mí es una forma de vivir, es lo máximo, y así apoyamos a la juventud.
10: Sí, se disfrutó, se batalló, yo creo que desde el primer partido lo queríamos, no lo esperábamos, pero pues llegamos muchísimo más lejos de lo que nosotros queríamos. Y de verdad que lo digo, una experiencia increíble.
11: A mí esta experiencia me permitió vivir momentos inolvidables junto a mis compañeros, porque me apoyaron especialmente a mí, yo nunca había jugado, y les doy las gracias a ellos, al IMSS, y a la presidenta Claudia Sheinbaum.
7: Le agradezco mucho que se nos dé la oportunidad a nosotras las personas mayores de seguir participando en este tipo de eventos.
11: Gracias por acercar al deporte a nuestras comunidades y por hacer posible esta experiencia que nunca vamos a olvidar. Nos vemos en el Mundial.
12: Le doy muchas gracias a la presidenta Claudia Sheinbaum y al Instituto Mexicano del Seguro Social por hacer estos eventos que hacen participar a las personas de la edad avanzada, que nunca nos impide jugar un buen fútbol.
13: Quiero agradecer a la presidenta Claudia Sheinbaum de darnos la oportunidad de asistir a un partido del Mundial de Fútbol.
14: Gracias, presenta. Gracias, Wix. Sí, mi babejito.
15: Hola, soy Johan, estudiante del Tecnológico de Colima. Hemos ganado el segundo lugar en los tequios.
16: No pensé que por medio de ese mural que hice con mi grupo pudiéramos ganarnos un boleto para ver un partido del Mundial. Estoy muy emocionada por ir a verlo. Muchas gracias, presidenta.
17: Por esta gran oportunidad de poder vivir un Mundial. ¡Qué gran ilusión vivir un Mundial!
18: Y muy feliz porque no me esperaba ser una de las ganadoras.
19: Por apoyar a las y los jóvenes.
20: Por esta oportunidad en la que nos permites a mí y a más estudiantes participar y el asistir al Mundial.
21: Por esta oportunidad de vivir el Mundial en familia.
22: ¡Nos vamos al Mundial!
23: La va a romper la selección y pues espero estar ahí presente. Muchísimas gracias de corazón.
24: De verdad que es muy emocionante. Presidenta, le quiero agradecer por tomarnos en cuenta a los jóvenes.
25: Gracias, presidenta, y nos vamos al Mundial.
26: Gracias, Claudia Sheinbaum, por darnos esta oportunidad.
27: Por apoyar a las y los jóvenes y formar parte de esta gran experiencia y vivir el Mundial.
28: Gracias, presidenta, por esta gran oportunidad.
29: Por esto, y pues nada, nos vemos en el Mundial.
30: Para mí es una experiencia muy buena la que va a haber de ir al Mundial. Vamos a ir al Mundial, pues, muchas gracias, señorita presidenta.
31: Adiós.
32: Queremos agradecer a nuestra presidenta Claudia.
33: Muchas gracias, presidenta. Nos vamos al Mundial.
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1: Mucho antes de que existieran estadios llenos para el fútbol femenil y ligas profesionales ya consolidadas, hubo mujeres que abrieron camino enfrentando prejuicios y rompiendo barreras dentro y fuera de la cancha.
0: Conozcamos la historia de una mujer que ayudó a transformar el deporte para las generaciones que vinieron después.
51: A mediados del siglo XX, el fútbol se convirtió en un deporte profesional, pero los prejuicios morales e incluso algunos preceptos médicos de la época sostenían que no era una actividad apropiada para las mujeres. Por esos años nació Alicia Vargas Ángel, el 2 de febrero de 1954 en Guanajuato. A los 3 años su familia se trasladó a la capital del país, donde empezó a jugar fútbol junto con sus hermanos en las cascaritas de la cuadra. A finales de los 60, el fútbol femenil vivió un auge en el país. A sus 14 años, Alicia asistió a un partido del Guadalajara para solicitar su ingreso al club. Después de jugar unos minutos y mostrar su técnica y velocidad, fue admitida en el equipo. En 1970, fue una de las 16 seleccionadas para el equipo nacional que participó en el primer Mundial Femenil en Italia. las mexicanas obtuvieron el tercer lugar y Alicia fue la goleadora del campeonato. La prensa italiana la bautizó como la Pelé mexicana. En 1971, México fue la sede del segundo Mundial Femenil. Aún con el éxito comercial del evento, las jugadoras tenían que cubrir todos sus gastos porque eran consideradas amateurs. Antes del partido final, ellas exigieron una compensación económica y presionaron con no presentarse. Alicia era una de las más jóvenes, pero defendió el derecho a percibir una remuneración y a considerar su actividad como un trabajo. Afectadas por los conflictos previos a la final, las mexicanas perdieron el juego decisivo ante Dinamarca. No obstante, fueron subcampeonas mundialistas. En 1991, Alicia volvió a la selección nacional para las eliminatorias del primer mundial femenil organizado por la FIFA. En esos partidos quedó en evidencia el estancamiento de México. La visibilidad alcanzada durante el Mundial de 1971 no se aprovechó para profesionalizar el fútbol mexicano femenil. Unos años después, Alicia se retiró de las canchas y se dedicó a ser profesora de educación física. Recientemente, celebró la profesionalización de la Liga Femenil en 2017, aunque también ha advertido sobre los obstáculos. En México, todavía se puede escuchar que el fútbol es un juego para hombres. Alicia Vargas, la Pelé, y sus compañeras de los mundiales de 1970 y 1971 han sido reconocidas como las pioneras del fútbol femenil profesional en México.
1: Hoy vamos a conocer la edición especial de junio de la Revista del Consumidor. En esta ocasión, Profeco presenta contenidos relacionados con el Mundial Social, así como recomendaciones para realizar compras informadas y aprovechar mejor los servicios disponibles durante esta temporada.
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1: Si buscan actividades para disfrutar en familia, la Ciudad de México, esta enorme ciudad, ofrece múltiples opciones relacionadas con el fútbol, la cultura y la ciencia.
0: Sí, así es. Por ejemplo, Universum presenta La ciencia está en la cancha, mientras que el Museo Franz Mayer ofrece un recorrido vinculado con la memoria futbolera. Además, en Papalote, Museo del Niño y el Palacio de Iturbide preparan experiencias especiales para que niñas y niños vivan su propio mundial.
1: Tú sí que sabes, chico. Vamos a ver y escuchar lo que preparamos Germán Gastelum y su servidor aquí en La Chilena.
3: Chilanguía. Chilanguía. Chilanguía.
4: Ay, muy serio, ¿no?
3: Es como clásico, vamos.
4: Sí, puto. Dos, tres, Chilanguía, Chilanguía, Chilanguía, bienvenidos.
3: Aquí la ciudad se vive y se convierte en una gran cancha cultural donde el fútbol no solo se juega, también se expone, se celebra, se siente en los museos, en las calles, los conciertos y en los espacios públicos, así que prepárense. Y empezamos con los museos, que ya están jugando su propio partido cultural. En el Museo Universum, la ciencia entra a la cancha con la exposición La ciencia está en la cancha.
5: En el Museo Franz Mayer encontramos el fútbol diseñado, una pasión donde el balón se convierte en objeto de diseño, pero también de expresión artística. Y en el Museo Memoria y Tolerancia, y en el centro de la ciudad, el fútbol se analiza desde la convivencia con juego limpio, identidad, discriminación.
3: También está el Museo Somaya con Albus Épico, un recorrido visual por la memoria futbolera. Y en Paseo de la Reforma, los gigantes del fútbol. Figuras monumentales creadas por cartoneros de Iztapalapa.
5: Para quienes buscan experiencias inmersivas, el Centro de las Artes Inmersivas presenta el Audino de Leonora Carrillo. Además, en el MIDE, ahí en el centro también, la exposición pasa el balón, conecta economía y juego. Mientras que en el Colegio Nacional, Juan Villoro presenta ¿de qué color entender? Esto es sobre el fútbol y representaciones del mundo.
6: Y no se queda atrás el Palacio de Iturbide, con arte popular y fútbol. Ni el Papalote Museo del Niño, con la cancha por los niños, donde los más pequeños también juegan su propio mundial.
5: Y bueno, si ustedes quieren música, no se pueden perder el concierto de Julieta Venegas el próximo 17 de junio en El Coloso, en el Auditorio Nacional. Que por cierto, hablando de fútbol, ella hizo la canción de La Niña Futbolista. Ahí están los videos colgados en redes.
6: Wow, muy linda, por cierto.
7: Entonces, ¿cómo ves? Ya he vendido más de 100.
6: Con esto, bueno, la ciudad demuestra que el fútbol no solo se vive en la cancha, también se piensa, se crea y se siente en cada museo. Y así cerramos esta edición de La Chilanguía, donde la Ciudad de México se convierte en un estadio abierto, lleno de cultura, emoción y celebración. ¡Gol! ¡Con la Chilanguía!
5: ¡Gol! ¡Con la Chilanguía! ¡Eso!

0: así llegamos al final de esta primera parte de la Hora Nacional. Y ahora que estamos con el ánimo mundialista a todo, le recordamos que, así como en el fútbol cada pase cuenta para llegar al gol, también cada acción positiva suma para construir un mejor país.
1: Antes de despedirnos, queremos enviar saludos muy especiales a quienes nos acompañan en radio, televisión y también en redes sociales, como Adriana Peña, Martín Olmedo, Fernanda Flores, Víctor Manuel Rodríguez Castañeda o Patricia Paredes en Calgary, Canadá.
0: También para José Luis Hernández Álvarez, Rafael Vázquez Castro, Francisco Segura y Raúl Robles, allá en Fresnillo, Zacatecas.
1: Saludamos a Alejandra Ruiz, Eduardo Mena, Laura Luna, Carlos Alberto Gutiérrez, Elizabeth Martínez y Sandra Álamo. A todos los que siempre nos escuchan, gracias por acompañarnos cada domingo. Recuerden que estamos en YouTube, también en Facebook, en Instagram, en TikTok, en Spotify, en todos lados.
0: En todos lados. Y también pueden contactarnos en el siguiente número. Es el 5534-834239, 5534-834239, o nos pueden mandar un correo electrónico a la siguiente dirección, lahoranacional@segov.gov.mx. Les deseamos a todos una gran noche y una excelente semana.
1: Les esperamos el próximo domingo con más historias, más cultura y más razones para sentir orgullo por México.
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0: Ya regresamos a esta segunda parte de La Hora Nacional. Muchísimas gracias por seguir con nosotros en esta noche de domingo en la que compartimos información, cultura, música y temas de interés para todas y para todos.
1: Bella compañía, y mientras el ambiente mundialista continúa llenando de entusiasmo las calles, las plazas y los hogares de todo México, aquí seguimos acompañándole.
0: Y recordaremos la vida y legado de Dolores Correa Zapata, educadora, escritora y promotora de los derechos de las mujeres, cuya labor abrió camino a generaciones enteras de mexicanos.
1: Conversaremos con el cantante zacatecano Germán Rodríguez, el profe quien ha llevado la música tradicional mexicana a escenarios nacionales e internacionales, y conoceremos la puesta en escena Nunca he estado en Dublín. La música mexicana y sus raíces siguen encontrando voces que la preservan y la comparten, como el cantante zacatecano Germán Rodríguez, conocido como El Profe. A lo largo de su trayectoria se ha consolidado como un destacado promotor del folclore y las expresiones musicales de nuestro país. ¡Y qué historia!
2: Hola, mi nombre es Germán Rodríguez, conocido como El Profe, y aquí estoy en este bonito programa, La Hora Nacional, y me gustaría presentarles esta canción que está sonando ahorita, que se titula Linda Mujer.

0: junio nos regala fenómenos astronómicos fascinantes. Uno de ellos es el solsticio de verano que ocurrirá este mes y marcará oficialmente el inicio de esta estación.
1: ¡Wow! Se trata del día con mayor cantidad de horas de luz solar en el hemisferio norte y de una oportunidad ideal para observar cómo nuestro planeta interactúa con el Sol. Vamos a ver y escuchar la entrevista que le hicieron Leos a Rebeca Moreno. ¿Tú también estabas ahí?
0: Sí, claro, por supuesto.
1: Muy buena.
0: La Rebel Rebe.
2: Está de regreso con nosotros nuestra colaboradora de temas múltiples y un poquito de teatro, Rebeca Moreno. Y hoy nos va a platicar cuestiones de temporada, según entiendo, ¿verdad, Rebeca?
3: Sí, lo que pasa es que ya se nos fue el año. Ya estamos a la mitad del año, justamente el mes 6, y ahora nos vamos a platicar de junio. Como su nombre dice, viene de Juno, que era la reina de los dioses. Pero en todas las culturas, y sobre todo en las culturas ancestrales, junio es muy importante porque es el mes de las lluvias, pero además es el mes en el que las noches son más cortas. De hecho, hacia el solsticio, en este caso, en este hemisferio de la Tierra, es el día más corto del año, coincidiendo supuestamente con la noche de San Juan. En realidad, el solsticio, bueno, lo celebramos el 21 de junio, pero generalmente ocurre entre el 20 y el 24 de junio. Por eso es tan importante y por eso es que lo celebramos. Es una fiesta que anteriormente se celebraba al sol, no tanto por celebrarlo, sino por continuarlo, porque como ya lo dije, es la noche más corta del año. Incluso ya por esas fechas en nuestro hemisferio, pero en la parte más norte, ya no hay ni siquiera noches. En este día en el que la noche es más corta, se hacen las hogueras supuestamente para invocar al sol, para continuar, para no dejar que muera. A él está muy ligado también con el agua, porque tiene que ver con las lluvias, tiene que ver con la purificación, con esta dualidad del fuego y el agua. Por eso es que en toda Europa hay muchas fiestas en las que se prenden hogueras. Es más, toda la noche de San Juan se prenden las hogueras y la gente baila alrededor de las hogueras y además se baña en el mar. Claro. Es una noche de magia, es la noche en que suceden las cosas imposibles. Es la noche de las hadas en la tradición celta, irlandeses. El día en que los amores imposibles se dan, en que a las antiguas deidades y a las hadas se les pedía lo que creían que no podía ser verdad en el mundo real, ¿no? Es la noche de todas las posibilidades y que también tiene que ver con el agua. Por eso es que le fue muy bien a la cristiandad poner ahí el día de San Juan. Es el santo del bautismo, sí. Es el santo que abre los caminos y es el santo, además, el único santo que celebra la iglesia cristiana, católica, es de los santos más antiguos, que se celebra el nacimiento del santo, no la muerte del santo.
2: ¡Ay, qué tal!
3: Y fíjense, ¿qué tiene que ver con México también? Cuando llega Hernán Cortés, llega en un día de San Juan a tierras mexicanas, por eso es que lo primero que ve le pone San Juan de Ulúa, la isla de San Juan Tulúa. Y entonces por eso es que todo el camino que hace Cortés desde Veracruz hasta la Ciudad de México, hay tantos pueblos que se llaman San Juan. Y por eso es que hay más de 200 festividades de San Juan en México, en esas fechas. La Feria de San Juan, ahí es la fiesta muy importante de San Juan del Río de Querétaro. Uh-huh. Hay un pueblo que se llama Jilotepec, en Veracruz, que hacen un fiestononón y supuestamente, también aunado con esto de que pasan cosas mágicas, van y se abre una cueva de tesoros. Van y hacen muchas cosas en la cueva. Es el Día de los Brujos. Veracruz celebra a los brujos y celebra pues a San Juan, porque les digo que hay este sincretismo que tiene que ver también con que en esas mismas fechas se celebraba a Xochipilli, que era el dios de las flores y el dios de los brujos, y que también tiene que ver con Tlaloc. Es decir, San Juan tiene que ver muy bien en todo este sincretismo, no solamente aquí en México, sino también en las tierras europeas, y tiene que ver con flores, para celebrar a San Juan con las flores, con los cantos, con los brujos, ¿no? Entonces, pues bueno, le va muy bien y finalmente se vuelve una fecha mágica que además estamos celebrando, que ya vamos, justamente esa es la mitad cósmica, que tenemos que ver con la bóveda celeste, todas las estaciones y demás, es la justa mitad del año. Entonces, bueno, ya en una siguiente cápsula les contaré todo lo que hay que hacer en esa fecha y todo lo que hay que ver, todo lo que hay que leer y todas las películas que hay en torno a la festividad de San Juan, que tiene que ver y se junta con el solsticio y justamente la mitad cósmica del año. Ya, se nos está yendo
0: los ríos. Por ustedes, por favor, no se vayan. Quédense aquí en La Nacional con nosotros. Y tú tienes que regresar a contarnos todo esto.
3: Ya dijo.
1: Nacida en Tabasco durante la segunda mitad del siglo XIX, Dolores Correa Zapata destacó como maestra, escritora y promotora de la educación en una época en la que las oportunidades para las mujeres eran considerablemente muy limitadas.
0: Su trabajo intelectual y pedagógico contribuyó a impulsar el acceso de las mujeres a la educación y a fomentar una mayor participación femenina en la vida pública. Vamos a conocer su historia de vida en la siguiente cápsula.
4: Entre la marea de transformaciones que sacudieron al México de finales del siglo XIX, la maestra y escritora Dolores Correa Zapata fue una figura relevante como promotora de la educación y de las causas de las mujeres. Dolores nació el 23 de febrero de 1853 en Teapa, Tabasco. Aprendió las primeras letras con su padre, el liberal Juan Correa Torres, y su madre, María Jesús Zapata, ambos educadores. Entre los años de la intervención francesa y el establecimiento del Segundo Imperio, el padre de Dolores fue obligado al exilio en Cuba y ella tuvo que trasladarse con el resto de su familia a Mérida, Yucatán. Ahí convivió con intelectuales como la poeta Gertrudis Tenorio Zavala, cofundadora del proyecto educativo La Siempre Viva, al lado de Rita Cetina y Cristina Farfán. Al regresar a Tabasco, Dolores apoyó a su madre con la fundación del Colegio María en Villahermosa y a la par escribió poesía. En 1884 se trasladó a la Ciudad de México, donde se tituló como profesora de instrucción primaria. Un logro extraordinario en una época en la que el desarrollo profesional de las mujeres estaba muy limitado. En los próximos años, se dedicó a la docencia en diversas escuelas, ganándose el reconocimiento de estudiantes, colegas y autoridades. En 1899, Dolores fue enviada a Berlín para conocer nuevos modelos educativos. A su regreso, se incorporó al cuerpo de profesoras de la Escuela Normal. Su compromiso con la educación no se limitó a dar clases. También volcó su pensamiento pedagógico en la escritura de libros de texto. Además, escribió artículos, ensayos y poesía. Colaboró continuamente en las revistas dirigidas por mujeres como Violetas del Anáhuac y El Recreo del Hogar. En sus escritos, Dolores abordó la educación de las mujeres, la economía doméstica y las desigualdades sociales. En su libro de poesía, La Mujer Científica, escribió:
5: ¿Quién ha dicho que al hombre solo es dado cruzar la senda de la ciencia vasta?
4: En 1904, Dolores fundó la emblemática revista La Mujer Mexicana, un espacio para debatir los retos, límites y esperanzas de las mujeres, que reunió a varias intelectuales de la época. Tras una vida dedicada a las letras, la educación y la emancipación de las mujeres, Dolores Correa Zapata falleció en la Ciudad de México a los 71 años, el 24 de mayo de 1924.
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0: Y seguimos con más recomendaciones teatrales y hoy vamos a platicar de una obra que ha llamado la atención por su sensibilidad, su atmósfera y la manera en que habla de las emociones, la memoria y las ausencias.
2: Sí, se llama La extraña desaparición de las luciérnagas y hoy nos acompaña parte de su elenco. Están con nosotros Gina Granados, Javier Mira y Jonah Alvidres. Bienvenidos, qué gusto tenerlos aquí en la Hora Nacional.
7: Gracias por invitarnos,
2: es
7: gracias.
2: Es un gustazo. Platícanos un poquito de qué va La extraña desaparición de las luciérnagas.
7: Es una historia muy mexicana, hecha por el dramaturgo y director Abraham Salomón, que habla acerca de estas dos personas de lugares muy distintos. Oceana es de Zipolite, Oaxaca, Ismael de Puebla, y cada uno necesita encontrarse a sí mismo y buscar respuestas. Y a veces las respuestas también te llevan a encuentros que no esperabas, pero que eran necesarios para tu vida. Y hay veces en que esos encuentros se pueden ver frenados por ciertas situaciones. Y esta obra también toca muchos temas sensibles de nuestro país que vivimos hoy en día y que nos pueden hacer mucho eco. Personalmente a mí me traspasa mucho este texto y por eso también, aparte de actuarlo, decidí producirlo y es un regalo estar aquí.
2: ¿Y las luciérnagas? ¿Hay luciérnagas? ¿Dónde están las luciérnagas? Me urge saber.
8: ¿Qué papel juegan también?
2: Claro. Sí, claro.
9: Sí, creo que las luciérnagas es una metáfora muy grande, ¿no?
7: Sí.
9: ¿Hay luciérnagas?
10: Sí, vengan a verlas.
9: Pero creo que son parte de esta idea de la luz que ilumina, ¿no? Sobre todo alrededor de líneas que son perpendiculares, pero tiene un poco siempre la idea esta obra de que estas líneas se terminan encontrando de una u otra manera. Es muy bello, la verdad, es una obra muy bonita. con un twist.
0: Es lo que he visto, sí, claro, porque he visto como muchas reseñas en internet acerca de la obra, y todo el mundo dice que es una obra que los mueve mucho, que los hace llorar, pero que al final hay algo que pasa que nadie se esperaba. No, y obviamente no lo vamos a decir aquí, pero creo que es importante saber que la obra tiene su jiribilla, ¿no?
7: Es un texto muy cercano, porque son historias que vivimos todos nosotros, uh-huh, y que aparte está acompañado por una música en vivo que acá nuestro compositor John Alvidres también toca en escena, uh-huh, y que realmente pues espejea mucho lo que somos los mexicanos, y como decía, al final no lo ves venir, aunque desde el principio te estamos planteando algo que está por suceder latente y que brilla por ahí, que tal vez o se apague o sigue existiendo. Entonces, sí, algo pasó también con la música en vivo, ¿no?
10: Así es, sí, me contactó Abraham Salomón, el dramaturgo, y Gina, y me mimeticé, como que entendí rápido, y empezamos a trabajar en cuestiones como compónme algo, como imagínate algo azul o algo con esta estela. Entonces yo me eché a volar en imaginación y le ofrecía esto, y me decía, esto me gusta. Y hicimos una química muy bonita.
2: Ay, pues suena que todo el mundo tenemos que ir a verla. ¿Dónde y cuándo podemos?
10: Estamos en el Foro Shakespeare todos los jueves
7: hasta
10: el 25 de junio, en el Foro Shakespeare 8:30.
7: Y ahí les esperamos, ojalá nos puedan acompañar. Aparte es teatro independiente, entonces siempre dependemos mucho del público, de su mirada y de su compañía.
2: Claro.
0: ¿Tienen redes sociales de la obra de ustedes para que la gente se entere más de dónde van a estar, si van a otro lugar, etcétera, etcétera?
7: Sí, estamos como luciérnagas.desaparición en Instagram, ahí pueden conseguir descuentos y nosotros encantados de recibirles, y ahí está toda la información.
0: Perfecto, pues muchísimas gracias.
7: Nombre a ustedes, un honor, gracias.
10: Muchas gracias.
0: Al contrario.
2: Gracias. Y un gustazo que ustedes sigan con nosotros aquí en La Hora Nacional. No se vayan.
0: Esta puesta en escena utiliza el humor, la ironía y situaciones cotidianas para explorar las complejas relaciones familiares que surgen durante una cena navideña.
1: Uy, sí, con personajes entrañables y momentos que alternan entre la risa y la reflexión, la obra se ha consolidado como una propuesta atractiva para públicos que buscan historias cercanas, inteligentes y emocionalmente significativas.
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1: Hoy tenemos un elencazo aquí, mi Leos. Tenemos, por supuesto, a Marco Pacheco, que fue quien adaptó la obra, y Mónica Huarte, una leyenda de los escenarios, y el sensei Silverio.
11: Silverio Palacios, a tus órdenes.
1: No, sí, claro que sí, Silverio Palacios.
2: Nos encantaría saber qué es Nunca he estado en Dublín. Sobre todo, Marco, ¿en qué momento se te ocurrió hacer esta adaptación?
12: Pues fue algo divertidísimo. Fue una invitación que me hizo Pablo Fernando Ramírez. Él sabe que yo vengo trabajando la comedia desde hace ya muchos años. Y dije, va, lo armamos. Y ahí fue pues empezar a jugar, empezar a vislumbrar y a traerla a nuestra actualidad, a nuestra identidad mexicana.
1: Oye, y además hacerlo con humor, que también es parte de la identidad mexicana, ¿no?
12: Híjole, pues se refleja en las relaciones que tenemos entre los padres y los hijos.
2: Me interesa saber, Mónica y Silverio, sobre sus personajes. ¿Son ustedes como madre y padre de familia que está derrumbándose frente a sus ojos?
13: Pues algo así, somos pues unos esposos que hace 3 años nuestra hija cachamos que era gay y no supimos cómo manejarlo, y la hija agarró y se fue a Londres y regresa después de 3 años y nos hacemos los que hemos cambiado y ya no sabemos, o sea, todo el himno lesbiano y no sabemos, no, le hemos echado muchas ganas, pero la realidad es que no hemos cambiado mucho. Entonces eso provoca mucha diversión.
1: ¿Y qué sucede con la reacción del público? Porque, bueno, sí se escucha muy divertido, también contemporáneo, y cualquiera se puede identificar.
14: Todas las familias en un sentido somos disfuncionales en tanto nuestras aspiraciones. Cuando sucede en ese momento es que las aspiraciones empiezan a flaquear, porque lo importante es reconocernos mutuos, reconocernos familiares, reconocer los enlaces que sí nos fortalecen como familia. Entonces ahí, en ese festejo, es donde fluyen justamente las deficiencias que hacen de esto una trama entretenida, gozosa y de momento de enredo al involucrar, aquí está la sorpresa, un personaje que viene a ser el detonador de todos y cada uno de los vicios de conducta que ahí van a florecer.
2: ¿Qué importante es poder usar el humor para hablar de conflictos familiares?
14: El humor es una llave maestra, ¿sabes? Abre todas esas puertas que nosotros no estamos decididos a abrir tan fácilmente, porque el humor es gentil y de alguna manera alivia, ¿no?
2: Y lo que me interesa saber en este caso es, ¿qué tan difícil fue justo pensarla como familia?

0: Para seguir con la tradición de que la Hora Nacional siempre tiene algo de teatro, vamos a hacer un corte de caja, Chay.
1: Me parece muy bien.
0: Hiciste una entrevista con Leos, ¿verdad?
1: Sí, a Fernando Bonilla.
0: Es una estrella.
1: ¿Cómo no?
0: Vamos a verle.
2: Hay pocos proyectos que logran atrapar a toda una generación, pero la serie de televisión La Oficina sí se convirtió en una de ellas porque captura muy bien todo alrededor del universo Godín en México.
1: Hoy nos acompaña aquí en La Hora Nacional Fernando Bonilla, una de las mentes detrás de este fenómeno, y vamos a platicar también de su show Corte de Caja. Mi querido Fer, bienvenido a La Hora Nacional.
3: Un placer estar con ustedes y con el auditorio de todo el país aquí en La Hora Nacional.
2: El gusto es de verdad nuestro, y siento que para toda la gente que nos está escuchando y viendo, ya es para muchos de ellos hasta difícil pensar en ti como Fernando nada más, y no pensar en ti de alguna manera como Jero, el jefe que todos amaríamos odiar. ¿Cómo construyeron, es que no sé cómo funcionó el proceso, el personaje?
3: Yo creo que el primer gran acierto que tomaron desde la escritura fue poner a Jero como el hijo del dueño, ¿no? Un nepo baby.
1: Sí.
3: Que está ahí, bueno, es el nieto, el fundador de la empresa, el hijo del dueño. Es algo terrible para sus empleados, pero maravilloso para la comedia, porque pues por más tonto que sea, por más imprudente, por más inconsciente y bruto, nadie lo puede correr,
2: no,
3: porque está ahí por su apellido. Entonces yo espero que esto nos permita pues explorar otras maneras de hacer comedia, y que otras plataformas y otras producciones y otras televisoras se animen a arriesgarse un poquito, porque pues cuando se toman riesgos se encuentran cosas nuevas, y creo que La Oficina definitivamente está inaugurando lenguaje dentro de la comedia, si queremos acotarlo a la comedia televisiva que
1: Exacto.
3: se hace en nuestro país.
1: Tú vienes de hacer cosas muy divertidas, ¿no? Tu personaje del Diente de Oro también tiene esta parte de comedia que incomoda muchas veces. Piedras en los Bolsillos también, que estás como director, que es una obra también donde se hablan de estas grandes cadenas que llegan a los pueblos a tomar por donde puedan, ¿no? Y ahorita justamente estás también en otro show de stand-up que se llama Corte de Caja. Y después de todo lo que acabamos de platicar, ¿por dónde va?
3: Bueno, pues Corte de Caja es el primer show de stand-up que hago sin personaje, ¿no? Justo había hecho mucho stand-up con El Diente de Oro, y Corte de Caja pues es comedia muy íntima a partir de mí, de mis telarañas mentales, y bueno, con humor, con chistes, con mucha ironía, pues hablo de cosas muy, muy privadas, ¿no? Desde mi relación con la figura de mi padre, mi paternidad, que sucedió siendo muy joven, de pronto no estar buscando la fama, pero encontrarme con ella a los 40 años, mis alter egos, ¿no? Vivir como un poco a la sombra de mis personajes, y cosas tan íntimas como la transcripción de una sesión de psicoanálisis.
1: Wow. Entonces, pues es lo que apuntaba.
3: Sí, sí, tal cual.
2: Esto es mío.
3: Tal cual, salí de la sesión y llegué a escribirlo y lo transporté al escenario. Entonces, pues es un poco, digamos, otro tipo de comedia, es el lado B de lo que la gente gusta de la comedia que he hecho últimamente.
2: Oye, ¿y dónde lo vas a presentar?
3: Voy a tener fechas en distintas ciudades de la República Mexicana. Pueden encontrar todo el itinerario, la agenda y comprar sus boletos en fernandobonilla.com.
2: Ah, buenísimo.
1: ¿Redes sociales igual?
3: Arroba FDO Bonilla en Instagram, y por ahí ando también en Twitter, en TikTok y en Facebook.
1: Pero todos es Fernando Bonilla o FDO Bonilla.
3: Exacto. Okay. Una de esas dos.
1: Buenísimo. Oye, pues muchas felicidades.
3: Muchísimas gracias. Qué gusto venir a saludarles.
2: Muchísimas gracias por acompañarnos aquí en La Hora Nacional.
3: Un placer.
1: Muchas gracias, Fernando, y muchísimas gracias a ustedes. Por favor, no se vayan.
0: Él es un artista que ha llevado con orgullo las tradiciones y el sonido de Zacatecas a distintos escenarios. Su historia es una muestra de la perseverancia, amor por la música y un profundo arraigo a sus raíces.
1: Hermán Rodríguez, mejor conocido como El Profe, es cantante, compositor e intérprete de música regional mexicana y folclore zacatecano, con una trayectoria que ha conquistado públicos de ambos lados de la frontera. Vamos a la entrevista que le hiciste, mi querido Orlando, junto a María Luisa Peralta.
0: Vamos.
4: Familia y amigos de La Hora Nacional, hoy estamos aquí recibiendo a un artista que ha llevado el sonido y las tradiciones de Zacatecas a distintos escenarios a lo largo de la República.
5: Estamos hablando de Hermán Rodríguez, muchos lo conocen como El Profe. De Zacatecas para el mundo entero, con inspiración, folclore, composición. Qué placer tenerlo por aquí, profe.
6: Para mí es un honor estar aquí en este bonito programa, con mucha alegría, con mucho ánimo. Vengo a saludarles aquí a la ciudad.
5: Queremos saber dónde inició ese amor por decirle al mundo: esto tenemos en Zacatecas.
6: Nació a los 13 años. Tocaba la trompeta en la banda de guerra que le hicimos en la escuela. De allí, de su casa en Zacatecas, a Estados Unidos, ingramos con la familia. Me

0: a una banda que le llamábamos The Garage. Entonces toque toque rockeros, toque toque. Y paré y me fui a la escuela. Entonces regresé a retomar la música y ahora ya llevamos 7 discos. Y para mí es una alegría traer del pueblo humilde San José de Mesías, toda su casa, que les mando un saludote a todos, y a mi gente de Estados Unidos, que le mando un saludo también. Y gracias a ustedes por este espacio.
1: Claro que sí. Y además, pues usted tiene una carrera profesional además de la música. ¿Qué fue lo que lo motivó a retomar este sueño artístico?
0: A mi adolescencia. O sea, que comencé con la música y en aquellos tiempos era para mí, esto es lo que voy a hacer. Y me encantaba y la gente me aplaudía. Y ese refuerzo pues se hizo realidad. Nos casamos muy jóvenes, entonces eso me paró de frenar la carrera artística. Era muy responsable. Fui a la escuela, a la universidad. Allí me invitaron a ser maestro. Y maestro por 22 años. Y los estudiantes, si me acabé un semestre, me dicen, profe para acá, profe para acá. Por eso quedó el profe.
1: El profe. ¿Y qué viene para el profe? ¿Próximas presentaciones? ¿Dónde podemos escuchar tu nuevo disco?
0: Primeramente, está sonando aquí en la Ciudad de México y por el video Rolas también. Así es que estoy muy contento por esa oportunidad. Y lo que viene, viene siendo conciertos que acabo de hacer 2 en Los Ángeles, viernes y sábado. Entonces, eso es de promover, darle la alegría a la música y traérsela a la gente. Y hasta ahorita me han dicho, siga adelante.
2: No, hombre, y siga, por favor, adelante, profe. Nunca lo deje de hacer. Para las personas que nos escuchan del otro lado de la frontera también, sí. ¿Qué podría decir de esta interculturalidad que tenemos, no? Al final sí hay mucha hermandad. En muchos programas, incluso públicos, se trata de eso, ¿no? De que somos pueblos hermanos, nomás hay una frontera que divide.
0: Nomás divide. La humanidad, a nosotros, y creo que puedo hablar por mucha gente, la mayoría, estamos enamorados de México, puesto que estamos allá soñando con venir a México. Vienes a México, ves a México, disfrutas de México y regresas y empiezan los días, porque allá es igual como todo el mundo, mucho trabajo, labora. Y los estudiantes me dicen, pues yo lo que quiero saber es más de mi cultura. En realidad, las clases que acabo de terminar son estudios chicanos, que viene siendo cultura mexicana.
1: Mexicana, sí.
0: Entonces, por esa manera, el autoestima se les eleva tanto que me dicen, profe, gracias.
2: Vaya, profe, qué historia. Pues muchas gracias por venir y compartirla. Gracias por seguir cantando. Y bueno, que no pare, que no pare.
1: Que no pare. ¿Cuáles son sus redes sociales? ¿Dónde lo podemos encontrar?
0: Pues mira, muy bien. Si quieren ver videos del profe, puede ser el profe HR por el mentado YouTube. Si quieren, las redes sociales muy comunes por el Facebook, es viene el profe.
2: Bien. Nosotros continuamos con más, María Luisa.
1: Continuamos con la Hora Nacional.

0: Y así llegamos al final de esta emisión de La Hora Nacional. Muchísimas gracias por acompañarnos una vez más en este recorrido por lo mejor de nuestro país.
1: Gracias, Cha. Junio es un mes que nos reúne alrededor de una pasión compartida que hoy conecta a millones de personas alrededor del mundo: el fútbol.
0: Que la emoción de este mundial nos recuerde que las diferencias se pueden transformar en encuentro, que el trabajo en equipo es nuestra mayor fortaleza y que cada comunidad tiene algo muy valioso que aportar.
1: Qué bonita reflexión, Cha. Un placer. Les esperamos el próximo domingo con más historias, más cultura y más razones para sentir orgullo por México.
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0: Muy buenas noches, vamos con las noticias. La Secretaría de Turismo puso en operación los kioscos México Contigo en Ciudad de México, Guadalajara y Monterrey. Ubicados de forma estratégica, estos espacios ofrecen de manera gratuita orientación sobre movilidad, atractivos, conectividad con la aplicación México Invita y carga de celulares. Tome sus precauciones porque la Coordinadora Nacional de Trabajadores de la Educación anunció que este lunes 15 de junio permitirá el paso gratuito en carreteras que conectan hacia la Ciudad de México y realizará protestas en más de 20 estados. Los docentes determinaron dar continuidad al paro nacional iniciado el 1 de junio en exigencia de mejoras salariales y la derogación de la reforma de pensiones de 2007. Si vas a disfrutar de los partidos en el Parque Tezozómoc de la Alcaldía Azcapotzalco, no olvides visitar el punto Juego Limpio Sociedad Justa, donde la Secretaría de Salud Pública de la Ciudad de México ofrece servicios gratuitos de pruebas de VIH, entrega de condones, consejería breve en salud mental y prevención de adicciones, así como primeros auxilios psicológicos y un espacio de relajación. En información internacional, el Papa León XIV manifestó este domingo su cercanía a las poblaciones de Filipinas afectadas por el fuerte terremoto que azotó recientemente el sur del archipiélago y que ha dejado, según el último balance de las autoridades locales, al menos 55 muertos confirmados. Para Noticentro informa Alicia Hernández.
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8: Hola, hola, soy Claudia Mejía, estamos en un nuevo episodio de Ya Oíste. Hoy vamos a hablar sobre alimentación. Ya sé, a veces es como de la rutina, el trabajo, no podemos alimentarnos bien y que llega el fin de semana y nada más queremos estar en casa, no hacer nada, pero creo que es muy importante. Hoy está conmigo un nutriólogo, es Cristian Gómez Montoya. ¿Cómo estás?
11: ¿Qué tal? Mucho gusto. Pues estoy encantado de estar aquí acompañándolos.
8: La alimentación, cuando nos queremos enfocar justo en nuestra alimentación, es que quiero bajar de peso. Uh-huh. Creo que es más como esa parte. Quiero bajar de peso, no tanto porque quiero estar saludable. Uh-huh. Entonces, ahí también hay un entorno de mitos muy grandísimos.
11: Claro, hay que empezar nuevamente con esta idea de disfrutar estos alimentos, de incluir pues una gran variedad, de empezar otra vez a disfrutar estos alimentos, de ya empezar a entender lo más valioso que es justo esta experiencia, en dónde podemos encontrar nutrición, pues realmente en todos lados, en lo que, por ejemplo, Navidad, Año Nuevo, que el Día de la Candelaria, realmente muchas veces nos juntamos para comer, para consumir alimentos, que si quiero regalar un detalle, doy chocolates, también aquí podemos encontrar nutrición justamente porque entra esta ingesta de alimento y ahí también, esto también es dieta, no nada más es, ay, la dieta milagro, ay, esta dieta que me va a ayudar a bajar de peso, porque como tú bien lo dijiste, muchas veces nos enfocamos en el peso solamente sin enfocarnos en lo que realmente vale la pena, que es la composición corporal, nuestra salud y el porqué de ese alimento que estamos consumiendo.
8: Dijiste dieta, dieta es comerte un chocolate. Dieta, o sea, abarca toda tu alimentación.
11: Sí, sí, dieta va muchísimo más allá. Es lo que consumes, sea lo que consumas día con día, eso es dieta. Okay. Así sea, comas nada más una manzana, eso ya entraría dentro de una dieta diaria.
8: Ok, y entonces, ¿cuál es la diferencia en llevar justo un plan alimenticio acorde a tus necesidades?
11: Ok, pues mira, llevar un plan alimenticio acorde a tus necesidades es justo eso, ir controlado, dependiendo si tienes alguna patología, dependiendo si tienes alguna necesidad, algún objetivo, si quieres también dirigirlo hacia algo más sencillo, hacia algo más, no sé, no a todos nos gusta lo mismo. Entonces aquí también entra esta parte de nosotros como profesionales de salud, irnos dirigiendo y acomodando, adecuando estos planes de alimentación organizados a cada persona, no tanto que las personas hagan lo que yo digo, si no les gusta, porque realmente no lo van a seguir. Van a decir, ah, pues, si este producto milagro, así, por más que funcione, no lo voy a consumir. Pero, creo que aquí es importante esta parte de aterrizar hacia dónde quieres ir y qué necesitas con tu alimentación.
8: O sea, sí o sí, todos, todas, debemos de acudir con un nutriólogo, con un profesional, para saber qué comer y saber qué comer bien, si se puede.
11: Claro, y se puede comer rico, se puede comer saludable, se puede comer bastante variado dentro de lo que tú necesitas en tu ingesta diaria recomendada, porque muchas veces pensamos que no, que debemos de comer pura lechuga, que debemos de comer puros licuados, puros jugos inclusive, ¿no? Que se tiene esta creencia, pero la realidad es que no va por ahí. Debe de ser como las características de la dieta correcta. Debe ser variado, debe ser suficiente, debe ser adecuado para cada persona, inocuo, que esto quiere decir que sea saludable, limpio para las personas, que no nos haga daño, que cumpla con las características de higiene adecuadas también en el manejo de alimentos, y creo que esto también es muy importante de revisar.
8: Y si una persona que es vegana o vegetariana, vegetariana es diferente, ¿no?
11: Ahora sí, vamos a hablar sobre eso.
8: Pero una persona que es vegana y no tiene un seguimiento constante o adecuado de un profesional como lo es un nutriólogo, ¿qué impacto tiene en su salud?
11: Bueno, es importante mencionar aquí ya un poquito más específico, por ejemplo, nutrimentos como la vitamina B12, la vitamina D, el omega 3, y estos muchas veces no se pueden cubrir con una dieta 100% vegana, debido a que estos se encuentran mayormente en alimentos de origen animal. Sí se puede ya incluirlo en suplementación, pero hay veces que los mismos veganos dicen, no, yo de plano ni suplementación. Ahí hay que encontrar la manera, es todo un reto, la verdad, también encontrar como la manera de decir, a ver, estos alimentos pueden cumplir un poquito más con lo que necesitas. Se puede tener también un tipo de vida saludable diaria siendo vegano, pero sí tomando en cuenta que es importante cuidar esa parte de la vitamina B12, el calcio, el hierro, la vitamina BD, como te decía, el omega 3, porque es esta parte donde ya entran como estos mitos de que no, si haces veganismo, ya vas a bajar de peso, vas a verte bien o vas a ser débil, siempre te van a contar puntos buenos o puntos malos, ¿no? Por eso es importante siempre acercarte con un profesional, porque en redes vas a encontrar opiniones a favor o en contra. En las noticias, ¿de qué tendencias? En todos lados siempre te van a decir mucha información. Y como me decías, hasta una amiga puede llegar y, oye, no, es que mira, fíjate que bajé 10, 15, 20, 30 kilos. Pero no es tanto enfocarnos en el peso, sino enfocarnos en nuestra composición corporal.
8: Pues sí, porque puedes pesar 90 kilos, pero tu masa corporal es menor que el músculo. Entonces no es lo mismo.
11: Sí, un ejemplo que me gusta mucho darle a mis pacientes es esta idea de pesas, por decir también otro número, 70 kilogramos, pero bajas un kilogramo de grasa y luego subes un kilogramo de músculo, vas a seguir pesando los mismos 70 kilos, pero tu composición corporal va a ser muy diferente y tu salud también pues puede tener también cierto reflejo, ¿no? Y pues esa parte del veganismo muchas veces se cree erróneamente que es un tipo de dieta, pero no, como te decía, es un estilo de vida que justamente se deben de seguir. Cada persona sigue una idea diferente acorde a su contexto.
8: ¿Y qué pasa con el vegetariano?
11: Okay, bueno, la diferencia entre el vegano y el vegetariano es que el vegetariano a veces sí puede incluir alimentos de origen animal como el huevo o la leche, ya sean ovo-lacto-vegetarianos. Ovo-lacto-vegetarianos incluyen ambos. Lacto-vegetarianos incluyen solamente productos de leche o lácteos, y los ovo-vegetarianos solamente huevo, pero el vegano sí es un poquito más cerrado a querer consumir. Pero pues hay varios tipos de veganos realmente, hay inclusive un tipo de vegano que solamente consume frutas, semillas que han caído, ni siquiera dañan la naturaleza. O sea, también entra esta parte del medio ambiente y la parte ecológica. Por lo que te decía también de no dañar la naturaleza, de la huella ambiental.
8: Yo creo que este episodio se tiene que llamar ¿por qué ir con tu nutriólogo? Con un nutriólogo. Porque sí, o sea, todo el mundo tenemos esta idea de que ir al nutriólogo es como de, va a tardar un buen en que yo llegue a mi meta, o ya que me dé lo que me tenga que dar. En realidad no es así, ¿no? Uh-huh. Y ahorita tú no lo estás diciendo. Entonces, cambiar ese chip no es tan fácil, pero como tú decías, empezar por algo ya es una ganancia, ¿no?
11: Sí, y es importante para nosotros nutriólogos empezar a ver esta cuestión de si mi paciente tiene tal característica, se le complica tal cosa, esto no le gusta, por ejemplo el aguacate, ¿no? Que claro que es un alimento con gran cantidad de nutrimentos. Si no le gusta, no es como que ya te lo tienes que comer, porque al contrario, nunca va a volver a regresar a la consulta. Y también entra esta parte, ¿no? De respetarlo, de decir, bueno, si no le gusta el aguacate, ¿qué otro alimento le puedo ofrecer a mi paciente para que él diga, me gusta y estoy cumpliendo, ¿no? Siempre dar estas opciones, porque realmente opciones hay muchas.
8: Cristian, muchísimas gracias por acompañarme aquí a este episodio.
11: No, muchísimas gracias a ti por invitarme, por también escucharme, por apoyar también a las personas en esta cuestión de la información, que empiecen a escuchar también todos estos temas que son bastante importantes.
8: Él fue Cristian Gómez Montoya. Yo soy Claudia Mejía. Nos vemos en un próximo episodio. Adiós.
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Bienvenidos, bienvenidos a Reacciones, los saluda Víctor Rodríguez, de nueva cuenta, sí, en Reacciones de Hashtag, la radio del mundial, como de que no, ya prácticamente estamos en el fin de semana, ya después de todo lo vivido en la gran inauguración el día jueves en el estadio Ciudad de México con la selección mexicana y la selección de Sudáfrica. Ya también se presentó la selección de Estados Unidos ante Paraguay con una grandiosa exhibición de fútbol, con un hambre ganador que estaríamos queriendo que lo tuviera la selección mexicana y que esperamos que así sea porque es nuestro mundial al final del día, también es así. Estaremos repasando todo lo que ocurrió en ese partido de la selección mexicana, rememorando en este fin de semana todo lo ocurrido ya en el inicio de esta semana mundialista. También la presentación de la selección de Brasil, que dejó bastantes dudas ante la selección de Marruecos, y las selecciones de Uruguay, que tuvo un tema ahí en su vuelo hacia Estados Unidos, y también lo que está sucediendo con toda la polémica alrededor de ciertas situaciones en el mundial, con las voces de nuestros especialistas, nuestros compañeros. Así que no se muevan, no se despeguen, esto es Reacciones.

0: Así damos inicio a este programa y como ya lo habíamos mencionado, ¿no? Toca repasar lo que sucedió el día jueves en el Estadio Ciudad de México entre la selección mexicana y su similar de Sudáfrica, ¿no? Esta repetición de aquella inauguración de Sudáfrica 2010, en donde en esa ocasión ambas selecciones empataron a un gol, con gol de ahí de por parte de Sudáfrica de Shabalala y por parte de la selección mexicana, ahora lo había hecho Rafa Márquez. Y en esta ocasión la selección mexicana se presentaba en su tercera inauguración del estadio Ciudad de México, con un ambiente inmejorable, con también ciertas polémicas ahí que se dieron con los asistentes de los influencers y todo el tema que surgió alrededor de ellos. Sin duda fue un ambiente mundialista, uno de los grandes ambientes mundialistas en la historia, como no podría ser menos con nuestro país siendo anfitrión de su tercera Copa del Mundo. Y en esta ocasión la selección mexicana logró una victoria de 2-0, si bien dejó también un sabor de que podían haber ido a buscar una mayor amplitud en el marcador por mantenerse con incluso una superioridad de dos hombres en el terreno de juego. No fue así, la selección mexicana se mostró un tanto conservadora, por así decirlo, y al final sí terminan por sacar la victoria, pero apenitas, y eso no dejó contento a gran sector tanto de la afición como de el medio. Pero tenemos las palabras de uno de los jugadores que fue clave en esta victoria de la selección mexicana, como lo es Eric Lira, el canterano de los Pumas, que vive un gran momento con Cruz Azul y que con la selección mexicana también está teniendo grandísimos momentos, y que esto podría significar un salto en su carrera profesional. Escuchemos a Eric Lira.
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2: A ver, yo creo que sí era un partido difícil en lo emocional, porque no vivimos esto, o sea, creo que muchas veces en la vida, o sea, no sé si se vaya a repetir el momento que viví hoy. Entonces sí era un momento difícil, complicado, pero creo que todos estamos trabajando en lo mental para hacer lo mejor posible y que este escenario no nos afectara y pudiéramos hacerlo lo mejor posible. Obviamente que sí venía el nerviosismo, venía un poco el miedo, venía todo, pero creo que era normal, y lo mejor es que pudimos ganar, iniciar con el pie derecho el mundial en nuestra casa, con nuestra gente. Nada, agradecer a la gente que vino y decirle que el techo es muy alto y que no vamos a conformar con nada.
0: Ahí lo dice Eric Lira, ¿no? Acepta esta situación del nerviosismo, esta situación del nervio, del miedo, del temor de alguna manera, y que fue evidente en ciertos jugadores como el tal Arrangel, que no estuvo tan seguro en la portería, que estuvo duditativo en ciertas cuestiones, Brian Gutiérrez, que parecía no se atrevía por el temor a perder la pelota, y pues al final terminó por quedar demostrado, ¿no? En su actuar le faltó, parecía que estaba amarrado de alguna manera el jugador del Guadalajara. Y vamos a escuchar aún más palabras de Eric Lira.
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2: Me sorprendió salir de donde estábamos concentrados y había miles de personas esperándonos con una palabra de aliento al camión. Y muy bonito, la verdad, porque yo me crié por esta zona, de aquí del sur de Ciudad de México, y era muy bonito venir en las calles y ver a México unido, vamos México, todos con la playera verde. Es algo que, como repito y soy muy repetitivo, que es algo que me llevaré, creo que por el resto de mi vida. Muy, muy orgulloso de estar acá, y el techo es muy alto y estoy cercano a ser el mejor mundial en nuestro país.
0: Sorprendido por el ambiente, por la afición que se dio o salió a las calles para apoyar a los jugadores del seleccionado mexicano, dejándoles ahí saber el apoyo, haciéndolos sentir queridos. Sabemos, ¿no?, las críticas tan enormes que había para con la selección mexicana previo al inicio del Mundial, pero todo parece indicar que cada que inicia un Mundial se olvida todo lo pasado, se olvida todo lo que se dio, tanto en eliminatorias, con que en alguna vez estabas cerca de quedar fuera y que te metió Estados Unidos por un resultado. Al final llega el Mundial y todo se nos olvida, ¿sí o no, mi Charlie? Todo se olvida, es como borrón y cuenta nueva cada 4 años con la selección mexicana, y esperemos que en esta ocasión sea uno de estos grandes, grandes mundiales. Es complicado, hay también grandes selecciones en este Mundial que podrían ser incluso, podríamos decirle, mejores que la selección mexicana, pero si hay la mentalidad de querer trascender, no tendría que ser un problema esa situación. Y toca escuchar ahora a Javier Aguirre, sí, el comandante de la selección mexicana, que habló en conferencia de prensa, incluso aceptó ciertas situaciones que no le gustaron, no le gustaron al estratega, ya también con 3 veces mundialista como director técnico, 4 ya en total contando el Mundial de México 86 que lo hizo como jugador. Escuchemos a Javier Aguirre.
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3: Es un escenario brutal, eso te hace que las patitas se te sacudan un poquito. Vienes del CAR para acá, la gente, el pueblo estaba en la calle, y eso al jugador le va diciendo, ah caray, llega el momento que ves el escenario y eso lo atribuyo básicamente, ¿no? Nunca en 25 partidos habíamos tenido un solo calambre, hoy tenemos 3 con calambres. Es un estado emocional muy fuerte, ponerte ahí, ver para arriba, equivocarte pases fáciles, habla de que les pesó un poquito la, no a todos, les pesó un poquito el escenario. Afortunadamente fueron tranquilizándose, fueron teniendo la pelota, llegamos 16 veces a puerta rival y bueno, tuvimos muchos pases, mucha posición. Realmente nunca sufrimos atrás. Esa es la verdad, fue un partido 2-0, podría haber sido 4-0 y nadie hubiera dicho lo contrario, ¿no? La expulsión de César era evitable a todas luces. Pero bueno, es parte del juego y estamos preparándonos ya para lo que viene.
0: Ahí lo dice Javier Aguirre, ¿no? Y reconoce el tema del escenario, el pánico escénico que pudieron haber sentido algunos jugadores, algunos elementos de esta selección. Y pues sí, es algo real, ¿no? Cuando estás parado en la cancha del Estadio Azteca y volteas a ver a ese monstruo de 80,000 cabezas sobre de ti, con el hervidero, con la pasión, pues es normal, ¿no? Que cualquiera pueda sentirse un poco estrujado por este escenario. Al final es una gran experiencia para todos aquellos jugadores que buscan trascender. Y que bueno, sabemos que ya pasó el pánico escénico del primer juego. Y que esperemos para el segundo partido contra la selección de la República de Corea del Sur, que esta sensación de pánico escénico termine por desaparecer y que el equipo tricolor despliegue su mejor juego. Pero escuchemos más palabras de Javier Aguirre.
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4: Los que abuchearon y fuerte a tus jugadores, ¿cómo te deja eso?
3: Como 4-0 en el partido. La gente tiene derecho a abuchear. Yo no oí los abucheos, pero tú eres más periodista que yo. Y 4-0, la gente se va contenta con el 4-0. Con el 2-0 se va contenta, con el 4-0 se ve mucho mejor. Pero bueno, es inicio del Mundial, ya dejamos los nervios a un costado y estamos ahí, estamos con 3 puntos que vienen muy bien.
0: Ahí está, la gente se hubiera ido contenta con un 4-0, claro que sí, y se hubiera quedado, mejor dicho, una sensación de certeza, ¿no? De seguridad, de saber que este equipo está para grandes vuelos y que tiene la capacidad de arrollar al rival cuando es necesario y que no especula con el resultado, con lo que se pueda generar en cuanto a lo que pueda darse en las porterías, que puedan tener esta capacidad de ir por más, así como lo hacía la selección de Estados Unidos, ¿no? Esto esperemos que cambie, esperemos que se haya hablado fuerte y que se le haga saber a los jugadores que en un mundial se va por todas, no se va a especular. El que especula en un mundial y en cualquier fase de mata-mata termina por irse temprano a su casa. Así que hay más palabras del Vasco Aguirre, así que escuchemos.
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3: Grupo cero, cero. Yo no he notado obsesión. Sí lo he escuchado como tú, han dicho que sería importante, bla, bla, pero no, ahora mismo lo único que pensamos es el partido contra Corea. No, es muy fácil hacer cuentas, sumas y restas, sí, pero es realmente, no es importante, no es nuestra prioridad. Lo nuestro es pensar ahora en Corea, intentar ser mejor que ellos, intentar ganar y seguir así, paso por paso y ver qué nos va deparando el futuro. Entiendo al jugador, es joven, tiene mucho entusiasmo y lo dice, y qué bueno que lo piense así. Peor sería decir, bueno, vamos a ver, vamos a especular y no sé si somos segundos o terceros. La ambición y los sueños no tienen límite y no soy yo para quien quitárselos, evidentemente.
0: Ahí también, hablando de los jugadores, ¿no? También de sí pedirles intensidad, pero también mesura, ¿no? En cuanto a lo que puedan declarar. Al final, las pasiones, las pulsaciones muchas veces están a flor de piel y se deben de externar. Eso no quita que los jugadores tengan esta capacidad de ser maduros y que puedan tener tranquilidad dentro del terreno de juego. Otro de los que habló también fue el histórico jugador de las Águilas del América, de la selección mexicana, Guillermo Ochoa, quien está viviendo su sexto mundial como jugador, pero no ha visto minutos. Sí, hay una posibilidad de que con el tema del tal Rangel y la cuestión de sus dudas en el marco, podría darse que Guillermo Ochoa tenga minutos en este mundial en nuestro país. Así que escuchemos las palabras de Guillermo Ochoa de aliento hacia su compañero el tal Rangel.
1: Reacciones de México.
5: Bueno, obviamente pongo menos tenso cuando estoy en la cancha que afuera, entonces lo controlo mejor. Sí, bueno, son diferentes etapas de la carrera de futbolista. Hoy ya con una edad es distinto, por supuesto, pero sigo estando disponible y sigue estando al 100 para jugar, eso lo hacía el entrenador, pero jugando y aportando en el rol que me toca.
6: Javier Aguirre, ¿cómo va a ser el suplente?
5: ¿Cómo me comunicó? No, se lo comunica a todos a la misma hora cuando la regresó. Y bueno, una alineación que ya venía trabajando.
7: Oye, un mensaje también para la gente que vino, que apoyó, y sobre sí, todo para esta gente que no logró entrar, pero que era avasallador lo que tú podías sentir allá afuera, ¿no? El calor de los aficionados. ¿Qué les dices?
5: No, agradecerles el que se hayan levantado tan temprano, que hayan tratado de evitar los bloqueos que se pudo tener, el que hayan gastado lo que se gastaron para vernos el día de hoy, y eso era algo pendiente que teníamos nosotros los jugadores con la afición, porque el día de hoy se merecían una victoria, se merecían un triunfo, afortunadamente se los pudimos dar. Y la gente se va contenta, ¿no? Así es que, nada, palabras de agradecimiento porque se merecen más alegrías y esperemos dárselas.
8: ¿Qué le pudiste decir a Tala Rangel al sí?
5: Bueno, que disfrutara, que es un momento que hay que estar concentrado, que hay que saber controlar los nervios, que al final que no está solo, por más que está ahí solo a veces uno como portero, que somos un grupo también de porteros que estamos unidos y que queremos que le vaya bien porque nos va bien a todos.
0: Ahí están las palabras de Guillermo Ochoa, ¿no? Esta palmadita en la espalda que le da con sus palabras al tal Rangel, diciéndole que no pasa nada, ¿no? Están con él, es normal, a todos nos pasa, a seguir adelante, pero estamos seguros de que podría venir algún cambio. Eso es una gran posibilidad para este segundo partido ante la selección de Corea. Ya lo mencionaba yo incluso un poco más temprano con nuestro compañero Diego Alonso, que no creo que alguien dijera algo o diría algo si de última hora Javier Aguirre decidiera poner como titular a Guillermo Ochoa en vez del tal Rangel, ¿no? al final del día el jugador exhibió cierto nerviosismo que no se necesita en esta Copa del Mundo. Pero veamos qué pasa, porque Javier Aguirre tiende a tomar decisiones que van muchas veces en contra de la lógica y que al final podría mantener en el terreno de juego a el Tala Rangel. Y seguimos con la información, porque toca hablar ahora de Estados Unidos. Sí, la selección de las Barras y las Estrellas, un conjunto estadounidense que se enfrentaba a una selección paraguaya bien formada, bien dirigida por el buen Gustavo Alfaro, un equipo guaraní que tenía o tiene grandes jugadores, incluso uno de ellos militando allá en el Brasileirão. Estamos hablando de Gustavo Gómez, y que al final esa línea defensiva tan famosa de los guaraníes, tan potente en anteriores mundiales, pues ahora se vio sobrepasada por la intensidad, por las ganas, por la pelea, por la violencia con la que el equipo estadounidense encaró este partido inaugural, y terminan cayendo con un 4-1 contundente, ¿no? No creo que en el mejor escenario imaginado de ambos equipos, o en el peor de los que, en el peor y en el mejor, pudieron haber imaginado una situación de una goleada de 4-1. Es muy poco probable que se dé estas situaciones, y se dio ahora en este juego entre el equipo de Estados Unidos y la selección de Paraguay. Y sobre esto habló Mauricio Pochettino, uno de los entrenadores que antes del inicio de este mundial venía con ciertas dudas y su puesto en el banquillo tambaleaba. Así que escuchemos a Mauricio Pochettino.
1: Reacciones de Estados Unidos.
9: Por supuesto que el game plan, que el plan de juego en español, como todos entrenadores tenemos nuestro plan de juego. No solamente tuvimos verticalidad, sino tuvimos posesión y también juego interior, juego en posesión, desde la posición, desde la dominanza y desde de la buena construcción que comenzábamos desde atrás hasta que transitamos el, ¿no?, el medio campo y un buen posicionamiento para ser agresivos en el último tercio, creo que nos daba la posibilidad de poder crear chances. Por supuesto que yo dije antes en la rueda de prensa que somos dos equipos que habíamos jugado en noviembre y que nos conocíamos bien. Está claro que ha sido una noche que nos ha salido todo bastante bien. También en el fútbol no solamente hay un planteamiento, sino a veces tienes una mejor noche que tu oponente. Pero hay que respetar a Paraguay porque es un grandísimo equipo y esto es solamente un partido. Hace 4 años Argentina empezó perdiendo con Arabia Saudita y termina ganando el Mundial. Por eso que no solamente es cómo empieza, sino cómo después transita el torneo y lo más importante es cómo termina.
0: Sabias palabras, ¿no?, de Mauricio Pochettino, recordando este escenario en el que Argentina perdía su primer partido allá en Qatar ante Arabia Saudí y cómo de a poco fue retomando el paso, incluso cuando juega con la selección mexicana. En ese momento, en el partido justo antes, la selección de Argentina se encontraba eliminada del torneo. Era algo complicadísimo para la selección argentina ese escenario. Se fueron sobreponiendo, si bien no mostrando el mejor juego que ya se le conocía al albiceleste, pero sacando el resultado, siendo inteligentes, siendo pacientes, lograron conseguir la Copa del Mundo. Y a eso apela, ¿no?, Mauricio

0: Estados Unidos.
1: Reacciones de Paraguay.
2: Obviamente que Estados Unidos ganó el partido con absoluta justicia y claridad, porque sabíamos que era un rival complejo, porque sabíamos que tenía coordinaciones desde iniciación de juego, amplitud, triangulaciones y ataques a las profundidades que si no estabas ajustado defensivamente te podían hacer doler o de pronto transformártelo en situaciones que vinieran en goles y creo que nos superaron en el plano táctico, nos superaron en el plano técnico y en el plano físico también. Entonces hay un montón de detalles que tenemos que ajustar. Después, más allá, la oportunidad de los goles, una lástima el primer que fue un autogol, más allá de, porque en ese momento en el partido estábamos bien, fue el arranque del partido y después el tercero que llega en el cierre del entretiempo, donde uno a veces quería que llegue rápido el entretiempo para terminar de acomodar las cosas. En el entretiempo tratamos de acomodar más que nada para ajustar el tema de las marcas, del hecho de que teníamos, si no teníamos lo que habíamos dicho también, si nosotros no lo obligábamos a retroceder, era muy difícil poder sostenerlo, por eso la entrada de Mauricio para ver si se podía asociar con Julio para desde esa sociedad tratar de ver si nosotros podíamos obligar a retroceder a Estados Unidos. Tuvimos la chance de ponernos 3-1 y bueno, una lástima ya cuando iban 7 minutos de descuento que terminan convirtiendo el cuarto gol, ¿no? Pero eso no quita de vista que de pronto las dificultades que tuvimos para enfrentar a este rival y las cosas que tenemos que mejorar. Así que hay un montón de detalles que hay que tratar de ajustar y que hay que tratar de mejorar, porque quedan dos partidos por delante y tenemos que trabajar muy rápido, así que es una cuestión de asumir las dificultades que tuvimos, asumir los errores que tuvimos y tratar de replantearnos las cosas, porque todavía tenemos dos partidos y tenemos que seguir peleando para clasificar.
0: Reconoce, ¿no?, la superioridad de Estados Unidos, pero también reconoce ciertas cosas que dejaron de hacer sus dirigidos. Y bueno, también el que en algún momento ya no les alcanzó, ya todo empezaba a ponerse sabroso cuando ya faltaban prácticamente 7 minutos. Ahí están las palabras de Gustavo Alfaro y escuchemos ahora a uno de los líderes de esta selección guaraní, como lo es Gustavo Gómez, este jugador que milita actualmente en el Palmeiras, campeón de Libertadores con el Verdão, un jugador de esos a los que no les pesan los escenarios, ¿no? Que vienen teniendo experiencias brutales en cuestiones de fútbol, de partidos de alto calibre jugados y que pues también da la cara después de lo ocurrido en esta inauguración en Estados Unidos contra la selección de las Barras y las Estrellas. Escuchemos a Gustavo Gómez.
1: Reacciones de Paraguay.
3: Bueno, lo que todo el mundo vio, el equipo rival fue superior a nosotros, tenía mucha más movilidad, más intensidad, no pudimos acomodarnos en el primer tiempo y con tantos espacios ellos lo han aprovechado, fue prácticamente lo que ocurrió, con eso hicieron una gran diferencia y fue lo que condicionó el partido.
4: El segundo tiempo sí cambiaron cosas, ¿qué rescatas ya pensando en el partido que viene?
3: Bueno, que pudimos jugar más adelantados, no presionar más al rival, tener un poco más la pelota. Son cosas que debemos de mejorar para que en el siguiente partido nos pueda ayudar para lograr la victoria. Sabemos que nos quedan dos partidos y hay que trabajar para poder conseguir eso.
4: Todavía tienen muchísimas posibilidades y ya salen ahora al vestuario y se ponen a pensar en el partido siguiente.
3: Sí, claro, lamentarse no ayuda de nada. Sabemos de que estos errores es lo que nos tiene que servir para aprender, para no volver a cometerlos y para intentar lograr un mejor rendimiento que nos acerque a la victoria.
0: Ahí están las palabras de Gustavo Gómez, el jugador de El Palmeiras. Bueno, aceptando esta situación, aceptando que no tuvieron la mejor actuación en esta su presentación en el Mundial. Y toca escuchar ahora a Omar Aldrete, otro de los jugadores que pasó ahí en las Flash Interviews, y para darle su análisis de lo que sucedió en esta presentación del conjunto guaraní en la Copa del Mundo.

0: Reacciones de Paraguay.
1: Un debut muy duro que pasó muy poquito tiempo, pero ¿cuál es tu primer análisis apenas salís de la cancha?
2: Yo creo que analizando el partido tuvimos un mal arranque. Empezamos descoordinados en la marca, llegábamos tarde. Nos hicieron los dos primeros goles y creo que el partido se nos hizo cuesta arriba en todo momento, sí.
1: Que el segundo tiempo hubo algunos cambios, ¿qué rescatás pensando en el partido que viene?
2: Yo creo que la tenencia de la pelota, también cuidamos un poco más el balón. Ellos de esa forma no nos hicieron tanto daño en el segundo tiempo, pero creo que corregir algo sería no empezar así el primer tiempo. Nosotros somos un buen equipo que tenemos capacidad de tener el balón y en el primer tiempo no lo hicimos. Y nada, corregir las cosas que nos faltan para remontar esto, que yo confío plenamente en este equipo. Hemos remontado cosas peores, pasamos muchas dificultades también, y yo creo que esta no va a ser la excepción y lo vamos a levantar.
3: Se van a levantar de esta situación, así lo dice el buen Omar Aldrete. Y es normal, ¿no? Esta selección, el pueblo guaraní está acostumbrado a la lucha, está acostumbrado a siempre pelear, a siempre estar en lucha constante, ¿no? Tanto en cuestiones deportivas, en cuestiones de vida y también, ¿cómo de que no?, en cuestiones de luchar por su propia soberanía, incluso luchándola contra sus propios vecinos que en muchas ocasiones han tratado de aprovecharse de esta nación, y que eso al final del día les genera una mentalidad de lucha. Siempre, siempre, siempre es así con el pueblo guaraní y así también con la selección de Paraguay. Pues veamos, a esperar para saber si podrán tener este resurgir, y también saber si la selección de Estados Unidos puede llegar a tener un gran mundial, uno de esos históricos como los que anda buscando la selección de las Barras y las Estrellas. Así que, pues bueno, llegó el momento de hacer una pausa comercial, pero no se muevan porque regresamos con más información de Brasil. Y también con el tema de Uruguay y su retraso en su vuelo, y con los análisis de nuestros compañeros Enrique Beas, Miguel Ángel Luis Castillo y el Fantasma Suárez.
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0: Muy buenos días, estas son las noticias. La Secretaría Anticorrupción y Buen Gobierno reportó la sanción de 39 servidores públicos por cometer faltas administrativas graves y no graves. Entre los castigos destacan inhabilitaciones de hasta 20 años y multas millonarias por adjudicaciones irregulares, desvíos y deficiencias en el servicio en dependencias como la Comisión Federal de Electricidad, el Instituto Mexicano del Seguro Social, el Servicio de Administración Tributaria, la Secretaría de Educación Pública y la Guardia Nacional. El Gobierno de México, en colaboración con instituciones estatales, municipales y las comunidades, realizará una jornada de limpieza en la presa Ignacio Allende el próximo martes 16 de junio. Esto como parte de las acciones de saneamiento integral del embalse ubicado en Guanajuato. Hasta ahora se han retirado un total de casi 6.000 metros cúbicos de lirio de más de 5 hectáreas de superficie de la presa. En la Ciudad de México, la Alcaldía Álvaro Obregón mantiene su iniciativa Textiles con Futuro, un programa de economía circular enfocado en el acopio, reuso y reciclaje de textiles. Puedes llevar tu ropa, cortinas, manteles o sábanas que ya no uses a la parroquia de San Juan Pablo II y Santo Tomás Moro, ubicada en la colonia Florida del 15 al 29 de junio. El Ministerio de Salud del Congo reportó que el número de casos confirmados de ébola aumentó a 782, con un balance de 181 decesos. Las autoridades sanitarias advirtieron que la cifra real de contagios podría ser mayor debido a que el brote se detectó semanas después de su inicio. Para Noticentro informa Alicia Hernández.
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3: Regresamos aquí a reacciones de hashtag La Radio del Mundial y toca hablar de la selección brasileña, que también ya tuvo su presentación en esta Copa del Mundo ante la selección de Marruecos. Ya se habían enfrentado previamente en partido amistoso, un partido también complicadísimo para ambas escuadras, durísimo, y pues bueno, la selección de Marruecos sigue confirmando que es una de las grandes selecciones en los últimos años a nivel mundial. Recordemos allá en Qatar llegando hasta las semifinales, y pues bueno, ahora también con toda la polémica que se dio entre ellos y Senegal en la Copa Africana de Naciones, al final le terminan por dar el campeonato a Marruecos por un tema en la mesa, una cuestión ahí medio rara. Ya sabemos cómo se maneja igual allá la Confederación Africana, igual le da ciertos aires a la CONCACAF de cierta manera esta Confederación Africana. Y pues bueno, se presentaban ante la selección de Brasil, una selección de Brasil que, si bien tiene grandes nombres, no tiene esta aura que muchas veces rodeaba a los seleccionados brasileños, esta alegría, esta desfachatez para jugar. Parece más un equipo mecanizado, ¿no? Se ha vuelto el fútbol en muchas ocasiones un tema mecanizado, el tema de las estadísticas, del cuánto corriste, de tus dribles, de tus expectativas de gol, de tu zona de cala, todo ese tipo de cuestiones que anteriormente ni siquiera se tocaba, ¿no? No había esta situación, y eso me parece que le ha afectado a la esencia del fútbol brasileño, ¿no? Que era así, despeinado, con una desfachatez interesante. Ahora parece que no es así, y tras el tema de este inicio, pues bueno, tenemos acá el reporte de nuestro compañero desde allá, desde Brasil, Víctor Boni, hablando sobre la situación que vive la selección brasileña.
2: Reacciones de Brasil.
4: Hola amigos, un saludo a todos. Lo que puedo decir es que ha sido una actuación de Brasil ante Marruecos muy desilusionante. La selección brasileña ha llegado para este partido, el primer partido en el Mundial, con muchas dudas. No se tenía mucha idea de cuál sería la alineación titular. Para mí esto ya es un problema, no saber quién es el time, cuál es el time de Brasil para su primer partido en la Copa del Mundo. Eso ya es una señal muy preocupante y no sabíamos cuál sería la alineación. Las laterales, las opciones para el sector ofensivo han sido muy una sorpresa, podemos decir así, una sorpresa, y por eso eso ya es una señal de que hay algo faltando en la selección brasileña del técnico Carlo Ancelotti, y la actuación ha sido un desastre, para decir lo mínimo. Brasil ha sido muy pobre en términos de ideas, o sea, no sabía lo que hacer cuando tenía el balón, no sabía lo que hacer cuando llegaba al campo ofensivo, los jugadores que tenían que asumir una responsabilidad no lo hicieron, y digo Marquinhos, Casemiro, Bruno Guimarães, Rafinha, Ibáñez ha jugado muy mal también, me parecía muy nervioso. O sea, Brasil no tenía un plan para jugar este partido ante Marruecos, que es un equipo muy fuerte, que ha tenido un ciclo del Mundial muy bueno, con la cuestión de llegar a la final de la Copa Africana, después de hacer también un Mundial de 2022 muy bueno, buenísimo al llegar a la semifinal. O sea, era un equipo fuerte contra un equipo que tenía muchas dudas, como es hoy la selección brasileña. Y Brasil deja este partido con aún más dudas, aún más preocupaciones. Hay mucho que desarrollar, que evolucionar, que mejorar para el partido siguiente ante Haití. Y después de seguir al partido Haití-Escocia, no sabemos más si Haití va a ser, de hecho, el equipo más flojo de este grupo. No se sabe cómo Brasil va a reaccionar con un empate en su estreno, en su debut en el Mundial, y con tanto por cambiar, con tanto por desarrollar y con tanto por mejorar. O sea, es un Brasil que ahora sí deja muchas preocupaciones para los hinchas, para la prensa, y no sabemos si hay tiempo para cambiar tanto en un espacio de tiempo tan corto, con relación a los partidos que tiene por venir la selección brasileña. Clasificar creo que no es una preocupación por el hecho de que muchos terceros pueden pasar a la próxima fase, pero en términos de buscar el título mundial, muchas dudas que deja Brasil después de este partido ante Marruecos. Un abrazo.
3: Muchas dudas las que deja Brasil en esta Copa del Mundo, en este inicio de la Copa del Mundo. Bien lo dice nuestro compañero, ¿no? El buen Víctor Boni. Es una situación que ya se veía venir, y también se aumenta la polémica con el tema de Vinicius Junior y de Neymar, ¿no? Un jugador que no se encontraba al 100% y que termina por ser convocado por el mismísimo Carlo Ancelotti, y al final le parece que sucumbe, ¿no? Ante la presión mediática de allá de Brasil por llevar al astro argentino y que viva su último baile, pero llega lesionado. No podrán contar con Neymar en los primeros tres partidos de esta justa mundialista, y después veremos cómo llega físicamente también, y también en ritmo futbolístico. Y escuchemos ahora a Vinicius Junior, el autor del gol de la canariña.
5: Reacciones de Brasil.
6: A preparação acaba mudando depois que a gente toma o gol logo no início do jogo, né? Mas acredito que conseguimos nos adaptar ali logo depois do gol, melhorar a nossa marcação. O Rafinha mudou de lado, conseguimos abrir mais o jogo e ter um pouco mais a bola. Mas estreia isso, né? Sempre muito difícil, onde o Marrocos joga muito bem. E o peso da estreia sempre é assim.
7: Você já jogou uma Copa do Mundo? Qual a diferença daquela estreia sua em Copa do Mundo para esse jogo de agora, para esse sentimento do jogo de agora contra Marrocos, Vini?
6: Ah, na outra eu era muito novo, tinha menos experiência, hoje tenho mais experiência, tenho mais pressão também pelo que eu venho fazendo no meu clube nesses anos, mas acredito que estou preparado por tudo que vai vir dentro da competição. A gente tem que se adaptar o mais rápido possível, porque o campo é diferente, tem muito calor, e a gente tem que se adaptar porque é difícil para os dois lados.
7: O segundo tempo o Brasil já conseguiu acertar, né? Qual foi a resenha ali dentro do vestiário de vocês? Porque um primeiro tempo, acho que devido ao nervosismo de todo mundo, por mais experiência que tenha, sente essa pressão de estreia de Copa do Mundo contra Marrocos, que é o grande time do grupo, vai para o intervalo, volta para o segundo tempo melhor. Qual foi essa resenha no vestiário?
6: Ah, o Mister pediu pra gente segurar mais a bola, mover mais de um lado a outro, acho que conseguimos fazer isso, mas acabamos não conseguindo criar mais ocasiões, porque o Marrocos defendeu bem, e a competição é essa, a gente tem que se adaptar pra fazer melhores jogos daqui pra frente.
7: Melhor jogador da partida, agora vem Haiti, o saldo de gols vale muito agora daqui pra frente, né?
6: É, a gente tem que analisar o jogo que a gente fez agora, para melhorar alguns pontos, seguramente tem pontos positivos na partida de hoje, mas a gente tem que seguir evoluindo, porque já vem o próximo jogo e a gente tem que ganhar sim ou sim.
3: Ahí están las palabras de Vinicius Junior y ya él acepta, ¿no? Y las cosas que no se hicieron mal y las cosas que se deben de mejorar. Analizar lo que se hizo en este partido para mejorarlo. Y también entendiendo que ellos saben que pueden dar más. Así lo deja ver el buen Vinicius Junior. Y vamos ahora con el tema de la selección uruguaya. Sí, así como lo oyen, la selección charrúa que saldría de acá de nuestro bello país para Estados Unidos y tener su presentación, pues bueno, tuvo un tema ahí con un papeleo que tenía que ser parte hecho por la FIFA, no lo hicieron de buena manera y lo cual complicó la salida de la selección charrúa de nuestro país. Ya los habían subido al avión y le dijeron, no, ¿sabes qué? Este no va para allá, este tienes que tomar la otra ruta, pero apenas se está cargando diésel, por así decirlo. Entonces nos los bajaron del avión y tuvieron que esperar un poco más la selección charrúa. Pero esta información y todo lo que rodea a la selección allá sudamericana lo tenemos con Juan Pablo Dragonete, nuestro compañero desde allá, desde Uruguay.
5: Reacciones de Uruguay.
8: Uruguay llega a este mundial con más dudas que certezas. Es prácticamente una incógnita, que es lo que se puede esperar de Uruguay. Después de un arranque esperanzador en la eliminatoria, la relación entre Bielsa y los jugadores se rompió en la Copa América de 2024 y es como que se ha estado recomponiendo. Las primeras 6 fechas de la eliminatoria fueron espectaculares, sumando triunfos ante Brasil y Argentina, por ejemplo. Y después el resto del rendimiento uruguayo fue bastante flojo, aun cuando se contaba con todo el plantel a disposición. Los principales dolores de cabeza de Bielsa son las bajas para estos primeros partidos de Ronald Araújo de Barcelona, de José María Jiménez de Atlético de Madrid y de Jorge Andarrascaeta de Flamengo. Jorge Andarrascaeta se lesionó el hombro en un partido de Copa Libertadores frente a Estudiantes de La Plata y estaba en duda para si podía llegar para el Mundial. Llegaba justo, pero un par de días antes de viajar tuvo un desgarro. Estuvo a nada de ser reemplazado por Facundo Torres, un jugador que actualmente milita en la MLS, pero finalmente Bielsa decidió llevarlo. Estas bajas son significativas, porque hablamos de tres jugadores de muchísima experiencia en la selección, pero también de que los 11 que van a salir de la cancha en Uruguay, ninguno va a tener goles mundialistas. En todo el plantel, los únicos que tienen goles en mundiales son José María Jiménez, que le hizo un gol en el debut a Egipto en Rusia 2018, y Jorge Andarrascaeta, que le hizo 2 goles a Ghana en la última fecha de la fase de grupos de Qatar 2022. El resto, todos los demás jugadores no tiene goles en mundiales. Lo más probable es que Bielsa juegue con un 4-4-2, lo que es un armado llamativo, ya que a Bielsa le gusta más jugar con un 4-3-3 y nunca juega con dos 9 de área. Por dar un ejemplo, cuando Bielsa dirigía a la selección argentina, tenía la posibilidad de contar con un doble 9 con Crespo y Batistuta y nunca los hizo jugar juntos. Y acá se ve forzado a hacerlo con Federico Viñas y Darwin Núñez. Darwin Núñez es algo que llama mucho la atención porque es el 9 titular de Uruguay desde que Luis Suárez se retiró de la selección, allá después de la Copa América y aquel partido con Paraguay. Pero hace muchos meses que no juega, si mal no recuerdo, 4 meses que no juega, y es una incógnita de cómo podrá rendir. La ventaja que tiene Uruguay es que Arabia Saudita es una selección muy baja en lo que respecta a estatura. El promedio de estatura, sin contar a los guardametas, es de 1,75 m en el plantel de Arabia Saudita. Y contando a los porteros, sube un poco, a 1,78 m. Una de las fortalezas de Uruguay es el juego aéreo. Así que por ahí puede estar la clave para que Uruguay se lleve el punto, se lleve los 3 puntos contra Arabia Saudita, pero repito, no es algo que uno tenga 100% certezas. Las últimas participaciones de Uruguay, tanto en eliminatoria como amistosos, no hacen que haya mucha ilusión con que sea un partido fácil, por más de que en los papeles Arabia Saudita se encuentra mucho más abajo en el ranking de lo que se encuentra Uruguay.
3: Ahí están las palabras de Juan Pablo Draunete, hablando precisamente de esta situación con la selección uruguaya y el posible rompimiento entre jugadores y el loco Bielsa. Veamos si termina por ser una situación a destacar o si se ve plasmada en el terreno de juego después de su debut de la selección charrúa. Pues ya, ahí está el tema con Uruguay. Y pues bueno, vamos a escuchar ahora un tema interesante, ¿no? Porque el día de hoy se hizo historia, porque la selección de Curazao debutó por primera vez en un mundial. Una selección de Curazao que, si somos realistas, y si hubiese mantenido el formato anterior de las selecciones que clasificaban a la justa mundialista, pues no habría ninguna oportunidad, ¿no?, que una selección como esta estuviese disputando un mundial allí. Pues bueno, ya con el nuevo formato se le abre la puerta, y con esta situación, a pesar de haber caído por goleada, la selección de Túnez marcó su primer gol como selección en un mundial, y eso se vuelve histórico. Pero hay una crítica interesante que realiza nuestro compañero el Fantasma Suárez sobre el tema de Curazao.
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9: Amigos de La Octava, con el gusto de saludarles. Qué tristeza, ¿no? Ver un 7-1 en el mundial me recuerda aquella goleada en el 82 de 10-0 de Hungría. Eso no es competir, eso no es fútbol. Eso es la lógica, eso demuestra la enorme estupidez de confundir la inclusión con bajar la calidad. Ese es el precio de llevar el mundial a 48 países. No, hay que hablar con datos. Curazao es una bellísima isla muy cerca de Venezuela. Apenas unos 156,000 habitantes. Es como si el Estadio Azteca y Ciudad Universitaria los ponemos. Esto es Curazao, esa distancia. Y todavía caben hasta los vendedores y los revendedores. ¿Y qué pasa con Curazao? ¿Sí? Curazao, de sus 26 convocados, 25, nacieron, crecieron, se educaron, aprendieron a patear un balón. ¿En dónde? En Países Bajos, en Holanda. ¿Por qué? Porque Curazao es una islita independiente del reino de Holanda. Es decir, compitió una selección europea disfrazada de CONCACAF. Y pasaron ellos en el grupo, pues acá con tantos que pasaron, pues se eliminaron con Jamaica, con Trinidad y Tobago y Bermuda. Pero hasta ahí alcanza. Sí, de repente, ¡ay!, le metieron gol, le empataron a Alemania. Pues sí, porque era jugar al gato y el ratón. Alemania jugó a medio gas, y si se hubiera empleado a fondo, les mete 10 o les mete 12. Fue poner a jugar una selección de preparatoria contra una de primaria. Se divirtieron, y era jugar al gato y al ratón. Y, ¡ay, mira, sí compiten! ¡Ay, mira, sí corren hacia adelante! No. ¿Qué se gana con esto? Gana, evidentemente, los bolsillos de FIFA, porque aunque es un partido tan desigual entre preparatoria y primaria, de todos modos se lo cobran como un juego del Mundial. ¿Pero qué es lo que se pierde? Se pierde el espíritu del juego. Se pierde la dignidad del torneo más importante del planeta. Y se pierde la competitividad. El convertir la Copa del Mundo, en una kermés como de barrio, donde todos ganan un premio de consolación, daña el producto. Un mundial debe ser la cumbre, la elite, no un torneo de consolación. De verdad, Curaçao demostró lo que es. Pobrecitos, pero no tienen la culpa. El negocio está matando la pelota. Nos están dando gato por liebre y todo mundo esperábamos. Un empate, un 3-1 sería hasta vergonzoso. Yo les preguntaría, amigos de la octava, ¿esto de 48 equipos es globalizar el fútbol? ¿O es simplemente la mayor prostitución del torneo en nombre del dinero? De esto y más hablaremos hoy aquí en la octava. Comenzamos.
3: Pues ahí está el fantasma, ¿no? En este comentario que nos ayuda a dejar para el show de hashtag la radio del mundial. Y sí, critica bastante la decisión de la FIFA de aumentar el número de selecciones y que le da paso a estos equipos, ¿no? Que en el anterior formato no tendrían ninguna posibilidad de estar participando en la justa mundialista. Pero al final, pues sí, queda ahí en el análisis, en la crítica. Veamos si con el paso del tiempo estas selecciones logran tener un mejor desempeño, logran tener un mejor papel que el que han tenido últimamente. Ya lo decíamos, la selección de Curaçao, si no nos pareció una pésima selección, sí termina por ser evidente que no está al nivel en lo absoluto de selecciones como la selección de Alemania, que fue verdaderamente respetuosa del equipo y siguió jugando como solamente ellos saben, respetando de esa manera al rival. Y vamos ahora a hablar del tema de las conferencias de prensa en este mundial, porque en Estados Unidos ha trascendido en diferentes conferencias de prensa en donde se les realizan preguntas en español a los jugadores que de diversas selecciones que tienen la facilidad de hablar en español. Y pues bueno, ahí las personas de prensa de FIFA les dicen que no está permitido hablar en español, ya que en el protocolo que FIFA tiene destinado o ya establecido es que solamente se hablará en conferencia de prensa los dos idiomas de los equipos participantes y en inglés, que es el idioma, por así decirlo, universal. Serán los tres idiomas permitidos. Así que si la selección mexicana juega aquí en nuestro país o otro equipo juega en nuestro país y no habla español, no se podrán hacer preguntas en nuestro idioma. Así que, y todo este tema surgió con bastante polémica, hay mucha polémica alrededor, y sobre este tema habló Enrique Beas.
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11: Hay algo que me revuelve el estómago, escuchar y sentir la discriminación que hay hacia el idioma español en este mundial, en esta Copa del Mundo, a sabiendas que la mayoría de los futbolistas de élite del planeta Tierra hablan español por tener esta capacidad de pasar por el fútbol de la liga. Así de simple y de sencillo y así de fácil. Futbolistas marroquíes, futbolistas holandeses, futbolistas belgas, futbolistas de todo el planeta Tierra pasan por la Liga Española y conocen, hablan el idioma y hablan el español. Entonces es muy normal que con la cercanía que hay, la relevancia y la importancia que tiene el Mundial en nuestro país, y además para todo Sudamérica y toda Latinoamérica, hay una cantidad de reporteros argentinos, mexicanos, uruguayos, colombianos, españoles que están en todos los puntos de trabajo que hay en estas sedes mundialistas. Y en Estados Unidos han optado, sí, por una situación protocolaria de decir, a ver, si estamos con jugadores brasileños y estamos con futbolistas marroquíes, se habla en los idiomas natales y el idioma de casa, porque ese es el único que va a tener traducción, que es el estadounidense, que es el inglés. Pero imagínense lo que sería acá en México, que nos pongamos de mamilas para decir, entonces aquí, si toca Países Bajos y toca justamente el juego de Túnez, que no se hable inglés, que se hable español, que se hable los idiomas árabe y que se hable el idioma justamente flamenco. Imagínense lo que sería el idioma holandés. Imagínense lo que sería para este tema esta tremenda ridiculez. No puede ser que la FIFA, que hoy tiene la capacidad, los recursos para poner traductores simultáneos de los idiomas que se hablan en las tres sedes, prohíba las preguntas en español. Una auténtica estupidez que se tiene que corregir, ¿eh? Se tiene que corregir. El Mundial está iniciando. Y ya lo veremos. Y justamente en el juego entre Túnez y la selección de Suecia, solamente se va a hablar el sueco y se va a hablar el árabe. Pues claro que no. Va a haber preguntas en inglés, porque hay muchísimos futbolistas también que pasan por la Premier y que saben hablar inglés. Y para la prensa internacional es un idioma también en común. En FIFA.
3: Pues sí, la verdad es que FIFA trae un relajo con sus nuevas reglas, con sus nuevos protocolos. Sinceramente, ¿por qué cambiar lo que ya funcionaba bien, no? Al final puede tomarse, y muchos creo que podemos coincidir en el tema de si no permites preguntas en español, un tema como de discriminación, así decirlo, para que no, aquí no se puede hablar español, porque es tajante, ¿no? Incluso con jugadores como Hakimi, que también le hicieron una pregunta en español, la iba a responder en español y no lo dejaron responder en español. Pues caramba, si ya le hicieron la pregunta, déjalo que conteste, ¿no? ¿Por qué cortar de tajo toda esta situación? Esto a veces no se entiende de la FIFA, a veces tiene situaciones muy, muy desagradables y muy, muy raras en su actuar el máximo organismo del fútbol. Pues bueno, ahí está la reflexión de Enrique Beas y toca escuchar ahora a Miguel Ángel Luis Castillo, porque él ya tiene su favorito a caballo negro del Mundial. Así que escuchemos al Doc para saber a quién pone como caballo negro de esta justa mundialista.
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13: Hemos vivido hasta ahora el mejor partido del Mundial, cerca de 70,000 aficionados aquí en el estadio de Dallas. Un partido con intensidad, un partido de Mundial, con dos equipos competitivos. Países Bajos me parece que termina cayendo en un exceso de confianza y le cuesta a Ronald Koeman, cuando pensó que tenía el partido definido, vinieron los cambios y el poderío, la capacidad de venir de atrás del equipo japonés, que dicho sea de paso, es un equipo muy competitivo. No descartemos a Japón como un caballo negro. Hoy es un equipo que de sus 26 futbolistas, 23 actúan en Europa. Es el diferencial que hoy tiene Japón desde el 98, que clasifica de manera consecutiva. Hoy sí parecían estos supercampeones como Capitán Oliver y todos los demás. Hoy Japón dio muestra, fue el reflejo de que ha crecido con el paso de los años, que no es solo un equipo comparsa, que hoy viene a competir. Y la afición de Japón, extraordinaria, apoyando a cada uno de sus jugadores, de su equipo. Hoy con este partido pareciera que por fin inició el Mundial, porque en Houston en la mañana, la verdad, se mostró la decadencia de la FIFA de querer traer equipos que no tendrían razón de estar acá.

Vámonos, llegó el momento de despedirnos. Gracias a todos los que nos acompañaron en esta edición de Reacciones. Gracias a todos los que han estado al pendiente y siguiéndonos en las redes sociales. Y recuerden que ahí les tendremos la mejor de la cobertura de este Mundial en Casa, tanto allá en Estados Unidos con Miguel Ángel Luis Castillo, Enrique Beas, también acá en México con Jesús May, con el mismo Cristian Moya, que andarán ahí trayéndonos todo lo que acontezca con la selección mexicana y los demás partidos de este Mundial acá en nuestro país, al igual que Jaime Sandoval, el jefecín, que también estará trayéndonos toda la información, todo el color, todo lo que ocurra alrededor de esta justa mundialista. Yo soy Víctor Rodríguez, le agradezco también a Charlie Cázares en los controles. Gracias de nueva cuenta, nos escuchamos hasta la próxima y recuerden, somos #la radio del Mundial.

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0: Muy buenos días, que tengas un excelente inicio de semana. Aquí el reporte vial. Hoy no circulan los vehículos con engomado amarillo, terminación de placas 5 y 6. Evita una sanción. Permanece cerrada la circulación vehicular en Avenida 5 de Mayo, desde Eje Central Lázaro Cárdenas hasta Simón Bolívar. Usa como alternativa el Eje 1 Norte y Fray Servando Teresa de Mier. Tómalo en cuenta y anticipa tu paso. Excelentes condiciones para transitar tendrás en Avenida Río Churubusco de la Calzada de Tlalpan al Eje 3 Oriente. Aumenta el tránsito vehicular en la carretera México-Toluca, de Paseo de los Tamarindos al Puente de Conafrut. Tu avance será rápido y constante en Avenida Río San Joaquín, de la Calzada Mariano Escobedo hacia la Calzada Legaria. Y finalmente ya tendrás lento avance en Circuito Interior, desde Eduardo Molina hacia la zona de La Raza. Mantén tu distancia con otros vehículos para que puedas frenar paulatinamente ante cualquier percance. Hasta aquí el reporte vial, te informa Alex Leiva.
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0: Buenos días, México. Bienvenidas y bienvenidos. Gracias por estar aquí esta mañana. Es día lunes 15 de junio. Estamos en 2026 con las noticias, la información, lo que está ocurriendo en nuestro país y en otras partes del mundo. Y bueno, desde Madrid, en España, estamos transmitiendo desde aquí. Hemos anunciado en los últimos días que recibiremos un premio importante. El día de mañana será la ceremonia de entrega del premio que se otorga con motivo del 25 aniversario del Confidencial, un premio al periodismo de investigación, y Aristegui Noticias ha sido reconocido como medio de comunicación independiente mexicano y mañana será la ceremonia. Así que ya le contaremos los detalles de este viaje, los detalles de este premio importante sin duda para nosotros, y bueno, pues tendremos toda la información desde aquí, desde la capital de España. Para efectos prácticos, estamos aquí viendo lo que está ocurriendo en México y otras partes del mundo, así que empezamos con esto que es lo más relevante. Empezamos para ustedes, bienvenidas, bienvenidos, esto es Aristegui Noticias. Irán y los Estados Unidos alcanzaron un acuerdo de paz que contempla un alto de fuego, un alto al fuego en todos los frentes de conflicto, incluido Líbano, según anunció el primer ministro de Pakistán, Shehbaz Sharif. El mandatario pakistaní informó que ambas partes declararon el cese inmediato del fuego, el cese inmediato de operaciones militares, y confirmó que la firma oficial del acuerdo está prevista para el próximo 19 de junio de 2026 en Suiza. Está previsto el acuerdo de paz, la firma de paz entre Estados Unidos e Irán el próximo 19 de junio en Suiza. Posteriormente, el presidente de los Estados Unidos, Donald Trump, aseguró que el pacto con Irán estaba concluido y anunció la reapertura del Estrecho de Hormuz al tránsito marítimo internacional, así como el levantamiento del bloqueo naval estadounidense. Y bueno, pues ha sacudido este accidente en Brasil. El cantante Oliver Tree y el youtuber Gaspi viajaban en helicóptero accidentado en Brasil. El artista de 32 años de edad, Oliver Tree Nickel, figura en la documentación de vuelo de unas aeronaves que se estrelló en el barrio de Recreiro, en la zona oeste del Río de Janeiro. Es uno de los que murió. El cantante estadounidense Oliver Tree figura como pasajero de una de las aeronaves que colisionó la mañana de este domingo ahí en Río de Janeiro. Han confirmado ya las fuentes internacionales. El artista de 32 años figura pues precisamente en este registro del vuelo de una de las aeronaves que se estrelló. Estamos hablando de que es uno de los hombres reconocidos en este accidente, en este suceso trágico. Desde luego, está también en el registro de las personas que murieron el youtuber argentino Gaspar Prim, conocido internacionalmente como Gaspi, una figura que se destacó y se ha destacado a lo largo de estos años recientes, precisamente por sus producciones y por su presencia en las redes sociales. Gaspi, es una de las personas que murieron la colisión de los dos helicópteros en la mañana de este domingo en este barrio, en la zona oeste de Río de Janeiro, dejó un saldo de 6 personas que murieron. En una aeronave se encontraba el piloto junto a 4 pasajeros, mientras que en el segundo helicóptero fue hallada la 6ª víctima. Así que le tendremos los detalles de este encontronazo de estos 2 helicópteros que ha causado consternación. Las víctimas que lamentablemente tuvo este percance, este suceso trágico, las causas del siniestro están siendo investigadas por el Centro de Investigación y Prevención de Accidentes Aeronáuticos de la Fuerza Aérea Brasileña. Así que estamos hablando de varias personas que murieron, estas 6 personas que murieron. En el mundo de las figuras y de las celebridades se está destacando la muerte de Gaspi y la muerte del cantante estadounidense Tree. Estamos hablando de este suceso que veremos qué explicaciones dan las autoridades una vez que concluyan las investigaciones. Viajaban en este que fue uno de los 2 helicópteros que se colisionó Y bueno, pues hay una consternación internacional por este suceso trágico. También le quiero comentar esta mañana que la directora de la Oficina de Política Nacional para el Control de Drogas de los Estados Unidos, una suerte de zarina antidrogas, Sarah Carter, hizo declaraciones el fin de semana, hizo declaraciones ayer domingo bastante directas respecto a México, bastante explicativas de lo que desde su punto de vista está sucediendo entre México y Estados Unidos en lo que a combate al crimen organizado se refiere. Estamos hablando de que Carter afirmó que el gobierno estadounidense mantiene acciones contra funcionarios mexicanos presuntamente vinculados con el crimen organizado, particularmente con el cártel de Sinaloa. Durante una entrevista que se transmitió en televisión ayer por la noche, Carter señaló que Washington busca desmantelar redes de protección política relacionadas con grupos criminales y mencionó investigaciones dirigidas contra personas vinculadas a los Chapitos y a los Mayos. Fue bastante explícita en sus declaraciones, incluyendo cómo participó Estados Unidos en el operativo contra el Mencho. Literalmente dijo en voz alta, dijo en la entrevista, que Estados Unidos había proporcionado la inteligencia que le dijo al ejército, en pocas palabras, ahí tienes la información, ve por ellos o ve por él. Y eso fue lo que narró en su entrevista la zarina antidrogas de los Estados Unidos. Quiero informarle también que al menos 9 personas murieron este lunes tras una nueva oleada de ataques rusos contra Kiev y otras ciudades ucranianas. Esto informaron las autoridades de este país. 4 de las víctimas fallecieron en la capital, donde también se reportaron daños en decenas de puntos y afectaciones a la catedral de la Dormición, ubicada en un sitio declarado Patrimonio Mundial por la UNESCO. Estamos hablando de una catedral, pues eso, declarada como Patrimonio de la UNESCO, y ahí es en donde se han visto las mayores afectaciones. Además, 5 integrantes de los servicios de emergencia murieron mientras atendían un incendio provocado precisamente en esta circunstancia. Y hubo cumpleaños este fin de semana número 80 de Donald Trump. El presidente de los Estados Unidos, Donald Trump, celebró ayer su cumpleaños. Vaya manera del presidente estadounidense de celebrar su 80 aniversario con una función de artes marciales mixtas de la UFC en los jardines de la Casa Blanca. Algo insólito. No se había visto una cosa así en la Casa Blanca, pero eso fue lo que ocurrió. Con motivo de este cumpleaños, pues hubo un despliegue impresionante. Se instaló una arena conocida como La Garra, con capacidad para más de 4,000 invitados, donde se realizaron 7 combates ante la presencia de Donald Trump y la primera dama Melania Trump, mientras el presidente mantenía negociaciones relacionadas con la guerra entre Irán y los Estados Unidos y, por supuesto, Israel. La pelea estelar concluyó la madrugada de lunes con la victoria de Justin Gaethje sobre Ilia Topuria, dos de los competidores de lo que ocurrió en la Casa Blanca para celebrar el cumpleaños del presidente estadounidense. Y en México, la Coordinadora de Trabajadores de la Educación, la CENTE, acordó mantener su huelga nacional durante el Mundial de Fútbol 2026, continuar su plantón en la Ciudad de México y fortalecer movilizaciones, dijeron. La decisión fue tomada durante su asamblea que culminó la madrugada de este domingo.
1: Se decide entonces continuar con la huelga nacional de la gente. Sin duda alguna, tiene que haber una reorganización para el fortalecimiento de esta lucha a nivel nacional. Compañeras y compañeros, vayamos con la encomienda de que se fortalezca la participación de todas las delegaciones sindicales y de los centros de trabajo. Cada uno de reestructura haciendo los llamados pertinentes para esta organización.
0: La presidenta de México canceló sus actividades públicas, las que tenía programadas este domingo en Zacatecas, ahí se tenía previsto que encabezara la presentación y evaluación de programas federales de infraestructura, en una decisión cuyo motivo no fue informado oficialmente, pero uno presume o se puede intuir que prefirió no acudir a Zacatecas, dado que estaba el plantón de los maestros y que, bueno, pues estaba estas actividades públicas que tenía previstas para este estado de la República. Así que, bueno, la cancelación se dio a conocer después de que integrantes de la sección 34 del Sindicato Nacional de Trabajadores de la Educación, pues se anunciaron que actuarían de forma conjunta con la CENTE en la entidad y acordaron movilizarse para buscar un encuentro con la presidenta precisamente durante su visita a Zacatecas. Así que no se reunió con maestros y maestras porque prefirió cancelar precisamente las actividades públicas en este estado del país. Y cinco personas, entre ellas un menor de 17 años, fueron detenidas por fuerzas federales y estatales durante un operativo realizado este domingo en la zona centro de Zacatecas. Durante la intervención de las autoridades aseguraron armas largas, 38 bolsas con presunta marihuana, 40 dosis de aparente metanfetamina y 22 dosis de posible cocaína, 2 cargadores con cartuchos, chalecos balísticos, radios, ponchallantas, un automóvil y una motocicleta. Los detenidos amenazaron al personal operativo para evitar su captura, sin embargo, fueron puestos a disposición de la autoridad competente junto con lo asegurado. Y debemos dar a conocer esta mañana también el asesinato del presidente municipal de San Miguel Amatitlán en Oaxaca, presidente municipal que fue postulado por el Partido Acción Nacional. El PAN postuló a Joel Ángel Bravo Martínez, ganó la presidencia municipal y, bueno, pues ya en funciones fue asesinado el sábado durante un ataque armado perpetrado al interior de su domicilio en la región Mixteca. La Fiscalía de Oaxaca informó que ya inició investigaciones y desplegó personal especializado para realizar las diligencias periciales y ministeriales correspondientes. Tras el crimen, el dirigente nacional de El PAN, Jorge Romero, afirmó que el edil había advertido previamente a las autoridades estatales que temía por su vida luego de sufrir un asalto y presuntas amenazas semanas antes, por lo que había solicitado medidas de protección que, según el Partido Acción Nacional, según su dirigente nacional, no fueron implementadas. Esto es lo que dice Romero sobre el tema.
2: Y un alcalde más en este país que pierde la vida, porque se la quitaron los que mandan en este país, que es el crimen organizado, porque nadie los detiene, porque los gobiernos de Morena los dejan a sus anchas y porque los gobiernos de Morena se asocian con el crimen organizado.

Héctor Taurino Landa Cabrera, exfuncionario del Servicio de Administración Tributaria del SAT, fue detenido por su probable participación en el delito de enriquecimiento ilícito. El arresto fue realizado por elementos de la Agencia de Investigación Criminal de la Fiscalía General de la República. Landa Cabrera se desempeñó entre 2011 y 2018 como Administrador Central de Coordinación Estratégica de la Administración General de Grandes Contribuyentes del SAT. En ese periodo, el exfuncionario incrementó su patrimonio de manera injustificada, según la presunta acción, además de que probablemente habría recibido un bien inmueble como pago por un contrato de prestación de servicios que no fue realizado. Esto es parte de lo que se ha dicho respecto a esta detención de Héctor Taurino Landa Cabrera, exfuncionario del SAT, detenido por este presunto enriquecimiento ilícito. Y un juez federal en México vinculó a proceso a 9 policías estatales de Veracruz por su presunta participación en los delitos de secuestro agravado y tortura contra 5 víctimas. La Fiscalía General de la República informó que los agentes fueron detenidos mediante órdenes de aprehensión cumplimentadas por fuerzas federales. Según la investigación, los hechos ocurrieron entre julio y septiembre del año 2023. De todos estos temas y más, le estaremos hablando esta mañana en esta transmisión de lunes, gracias al público que está escuchando la radio a través de Grupo Radio Centro en el país. Saludos a las estaciones que están transmitiendo este programa desde Radio Centro. Gracias a quienes están conectados en nuestro sistema multiplataforma de Aristegui Noticias. Y muchas gracias a quienes ven y oyen este programa en México, en España, en Estados Unidos, en cualquier parte del mundo a través de Internet. En www.aristeguinoticias.com.

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1: FIFA impidió una pregunta en español en pleno mundial. La FIFA impidió que jugadores como Vinicius Jr., Achraf Hakimi y Frenkie de Jong respondieran preguntas en español durante las ruedas de prensa oficiales, pese a que México es uno de los tres países anfitriones del torneo. La situación ocurrió previo al partido entre Brasil y Marruecos. Un periodista formuló su pregunta para Vinicius Jr. y el delantero brasileño pidió que continuaran en español. Sin embargo, un oficial de la FIFA intervino para señalar que no estaba permitido. De acuerdo con el organismo, en las conferencias únicamente pueden utilizarse el inglés y los idiomas de las dos selecciones que disputarán el encuentro. Pregunta en inglés son las lenguas que usamos hoy, fue la respuesta que recibió el comunicador. La medida generó críticas en redes sociales, especialmente porque el español es el idioma oficial de México y uno de los más hablados en Estados Unidos, donde se disputa la mayor parte del torneo. Casos similares se registraron con Achraf Hakimi y Frenkie de Jong. Ambos entendían las preguntas en español, pero las dinámicas de las conferencias terminaron desarrollándose en inglés. La controversia tomó fuerza porque México alberga 13 partidos del Mundial en Ciudad de México, Guadalajara y Monterrey, además de ser el país con más hispanohablantes del mundo. Ante las críticas, la FIFA explicó que los servicios de traducción son solicitados por cada selección, aunque confirmó que el español será incorporado en las traducciones simultáneas de las ruedas de prensa. De hecho, los oficiales de la FIFA en cada rueda de prensa han sido notificados de que deberán permitir preguntas en español y respuestas en ese idioma. Un intérprete de castellano se incorporó a los partidos Alemania-Curazao, Países Bajos-Japón, Suecia-Túnez y Costa de Marfil-Ecuador, y el español figuró entre las traducciones disponibles en la aplicación de la FIFA para medios acreditados. 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

0: A los niños y niñas que anden por ahí siguiendo el programa, saludos. A quienes cumplen años, les mandamos un fuerte abrazo. Estoy recibiendo mensajes para felicitar a Caleb Alberto García, que está cumpliendo 6 años. Felicidades, Caleb, tu familia te felicita. Estoy también viendo el mensaje de los amigos Kiosco, para felicitar a Víctor Manuel Barceló por sus 9 años. Felicidades, Víctor Manuel. Aquí también estoy recibiendo el mensaje de la familia y de los hermanos Patricio y Camilo para felicitar a Citlali Segura. Citlali, felicidades, felices 4 años. Estoy viendo un mensaje desde el Estado de México. Saludos, Estado de México. Gemma Janín Reina Paredes cumple 15 años. Felicidades por tus 15 años. Que tengas un gran día, Gemma. Estoy viendo aquí que nos mandan un mensaje también para los gemelos Keira y José Víctor, que cumplen 10 años. Su mamá le manda un abrazo. Lester Ali, su amigo, que también cumple años, cumplen 10 años los dos. Felicidades a Lester y a los gemelos Keira y José Víctor, de parte de Keira y José Víctor, para todos feliz cumpleaños. Pues varios que cumplen 10 años, felicidades a los que cumplen 10 años el día de hoy. Y tengo un mensaje también que nos mandan para felicitar a Ángel Uriel Ramírez en Atizapán, Estado de México, que cumple 15 años de parte de sus papás, hermanos y abuelos desde Nueva York. Le mandan un abrazo desde Nueva York a Ángel Uriel. Felicidades y saludos a Nueva York. Que tengan un gran día. Estoy también recibiendo un mensaje desde Madrid. Saludos a Lucía Gaitán, que cumple 12 años y desde Madrid le mandan un abrazo. Saludos a quienes siguen el programa en España, en la tarde de España. Y la familia de Santino Martínez, le mando un abrazo por sus 6 años. Santino, felices 6, que tengas un gran día. A todas y a todos, pásenla bien. A quien esté festejando una fecha especial, un cumpleaños, les mandamos un fuerte abrazo. Pásenla bien, diviértanse. Esto es para ustedes.
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2: Cuando yo era niña, pensaba que los valientes eran los que nunca lloraban, los que peleaban más fuerte, los que gritaban más alto, los que parecían no tenerle miedo a nada. Pero después entendí algo. A veces, el niño más valiente del salón es el que se sienta solo en el recreo y aún así vuelve al día siguiente con el corazón hecho pedacitos. A veces, la persona más valiente es la que sonríe, aunque por dentro se sienta chiquita porque alguien lo hizo sentir que no valía. El bullying es extraño. No siempre llega como una tormenta enorme. A veces llega disfrazado de era broma, de una risa, de un apodo, de un mensaje cruel en el celular cuando ya es de noche y todo debería estar en paz. Y lo peor es que las palabras no desaparecen rápido. Las palabras se quedan viviendo dentro de las personas, como ecos. Hay niños que empiezan a hablar menos, a esconder quiénes son, a sentir miedo de levantar la mano, de caminar por un pasillo, de existir demasiado. Y un día entendí también que los héroes no son los que hacen más ruido. A veces, el héroe es el que se sienta junto al niño que está solo, el que se atreve a ser amable en un mundo donde muchos creen que burlarse es divertido. Porque sí se necesita valentía para ser bueno, mucha. Se necesita valentía para defender sin humillar, para mirar a alguien distinto y no convertirlo en un blanco, para no reírse cuando todos se ríen, para ser tú mismo en un mundo que a veces quiere que todos sean iguales. Imagínense por un momento que cada persona aquí tiene una mochila invisible y que nadie sabe qué trae dentro. Algunos cargan tristeza, otros cargan miedo, otros soledad. Por eso, nunca sabemos cuánto puede pesar una palabra cruel sobre los hombros de alguien. Pero también pasa algo increíble. Una sola palabra amable puede cambiarlo todo. Una invitación, una sonrisa, un ¿quieres jugar con nosotros? A veces eso basta para salvarle el día o el corazón a alguien. Así que hoy no quiero pedirles que sean perfectos. Solo quiero pedirles que sean valientes. Valientes para cuidar a otros. Valientes para detener la crueldad. Valientes para seguir siendo suaves en un mundo que a veces aplaude la dureza. Porque al final, las personas que más brillan no son las que hacen sentir pequeños a los demás, son las que hacen que otros también puedan brillar. Porque ser amable no te hace débil, te hace enorme.
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6: ¿Qué tal? Muy buenos días. La Conferencia del Episcopado Mexicano llamó a repicar las campanas por la paz el próximo sábado 20 de junio en el marco del cuarto aniversario de una jornada de memoria por líderes religiosos asesinados, personas desaparecidas, familias, víctimas de la violencia, comerciantes afectados por la extorsión y comunidades golpeadas por la tala clandestina. Advirtió que la violencia encierra a las personas e inhibe la participación social. En Ecatepec, elementos de la policía municipal rescataron a una bebé de 8 meses de edad, al parecer abandonada por su madre en situación de calle y problemas de adicciones en la colonia El Parque. La menor estaba en un campamento improvisado sin ningún adulto a su cuidado. El sistema de transporte colectivo informa que la línea 2 opera de Tasqueña a Cuatro Caminos y viceversa. Añadió que las estaciones Zócalo, Tenochtitlan y Chabacano permanecen cerradas y los trenes no realizan ascensos ni descensos de personas usuarias. Como alternativa, para llegar a la zona centro de la ciudad, puede utilizar las estaciones Pino Suárez y Allende de la línea 2, así como San Juan de Letrán y Bellas Artes de la línea 8. Y en el mundo, el jefe de Derechos Humanos de Naciones Unidas, Volker Turk, pidió el fin inmediato de las hostilidades entre Israel y Hezbollah, la retirada israelí del territorio libanés. Denunció que los ataques del Estado hebreo han causado unos 3.600 muertos y más de 11.000 heridos. Para Noticentro informa Alejandra Martínez Delgado.
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16: Estas son las noticias destacadas de este lunes 15 de junio de 2026, en los principales diarios de circulación nacional.
17: Reforma.
16: Aumenta presión sobre pensiones. Menos trabajadores activos soportan a más pensionados.
17: La Jornada.
16: Acuerdan Estados Unidos e Irán el fin inmediato y permanente de ataques. Firma de paz el viernes en Ginebra.
17: El Universal.
16: Busca Sedena comprar 2 aviones de combate.
17: Milenio.
16: Estados Unidos e Irán pactan fin de la guerra y reactivan la llave del petróleo. Geopolítica. Trump ordena la apertura del estrecho de Hormuz, por donde cruza 20% del hidrocarburo del mundo, y suspende el bloqueo naval. El convenio se firmará este viernes en Suiza, confirma Teherán.
17: Excelsior.
16: Estados Unidos e Irán logran acuerdo de paz. Firman el viernes. Que el petróleo fluya. Trump.
17: El Financiero.
16: Alcanzan Estados Unidos e Irán marco de paz. Ordena Trump reabrir Hormuz. Acuerdo. El viernes 19 de junio será firmado en Ginebra. E incluirá a Líbano.
17: El Economista.
16: Estados Unidos e Irán acuerdan la paz en Medio Oriente. Reabrirán estrecho de Hormuz. El 19 de junio se firmará el compromiso en Ginebra.
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Bueno, de los muchos temas este día lunes, desde luego está el tema de Irán y Estados Unidos, que según los anuncios que se han hecho, han alcanzado un acuerdo de paz. Esto por mil razones es muy importante a nivel mundial. Estamos hablando de que la ceremonia oficial, según se ha dicho, de firma de acuerdo sería el viernes 19 de junio en Suiza. Como le había yo comentado en el resumen inicial, en este arranque de programa, bueno, pues estamos siguiendo de cerca esta información. Es muy relevante saber que Estados Unidos y pues Irán alcanzaron este acuerdo de paz que obviamente, como tal, pues incluye un alto al fuego en todos los frentes, incluido Líbano, es lo que se ha dicho, incluido Líbano. Las dos partes han declarado el fin inmediato y permanente de las operaciones militares en todos los frentes, incluido Líbano, anunció el primer ministro de Pakistán. Como ustedes recuerdan, Pakistán es el mediador de estas dos instancias que se han confrontado en estos últimos meses y semanas. Y bueno, pues el primer ministro de Pakistán, Shehbaz Sharif, anunció esto a través de las redes sociales, anunció esto en su red social X. Momentos después, el presidente Donald Trump dijo en sus redes sociales también que el acuerdo con la República Islámica de Irán ya está completo. Incluso usó la frase enhorabuena a todos. Enhorabuena a todos, dijo Donald Trump. Por la presente, autorizo plenamente la apertura sin peaje del Estrecho de Hormuz y simultáneamente autorizo el levantamiento inmediato del bloqueo naval de Estados Unidos. Buques del mundo, arranquen sus motores, que fluya el petróleo. Fíjense qué frases usó Donald Trump para hablar de este acuerdo al que ha llegado con Irán. Buques del mundo, arranquen sus motores, que fluya el petróleo, es lo que ha dicho el presidente de los Estados Unidos. Hay que decir que también ya el Servicio de Exteriores de Irán confirmó un acuerdo para un alto al fuego inmediato y permanente a partir de la noche de ayer y que incluye, bueno, esta misma noche en realidad, de esta misma noche, y que incluye a Líbano, como le digo. Este memorándum de entendimiento no significa, dice Irán, que confiemos en el enemigo. Esta es la frase de Irán. Este memorándum de entendimiento no significa que confiemos en el enemigo. Se ha redactado a pesar de la falta de confianza, según recogen medios iraníes. Estamos viendo cómo el viceministro de Exteriores de Irán, Qasem Gharibabadi, advirtió que vigilaremos, dice Irán, vigilaremos el cumplimiento de lo pactado por parte de Estados Unidos y destacó que algunas de las revisiones que pedíamos en el acuerdo fueron facilitadas por los acontecimientos ocurridos en Líbano y por los comunicados de las Fuerzas Armadas que ayudaron a que las negociaciones avanzaran. El responsable iraní se refiere así al bombardeo israelí de Beirut de ayer domingo, que habría provocado la retirada iraní de las negociaciones y la preparación de un ataque en represalia con Israel o contra Israel. Habían previsto tal cosa, según informó la agencia de noticias iraní Fars. Para evitar este ataque, Estados Unidos habría accedido a un levantamiento inmediato del bloqueo de Hormuz, que estaba previsto que fuera progresivo y gradual, y a dar garantías sobre la integridad territorial de Líbano y la retirada de las fuerzas militares israelíes del país. Los proyectiles iraníes estaban ya preparados para el lanzamiento, pero en el último minuto Estados Unidos introdujo los cambios y finalmente logró este acuerdo que está dando la vuelta al mundo. Fuentes del diario The New York Times añaden que las autoridades iraníes estaban debatiendo si lanzar la respuesta para garantizar la discusión, pero irrumpió el argumento de que estas represalias beneficiarían a Israel. Digo, negociaciones con Estados Unidos. Hay que decir que el primer ministro de Pakistán, ha denominado esto como un acuerdo de paz, ha dicho que las dos partes han declarado el fin inmediato y permanente de las operaciones militares en todos los frentes, se reitera, incluido Líbano, explicó Sharif en un mensaje publicado en redes sociales. La ceremonia oficial de firma, como le digo, será en Suiza. Ha aprovechado Sharif para expresar su agradecimiento a Estados Unidos y a Irán por su compromiso para lograr una solución diplomática al conflicto. Así que el mediador, Pakistán, está agradeciéndole tanto a Estados Unidos como a Irán
su compromiso para lograr una solución diplomática al conflicto. También queremos poner en valor a nuestros hermanos en la mediación, dijo Sharif, que se refiere así a Qatar por su apoyo para lograr este acuerdo y a Arabia Saudita por su liderazgo visionario y a Turquía por sus inmensas contribuciones. Así que Pakistán está reconociendo a quienes han colaborado para que esto suceda, Qatar, Arabia Saudita y Turquía. Ahora los mediadores propiciarán una serie de reuniones que se celebrarán esta misma semana, según Sharif. Estos contactos de preimplementación sentarán las bases para las conversaciones técnicas y la ceremonia oficial de firma. A ese respecto, el propio Garibabadi, se ha referido a lo que se ha avanzado en los últimos 60 días de negociaciones, que será abordado con esto el fin de todas las sanciones y resoluciones del Consejo de Seguridad, la cuestión nuclear, la determinación del mecanismo definitivo para la reconstrucción de Irán y el establecimiento de un mecanismo de cumplimiento para supervisar las obligaciones de las partes. Estamos hablando de que agencias como Europa Press y otras varias que están a nivel internacional trabajando para informarle al mundo están dando cuenta de los pormenores de lo que se sabe al momento de este acuerdo de paz al que han llegado Irán y los Estados Unidos y que incluye a Líbano. Estamos hablando de un anuncio sumamente importante que ha sido celebrado por las partes que han participado en este proceso de negociación. Y bueno, pues ya iremos viendo la ceremonia oficial de firma de acuerdo para el próximo viernes 19 de junio en Suiza. Vamos a ver si no hay algo que se atraviese. Esperemos que no. Vamos a ver si Israel no realiza alguna acción que pudiera poner en riesgo esta circunstancia de pacificación y del acuerdo de paz entre Irán y los Estados Unidos. Esperemos que todo vaya en ruta de lo que ha sido anunciado en las últimas horas.

0: Y pues ha causado consternación este suceso trágico en Brasil, del que hemos hablado al arranque del programa, esta muerte trágica de figuras, de celebridades, de figuras queridas, de figuras que se han dedicado a la influencia en la comunicación a través de YouTube, a través de la música, a través de muchas cosas. Y bueno, pues gente que estaba en estos helicópteros que se colisionaron en Brasil. ¿Cómo fueron las cosas y qué se sabe al momento? Manuel de Santiago, te saludo. Bienvenido y buenos días, Tiempo de México. ¿Cómo estás?
1: Carmen, buenos días a ti, al auditorio de Aristegui en vivo. Pues 6 personas murieron ayer domingo tras la colisión de 2 helicópteros en el barrio de Recreio dos Bandeirantes, en la zona oeste de Río de Janeiro. Esto en un accidente cuyas causas son investigadas por las autoridades aeronáuticas de Brasil. En uno de los helicópteros viajaban el cantante estadounidense Oliver Tree, el youtuber argentino Gaspar Gaspi Prim Díaz, el productor audiovisual argentino Lucas Viñale, el brasileño Lucas Brito Chávez y el piloto, quienes fallecieron. Carmen, la sexta víctima fue localizada en la segunda aeronave involucrada en este choque. Una de las aeronaves involucradas se incendió tras caer dentro de un estacionamiento privado. El fuego destruyó alrededor de 20 automóviles eléctricos que se encontraban en el lugar. El alcalde de Río de Janeiro, Eduardo Cavaliere, declaró a medios locales que ambos pilotos tenían mucha experiencia y se desempeñaban como instructores de aviación. Agregó que la zona donde ocurrió el accidente cuenta con múltiples cámaras de seguridad cuyos registros fueron puestos ya a disposición de los peritos. La investigación del siniestro está a cargo del Centro de Investigación y Prevención de Accidentes Aeronáuticos, el CENIPA, un organismo que forma parte de la Fuerza Aérea Brasileña. El músico Oliver Tree, de 32 años de edad, se encontraba en Brasil como parte de una gira internacional. Hace una semana, precisamente, ofreció un concierto multitudinario en São Paulo y tenía previsto iniciar el próximo 1 de julio la etapa europea de su gira con una presentación en Lisboa, seguida de conciertos en Madrid y en Barcelona, antes de continuar hacia Italia. El intérprete de temas como Life Goes On y Miss You, que cuenta con más de 11 millones de oyentes mensuales en Spotify, había publicado el fin de semana un video en Instagram junto con el influencer carioca Thiago Alcântara, donde aparecía vistiendo una camiseta, de la selección brasileña con su nombre estampado en la espalda. Carmen, la noticia también, pues, ha generado diversas reacciones en Argentina, donde diversas figuras del entretenimiento han despedido en redes sociales a Gaspar Prim Díaz, a Gaspi, y por supuesto a Lucas Viñale. El influencer español Ibai Llanos escribió en X: qué absoluta desgracia, qué absoluta tristeza y qué mierda es esta vida a veces. No sé ni qué decir. Descansa en paz, Gaspi. Por su parte, el creador de contenido argentino, Coscu, publicó: descansa en paz, Gaspi. La última vez que estuvimos juntos, me mostraste y me contaste motivadísimo e ilusionado cómo estabas mejorando tus hábitos y cuidándote. La vida es muy injusta. Cualquier persona que te conoció sabía que eras un tipazo. Gaspi, de 23 años de edad, acumulaba más de 2 millones de seguidores en redes sociales. Era conocido por sus producciones humorísticas en YouTube. De hecho, en julio de 2025 participó en la velada del año, el evento de boxeo amateur organizado por Ibai Llanos, y recientemente había anunciado una nueva serie de contenidos para el canal de streaming argentino Blender. Precisamente Blender se despidió del creador de contenido con un mensaje en el que agradeció su arte y su sensibilidad, además de señalar: cada uno de nosotros te va a extrañar mucho. Lucas Viñale, de 29 años, era un productor audiovisual que trabajó en videos musicales de artistas como Bizarrap, como Trueno y J Balvin. También dirigió producciones para Bizarrap y Nicki Nicole, quienes le dedicaron mensajes de despedida en las redes sociales. Bizarrap publicó una fotografía junto a Viñale y escribió: no hay palabras, solo espero que puedas descansar en paz. El dolor es inmenso, muchísimas fuerzas a la familia y amigos cercanos. Hasta siempre, amigo, los buenos recuerdos y tu arte serán imborrables. Por su parte, Nicki Nicole compartió un fragmento de una grabación realizada por el productor y expresó: sin palabras, la verdad, gracias por compartir tu arte conmigo. Según reportes, Viñale difundió justamente la última imagen conocida de Gaspi mediante una historia de Instagram en la que el youtuber aparecía recostado en una silla de playa frente al mar. Pues es parte, Carmen, de las informaciones que estamos conociendo en las últimas horas en relación con estas trágicas muertes en Brasil de personas que tenían una trayectoria muy importante en las redes sociales, en la música, en los medios de comunicación. 6 personas murieron ayer justamente tras la colisión de estos 2 helicópteros, Carmen.
0: Una tragedia inmensa, una tragedia inmensa. Gracias, Manuel de Santiago, por informarnos. Seguiremos actualizando la información cuando se vayan a conocer más detalles del asunto. Aún no se tiene un peritaje final de qué fue lo que provocó este suceso.
1: Todavía no, Carmen. Esto está bajo investigación de las autoridades brasileñas y evidentemente la identificación formal, oficial de los cuerpos, pues va a llevar un tiempo porque las llamas provocaron pues que se consumiesen, que quedaran carbonizados, en fin, todo un trabajo que va a realizar la autoridad brasileña en relación con este accidente. Y como ya se relataba, Carmen, los 2 pilotos tenían mucha experiencia, habrá que ver, se tendrá que determinar oficialmente cuáles fueron estas causas de este siniestro. Han circulado desde luego imágenes en las redes sociales del momento de esta colisión, muy impresionantes también las que se recogieron en el lugar de los hechos, pues donde cayeron estos 2 artefactos en medio de un estacionamiento en el que estaban estacionados automóviles eléctricos, lo que provocó desde luego un gran incendio. Sabemos que las baterías de los automóviles eléctricos pues tienen una combustión muy amplia y muy acelerada y muy difícil además de controlar por parte de los bomberos, de las autoridades. Así que, Carmen, pues mucho por hacer en términos de lo que es la investigación, pero ahí están todas estas muestras de solidaridad y desde luego de condolencia respecto de estas personas, Carmen.
0: Respecto a estas personas, celebridades, figuras que han impactado de muchas maneras a muchísimas personas en el mundo, particularmente en el mundo de Argentina, el mundo hispano, en el caso de Gaspi, y desde luego la música de Tri, que al final de cuentas también jóvenes todos, ¿no? Al final de cuentas. Y bueno, pues lamentamos muchísimo este suceso trágico en Río de Janeiro, en la zona oeste de Río de Janeiro, en este barrio de Recreio dos Bandeirantes, que es en donde sucedió este suceso trágico. Así que mantendremos la información. Manuel, gracias por estar aquí y buen día.
1: Gracias, Carmen. Igualmente, seguimos pendientes.
0: Gracias por estar aquí. Y bueno, pues así están las cosas con este tema. Muy lamentable, una sacudida tremenda, pues particularmente en Argentina por el caso de la muerte de Gaspi, este youtuber argentino que fue tomando mucha fama, una gran influencia, una figura que bueno, pues se destacó en su ámbito de la comunicación. Y bueno, pues también iban en esta aeronave los productores, el argentino Lucas Viñali y el brasileño Lucas Brito Chávez. Lucas Viñali y el brasileño Lucas Brito Chávez. Esta colisión de los 2 helicópteros en la mañana de ayer domingo en este barrio de Río de Janeiro, pues dejó, como se ha dicho, a 6 personas fallecidas, a 6 personas que murieron de esta manera. En esta aeronave, en una de las aeronaves, se encontraba el piloto junto a 4 pasajeros, mientras que en el segundo helicóptero fue hallada la 6ta víctima. Así que una de las aeronaves se incendió tras caer dentro de un estacionamiento privado y el fuego pues destruyó a unos 20 automóviles eléctricos que se encontraban estacionados en el lugar. El suceso fue bastante extendido. Uno de los helicópteros, pues esto se incendió y cayó en este estacionamiento privado y ahí, pues como le digo, el fuego acabó por arrasar, por incendiar a los automóviles eléctricos que estaban estacionados en este sitio. Lo que se ha dicho por parte del alcalde de Río de Janeiro, que es Eduardo Cavaliere, es que los 2 pilotos de los 2 helicópteros eran personas con mucha experiencia y que se desempeñaban como instructores de aviación, según las declaraciones que ha dado a medios de comunicación en Brasil el alcalde de Río de Janeiro. De acuerdo con el alcalde, el área donde ocurrió el suceso trágico cuenta con múltiples cámaras de seguridad cuyas grabaciones están a disposición de los peritos aeronáuticos que están haciendo su trabajo. Las causas del siniestro, como se ha dicho, no han sido todavía conocidas a profundidad. Están investigando en el Centro de Investigación y Prevención de Accidentes Aeronáuticos de la Fuerza Aérea Brasileña. Los expertos de este centro de investigación pues están a la tarea precisamente de descubrir, de esclarecer qué fue lo que provocó este suceso trágico que ha conmocionado a muchísimas personas en el mundo por haber perdido la vida de forma trágica estas celebridades. Así que descansen en paz las 6 víctimas, descanse en paz Gaspi, descanse en paz Oliver Tree, descansen en paz las personas que murieron en este suceso trágico ayer domingo en Río de Janeiro, Brasil.

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3: Muy buenos días, aquí el reporte vial. Ya tendrás complicado avance en circuito interior, de la zona de La Raza hacia Marina Nacional. Similares condiciones viales tendrás en viaducto Miguel Alemán, de San Antonio Abad a Insurgentes. Aumenta el tránsito vehicular en la carretera Picacha-Jusco de la calle Humón hasta Periférico. Y finalmente, con rezagos al avance, hallarás Calzada de las Bombas, de Canal Nacional al Eje 1 Oriente. Verifica que tus limpiaparabrisas estén en buen estado. El mantenimiento de tu vehículo también evita accidentes. Hasta aquí el reporte vial, te informa Alex Leiva.
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12: Hola, Jesús. Buenos días. Saludos a los Estados Unidos.

0: el estado del clima, una amenaza de una tormenta muy fuerte en la capital de los Estados Unidos, lo fue retrasando, y esas luchas o boxeo o combinación pues terminaron cerca de la 1 de la mañana, Carmen. Sí había muchos espectadores en la Casa Blanca, no a todos se les permitió entrar, el acceso de los reporteros fue muy restringido, lo coordinó no la Casa Blanca, sino la Federación o Asociación de ese deporte, Carmen. Y bueno, Trump estuvo acompañado de su esposa, Melania, recibió una medalla de uno de los luchadores y dijo que esa contienda por campeonatos no tiene parangón en la historia de los Estados Unidos. Y mira que ocurrieron cosas importantes el día de ayer, más que el aniversario número 80 del nacimiento de Donald Trump. ¡Qué coincidencia! Extraña coincidencia. Antes de que iniciara ese evento en la Casa Blanca, el mandatario estadounidense anunció el acuerdo con la República Islámica de Irán. Para lo que se ve, será el posible fin del conflicto militar que empezó el 28 de febrero. Trump, en su cuenta personal de Truth Social, escribió lo siguiente: el acuerdo con la República Islámica de Irán se ha completado. Enhorabuena a todos por la presente. Autorizo plenamente la apertura sin peaje del Estrecho de Hormuz y simultáneamente autorizo el levantamiento inmediato del bloqueo naval de Estados Unidos. Buques del mundo, arranquen sus motores. Que fluya el petróleo. Y bueno, Carmen, está muy claro lo que le interesaba a Donald Trump, hacer este anuncio el día de su cumpleaños, y que el flujo del petróleo internacional, que es el objetivo principal de su gobierno, empiece a correr por el Estrecho de Hormuz. Ahora bien, ni en Washington ni en Teherán han dado a conocer el documento de este memorando. Ha habido declaraciones en ambos lados señalando algunos de los detalles, y todo parece indicar, créanme, que los próximos 60 días se van a volver a sentar para intentar finiquitar este compromiso marco que sería firmado este viernes en Ginebra, Suiza. El vicepresidente de Estados Unidos, J.D. Vance, indicó que él va a estar presente en la ceremonia de firma y que posiblemente también el mandatario estadounidense. Trump salió de la capital de este país, Carmen, a las 3 de la mañana más o menos, a la 1 de la mañana tiempo de México, con destino a Francia para participar en la reunión del G7. En el vuelo se pues empezó a mandar mensajes, como es su costumbre. Y bueno, uno de los detalles muy pendientes es sobre cuál será el compromiso final de Irán respecto al desarrollo de energía nuclear. El mandatario estadounidense sostiene que Teherán se comprometió a no desarrollar armas nucleares ni enriquecer uranio. Se habla de que este acuerdo tendría una meta que no se haga en 10 años, Carmen. No se conocen muchos detalles, insisto, de todo el documento, y uno de los compromisos que sí favorece a Irán es que Estados Unidos va a empezar a darle los fondos que le había congelado desde que se le aplicaron las sanciones, unos 24 mil millones de dólares. Trump había dicho que se los iban a dar en partes, el 50% primero, y conforme a las negociaciones irían entregándole más fondos. Pero todo eso está por verse, Carmen, en la capital de los Estados Unidos. Algunos legisladores ya salieron a decir que, aunque es muy bueno lo que anunció Donald Trump, hay que estar pendientes de los detalles y, sobre todo, de lo que haga Israel en el Líbano, que podría provocar que este acuerdo no llegue a un compromiso tal y como lo han anunciado tanto Washington como Teherán en las últimas horas, Carmen.
1: Ni más ni menos, ni más ni menos. Pues veremos en qué termina, porque es un acuerdo de paz que está siendo, obviamente, pues celebrado, ¿no? Está siendo reconocido pues como una posibilidad muy importante, pero también estamos viendo que el ministro de Defensa de Israel afirmó que las zonas bajo control militar van a ser despejadas de población local y de

0: estructura vinculada a grupos armados, pero descartan la retirada del Líbano y niegan que el acuerdo de Estados Unidos vincule a Israel. Así que Israel está diciendo, pues allá ustedes que se ponen de acuerdo para una firma de paz, pero Israel no está reconociéndose como parte del acuerdo.
1: Y además, otra cosa, Trump estaba bastante molesto con Benjamín Netanyahu, el primer ministro de Israel, y horas antes de que anunciara el acuerdo, pues a varios medios de comunicación de Estados Unidos les hizo declaraciones en las cuales se puede entender lo molesto que estaba Trump con Netanyahu, incluso pues utilizando palabras altisonantes para describir las acciones que decidió llevar a cabo el primer ministro israelita. Y también debemos estar pendientes de qué va a ocurrir en el G7, Carmen, respecto a este acuerdo, porque aun cuando es una buena noticia de que se acabe la guerra, habría que ver si las naciones de Europa van a cooperar con Estados Unidos para la reapertura del Estrecho de Hormuz y encontrar y recoger las minas que había instalado ahí durante el conflicto del gobierno iraní. Y además también saber hasta qué punto se va a llevar a cabo un compromiso sobre materia nuclear con Irán y si las Naciones Unidas o la Unión Europea, como ha ocurrido en el pasado, van a integrar a un equipo de supervisión respecto a lo que se acuerde en esa materia y que se supone se va a firmar este viernes en Ginebra, Carmen, porque el vicepresidente de Estados Unidos en una entrevista con la cadena de televisión Fox News no quiso hablar de los detalles de ese acuerdo. Se le preguntó si iban a hacer un plazo de 10 o 15 años, la suspensión definitiva sobre el desarrollo de energía nuclear, y dijo que eso se estaba todavía revisando. Así es que, por lo pronto, algunos legisladores aquí en Washington, demócratas, dijeron que por lo poco que se conoce, el que salió vencedor en este acuerdo, por el momento, es Irán.
0: Es Irán. Bueno, por lo pronto, que Irán y que Estados Unidos estén, por lo pronto, de acuerdo, es muy relevante. Como hemos dicho, vamos a ver qué pasa con Israel, por lo que acabo de mencionar. Israel está abiertamente diciendo que no está contemplado que ese alto al fuego, pues contempla a Estados Unidos y a Irán, pero que Israel va por su lado y que el tema del Líbano, pues también va por el suyo, ¿no?
1: Sí, eso es lo que hace dudar de la posibilidad de Estados Unidos respecto a su respaldo que le da al gobierno israelita, sobre todo si continúa con estas acciones militares en el Líbano y en represalia el gobierno iraní actúa. Ayer Vance decía, antes de que se anunciara el acuerdo, que tuvieron notificación después del ataque en el Líbano de que Irán estaba listo para lanzar algunos misiles y fue cuando ocurrió la llamada telefónica del mandatario estadounidense a Netanyahu, la cual, Carmen, pues expone claramente cómo el gobierno de Israel tiene otros planes respecto a lo que tanto trabajo le costó a Donald Trump para negociar con el gobierno iraní, y sobre todo porque le urge al mandatario que los efectos tan negativos de la guerra se vayan anulando en la economía de los Estados Unidos. Está clarísimo que el costo del conflicto con Irán generó no solo el aumento en los combustibles, sino en todos los productos que se consumen en Estados Unidos. Estamos hablando de una tasa inflacionaria de 4.2% generada en parte por la guerra, la tasa más alta en 3 años, y eso ya hemos hablado bastante, Carmen, tendría repercusiones electorales para el Partido Republicano en los comicios de medio periodo del 3 de noviembre. De ahí la urgencia de Donald Trump de presentar algo positivo sobre el caso de la guerra con Irán, aun cuando la sombra de Israel sigue generando muchas dudas.
0: Pues ahí está este momento crítico para el mundo. Por lo pronto, importantísimo el anuncio, sin la menor duda. Estamos, bueno, siguiendo de cerca las muchas reacciones a nivel mundial que están teniendo lugar con motivo de estos anuncios, de este anuncio principal de haber llegado a un acuerdo de paz entre Irán y Estados Unidos e Irán. Y bueno, pues Jesús, seguiremos hablando, pero por lo pronto destacamos esto como principal.
1: Así es, Carmen. Y bueno, Trump pareciera que el estado de ánimo que tiene ahorita es de mucha confianza en que se va a concretar un acuerdo, porque antes de presentarse en el G7 ya está hablando de celebraciones y bueno, ya adelantó que el próximo 4 de julio ya no se va a celebrar básicamente los 250 años de la fundación de Estados Unidos, sino una marcha a favor de Donald Trump. Vaya ego del mandatario estadounidense.
0: Ningún problema de autoestima. Pues así están las cosas.
1: Sin duda.
0: Así están las cosas. Jesús, seguiremos hablando por lo pronto. Gracias por este reporte y compartir esta información. Buenos días.
1: Muy buenos días, Carmen. Abrazo.
0: Un abrazo para ti. Gracias por estar aquí esta mañana en el Tiempo de México. Y bueno, sí, estamos observando y leyendo y viendo lo que está diciendo Israel en este momento, donde está el foco puesto, el foco mundial puesto en este anuncio de paz entre Irán y Estados Unidos. En este mismo momento estamos viendo cómo el ministro de Defensa de Israel, que es Israel Katz, aseguró hoy lunes, que las tropas israelíes no se retirarán de las zonas que ocupan el Líbano, y afirmó que el primer ministro de Israel, Benjamin Netanyahu, dejó claro este asunto al presidente de los Estados Unidos, Donald Trump. Horas después del anuncio sobre un acuerdo provisional entre Washington y Teherán para poner fin a la guerra de Medio Oriente, el primer ministro Netanyahu y yo estamos impulsando una política clara que determina que las fuerzas de defensa de Israel permanecerán en las zonas de seguridad de Líbano, Siria y Gaza, sin límite de tiempo alguno, para proteger desde allí la frontera y las comunidades israelíes contra los elementos yihadistas. Así insistió en que estas zonas serán vaciadas de residentes locales, al tiempo que será destruida toda la infraestructura terrorista, tanto en terreno como bajo tierra, incluidas viviendas en las localidades en la línea de contacto que servían como bases terroristas, antes de subrayar que mantener el control de estas áreas es uno de los mayores logros de las fuerzas de defensa israelíes. Nos oponemos, dice Katz, nos oponemos a una retirada de las fuerzas de defensa israelíes de Líbano, a pesar de todas las presiones existentes y las que llegarán, dijo Katz en un comunicado que ha recogido el diario israelí The Times of Israel. Netanyahu dejó claro estos puntos a Trump y otros funcionarios estadounidenses. Yo también se lo dejé claro ayer al secretario de Guerra de los Estados Unidos, Pete Hegseth. No transigiremos en lo que respecta a los intereses de seguridad de Israel ni a la protección de nuestros ciudadanos, y no nos retiraremos de las zonas de seguridad, reiteró Katz. Nuestro compromiso se limita a nuestros ciudadanos y a la seguridad del Estado de Israel, manifestó al tiempo que advirtió que si Irán ataca a Israel por los acontecimientos en Líbano, se golpeará con toda la fuerza a Teherán. Así que en esta línea, el ministro de Seguridad Nacional de Israel, Itamar Ben-Gvir, destacó que el acuerdo anunciado por Estados Unidos e Irán no vincula a Israel. El acuerdo anunciado por Estados Unidos e Irán no vincula a Israel. Israel no está sujeto a Estados Unidos y somos un Estado independiente y soberano, apuntó en redes sociales, en referencia a que el acuerdo contempla un alto al fuego en la región, incluido Líbano, por lo que el ejército israelí debería cesar su ofensiva. Así que, pues ahí está la postura de Israel, ahí está la postura de Estados Unidos y de Irán, ahí está la mirada puesta en este acuerdo de paz al que han llegado Irán y los Estados Unidos para este próximo viernes en Suiza. ¿Y qué ha pasado con Donald Trump en las últimas horas? Nuestra colega Florencia Ángeles nos tiene información de último momento. Florencia, bienvenida, saludos, gracias por estar aquí.
2: ¿Qué tal?
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2: ¿Qué tal?
0: Perdónanos, Perdón, Traspiés. Sí. Ya estaba saludándonos y entró la cortinilla después. Perdónanos.
2: No te preocupes, Carmen.
0: Florencia Ángeles, un saludo. ¿Dónde estás y cuéntanos qué está pasando?
2: Mira, estamos en el estación balnearia y también de aguas termales Evian Levan. Esto es en el este francés, muy cerca de Suiza. De hecho, atrás de mí vemos el lado Leckmann. De un lado es Francia, del otro lado Suiza. Y allí del otro lado, Carmen, acaba de aterrizar justamente Donald Trump en Ginebra. En unos momentos más se dirigirá a esta estación pues termal francesa, donde se está desarrollando la cumbre del G7 de manera formal a partir de hoy. Hoy arranca con una cena de los jefes de Estado invitados de este grupo de los siete, recordemos, Francia, Alemania, Italia, Reino Unido, Canadá, Estados Unidos y Japón son los países que integran este grupo de los siete. Y, por supuesto, este tema del acuerdo de paz entre Irán y Estados Unidos pues está de fondo de este asunto. De hecho, hace unos minutos el presidente Emmanuel Macron afirmó que él acogía con buenos ojos este acuerdo y que sin duda pues Francia está lista para enviar cuanto antes, en cuanto ya se pueda confirmar el acuerdo, pues una fregata, dijo, la fregata puede llegar en un día y el portaaviones Charles de Gaulle en 3 días a este estrecho de Hormuz para garantizar el libre acceso y el libre flujo. Insistió el presidente Emmanuel Macron en que la idea es que no haya un tipo de peaje, un tipo de pago para cruzar este estrecho de Hormuz, pero que también aquí, Carmen, se va a discutir en el G7, ¿cómo se puede garantizar que haya otras vías de suministro de gas y de petróleo hacia el mundo que no pues pase justamente por el estrecho de Hormuz, que digamos, que no seamos otra vez rehenes del cierre de este estrecho de Hormuz? Dice también que lo importante es que aquí durante estos días pues se van a perfeccionar estos anexos del acuerdo para que también se garantice la seguridad total en Líbano y, por supuesto, pues esta paz duradera en Medio Oriente en general. Hay que recordar también, Carmen, que además de estos siete países invitados, que recordemos Francia tiene esta presidencia del G7, también hay otros países que están formando parte del encuentro. Para hablar de Medio Oriente viene, por ejemplo, invitado Qatar, viene también Emiratos Árabes Unidos y Egipto. Y también otros países vendrán para hablar de otros temas como es Ucrania. Viene, de hecho, Volodymyr Zelensky el día de mañana a las 9:00 a.m. estará por aquí en Evian. Y también hay otros países, por ejemplo, Brasil con Luis Ignacio Lula da Silva. Él, de hecho, fue el primero en llegar hoy aquí a Evian. También estará presente Kenia, India, quien ya también Narendra Modi confirmó unos acuerdos comerciales con Francia el viernes pasado. Así que un despliegue enorme de jefes de Estado y de gobierno. De hecho, no es por nada la seguridad en esta estación balnearia, Carmen. Hay 16,000 policías desplegados en esta estación. Y, por supuesto, pues ya también hay las manifestaciones de gente que no quiere justamente que se reúna el G7 o que dicen no sirve para nada. Hubo ayer una manifestación en Ginebra, hubo incluso algunos con actos de violencia, eventos aislados, pero bueno, hubo quema de vehículos, enfrentamiento con policías, vitrinas rotas y también hubo una acción de Oxfam Internacional que pues denuncia que gracias a la presencia de Donald Trump se quedan al lado otros temas importantes como es el cambio climático y la igualdad de género en esta agenda del G7. Reprochan justamente que el G7 pues se someta a este país, únicamente a Estados Unidos, para no abordar este tipo de pues problemáticas. Así que eso es de lo que se va a tratar también el G7 en estos 3 días, Carmen. Comentaba el presidente Macron que habrá otros temas como es la ciberseguridad, también la inteligencia artificial, la protección a la niñez en las redes sociales. De hecho, además de estos países vienen también gigantes de la tecnología. Vienen también aquí, ya está Antonio Costa del Consejo Europeo, Ursula von der Leyen de la Unión Europea, vendrá Matthias Cormann de la OCDE y también el representante del Banco Mundial para tratar pues estos temas de manera global. Se va a hablar también de lucha contra el narcotráfico, de la migración y también pues de otros asuntos como son los minerales críticos y las esta pues repartición que quieren hacer justamente entre otros países ante pues la capacidad de China de producir tecnología y de quedarse también con esos minerales raros, digamos, de manera mayoritaria al día de hoy. Así que varios temas que se van a tratar aquí en esta cumbre de Evian, que insisto, arranca oficialmente a las 7 de la noche con esta cena de Estado y mañana será desde muy temprana hora las reuniones también y discusiones formales sobre esos temas de Medio Oriente. Hoy Donald Trump se reúne en tête-à-tête, ahora sí que en una reunión privada con Emmanuel Macron, y veremos también de ahí que sale, Carmen, si hay algún avance o algo, trasciende algo de los detalles de este acuerdo entre Irán y Estados Unidos a propósito de lo dicho del día de ayer.
0: Ni más ni menos, pues sí, el foco puesto en todos estos temas con este encuentro de las grandes potencias de este grupo de países. Y bueno, sí, la mirada puesta en el acuerdo al que se llegó por parte de Estados Unidos y de Irán y de los demás asuntos que acabas de mencionar. Así que seguiremos cerca todo este proceso y este encuentro en esta frontera entre Suiza y Francia, donde tú te encuentras con un fondo maravilloso. Tienes una vista impresionante.
2: Sí, realmente no nos podemos quejar de esa vista, Carmen. Es la vista que están justamente pues disfrutando los jefes de Estado y de Gobierno. Ellos están a unos metros de aquí en un hotel que se llama el Hotel Royal. Ahí está esta recepción. Y justamente pues se da, te decía, esta vista al lago Lemán. El lago Lemán es el más grande de Europa, de Occidente, digamos. Y pues también apuntar al respecto, Carmen, en cuanto a que la ciudadanía de aquí, de Vianlevan, se ha quejado pues de estos cortes a la circulación que se han hecho desde toda la semana, así que es una vista maravillosa, sí, pero también es cierto que para muchos pues les ha causado a algunos comercios pues también este cierre, digamos, de vías y cierre por cuestiones de seguridad, pues para vías económicas, así que también por ahí, digamos que los reflectores de distinta manera de un lado y del otro de esta cumbre del G7, pero de eso estaremos hablando en estos tres próximos días, Carmen.
0: Estaremos hablando, Florencia, te mandamos un fuerte abrazo, saludos a Suiza, saludos a Francia, estaremos al pendiente. Buen día.
2: Muy buen día, hasta muy pronto.
0: Hasta muy pronto.
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0: Bueno, para recuperarse lo que ocurrió el viernes, este lanzamiento en bolsa de valores, este lanzamiento bursátil de SpaceX, esta empresa espacial y de inteligencia artificial del archimillonario Elon Musk, que bueno, ya era rico, pero con esto se hizo todavía más rico. Estamos hablando de Elon Musk, que bueno, pues el viernes lanzó bursátilmente hablando esta acción de SpaceX y con un valor de mercado impresionante. Una cuestión pues histórica, sin la menor duda, una colocación de mercado muy, muy importante. Vaya números, vaya alcance, vaya impacto que causó desde el viernes precisamente esta colocación de la que nos habla en esta pieza Rebeca Salas. Bienvenida, Rebeca, adelante.
5: Elon Musk acaba de hacer historia en Wall Street, ya que su empresa SpaceX entró a la bolsa de valores con una valuación superior a los 2 millones de millones de dólares. ¿Cómo logró esto y por qué importa para la economía global? Para dimensionarlo, es casi el triple del PIB de Argentina y 20 veces el valor con el que Facebook salió a la bolsa en 2012. Pero lo más importante no está en la cifra multimillonaria. SpaceX cambió reglas que durante décadas habían definido cómo una empresa entra al mercado bursátil. Normalmente, los empleados que reciben acciones como parte de su salario no pueden venderlas durante meses después del debut en bolsa. Esto para prevenir ventas masivas que hundan su precio. SpaceX hizo algo distinto. Liberará las acciones por etapas. Esto significa que algunos empleados podrían convertir participaciones en papel en millones de dólares casi desde las primeras semanas. Otro asunto que divide a los analistas financieros es el actual múltiplo de SpaceX. Tras generar alrededor de 18.7 mil millones de dólares en el primer semestre de 2026 y superar los 2 billones de valuación en la bolsa, la empresa cotiza a casi 90 veces sus utilidades. En otras palabras, Wall Street no está comprando lo que SpaceX vale hoy, está comprando lo que cree que puede valer al futuro. ¿Por qué apostarían tanto por la empresa? La clave de esta expectativa es Starlink, el servicio de Internet satelital de SpaceX. Hoy ya aporta cerca del 60% de los ingresos de la compañía y opera con más de 10.000 satélites en órbita. La promesa es enorme. Internet de alta velocidad en casi cualquier lugar del planeta sin depender de cables terrestres. De hecho, en noviembre del año pasado, México y Starlink firmaron un acuerdo a través de la CFE para ampliar la conectividad en comunidades con poca cobertura en el país, aunque el programa ha enfrentado dificultades para implementarse. Para los optimistas, SpaceX está construyendo la infraestructura del futuro. Para los escépticos, una evaluación tan dependiente de expectativas futuras puede convertirse en una burbuja si el crecimiento no cumple con lo prometido. Esta es una de las apuestas más grandes de la historia de Wall Street, pero parece que la confianza en la empresa sigue firme. A pocas horas de su debut en la bolsa, el valor de SpaceX subió 26%, pero habrá que ver si esta tendencia se mantiene a largo plazo. 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
6: La fundadora del colectivo Una Luz en el Camino, Jacqueline Palmeros, habló en Aristegui en Vivo de las manifestaciones de familiares de desaparecidos en el contexto del Mundial de Fútbol y envió un mensaje a la presidenta Claudia Sheinbaum.
7: Usted tiene más de 133,000, más una cifra negra, gracias a que usted no se ha atrevido a poner instituciones públicas, gente que hable español, para nuestros compañeros que hablan dialectos en las zonas marginadas, porque esto duplicaría la cifra. Tenemos 133,000, más la cifra negra duplicaría la cifra de desaparecidos. Hoy le pregunto, ¿usted cree que cada quien la pasa como quiere? Hoy le pregunto, ¿usted cree que yo hubiera querido encontrar solo el cráneo de mi hija y seguir buscando los restos porque el Estado mexicano no ha hecho nada para encontrar a nuestros hijos, hijas, niños, niñas, esposos, hermanos?
6: Por su parte, la periodista María Dalia Gómez anticipó que si se profundiza la confrontación entre el gobierno federal y la Coordinadora Nacional de Trabajadores de la Educación, podría evidenciarse una fractura en Morena y un cambio en las posiciones de la presidenta Claudia Sheinbaum respecto de personajes señalados por corrupción.
8: Y si la confrontación continúa con la CENTE, como en el discurso que tiene Claudia Sheinbaum, estaremos viendo el rompimiento interno, la fractura más importante dentro de Morena. Y probablemente esto esté mencionándonos un giro en lo que no había hecho hasta ahora la presidenta respecto a las personas que son señaladas como personas que han cometido actos de corrupción y mucho más, aparentemente, de acuerdo a lo que tiene Estados Unidos. Y porque si este reducto lo están utilizando esas personas para generar desestabilización, presionar al gobierno, y hay esa ruptura con la CENTE, y ese era el reducto que estaban utilizando, el vehículo para la presión al gobierno, estaríamos frente a un cambio, a un giro en la posición de la presidenta.
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El Servicio Meteorológico Nacional de la CONAGUA le informa el pronóstico del tiempo. Para hoy, 15 de junio de 2026, una circulación ciclónica a niveles medios de la atmósfera, en interacción con inestabilidad atmosférica, con un canal de baja presión en el noreste del país y con un sistema frontal fuera de temporada sobre la frontera norte de México, así como el ingreso de aire húmedo del Océano Pacífico y Golfo de México, propiciarán lluvias puntuales intensas en Coahuila, Nuevo León y Tamaulipas, puntuales muy fuertes en Sonora, Sinaloa, Chihuahua, Durango, Zacatecas, San Luis Potosí y Puebla, puntuales fuertes en Nayarit, Jalisco, Aguascalientes, Hidalgo, Estado de México, Guerrero y Veracruz, e intervalos de chubascos en Baja California Sur, Colima, Michoacán, Guanajuato, Querétaro, Tlaxcala, Morelos y Ciudad de México. Todas las lluvias podrían estar acompañadas con cargas eléctricas y posible caída de granizo, además de lluvias aisladas en zonas de Baja California. Por otra parte, otro canal de baja presión en el sureste del territorio nacional y el desplazamiento de la onda tropical número 7 al sur de la península de Yucatán mantendrán la probabilidad de lluvias puntuales muy fuertes en Chiapas y Oaxaca e intervalos de chubascos en Quintana Roo, Yucatán, Campeche y Tabasco. Finalmente, continuará el ambiente caluroso a muy caluroso en el norte y noroeste de la República Mexicana, prevaleciendo la onda de calor en Baja California, Sonora, Sinaloa y Durango.

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0: día, Ramírez Aguilar. Gracias por estar aquí. Gracias a México. ¿Cómo vamos? Que nos comparte estos 5 datos económicos de la semana. ¿Qué está viendo Sofía? ¿Qué nos informa de lo que está por ocurrir estos días que van a transcurrir esta semana? Bienvenida, Sofía. Te escuchamos. Adelante.
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2: Buenos días al auditorio de Aristegui Noticias. Feliz lunes 15 de junio, ya en plena época mundialista. Les traigo los 5 datos económicos a los que hay que poner atención por su relevancia esta semana. Empezamos mañana 16 de junio. Número 1. Conoceremos la estadística de transporte urbano de pasajeros que publica el INEGI correspondiente a los datos de abril. En plena celebración del Mundial, estos datos permiten dimensionar los retos importantes de movilidad en sedes como el Valle de México, donde el número de trenes en operación se estanca por debajo del nivel prepandemia, a pesar de una creciente demanda del transporte colectivo metro. También se publicará el indicador oportuno del consumo privado de mayo, con información muy útil, puesto que en marzo creció 3.1%, pero el dinamismo anual continúa concentrado en los bienes importados, que crecieron 13%, mientras que el consumo de bienes y servicios nacionales apenas avanzó 0.2%. Número 2. Por la tarde, el Banco de México publicará el reporte sobre las economías regionales en el primer trimestre. Este documento es clave para conocer el comportamiento regional de la actividad económica, la inflación y sus perspectivas. En la edición anterior, el banco destacó la necesidad de fortalecer las fuentes internas de crecimiento mediante mayor inversión productiva, aprovechar la integración regional que nos otorga el T-MEC, modernizar la infraestructura estratégica e impulsar capital humano. Casi nada que nos quedó de tarea. Número 3. Del otro lado de la frontera, este mismo martes 16 de junio, inicia la segunda ronda oficial de discusiones bilaterales, donde la agricultura, un caso de éxito en la coproducción regional, será uno de los temas clave en la revisión del T-MEC por su relevancia para la seguridad alimentaria de Norteamérica. Número 4. El miércoles 17 de junio, el INEGI dará a conocer el indicador oportuno de la actividad económica de mayo. En su estimación de abril, el indicador anticipó para las actividades secundarias una contracción de menos 1% anual, evidenciando la debilidad del sector industrial. Entonces, por un lado, tenemos amplias exportaciones y por otro lado, un sector industrial muy presionado. Número 5. En Estados Unidos será día de decisión de política monetaria. Lo anterior marca la primera reunión de Kevin Warsh al frente de la Fed, por lo que estaremos atentas tanto a la decisión como a su mensaje en la conferencia de prensa. Si bien no se espera un movimiento de tasas en esta reunión, los inversionistas apuestan por al menos un aumento de 0.25 puntos porcentuales a final de año. El ciclo de recortes se ha terminado. Y bueno, como hay tanta información, les traigo 3 pilones. Número 1. Este jueves 18 de junio, el INEGI publicará la oferta y demanda global trimestral correspondiente al primer trimestre. ¿Y esto qué? Bueno, pues con esto se actualiza la información de inversión en el primer trimestre del año. Este indicador es clave porque la inversión impulsa el crecimiento económico y la generación de empleo de calidad. Y además el Plan México reconoce que la inversión es tan importante que la establece como la segunda meta, con al menos 25% del PIB en 2026 y 28% del PIB en 2030 en términos de inversión. El segundo pilón es que en esta justa mundialista, 2 de los países anfitriones están envueltos en información económica. Por un lado, México enfrenta a Corea del Sur en la ciudad de Guadalajara y de acuerdo con el Índice de Progreso Social, Corea del Sur supera a México en los 12 componentes evaluados, incluyendo vivienda, educación y salud. Esto muestra que el reto para México no solo es integrarse más al mundo, sino traducir esta integración en mejores condiciones de vida para la población. En términos de Canadá, por su parte, que jugará contra Qatar en Vancouver, este partido nos recuerda que el ingreso es una condición necesaria, pero no suficiente para el progreso social, pues aunque Qatar tiene un PIB per cápita considerablemente más alto que Canadá, enfrenta mayores rezagos en varias dimensiones como educación, inclusión y calidad medioambiental, por lo que Canadá obtiene un mayor puntaje en progreso social. Y ahora sí, el último pilón de la semana, el viernes 19 de junio, Estados Unidos, también anfitrión del Mundial, jugará frente a Australia en Seattle. Aunque Estados Unidos tiene un PIB per cápita más alto, Australia obtiene un mayor puntaje en términos de progreso social y gana en 11 de los 12 componentes evaluados. La diferencia destaca en educación avanzada, salud, sociedad inclusiva, derechos y voz y calidad medioambiental. Una vez más, este partido lo que nos muestra es que el desarrollo depende no solo de cuánto dinero tienes, sino cómo gastas esos recursos para ver si realmente se traducen en bienestar para toda la población. Un abrazo al auditorio de Aristegui Noticias. Nos escuchamos el próximo lunes.
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4: Muy buenos días, aquí el reporte vial. Un choque complicará tu avance en la avenida Río Churubusco, pasando División del Norte con dirección a la avenida Universidad. No te distraigas ante el volante y mantén tu distancia. Intenso tránsito vehicular tendrás en la carretera México-Toluca, desde la zona de las curvas hasta el puente de Conafrut. Similares condiciones viales tendrás en Aquiles Cerdán, de Tezozomoc a la calzada México-Tacuba. Complicado avance tendrás en Francisco del Pase Troncoso, de la calzada Ignacio Zaragoza hasta la avenida del Taller. Y finalmente rezagos al avance tendrás en Avenida Pantitlán, de la avenida Vicente Villada hasta la Glorieta del Coyote. No te distraigas en tu teléfono celular mientras conduces. Hasta aquí el reporte vial, te informa Alex Leiva.
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2: Revisando la prensa mexicana el día de hoy, imposible no pensar

0: Bueno, pues imposible no pensar en lo que, como le llaman, la zarina antidrogas de los Estados Unidos, al ver las ocho columnas hoy de El Universal. Imposible no pensar que una cosa puede estar conectada con la otra, porque hoy, revisando la prensa mexicana, vemos cómo los colegas del diario El Universal, el trabajo de Manuel Espino, está mostrando una información relevante, porque dice que busca el ejército mexicano, que busca la Secretaría de la Defensa Nacional, comprar 12 aviones de combate. Uno tendría que preguntarse, ¿para qué quiere el ejército mexicano comprar 12 aviones de combate? Hoy el diario Universal está señalando que está la Defensa Nacional buscando 12 aeronaves de guerra. 12 aeronaves de guerra para reemplazar sus viejos F-5. Así que, según la información de Manuel Espino, pidió información el ejército de los cazas suecos Gripen de la compañía Saab, y que ya le presentaron sus modelos Gripen E y F con costo de poco más de 100 millones de dólares cada uno, y que también, según información de Manuel Espino, se platicó con Lockheed Martin y las empresas de Kaifa-50 de Corea del Sur y el Leonardo M-346 de Italia. Está buscando comprar 12 aviones de combate el ejército mexicano. Y digo que no puedo no asociar, me viene a la mente de inmediato, todo lo que dijo la secretaria, bueno, la zarina antidrogas de Estados Unidos, que es Sarah Carter, que dio una entrevista, dio una amplia entrevista donde habló ampliamente de México y donde está afirmando cosas como que no hay duda de que van tras los funcionarios mexicanos que protegen a los cárteles, y destaca la gran colaboración que tiene Estados Unidos del gobierno actual de México. Han dicho una y otra vez, y lo reitera ahora Sarah Carter, que hay una cooperación sin precedentes en materia de seguridad, y que Estados Unidos está buscando desmantelar tanto las estructuras de los cárteles como las redes políticas que facilitan sus operaciones. Así que una funcionaria de alto nivel nuevamente dice, y dice en voz alta, y lo dice en entrevista, que van por la narcopolítica de México, que van por la narcopolítica de México, y que están teniendo una colaboración sin precedentes del gobierno de Claudia Sheinbaum. En pocas palabras, la directora de la Oficina de Política Nacional para el Control de Drogas de Estados Unidos, pues afirmó que Washington está dirigiendo sus acciones contra quienes protegen al crimen organizado, contra, pues, los funcionarios, los políticos que están protegiendo o que han protegido a las organizaciones criminales, y pues lanzó esta advertencia directísima de que aquellos gobiernos que no cooperen con la estrategia de seguridad del gobierno de Donald Trump, pues tienen que tener este mensaje como advertencia. En pocas palabras, le dio una amplia entrevista a un programa estadounidense. Y bueno, pues Manuel de Santiago revisó punto por punto lo que la zarina antidrogas le dijo a este medio de comunicación, en donde habló Carter y habló tan ampliamente de México. Manuel, cuéntanos los detalles. Bienvenido de nuevo. Gracias por estar aquí.
1: Gracias, Carmen. Saludos a ti, al auditorio. Pues sí, una entrevista de casi 50 minutos, la que dio la directora de la Oficina de Política Nacional para el Control de Drogas de Estados Unidos, Sarah Carter, en la que afirmó que Washington está dirigiendo acciones contra funcionarios mexicanos presuntamente vinculados con organizaciones criminales, y lanzó una advertencia en ese mismo contexto a los gobiernos que no cooperen con la estrategia de seguridad del gobierno de Donald Trump. Durante una entrevista con el programa American Thought Leaders, conducido por Jan Hegilek, la funcionaria aseguró que las autoridades estadounidenses buscan desmantelar las redes de protección política que han permitido la aparición de los cárteles, y recordó que actualmente existen investigaciones enfocadas en personas relacionadas con el cártel de Sinaloa. Digo, estamos atacando incluso a aquellos dentro del gobierno que se han vendido a los cárteles y les han facilitado sus operaciones. Así habló la funcionaria al hablar de las acciones que incluyen extradiciones, órdenes de arresto y cooperación con autoridades mexicanas. Ahora mismo dijo, ya saben, estamos apuntando a la gente de Sinaloa. Esto fue parte de lo que dijo Sarah Carter.
2: And by the way, right now, you know, targeting the folks in Sinaloa, all of the government officials.
3: Y por cierto, ahora mismo, ya saben, estamos atacando a la gente de Sinaloa, a todos los funcionarios del gobierno que forman parte del clan de Culiacán, que han protegido al cártel de Sinaloa, a los Chapitos y a los Mayitos, y a toda la operación de Joaquín Guzmán, a toda la operación del Chapo. Podemos hacerlo porque el gobierno mexicano, como muchos gobiernos de nuestro hemisferio, sabe que el presidente Trump cumple su palabra. Sin duda alguna, si él dijera, vamos por ustedes, si no cooperan, los vamos a atacar y se van a arrepentir. ¿Quieren cooperar? ¿Sí o no?
4: If you do not cooperate with us, we are going to target you, and you are going to regret it. So do you want to cooperate? Yes or no?
1: Así se refirió a, pues, la acusación presentada el pasado 29 de abril por la Fiscalía del Distrito Sur de Nueva York contra el entonces gobernador de Sinaloa, Rubén Rocha Moya, hoy con licencia, y otros 9 funcionarios y exfuncionarios sinaloenses por cargos de narcotráfico relacionados con la presunta protección a la facción de los Chapitos del Cártel de Sinaloa. La directora Lazarina Antidrogas de Estados Unidos vinculó esos esfuerzos con la presión ejercida por la administración Trump hacia gobiernos de la región y lanzó esta advertencia que escuchamos, una advertencia directa a quienes no colaboren con Washington, en la que planteó la disyuntiva, Carmen, ¿quieren cooperar? ¿Sí o no? Esa es la pregunta. Además, agregó que más allá de eso, también es lo que les conviene y ellos también lo saben, dijo. Son naciones soberanas y lo entienden. Y creo que lo han entendido desde hace tiempo, siendo funcionarios del gobierno que realmente quieren limpiar el sistema. Realmente quieren llegar a un punto en el que sus compatriotas no dependan del financiamiento del narcotráfico, sino de un futuro económico próspero para su pueblo. Esta otra parte de la declaración, Carmen, que no se ha destacado tanto como la primera y que tiene, pues, serias implicaciones respecto de la cooperación, dando desde luego el voto a la cooperación con México, pero también advirtiendo que, pues, el objetivo es llegar a un punto, déjame repetirte esta frase porque es que es muy fuerte, en el que sus compatriotas no dependan del financiamiento del narcotráfico, sino de un futuro económico próspero para su pueblo. Carter sostuvo, Carmen, que la cooperación con México ha permitido avances contra el cártel Jalisco Nueva Generación y contra su líder Nemesio Oseguera Cervantes, el Mencho, quien murió el pasado 22 de febrero luego de resultar herido durante un operativo para su captura en Tapalpa, en Jalisco. Digo, trabajando estrechamente con nuestros homólogos, como hacemos con la presidenta Sheinbaum, por ejemplo, vimos un progreso significativo en México, especialmente con el Mencho. Lo hicimos gracias a nuestra inteligencia, pero utilizando a la Guardia Nacional Mexicana, las Fuerzas Especiales Mexicanas, ya saben, el general Trevilla, su operación cooperaron con nosotros. Carter aseguró que la información fue entregada a las autoridades mexicanas para que realizaran las acciones correspondientes. Dijo, les dijimos, miren, aquí tienen la información, vayan por ellos, y lo hicieron. La funcionaria consideró que el nivel de colaboración alcanzado recientemente no tiene precedentes. Dijo, nunca habíamos visto algo así, no de esa manera, no de esa forma, no con esa cooperación. Así que durante esta entrevista larga, Carmen, como te decía, casi 50 minutos, Carter describió a los cárteles como estructuras criminales con capacidad para infiltrarse en los gobiernos, acumular fortunas multimillonarias y ejercer control mediante corrupción, amenazas y extorsión. Indicó que estas organizaciones han acumulado recursos durante décadas mediante narcotráfico, lavado de dinero, robo de combustible, habló del robo de combustible, tráfico de especies y operaciones financieras ilícitas. Incluso Carmen habló, pues, también durante una parte amplia de la entrevista de ir y seguir la ruta del dinero. Afirmó que no se pueden desmantelar estas organizaciones a menos que se les quite el dinero. Dijo, no quiero que un líder de un cártel se levante por la mañana y pueda pagar a los cientos de miles de personas que tienen su ejército. Quiero que se levante por la mañana, intente acceder a su cuenta y no pueda. También habló del reciente descubrimiento del túnel transfronterizo entre Tijuana y San Diego, el cual atribuyó a operaciones históricamente asociadas con el cártel de Sinaloa y también pues reivindicó el papel de Estados Unidos en ello, Carmen. Explicó que la estructura fue localizada a unos 55 pies de profundidad y se extendía por varios kilómetros hasta un inmueble comercial ubicado en territorio estadounidense. Esto es muy común para el cártel de Sinaloa. Sin embargo, Carmen dijo que este tipo de construcciones requieren maquinaria especializada, sistemas de ventilación, extracción de tierra y en muchos casos sistemas ferroviarios para mover drogas o personas. Dijo que pues no es una construcción que se edifique pues digamos de manera tan subrepticia porque se requiere de equipos sofisticados, mucho equipo, dijo. Desconocen cuánto tiempo operó este túnel, pero consideró probable que por allí hayan transitado narcóticos valuados en cientos de millones de dólares. También se refirió evidentemente a las acciones implementadas por el gobierno de Donald Trump en la frontera entre México y Estados Unidos. Señaló que se cerró la frontera y que la posición de las autoridades estadounidenses ya no es reactiva, ya no es una posición defensiva, sino ofensiva. En esos términos lo planteó Sarah Carter diciendo que se trata de una estrategia de seguridad. Hablaron de este documento que tú y yo platicamos ampliamente en este espacio de noticias, Carmen, de la Estrategia Nacional de Seguridad, diciendo que hay una combinación de acciones de inteligencia, operaciones de seguridad, cooperación internacional y presión financiera para debilitar a las organizaciones criminales, desde los precursores químicos en China hasta las de estructuras de distribución operadas por los cárteles en México y en los Estados Unidos. Tenemos que ser igual de duros con ellos, si no es que más, concluyó Sarah Carter en esta entrevista, amplia entrevista, de la que destacamos pues las partes principales, Carmen, esta mañana.
0: Ni más ni menos. Pues gracias por contarnos, Manuel de Santiago, y bueno, pues yo asocié en el análisis más directo lo que estoy viendo en la portada del Universal de que se busca conseguir 12 potentes, 12 potentes aviones de combate para guerra, en pocas palabras, 12 aviones de combate que quiere comprar el ejército mexicano, pues ¿para qué querrá cambiar sus antiguos F-5 el ejército mexicano? Bueno, pues en un momento y contexto como el actual, probablemente, y que conste que solo es un análisis, probablemente tenga que ver con lo que está diciendo la Zarina de los Estados Unidos, porque si el gobierno mexicano está colaborando como nunca y nos recuerdan que el Mencho fue capturado y después abatido por el propio ejército mexicano y que ella quedó muy sorprendida con la acción que tomó el ejército mexicano de lo que le indicó que hiciera Estados Unidos, pues no sé qué están pensando hacer.
1: Desde
0: ¿Qué más
1: luego,
0: están pensando hacer? ¿O qué más están pensando hacer?
1: Sí, desde luego que este reporte de esta mañana en el Universal no se puede entender y no se puede dejar de conectar con la estrategia antidrogas de los Estados Unidos y todo este tipo de acciones que están diseñadas desde la inteligencia y que requieren, Carmen, alcances logísticos muy importantes como los que está planteando Estados Unidos. Lo ha dicho Sarah Carter, lo dice la Estrategia Nacional de Inteligencia, y si efectivamente digamos que la discusión principal o la línea roja que ha establecido la presidenta Claudia Sheinbaum tiene que ver con la intervención directa de pues personal estadounidense en operaciones en México, pues evidentemente ello implicaría que para que no ocurriera esa intervención directa, no al menos en los términos en los que discursivamente podría presumirlo el gobierno de Estados Unidos, pues tendría que actualizar también su flotilla, tendría que pues modernizar sus equipos y estar acorde, digámoslo así, con estas exigencias que se están planteando como exigencias, porque no es la primera vez que esto se ha planteado en esos mismos términos. Recordemos las visitas de funcionarios estadounidenses a México, Carmen, donde tras las palabras de cortesía ellos han pues señalado que explicaron al gobierno mexicano las demandas de estadounidenses en materia de seguridad y de acciones contra el narcotráfico.
0: Ni más ni menos, pues así están las cosas. Manuel de Santiago, gracias por estar aquí para contarnos de esta entrevista, de esto que dijo la Sarina Antidrogas de los Estados Unidos, que fue muy directa. Bueno, en general, empezando por Donald Trump y los demás funcionarios, han sido sumamente directos respecto a lo que creen que pasa en México, respecto a sus afirmaciones muy serias de que México está dominado por los cárteles, de que quien gobierna México son los cárteles de las drogas, en pocas palabras, y de que están decididos a subir, elevar el estándar de los ataques y de las exigencias para pues adentrarnos al tema de la narcopolítica. No es cualquier cosa. No es cualquier cosa que es el punto más delicado de la relación bilateral. Las acusaciones a 10 figuras de Sinaloa, empezando por un gobernador en funciones cuando fue acusado, ahora con licencia, pero que pues nos habla del inicio de una etapa inédita en la relación Estados Unidos y México.
1: Recientemente, Carmen, el comunicado del Departamento de Estado sobre la reunión o la llamada telefónica, mejor dicho, que sostuvieron el canciller Velasco con el secretario Marco Rubio, también indicaba que en esta conversación se habían puesto sobre la mesa los mecanismos para acelerar, se hablaba de acelerar el desmantelamiento de los cárteles de narcotráfico. Así que sutilezas ninguna, Carmen.
0: Sutilezas ninguna, van directo, duro y a la cabeza, directamente con el tema. Y la pregunta abierta, Manuel, es ¿qué le depara a México con una circunstancia como la actual? ¿Qué tipo de circunstancias se van presentando en función de la estructura política, del régimen o de los políticos que se hayan vinculado?

0: esta serie de expulsiones que realizó el gobierno mexicano de capos de la droga a los Estados Unidos, expulsiones hechas y derechas, porque no fueron extradiciones, no se siguió un proceso de curso legal, y en donde el propio gobierno de los Estados Unidos ha reconocido que esas expulsiones hechas por el gobierno mexicano han redundado en información muy valiosa en materia de inteligencia y en materia de un mayor conocimiento de las actividades de narcotráfico e incluso del involucramiento o el presunto involucramiento de servidores públicos.
1: Ni más ni menos. Pues Manuel de Santiago, seguimos hablando. Gracias por estar aquí. Un abrazo.
0: Igualmente, Carmen, seguimos pendientes.
1: Seguimos en contacto, seguimos con informaciones a lo largo de esta emisión que estamos haciendo desde España. Estamos en Madrid en este momento transmitiendo para ustedes. Y bueno, pues busque usted en Aristegui Noticias, busque usted en www.aristeguinoticias.com la nota amplia que ha presentado Manuel de Santiago en nuestro portal. Si quiere leer con mayor detalle lo que se ha recuperado de esta entrevista, larga entrevista que dio la zarina antidrogas de Estados Unidos, Sarah Carter, asegurando que México ha mostrado una cooperación sin precedentes en materia de seguridad y afirmando que Estados Unidos busca desmantelar tanto las estructuras de los cárteles como, y ahí está el gran tema, como las redes políticas que facilitan sus operaciones. No solo las estructuras criminales per se, sino las estructuras y las redes políticas que facilitan la operación del crimen organizado. ¿Hasta dónde va a llegar Estados Unidos con este tema? ¿Hasta dónde el régimen se va a resistir en esta parte de la historia, como se ha resistido con las 10 solicitudes que ha hecho Estados Unidos para detener a 10 figuras, empezando por Rubén Rocha Moya, que se encuentra en México, a pesar de que Estados Unidos ha solicitado su captura en el marco del acuerdo binacional que hay en esta materia de cooperación? Y bueno, veremos hasta dónde llega el punto. Por lo pronto, Sarah Carter, esta directora de la Oficina de Política Nacional para el Control de Drogas de Estados Unidos, pues afirmó que Washington está dirigiendo estas acciones contra funcionarios mexicanos, que presuntamente están vinculados con organizaciones criminales. Y pues lanza la advertencia, ¿no? Lanza la advertencia de que los gobiernos que no quieren cooperar con esta estrategia de seguridad del gobierno de Estados Unidos, pues estarán en problemas, en pocas palabras. En esta entrevista, pues enfatizó, como dice Manuel, que lo que buscan es desmantelar las redes de protección política que han permitido la operación de los cárteles, y recordó que actualmente existen investigaciones enfocadas en personas relacionadas específicamente con el cártel de Sinaloa. Estamos atacando incluso a aquellos que dentro del gobierno se han vendido a los cárteles, a los que se han vendido a los cárteles y les han facilitado sus operaciones. Los que dentro del gobierno han hecho esto son parte del objetivo que ha delineado la política estadounidense de combate no solo al crimen organizado, sino a la narcopolítica y a lo que ellos ya llaman terrorismo o narcoterrorismo. Así que esas son las dimensiones, porque hay que poner atención a lo que se está diciendo desde Washington, porque ahí Sarah Carter está diciendo que hay acciones que incluyen extradiciones, órdenes de arresto y cooperación con autoridades mexicanas. ¿Hasta dónde el régimen va a cooperar como nunca? Pues en materia de narcopolítica, ahí es en donde se detiene la maquinaria de cooperación, por lo que hemos visto. Se ha cooperado de muchas maneras, como nunca, dice Estados Unidos, para combatir al crimen organizado, pero cuando hemos visto lo que hemos visto en las últimas semanas, con motivo de las acusaciones directas a funcionarios y exfuncionarios, ahí es en donde el régimen se ha parado, donde el régimen se ha detenido, y ahí no se muestra colaboración, sino resistencia. Resistencia y acusaciones de injerencia extranjera, como lo que ha dicho Claudia Sheinbaum, en contra precisamente de funcionarios y del entorno más inmediato de Donald Trump. Con el mensaje de que no se trata de Donald Trump, sino de su entorno inmediato, tal como lo dijo Claudia Sheinbaum y como lo dijo también en la misma sintonía el expresidente Andrés Manuel López Obrador en esa carta que se dio a conocer hace algunos días y que está en sintonía con lo que ha dicho Claudia Sheinbaum

0: como calca, al final de cuentas, ambos están planteando no es Trump, son los que están cercanos a Trump y no vamos a permitir algo que afecte nuestra soberanía ni aceptaremos la injerencia extranjera. En esos términos está el discurso gubernamental y además de la mano de eso, ya legislaciones recientes que incluyen la posibilidad de que se anulen elecciones en México si es que se determina en algún punto de la historia que alguien haya recibido alguna ayuda desde el extranjero, cualquier cosa que eso vaya a significar a la hora de la hora. Así que este es el panorama. ¿Qué piensa usted? Está nuestro buzón de voz abierto para escuchar sus puntos de vista. Es un momento especialmente delicado. Es un desafío para México lo que estamos viendo y lo que probablemente viene en camino si nos atenemos a lo que ha dicho Trump, a lo que ha dicho el de la DEA, a lo que ha dicho el secretario de Guerra, a lo que está diciendo Sarah Carter en esta larga entrevista de la que estamos hablando esta mañana, esta entrevista que concedió y que se transmitió el día de ayer en medios de comunicación en Estados Unidos. Así que, ¿qué piensa usted de todo lo que está en camino y lo que está pasando hoy entre Estados Unidos y México? El tema es el crimen organizado y el tema es la narcopolítica. Volvemos con más esta mañana de lunes. Gracias por estar aquí.
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6: Uruguay. Uruguay no es grande por tamaño, es gigante por historia. Ha disputado 14 copas del mundo y ganó las primeras dos, 1930 y 1950. Dicen que también las de 1924 y 1928. Se dicen tetracampeones del mundo, pero hay un momento que define todo, el maracanazo. ¿Cuándo? Alcides Gilla silenció a Brasil frente a más de 200.000 personas.
7: Arranca el veloz portero de los uruguayos. Entra a tirar, tira. ¡Gol! ¡Gol! ¡Gol uruguayo! Uruguay 2, Brasil 1.
6: Desde entonces, Uruguay juega con algo distinto. Por sus filas pasaron guerreros como Diego Forlán y Luis Suárez. Clasificaron al 2026 con garra, como siempre, en cuarto lugar de la eliminatoria. Hoy dirigidos por un loco, Marcelo Bielsa, espera que Fede Valverde, Maxi Araujo, Rodrigo Bentancur, sigan con la garra charrúa.
8: Hay algo que siento.
6: Porque Uruguay no negocia esfuerzo, no negocia orgullo, y cuando compite, nadie quiere enfrentarlo.
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9: Hola, soy Jesús May y esta es la información deportiva de Radio Red. Ya hay campeón en la NBA. Los Knicks de Nueva York se consagraron en la mejor liga de básquetbol del mundo por primera vez después de 53 largos años. En el quinto juego de la serie, los de Nueva York derrotaron 94-90 a los Spurs de San Antonio. Y se llevaron esta serie de las finales 4-1. Este es el tercer campeonato de la NBA en toda la historia para la franquicia de los Knicks de Nueva York.
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0: buenos días, bienvenido. ¿Cómo va el Mundial? Bienvenido, Alejandro, ¿cómo estás?
1: Hola, Carmen, muy buen día a ti y a todo el auditorio de Aristegui en Vivo. Pues ya nos estamos reincorporando poco a poco a la cotidianidad tras lo que fue un fin de semana cargado de acción del Mundial 2026. Haciendo un recuento de la jornada, la tarde del viernes tanto Estados Unidos como Canadá dieron inicio a sus participaciones, llevando a cabo su propia inauguración, la cual mantuvo muchos elementos similares a la realizada en México, con unos cambios menores y obviamente la línea de artistas que interpretaron los números musicales. Ya entrando al fútbol, los canadienses empataron 1-1 con Bosnia y Herzegovina, consiguiendo el primer punto en la historia de la hoja de maple en Copa del Mundo. Por la noche, los Estados Unidos sorprendieron con un dominio absoluto sobre Paraguay, a quienes marcaron un contundente 4-1. El sábado rompieron quiniela las selecciones de Qatar y Australia, con los qataríes empatando de último momento a una decepcionante Suiza 1-1, y los australianos dominando 2-0 a una Turquía que llegaba favorita. En el grupo C, y con uno de los juegos más esperados de la fase de grupos, la renovada Brasil de Carlo Ancelotti empató 1-1, con una peligrosa Marruecos, quienes tras sorprender en Qatar 2022, continúan fortaleciendo sus argumentos a las fases finales. Con el empate, sin embargo, la selección nacional de Escocia es la que lidera el grupo, tras vencer por la mínima de 1-0 a Haití. Ya el domingo, Costa de Marfil sorprendió 1-0 a Ecuador, y las selecciones de Suecia y Túnez dieron inicio a las actividades en Monterrey, tercer sede mexicana en este torneo. Los suecos dominaron 5-1 a los tunecinos, con goles tardíos, que más allá del resultado, apuntan a haber finalizado con la era de Sabri Lamouchi, al frente de la selección, o al menos esto es lo que se está difundiendo en distintos medios especializados en deportes. El que definitivamente se lleva el partido del torneo hasta este momento se disputó entre la selección de Japón y la de Países Bajos. Los japoneses empataron con 2 minutos restantes en el partido y finalizaron 2-2, adelantando lo que será un muy disputado Grupo F, cuyo líder al final de la fase de grupos jugará los 16avos en Monterrey. Pasando a la agenda ya de este lunes, estamos a solamente horas de que España debute, en contra de la selección de Cabo Verde, a las 10 horas de la mañana tiempo del centro de México. Le siguen Bélgica y Egipto a la 1, Arabia Saudí y Uruguay a las 4, e Irán y Nueva Zelanda a las 19 horas. Este último partido será particularmente interesante, Carmen, ya que estaremos teniendo a 2 equipos que han acaparado reflectores previo al torneo. Por un lado está la selección de Irán, quienes jugarán en Estados Unidos solamente un día después de que el presidente Donald Trump anunciara que este viernes 19 de junio, en Ginebra, se estará firmando un acuerdo para llegar a la paz. Por otro lado, y por motivos muy distintos, la selección de Nueva Zelanda estará jugando tras el fenómeno Tim Payne, un jugador que era prácticamente desconocido previo al inicio del torneo, pero que tras una iniciativa de los fans, ya cuenta con millones de seguidores en sus redes sociales, e incluso su propia canción. Esto sería lo que estamos esperando, Carmen, de cara a la jornada del día de hoy.
0: Gracias por estar aquí, gracias Alejandro Romero, gracias por el seguimiento del Mundial de Fútbol 2026.
1: Un saludo, Carmen.
0: Un saludo.

0: Enrique Beas, director de la Octava Sport, bienvenido, ¿cómo va el Mundial? ¿Qué nos cuentas? Buen día.
1: Buenos días, Carmen, qué gusto saludarte. Aquí andamos ya en la terminal antes de abordar a las 9:30 para regresar a la Ciudad de México. Nos tocó estar el día de ayer en el Estadio Gigante de Acero. Estuvimos en el partido de Suecia contra la selección de Túnez en un ambientazo. Como bien ya decía el buen Alex, ya salieron a escena las tres sedes mexicanas. Y hay que decirlo, no ha desentonado ni Guadalajara, ni Monterrey, ni la Ciudad de México. Pero también como no ha desentonado ninguna de las sedes, Carmen, Boston, el mismo caso evidentemente de Nueva York, Filadelfia, si somos certeros, le está saliendo el jueguito a Gianni Infantino, ¿no? Todos los estadios arriba del 90-95% de su aforo, el único por ahí que a lo mejor tuvo ausencias y ya las explicaron que porque andaban más bien en movimiento, son justamente en el estadio del Guadalajara, en el estadio de las Chivas allá en Guadalajara, para el partido de Corea contra Chequia, pero la verdad es que entre las goleadas, el espectáculo que se ha visto en la cancha, ya las calles, cuando tú ves el ambiente que hay en las sedes mundialistas en los Estados Unidos, el famoso de Madrid, y perdón la palabra que solemos usar los mexicanos, ayer me tocaba, Carmen, estar ahí con los pobres suecos que se sintieran ayer, bueno, los grandes tótems y los grandes parecía que bajaban del Nibelungo, parecía que salían de las historias de Odín, ¿no? Porque los tratamos como dioses vikingos, Carmen, pero no sabían que los mexicanos los iban a agarrar, sueco, hermano, ya eres mexicano, y volaban por todos los cielos y decían, ¿qué onda, no? Yo decía, mientras no les vayan a bajar la cartera, ya después me acordé que son europeos, ya no usan cartera, ya todo lo traen en el celular, y dije, bueno, la están divirtiendo, la están pasando a todo dar, ahí en el estadio. El trato que hubo para los 5,000, 6,000 suecos que se dieron cita el día de ayer en el estadio fue maravilloso, Carmen. Me tocó estar en el FanFest el sábado en el Parque Fundidora, en Paseo Santa Lucía. Quedó precioso, quedó increíble. Todavía hasta nos aventamos ahí un par de palomazos de tiempo de vals, un dos tres con Chayanne. No sabía que me gustaba Chayanne, que tenía mi lado culposo, mis gustos culposos, Carmen. Pero es que así está siendo la fiesta del Mundial, y eso es lo que yo creo. Me decían, se abre el del Zócalo para el juego de España, por ejemplo, que va a ser ya a las 10 de la mañana, por ejemplo, debuta la selección española. Sabemos que hay una gran comunidad española en nuestro país que van a disfrutar del juego justamente en el Zócalo capitalino. Y esas postales, y eso que se está viviendo, de eso va el Mundial, ¿no? De eso va la Copa que tanto se anhelaba, porque de pronto como que nos dejamos ir, es que solamente son 13 juegos, es el 12.5%. Es cierto, es una realidad. Pero eso no quita la efervescencia y la euforia que hay global de atenciones mediáticas, de atenciones virales hoy por hoy de las plataformas digitales, y que la estamos viviendo directamente en tres de nuestras ciudades, en tres de nuestras grandes ciudades en el país, y creo que mandando sus mensajes. La movilidad de los estadios, ayer, por ejemplo, la gente de Suecia decía, es que qué bien está identificado todo lo que hay para un estadio. Como te lo había platicado ya hace un par de semanas, Carmen, el estadio de Chivas y el estadio de Monterrey son estadios vanguardistas, son estadios muy modernos, son estadios con alta conectividad, no solamente dentro del estadio, sino incluso para poder llegar, porque son espacios que no están cerrados por ni callejoneados, ¿no? Entonces, realmente se quedan impresionados porque, por ejemplo, este estadio de Monterrey, para la gente que no lo conoce, está en la parte de Guadalupe, pegado evidentemente a la sierra madre de esta parte. Entonces las montañas se ven preciosas, Carmen. Cuando tú te sientas en el estadio, tiene una parte abierta y se ven unas montañas increíbles, como el estadio del Guadalajara, que es como especie de ovni, también como una montaña, como un volcán, y todo eso termina haciendo que la gente conecte, que el extranjero, los coreanos que están regalándole besos a las tapatías, porque parece que se puso esta famosa broma que ven a cualquier coreano y los mexicanos ya le empiezan a cantar BTS, que es la famosa banda coreana pop, y llegan las chicas mexicanas y dicen, bueno, a ver, ahí está el reto de darles un beso, y ves ahí a los coreanos todos sonrojados porque llegan las chicas mexicanas dándoles un beso, ¿no? Y así nos vamos dando cuenta de tantas y tantas historias, Carmen, que sin duda alguna ahí es cuando uno dice, pues esta fiesta ya inició, tendremos 30 días más para poder disfrutar. Y sin duda alguna empezamos con un muy buen fin de semana, Carmen.
0: Con un muy buen fin de semana, y bueno, pues ahora que nos encontramos en Madrid, en España, pues aquí ya te imaginarás Cabo Verde, España, ¿no? España, que es una de las favoritas una de las selecciones favoritas, sin la menor duda. ¿Cómo le va a ir a España con Cabo Verde? ¿Qué piensas?
1: Pues es que mira, después de que ayer está la historia de Alemania, por ejemplo, contra Curazao, ¿no? Curazao, pues su primera participación, hace su primer gol y de pronto salen estos tótems del periodismo, ¿no? Les saludo a mis colegas. Es increíble que el nivel del fútbol sea tan bajo y tienen que venir los mejores. Es cierto, Alemania le dio un repasón del 7-1. Yo los invito a que vean la historia de cómo festejaron el gol la gente de Curazao. O sea, fue un júbilo, fue una euforia. Y yo me acuerdo hace 8 años cuando Panamá también hizo su primer gol y por ejemplo, Inglaterra le metió 6 goles, Carmen. La evolución que hoy tiene futbolística Panamá hoy viene a competir de forma diferente el Mundial. Estas curvas de aprendizaje, no quiero sonar político de la FIFA, ¿no? Porque traiga el fin de la Copa del Mundo. Créemelo, Carmen. O sea, no quiero sonar ahí, pero la democratización del fútbol, que es lo que se está buscando de alguna otra forma, permite que selecciones que nunca iban a estar conectados, aficiones que nunca iban a poder estar disfrutando una Copa del Mundo, al ser de 48, Carmen, permite tener estos acercamientos. Entonces, en la vida íbamos a ver a Curazao, a Cabo Verde, en una Copa del Mundo, pero hoy con estos nuevos formatos permiten tener esos enfrentamientos. Y eso le va a dar a las mismas federaciones de cada uno de estos países esta misma evolución que requiere, ¿no? Y quitarnos ya esta visión eurocentrista que a veces tiene el fútbol. Es cierto, en Europa se juega el mejor fútbol, ahí están los mejores clubes, ahí está el mayor presupuesto generado que tiene este deporte. Y por eso la Champions es el mejor torneo, y por eso el mejor brasileño, el mejor argentino, el mejor africano que haya, se va a ir a Europa. Es una realidad. Bueno, Carlos, hay un tema que te lo quiero poner aquí también en la mesa. La selección de Marruecos, que le empató a Brasil, los 11 marroquíes no nacieron en Marruecos, Carmen. No nacieron en Marruecos, nacieron en Europa. Este fenómeno migratorio que también tiene este país, que salen sus familias a buscar mejores oportunidades en Europa, y que lo que hizo la Federación Marroquí, y lo que hizo la Federación Marroquí fue ir a buscar, porque con esta nueva normatividad y esta nueva regulación.
0: Bueno, por los europeos. Claro,
1: exactamente, por los marroquíes europeos que nacieron en Europa, que traen un trabajo desarrollado muy diferente, pero como sus familias son marroquíes, fueron por esa identidad y por ese orgullo. Y por eso jugaron las semifinales de la Copa del Mundo pasada, Carmen. Y hoy que dijiste, bueno, es que eliminaron a España, eliminaron a Portugal. No, pero vamos a ver si lo vuelven a replicar. El partido que le hicieron a la selección de Brasil lo iban a ganar al final del juego el sábado, Carmen. Si no hubiera sido por la figura del portero. Entonces, todo esto a lo que quiero llegar es, creo que estamos en nuevos tiempos del fútbol. Entonces, hoy España tiene que demostrar que es la gran favorita y que Cabo Verde juega su mundial. ¿Qué es jugar su mundial? Pues es disfrutar esta curva de aprendizaje que va a tener, sacar a lo mejor un susto que sea histórico a la selección de España, pero me decanto un poquito más a lo que sucedió ayer con la selección de Alemania y Curazao, ¿no? Vamos a ver a una selección española que va a ser protagonista y que le va a ganar y que seguramente va a golear a Cabo Verde.
0: Oye, sí, pues sin hablar, eso es lo que se espera, que goleen a Cabo Verde. Pero bueno, me gustó tu comentario sobre este 7-1 Alemania contra Curazao. Pues ese 1 al gigante teutón, pues le supo a gloria, ¿no? Tú es lo que estás destacando.
1: Claro, totalmente. Por ejemplo, la gran diferencia de la historia. Túnez ayer, que apretó el partido, que parecía que el 2-1 podía llegar a ser el empate y un descuido hizo el 3-1 y ahí se cayó anímicamente y mentalmente el proyecto tunecino, que hoy por eso, bien lo decía su compañero Alex, están a punto de correr en pleno mundial al técnico de Túnez. Pero es porque cada uno va cumpliendo y va generando sus objetivos dentro de sus proyectos deportivos. Y hay selecciones que vienen aquí a vivir su primera experiencia mundialista. La selección de Túnez, pues venía aquí a tratar de buscar el dar ese siguiente paso, y lo platicábamos la semana pasada. Pues es como si quisiéramos seguir festejando que le hacemos un gol a Alemania. México ya está en otra cultura deportiva. Tiene que buscar. Cada uno sabe cuáles son estos alcances que va a tener dentro de la Copa del Mundo. Entonces, emocionarnos con el gol de Curazao y ver a la gente de Curazao festejar un gol, pues claro que sí. A mí me encantó la historia. No, ese es el famoso el cool running de Jamaica bajo cero, ¿no? Es cuando los veías en los Juegos Olímpicos invernales, pues se quedaron en el lugar 38, pero estas historias caben dentro de un mundial de 48 selecciones, que insisto, para varios dicen, "No, ¿cómo es posible que hayan permitido esto?" Pues es muy normal, o sea, parece que se quieren parecer más a Florentino Pérez, que quiere su P14 del fútbol, ¿no? Ya quiere que todos los días se juegue Real Madrid contra Bayern Múnich. Y pues eso no va, ¿no? O sea, y eso es lo que también da la Copa del Mundo, Carmen, justamente este tipo de historias.
0: También hay para otros, ¿no? Hay espacio para otros, hay que abrir el abanico para que también otros participen y que tengan la esperanza y la posibilidad de también, pues, en esta competencia mundial participar. La presidenta, déjame contarte, Enrique Beas, la presidenta hace ratito en la conferencia de Palacio Nacional habló del mundial. Déjame recuperar esta declaración y vuelvo contigo.
2: El fútbol debe ser eso, no dividir, sino incluir. Por eso lo de los boletos tan caros, todo eso tiene que hacer reflexionar incluso la FIFA. Porque está bien que sea un negocio. Nadie dice que no deba ser un negocio. Pero el fútbol tiene que ser también otra cosa. No solo debe ser negocio. Debe ser un espacio de encuentro.
0: Comentario de la presidenta, ¿cómo lo ves, Enrique Beas?
1: No, es una enorme reflexión. El tema es quién va a regular a la FIFA, ¿no? O sea, la FIFA, te platicaba Carmen, Gianni Infantino, cuando fue a Canadá, pidió como si fuera un primer ministro una protección de seguridad, que el gobierno canadiense le dijo, espérame, Gianni, o sea, estás invitado a este protocolo y a este evento, pero, o sea, no estoy recibiendo a ningún primer ministro, ¿no? Estas distorsiones y esta doble moral y esta capacidad que tiene, como te acaba de decir, la historia del lado de la cancha es maravillosa porque democratiza el fútbol. La historia del lado de este modelo cada vez más capitalista, más mercantilista, realmente es la que termina asustando porque no tienen fondo, ¿no? O sea, así como siguen buscando lo que te decía el otro día de los letreros en el estadio para cobrar otros dólares, es increíble que nadie pueda regular el tema de cuánto cuestan los boletos de la Copa del Mundo y sobre todo que regulen qué es lo que van a costar, porque ellos se lavan las manos diciendo el face value, el voto, sí. Yo en los dos, bueno, eso el secret market termina con dólares. Dólares. Entonces, se tiene que llevar la crítica que lo que permitía a nivel más de los tiene las facilidades y las instalaciones, el estadio de Monterrey, pues están vacíos, porque pues justamente iba para un Suecia Túnez, estos costos exagerados de 250,000 pesos, casi.
0: Tenemos problemas con tu audio, Enrique, perdóname, déjame ver qué pasa aquí porque por la zona en la que te encuentras estamos aquí con problemas en la conexión y ya la parte final no te estamos escuchando como se debe. A ver si logramos que se reubique en algún lugar del aeropuerto donde está de regreso ahora Enrique Beas. Bueno, se nos desconectó, de hecho se desconectó la comunicación, así que bueno, pues es la conexión de Enrique la que nos estaba fallando. Así que bueno, pues estamos en contacto con Enrique Beas, que está siguiendo paso a paso el Mundial, igual que el equipo de Aristegui Noticias, todo el equipo de Aristegui Noticias y, por supuesto, de Radio Centro, siguiendo de cerca este Mundial de Fútbol. Ya no sé si vamos a lograr conectar de nuevo. Vamos a ver si logramos conectar de nuevo con Enrique Beas, pero bueno, por lo pronto ya nos había comentado básicamente lo que ha visto en las últimas horas y este muy, pues, intenso fin de semana futbolero. Con este mundial que empezó en México y que bueno, pues es México, Canadá y los Estados Unidos quienes estamos siendo sede de este mundial trinacional. Así que bueno, a ver si logramos recuperar la comunicación con Enrique Beas, pero por lo pronto le mandamos un abrazo. Estaba en el aeropuerto en la sala 23 y 24, lo estamos viendo ahí al fondo, las salas en donde estaba Enrique, pues de regreso en este vuelo después de haber cubierto el fin de semana. Saludos a Monterrey. Saludos a Monterrey, que recibió precisamente al Mundial de esta manera. Y bueno, pues seguiremos hablando del asunto más ampliamente. Ah, aquí está Enrique. Sí, está Enrique. Miren, déjenme un segundo. Está como por teléfono. Enrique, ¿me escuchas?
3: Sí, te escucho, Carmen. Una disculpa, se me acabaron los datos. Ah, no, sí.
0: Se te acabaron los datos por teléfono. Oye, para cerrar, ¿qué nos dices? Para cerrar, ¿qué nos dices entonces?
3: Que alguien lo tiene que regular. Les recuerdo también que en Nueva York, Carmen, En estos momentos, se ha en las últimas semanas se ha generado una demanda colectiva para justamente presionar y transparentar el ejercicio de los boletos. Ahora sí que también la famosa policía del mundo, los Estados Unidos, a lo mejor y pueden rescatar este tema que acaba de mencionar la doctora, el presidente Claudia Sheinbaum, para que venga esta justicia real de cuál es el costo del evento. Y a partir de ahí, mira, una de las grandes soluciones que por avaricia creo que no se tienen, es decir, un porcentaje del estadio que sea para los aficionados que realmente disfrutan de estar abonados, de estar cercanos a su selección con los costos reales, ¿no? Eso suele pasar, por ejemplo, en la Champions, Carmen, que hay un porcentaje que le dan a cada club que llega a la final. Y el club lo que hace, pues lo baja para sus principales hinchas, ¿no? Y entonces hay gente que paga 40 euros por estar en la final de la Champions. Si soy del Madrid y soy de la peña madridista, pago los 40 euros. Ah, bueno, ya me ganó la varita y lo voy a poner en la reventa, ya es otra situación. Pero por lo menos el costo de esos aficionados de toda la vida es lo que pagan para estar en una final de Champions. Eso debería de pasar. Oye, soy su vecino, vengo aquí al juego, ya hice el viaje, no voy a pagar los $3,000 que cuesta el boleto, ya es increíble que traiga este costo, este face value. Bueno, ahí va a haber un porcentaje de boletos que tengan ese costo regulado, autorizado, para que realmente no venga esa avaricia constante, porque hubo un incremento del 300% del valor de salida del boleto de Qatar en 3 años y medio a este mundial. Y eso que hubo de 32 selecciones, 48 selecciones, más sedes, y aún así le incrementaste 300%, está fuera de toda la proporción del crecimiento realmente financiero global, ¿no?
0: Ni más ni menos, pues parte de lo que se está discutiendo ampliamente. Enrique Veas, como siempre, gracias por estar aquí, seguimos en contacto, un abrazo y buen día.
3: Saludos hasta Madrid, Carmen, y después del triunfo de España, a celebrar con unos vermutos, Carmen.
0: Venga, vamos a ver qué pasa con España, pero por lo pronto, gracias por estar aquí.
3: Un fuerte abrazo, Carmen, gracias a ti.
0: Igual para ti.
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8: Muy buenos días, aquí el reporte vial. Continúa cerrada la circulación vehicular en Chimalpopoca, entre 5 de febrero y la calzada San Antonio Abad. Usa como alternativa el eje 2 sur. También se encuentra bloqueada la circulación vehicular en Avenida Aztecas al cruce con Reina Ixtlilxóchitl. Evita el tráfico en División del Norte. En el oriente de la capital, complicado avance tendrás en Javier Rojo Gómez, entre Marcelino Buendía y la calle Gavilán. Y finalmente tu avance será rápido y constante en Avenida Central, de Periférico a la estación del Metro Olímpica. Revisa periódicamente el estado de tu vehículo para evitar fallas en carretera. Hasta aquí el reporte vial, te informa Alex Leiva.
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0: Edmundo Jacob Molina, buenos días y bienvenido. ¿Cómo estás? Saludos.
1: Muy buenas tardes, Carmen. Qué gusto. A la distancia y con las facilidades tecnológicas tener esta conversación a miles de kilómetros de distancia. ¿Cómo estás?
0: Totalmente, totalmente. Pues, ¿cuántos temas tenemos? ¿En qué estás pensando? ¿Dónde está tu cabeza?
1: Pues mira, no puedo dejar de pensar en el fútbol, pero no quiero ser aguafiestas. Yo no voy a hacerle de comentarista deportivo, porque lo más seguro es que haga el ridículo con mis pronósticos y demás. Pero me hace pensar, sin ser aguafiestas, que fíjate nomás, es la tercera ocasión, como ya se ha multicitado, en que México es sede de una Copa Mundialista. Desde la primera del 70 han pasado ya 56 años y de la segunda han pasado 40 años en México 86, que, por cierto, gracias a Diego Luna y a Daniel Jiménez Cacho pudimos ver esa excelente película México 86, que nos recrea no la cancha, sino el contexto de la cancha para entender nuestro país. Y eso me hace pensar, ¿qué ha pasado con nuestro país? Es el único que ha tenido esta oportunidad de tres veces ser sede de un mundial. Pero ¿qué ha pasado con nuestro país, con nuestra nación, con nuestra economía, con nuestra sociedad, a lo largo de estas más de cinco décadas ya desde la primera ocasión? En el México 70, recordarás, veníamos de las Olimpiadas del 68, apenas 2 años, en un cierre de un gobierno caracterizado en su cierre por una represión al 68 estudiantil, preámbulo de lo que va a ser después el 71, en fin, con muchos problemas sociales, mucho cuestionamiento de un régimen priista que había cerrado demasiado esa vieja tradición que había logrado incorporar a amplios sectores de la sociedad dentro de el partido único y dentro de un régimen político que lograba, insisto, incorporar a los más diversos sectores sociales y que estaba encontrando justo en las Olimpiadas del 68 y en el Mundial del 70 una conflictividad social muy grande, porque amplios sectores de la sociedad mexicana no se sentían parte de ese sistema. Y después en México 86, curiosamente, México no había sido originalmente la sede de aquel mundial, había sido Colombia, y 4 años antes Colombia declina la organización de ese mundial. ¿Por qué? Porque el gobierno colombiano dice no hay condiciones en el país, ya hay otras prioridades antes que organizar una Copa del Mundial, además con las ya desde entonces altísimas exigencias que la FIFA imponía al país que quería organizar esa gesta deportiva. Y además Colombia vivía una conflictividad social muy grande, grandes problemas de enfrentamiento que se habían traducido incluso en una guerra civil, vamos a denominarle así, una confrontación muy grande entre diferentes grupos guerrilleros y el gobierno colombiano, de manera tal que Colombia dice, yo no puedo organizarlo, México levanta la mano, vean la película, quien no la ha visto, México 86, para ver las condiciones en que se logró traer la sede a México, en donde hay razones no solamente deportivas, sino políticas, económicas, etcétera, para traerse el Mundial. Y un año antes de que inicie el Mundial viene el sismo, bueno, meses antes viene el sismo de 85, hay quien duda de que México sea capaz de organizar esa gesta deportiva, varios países levantan la mano y México insiste, sí lo podemos organizar, y organiza México aquel mundial de 1986. Bien, ¿qué ha pasado en todo este lapso? Fíjate, en el 86 estamos justamente en un momento de transición política en el país muy importante. Ya decía yo, ya en el 70, en el Mundial 70, no solamente Díaz Ordaz, presidente de la República, al inaugurar el Mundial, recibe una tremenda rechifla en el entonces Estadio Azteca, y que es una muestra de inconformidad por la manera en que represivamente el gobierno intentaba acallar las diferentes voces sociales. Y entonces empieza a abrirse lo que va a ser el anuncio de 1977 de Jesús Reyes Heroles en Chilpancingo, el anuncio de una reforma electoral justamente para abrir el sistema. Entonces, el 86 nos pesca políticamente hablando, en un proceso muy complejo de buscar nuevas alternativas, de abrir el sistema político a una competencia que después vamos a ver de manera mucho más intensa a finales de los 80 y los 90. El Mundial del 86 justo nos pesca 2 años antes de las elecciones tan cuestionadas del 88, en donde incluso hay quien afirma, Cloutier, que fue uno de los candidatos en aquel momento a la presidencia de la República, a pregunta expresa contesta que el que realmente había ganado aquellas elecciones era el ingeniero Cuauhtémoc Cárdenas, y se cuestiona muchísimo la manera en que Carlos Salinas de Gortari llega en el 88 a la presidencia de la República. Eso viene 2 años después de la organización del 86, pero en ese contexto es que se organiza el Mundial de Fútbol. Pocos años después, ya la gestión de Carlos Salinas de Gortari inicia incluso lo que es una renovación del paradigma económico del país. Ya aquella idea de un Estado interventor, de un Estado promotor del desarrollo, no solamente fija reglas, sino que interviene en la economía, empieza a dejarse al lado con la presidencia de Miguel de la Madrid, a quien le toca, siendo presidente de la República, la organización del Mundial del 86, y ya el paradigma, aquel paradigma empieza a ser sustituido por los el renacimiento del neoliberalismo, ya no solamente como una visión política, sino como un ejercicio económico que en manos de la señora Thatcher y el señor Reagan en Estados Unidos y en Canadá y en Inglaterra, perdón, respectivamente, estaban echando a andar una nueva forma de leer la economía en donde el Estado se retraía para abrir paso a la inversión privada como el principal factor del crecimiento económico. México no es ajeno a todo eso, y México entra poco tiempo después con la firma del Tratado de Libre Comercio a ese nuevos aires de la organización económica y política del mundo. ¿Qué ha pasado después de todo eso? Cuando terminando el Mundial del 86, entrada a la década de los 90 del siglo pasado, se nos anunciaba que México entraba al primer círculo de las economías mundiales, entraba al nuevo paradigma político en donde la competencia política estaba bajo la norma de los principios básicos de una democracia de competencia abierta, equidad en la contienda y demás, y que propició incluso grandes reformas electorales en el país, y que llevaron incluso a Vicente Fox en el año 2000 a que sea el primer presidente no emanado del PRI que llega a la presidencia de la República. Pues en 40 años, Carmen, nos encontramos ahora organizando un nuevo mundial, con donde el ascenso al primer círculo de la economía, de las economías del mundo, nos quedó lejos. Si bien el Producto Interno Bruto en el país ha crecido de manera importante como fue aquellos años, la distribución de esa riqueza nacional no ha sido tal, y ahí sigue habiendo unas grandes desigualdades sociales, una enorme inequidad en la distribución del ingreso en el país, y estamos viviendo una mediocre crecimiento económico, podemos decir que en el sexenio de López Obrador un 0.8% del crecimiento de la economía nacional, se puede decir crecimiento eso, o en los 2 primeros años de la doctora Sheinbaum un 0.4% de crecimiento del PIB, se puede decir que eso es crecimiento o es prácticamente casi un cuasi estancamiento de la economía nacional. Pero esta promesa que se veía en el Mundial del 86, hace 40 años, en términos económicos, si lo leemos ahora en términos políticos, tenemos que vemos una regresión a lo que en aquel momento parecía el inicio de un ensanchamiento de la esfera político-social, una amplitud del ejercicio pleno de los derechos sociales y humanos en el país, y hoy estamos viviendo lamentablemente una reversión de todo eso, y nos estamos pareciendo más al México del primer mundial de los 70s en términos políticos, y además con un pobre crecimiento económico que en aquellos años, por cierto, era mucho más pujante que el que ahora en estos días vivimos. Creo que sin ser aguafiestas, insisto, la euforia de la gesta deportiva, el balón que rueda en las canchas y la fiesta que hay que celebrar en estos 40 días, creo que no debe ser esto motivo para que no reflexionemos en nuestra historia reciente. Son apenas, Carmen, 56 años del primer mundial, 40 años del segundo. ¿Y qué pasa con nuestro país? ¿Merecemos las condiciones sociales, económicas y políticas que hoy vivimos? ¿O debemos, de pasados los 40 días de esta fiesta, lamentablemente hay que decir que los problemas van a seguir ahí y que tenemos que hacernos cargo de esos problemas? Y así como fuimos capaces como país de ser ejemplo en el mundo de la organización de una Olimpiada en el 68, de un primer mundial en el 70, a cuatro, el mundial del 86, si consideramos que en el 82 Colombia había renunciado a la organización de aquel mundial, y ahora estamos siendo sede por tercera ocasión, creo que eso demuestra la capacidad de la sociedad mexicana para organizar estas complejísimas gestas deportivas y que deberían llamar la atención en esta reflexión de qué ha pasado en estas más de cinco décadas o cuatro décadas después del segundo mundial, qué ha pasado y qué podemos hacer para hacernos cargo de un futuro que parecería prometedor en aquellos años y que hoy no necesariamente podemos marcarlo de la misma manera, no podemos calificarlo de la misma manera, Carmen.
0: Ni más ni menos. Pues sí, el tiempo pasa y es una nueva realidad. Por lo pronto, gracias por contarnos lo que piensas, Edmundo Jacobo Molina. Seguiremos hablando. Buen día y un abrazo.
1: Un abrazo muy grande, Carmen. Qué gusto saludarte. Buena tarde.
0: Igualmente, gracias por estar aquí.
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9: Hola, soy Jesús May y esta es la información deportiva de Radio Red. Ya hay campeón en la NBA. Los Knicks de Nueva York se consagraron en la mejor liga de básquetbol del mundo por primera vez después de 53 largos años. En el quinto juego de la serie, los de Nueva York derrotaron 94-90 a los Spurs de San Antonio. Y se llevaron esta serie de las finales 4-1. Este es el tercer campeonato de la NBA en toda la historia para la franquicia de los Knicks de Nueva York.
10: ¿Cómo estás, Germán?

Bueno, pues estamos transmitiendo desde Madrid, en España. Viajé a este país porque recibiremos como medio de comunicación independiente que somos Aristegui Noticias un reconocimiento importante. La ceremonia será mañana. La ceremonia está programada para mañana y es un reconocimiento importante por el periodismo de investigación que realiza el equipo del que formo parte. Y bueno, pues es importante todo esto porque es un primer premio que se otorga a una investigación periodística internacional, que en este caso pues es la categoría en la que fue evaluado el trabajo que realizamos en Aristegui Noticias y su unidad de investigaciones especiales para publicar la serie conocida como Televisa Leaks. Este es un primer premio que nace a raíz del cumplimiento de 25 años de El Confidencial, que es un medio de comunicación en España caracterizado por sus trabajos de investigación. Y bueno, con motivo de este 25 aniversario es que han creado este premio, esta primera edición con tres categorías, una categoría por trayectoria, una categoría por la mejor investigación en España y una categoría por la mejor investigación internacional. En esta categoría es que Aristegui Noticias con Televisa Leaks es que ha ganado este reconocimiento y mañana será la ceremonia. Es una ceremonia pues importante porque van a entregar estos reconocimientos los reyes de España. El rey Felipe VI y la reina Leticia serán quienes entreguen o quienes nos entreguen estos premios a quienes hemos resultado ganadores. Ya le contaremos los detalles de cómo va a ser esta ceremonia, de lo que ocurra mañana en la ceremonia, pero por lo pronto, en este día lunes, pues me sumo a la felicitación a Dean Baquet. Dean Baquet, un gran periodista que está siendo reconocido y mañana va a recibir esta presea, este reconocimiento de manos de los reyes por su trayectoria. Felicito a La Marea, que ganó la mejor investigación por la tarea que realizaron periodísticamente hablando sobre la maternidad subrogada, una investigación muy importante que impactó de forma relevante en España por su alcance. Y felicito a nuestro equipo de Aristegui Noticias. Felicito, por supuesto, a Sebastián Barragán, a Juan Omar Fierro, a Brandon Zelaya, a Regina Díez Gutiérrez, a Lilia Saúl, a todo el equipo que participamos en esta investigación llamada Televisa Leaks, que ahora está siendo reconocida internacionalmente. Leo rápidamente lo que publicó El Confidencial para hablar de esta primera edición de este reconocimiento. Dean Baquet, Aristegui Noticias y La Marea, ganadores de los premios del Confidencial de Periodismo de Investigación. Como dice aquí, los galardones se entregarán el día 16 de junio, es decir, mañana, en una gala con motivo del aniversario 25 del Confidencial y presidida por sus majestades los reyes, dice el Confidencial. Y se puede leer también aquí lo siguiente: legado, independencia y valentía son rasgos que definen a los ganadores de la primera edición de los premios de periodismo de investigación del Confidencial, instituidos con motivo de este 25 aniversario. Estos galardones reconocen trayectorias y proyectos de excepción en los que un periodismo comprometido con el rigor, la rendición de cuentas y el interés público es aún más necesario en tiempos de desinformación y corrupción. Los ganadores son Dean Baquet, premio a la trayectoria profesional, Aristegui Noticias por Televisa Leaks y La Marea, como he dicho. En el caso del premio por trayectoria, El Confidencial escribe lo siguiente, que el jurado presidido por Luis Enríquez y formado por Martin Baron, Miguel Ángel Aguilar, James Harding, Marianela Balbi y Jill Stemland ha seleccionado a Dean Baquet como ganador del premio de trayectoria profesional en esta primera edición. La de Dean Baquet representa una carrera en la que los premios periodísticos conseguidos por él o por equipos bajo su dirección solo rivaliza con el respeto del sector y de sus lectores. Y bueno, pues hablan de su trayectoria hasta llegar al diario The New York Times, una figura muy relevante en The New York Times y en otros medios de comunicación. Llegó a ser pues el jefe de la delegación en Washington de The New York Times y otras tareas relevantes en este diario muy importante a nivel mundial. En el caso de Aristegui Noticias, El Confidencial, al anunciar el premio, escribió: exponer la manipulación mediática sin corporativismo,
un trabajo ejemplar de periodismo de investigación valiente y original que confronta los desafíos fundamentales que enfrenta la profesión en la actualidad. Este es el consenso de los miembros del jurado.

firmado junto con Sebastián Barragán, Brandon Zelaya, Regina Díaz Gutiérrez, Juan Omar Fierro y Lilia Saúl Rodríguez, aborda cuestiones críticas sobre ética mediática, rendición de cuentas institucional y la responsabilidad de los periodistas de exponer irregularidades, incluso dentro de su propio sector. Y dice también, al informar del premio, en una época marcada por la manipulación mediática y la desinformación, Televisa Leaks se erige como un poderoso símbolo de integridad periodística. La originalidad de su enfoque, examinar la corrupción desde dentro del propio panorama mediático, representa exactamente el tipo de reportaje valiente que este premio busca honrar. Aristegui Noticias representa una de las voces más importantes del periodismo independiente en México. Su fundadora ha sostenido durante décadas la práctica del periodismo de investigación en condiciones que han puesto a prueba no solo su rigor profesional, sino también su seguridad personal. Su trayectoria refleja el espíritu de resistencia y dedicación que caracteriza al periodismo de calidad, confrontando narrativas oficiales y contribuyendo a una sociedad mejor informada. Y dice también que está, por supuesto, las menciones de honor, las investigaciones que están siendo reconocidas con menciones de honor que tienen que ver con los niños perdidos en la guerra interna de Ecuador y Dirty Payment, que representa el mejor periodismo de investigación colaborativo en la era digital. Así que, bueno, pues es la recuperación que hace el Confidencial de las razones por las cuales están reconociendo a los periodistas, tanto españoles como internacionales, como Dean Baquet de The New York Times, como Aristegui Noticias desde México, y las razones por las cuales se está destacando el trabajo y la importancia precisamente de el periodismo de investigación en países como los nuestros. Yo me detengo aquí para agradecer a todo el equipo de Aristegui Noticias y felicitarlo por este reconocimiento que es muy importante. Ya mañana recibiremos el reconocimiento de manos de los reyes de España, del rey Felipe VI y de la reina Leticia, y todo lo que va envuelto en toda esta celebración. Ya le contaremos los detalles cuando ocurra el día de mañana. Pero el día de hoy me detengo para saludar y agradecer. Agradecer principalmente a quien tuvo la valentía, la decisión de, sabiendo lo que tenía en sus manos, entregarlo a los periodistas. Nuestra fuente principalísima, que es Germán Gómez García, a quien desde aquí le mandamos un reconocimiento muy amplio por su decisión de compartir con los periodistas que ahora seremos premiados la información fundamental, esos 5 terabytes que logró, que obtuvo porque él trabajó en la televisora más importante del país, esta que es la principal generadora de contenidos en español a nivel mundial, una empresa que cotiza en la Bolsa Mexicana de Valores, que cotiza en la Bolsa de los Estados Unidos, que es una empresa muy poderosa y muy importante, como sabemos, que se vio expuesta periodísticamente hablando de esta manera al decidir Germán Gómez García entregar a los periodistas estos 5 terabytes que nos permitió revisar durante varios meses el contenido, una parte fundamental del contenido, e ir identificando las historias que forman parte de la serie de más de 26 reportajes que son Televisa Leaks. Esta revisión, esta constatación de datos, esta verificación, este cruce de datos, esta presentación que se hizo a lo largo de la serie Televisa Leaks, no hubiera sido posible, por supuesto, sin la decisión de Germán Gómez García. Este joven, que como hemos dicho en su presentación desde hace ya varios meses, el tiempo que ha transcurrido desde que publicamos, es un joven que estudió para ser cineasta, pero que al final terminó con un trabajo en la televisora y que le tocó vivir lo que él mismo ha contado, lo que él mismo decidió contar en voz alta, lo que él mismo decidió compartir con los periodistas, pero principalmente con la audiencia, principalmente con el público, que pudo saber y conocer el tipo de prácticas de manipulación, de fabricación de noticias, de distorsión de la realidad, de campañas para crear daño reputacional a muchas personas, a periodistas, a empresarios, a políticos, a jueces, a magistrados, y de la misma manera hacer campañas y mensajes para favorecer a otros. Todo lo que involucra Televisa Leaks es

0: Es un retrato de cuerpo entero de asuntos que ocurren en el ámbito digital, que ocurren de manera muy frecuente, de circunstancias que trastocan seriamente el fenómeno comunicacional de los países y de las sociedades. Tuvimos oportunidad de conocer de par en par, de conocer de manera amplísima cómo es que se fabrica, cómo es que se manipula, cómo es que se construyen mensajes que dañan o favorecen a quien se elija según los intereses de quien está detrás. Germán Gómez García, te aprecio muchísimo que estés aquí en una mañana como esta, en la víspera de lo que va a ser el reconocimiento internacional a Televisa Leaks, y desde aquí nuestro agradecimiento y nuestro respeto a tu valentía y a tu decisión, pues compartida con el público de esta manera. Gracias, Germán, por estar aquí. Bienvenido y buenos días. Saludos desde España.
1: Buenos días, Carmen. Qué gusto volver a saludarte.
0: Igualmente. ¿Qué te parece el premio? ¿Qué me dices? ¿Qué piensas?
1: Pues muchas felicidades. O sea, la verdad es que me enorgullece haber tomado la decisión de haber acudido a ti y que se reconozca tu trabajo y el trabajo de tus colegas a nivel internacional. Y sobre todo también que se le dé visibilidad al caso. Digo, me causa un poco de tristeza que se le dé visibilidad a nivel internacional y no debidamente en el país donde se dio la noticia, ¿no? Pero sí, la verdad es que me pone muy contento y de verdad felicitarlos a ustedes, a ti en lo personal, y también a todo tu equipo. A Juan Omar Fierro, a Sebastián, que trabajé también muy cerca con ellos. Y pues sí, la verdad es que es una gran noticia.
0: Es una gran noticia, sin la menor duda, para el periodismo de investigación. Es una gran noticia porque se reconoce el valor que tiene que alguien como tú, que tuvo acceso a una información tan potente y tan importante, decidiera dar el paso para que los periodistas hiciéramos nuestro trabajo. Es el valor de la fuente, es el valor de quien decide que esto se conozca. Y eso, desde luego, está reconocido y que es parte fundamental de todo esto. Germán, ¿qué ha pasado en todo este tiempo? ¿Cómo estás tú?
1: Pues han pasado muchas cosas, pero estoy bien y quiero aprovechar el espacio para agradecer a la gente que me apoyó, sobre todo con en GoFundMe, donde la gente pues donó y gracias a eso tuve la oportunidad de continuar terapias y salir adelante, porque pues como comenté en el año pasado, pues mi salida de Televisa pues no fue nada grata y me dejó una situación muy difícil, pero ahorita la verdad es que ya estoy más estable y sobre todo también quiero aprovechar también el espacio para a agradecerle a Angie Gutiérrez, que es mi psicóloga, que la verdad es que me ayudó muchísimo el año pasado a sobrellevar todo lo que estaba sucediendo alrededor de mí, pues los ataques de Televisa, los ataques del Palomar, porque pues me consta que hubo ataques desde el Palomar y pues medios aliados a Televisa, nada honestos, que incluso involucraron a mi mamá en mentiras y digo falsedades, que es lo que sucede dentro del Palomar, lo que expulsan desde las oficinas de Televisa. Y pues sí, fue muy rara la experiencia de estar trabajando como del lado del Palomar y luego del otro lado siendo el blanco, ¿no? Pero sí, ahorita estoy muy feliz, estoy trabajando en una productora que está directamente relacionada con el cine, por cierto.
0: ¡Ah, qué bueno!
1: Sí.
0: Buena noticia, fuiste donde querías, al cine.
1: Sí, justo, estoy muy feliz porque pues mi trabajo pues me llevó a estar ahorita, por ejemplo, participando en la nueva película de mi ídolo de toda la vida, que es Steven Spielberg, una película que se llama El Día de la Revelación. Casualmente también sobre un alertador, un whistleblower.
0: Pues,
1: no sé, la coincidencia se me hace muy fantástica, la verdad, ahorita. Que me tocó trabajar en no directamente en el proyecto, pero sí, digamos, en el marketing del proyecto, que es como lo que realiza la agencia agencia audiovisual en la que estoy. Entonces, pues sí, la verdad es que estoy muy contento ahorita.
0: No, pues me da gusto que estés bien, que estés trabajando en lo que te gusta después de haber vivido la experiencia que nos has narrado. Y pues déjame saludar y dar la bienvenida a Javier Schutte, que pues como sabemos Javier es un abogado que junto con su despacho tomó la decisión de representarte legalmente. Hay que decir que es una representación pro bono, es una representación que hace el despacho de estos abogados jóvenes que encuentran en tu caso y en tu causa una causa para defender genuinamente como algo valioso por ti y por la propia sociedad mexicana, por el derecho de las audiencias y por lo que significa la revelación de Televisa Leaks y lo que involucra. Javier Schutte, abogado, gracias por enlazarte con Germán y conmigo en una mañana como esta, Tiempo de México.
2: Encantado, Carmen, de estar aquí, de saludarte, y a Germán, querido, qué gusto saludarte también. Saludo a todas las personas, Carmen, que te ven y que te escuchan, y pues me sumo a este reconocimiento que haces tú a Germán. La verdad, Germán, es que esa valentía tuya es inspiradora y precisamente uno intenta replicarla acompañándote, ¿no? Desde luego también la valentía, pues, de ustedes, Carmen, de reportar algo como esto, que pues las represalias no se hicieron esperar para Germán, desafortunadamente, justamente siendo un caso de un whistleblower, ¿no? De una estructura, pues, mediática tan poderosa y que resulta en eso. Quisiera señalar, Carmen, que yo creo que el premio entraña una paradoja, porque se reconoce a Aristegui Noticias por su valentía, por su originalidad, por su rigor periodístico, y lo que ese trabajo documenta, pues, es exactamente lo contrario, ¿no? Es una fábrica de mentiras, de montajes, de noticias falsas, que operan además debajo de la antena de los noticieros de Televisa. Es decir, se está premiando al periodismo de verdad precisamente por exhibir a una falsificación, una apariencia, un simulacro de periodismo, ¿no? Y que sea el propio gremio que lo reconozca, pues es relevante, manda un mensaje que cruza fronteras, precisamente como lo decía ahora Germán, ante la falta de atención que tanto por otros medios de comunicación como por las autoridades ha tenido este caso en México. Y si le sumamos como nivel de análisis que una de las reputaciones que el Palomar buscó desprestigiar fue la tuya propia, Carmen, pues la paradoja adquiere casi una tercera dimensión. O sea, con la peor forma de supuesto periodismo se busca dañar a quien luego revela esa y tantas otras guerras sucias y termina siendo premiada por ello. Diría que casi aplica el meme de adoro los finales felices, pero bueno, esto todavía no es el final, ¿no? El no, premio, además, también implica una forma de protección, yo creo, tanto para el periodismo como para quien se atrevió a hablar. Y pues es una muy buena noticia que celebramos y felicitamos Germán, y a ti, Carmen, y a todo el equipo de Aristegui Noticias.
0: Gracias, Javier Schutte, por estos comentarios tuyos. En términos legales, ¿en qué punto estamos? Porque aquí mismo, en la cobertura que se hizo, que se hace y que se sigue haciendo sobre las consecuencias de la publicación Televisa Leaks, tenemos noticia de, bueno, situaciones legales y judiciales que aún están en curso. ¿Cómo las explicarías, Javier Schutte? ¿En qué punto estamos en esta historia?
2: Sí, primero quizás encuadrarlo, ¿no? Como abogados de Germán nos tocan dos vertientes. Por un lado, defender a Germán, ¿no? Protegerlo contra represalias pasadas y posiblemente futuras. Es blindarlo también hacia el futuro en ese sentido. Y la segunda vertiente tiene que ver con que por el interés del propio Germán, como nuestro cliente, pues el caso, lo que se da a conocer con Televisa Leaks, llegue hasta sus últimas consecuencias. Hay veces en que estas dos vertientes están en cierta tensión, naturalmente, ¿no? Y pues recordar que este es un caso de whistleblowers, y en estos casos, pues suele pasar que las autoridades mismas que deberían investigar y llevar hasta sus últimas consecuencias aquello que se revela, pues tienen dudas o desinterés o desdén o francamente un interés contrario a que se lleven hasta sus últimas consecuencias las conductas reveladas. Y eso pues nos ha hecho enfrentarnos a algunos obstáculos, a algunos contratiempos, pero bueno, nosotros nunca pensamos que esto iba a ser fácil ni rápido. Es un litigio estratégico de largo aliento en muchos frentes y nosotros no quitamos el dedo del renglón. En ese sentido, nosotros presentamos una denuncia en la Fiscalía General de Justicia de la Ciudad de México que cumple funciones en ambas vertientes. Por un lado, denuncia las conductas de las que fue víctima Germán, conductas constitutivas posiblemente de delitos como discriminación en un momento dado por un incidente específico que hubo también una privación de su libertad. Germán, además, pues padeciendo de una condición de salud mental que desafortunadamente se ha utilizado para estigmatizarlo. No tuvo en la empresa en la que trabajaba las atenciones, los cuidados suficientes, y esto más bien lo llevó a una situación de crisis. Esto lo hemos documentado, denunciado y hemos solicitado que se practiquen actos y diligencias de investigación por parte de la Fiscalía. En esta misma denuncia hacemos del conocimiento de la autoridad lo que por lo demás ya es público, que es pues que se dieron a conocer una serie de conductas al interior de esta empresa, que son muchas de ellas de competencia federal y que corresponde a la Fiscalía General de la República pues hacerse del conocimiento, investigarlas, lanzar hipótesis, líneas de investigación, identificar personas de interés y realizar todos los actos necesarios para integrar una carpeta de investigación de manera robusta. Y en ese sentido, hay ya canales para que esto ocurra, pero regreso a esa tensión que yo señalaba entre las dos vertientes que tenemos. Y por eso, pues, hemos de seguir avanzando con pies de plomo. Hemos de seguir avanzando, pues, cuidando siempre a Germán, pero decirlo porque además Germán está muy interesado en que esto sea así. De las conductas que se dieron a conocer en la serie de reportajes de Televisa Leaks, se pudieron haber actualizado delitos como peculado, falsificación, usurpación de identidad, manipulación de mercado, asociación delictuosa, cohecho, remuneraciones ilícitas, difusión de contenido íntimo, estos delitos de la denominada Ley Olimpia, falsificación de marcas, entre otros. Ahora, además de estas vertientes en sede penal, Fiscalía General de Justicia de la Ciudad de México y la Fiscalía General de la República, hay otras dimensiones. Procedimiento administrativo que tiene que ver con la cuestión electoral, de la cual pues se dio cuenta en una emisión pasada de este programa, Carmen, que recordarás, y que salió una sentencia pues muy importante y muy favorable que reconoce a Germán como beneficiario de mecanismos de protección a periodistas, que resuelve que no hubo calumnia electoral y que advierte en contra del efecto inhibidor sobre el periodismo que pueden tener algunas actuaciones que hubiera tenido desde luego una sentencia contraria, que tuvo el procedimiento, incluso con el sentido que tuvo la sentencia. Dimensiones civiles que también tiene este litigio, por lo que hace tanto a derechos de réplica como a otras cuestiones que tenemos que ser muy cuidadosos en no adelantar demasiado y en cuidar la estrategia legal. Y en ese mismo sentido hay dimensiones posibles transfronterizas, porque como lo has dicho, Carmen, Televisa es una empresa que cotiza en bolsa en México y en Nueva York. Es una empresa que por lo demás enfrentó incluso ya investigaciones del Departamento de Justicia que tiene que ver, por cierto, hablando de la coyuntura, con sobornos a la FIFA por derechos de transmisión de los mundiales. Y existen mecanismos mucho más amplios de protección a whistleblowers en Estados Unidos que en México. Y bueno, esta dimensión transfronteriza, digamos que es una cuestión que está ahí disponible sin que entremos en mayor detalle al respecto. Y pues decirlo, ¿no? Es un litigio estratégico de largo aliento y nosotros no quitaremos el dedo del renglón. Seguiremos buscando tanto proteger a Germán, blindarlo hacia el futuro, como el que se lleve hasta sus últimas consecuencias lo que se dio a conocer en Televisa Leaks.
0: Ni más ni menos. Germán, ¿qué has sabido respecto a lo que significó para la televisora esta divulgación? ¿Sabes de primera mano o no? Te pregunto si sigue funcionando el Palomar. ¿Sabes si mantienen la estructura operando, pues haciendo lo que tú conociste de primera mano?
1: La verdad es que actualmente no tengo información al respecto. Mis excompañeros, o sea, tengo una relación, pues ya no tan cercana con ellos, pero del momento que me salí sí supe que seguían. Digo, como te dije, sí hubo ataques contra mí desde el Palomar. Y sé que la segunda fuente que también ayudó en a este reportaje de Televisa Leaks pues ya no, o sea, no está laborando en Televisa, entonces también no, ya no cuento con esa información. Lo último que supe al respecto fue, pues, que Carla Aguilar había salido y luego regresado al Palomar, pero sí siento que no sé exactamente qué es lo que está pasando allá adentro, pero siento como que cerraron filas las personas que están involucradas y pues buscan protegerse, pero la verdad es que sí, contra mis compañeros no sé que son tan víctimas de la, pues, esta coerción como fui yo, entonces no los culpo, pues, si no quieren hablar o no quieren pues sí, correr el riesgo que yo estoy corriendo. Entonces lo entiendo perfectamente y sí, también busco protegerlos a ellos.
0: Pues al final de cuentas eran tus compañeros de trabajo, al final de cuentas, ¿no? Visto así.
1: Sí, al final de cuentas, pues éramos empleados de Televisa, trabajando en una oficina. Digo, todo se empezó, o sea, para mí empezó siendo un trabajo más, donde empecé, fue construyéndose poco a poco mi relación con el Palomar, entonces fue muy gradual, uno termina involucrado, uno termina, pues sí, construyendo este proyecto de vida y pues tienes la necesidad de mantener tu empleo, entonces, pues sí, o sea, la verdad es que o sea, fuimos muy cercanos en su momento y justo esa cercanía, como que ese apoyo, pues, en momentos sí me ayudó, porque nos ayudamos entre todos, porque sé que no soy el único que sí padece un trastorno mental, que es el TLP, como ya lo he dicho, pero sé que todos teníamos, pues, dudas, teníamos un conflicto interno por lo que estábamos haciendo, lo discutíamos, si llegamos incluso a, pues, al momento de abrirnos y decir lo que estaba pasando, pues, con nuestra relación con este trabajo, la verdad era muy desgastante, pues llegamos a llorar incluso los unos con nosotros para desahogarnos, o sea, sí fue un momento muy difícil, yo creo que para muchos de nosotros. Y pues ojalá que ya no sigan ahí nadie de las personas con las que me llevaba bien.
0: Sí, todo lo que muestra Televisa Leaks son esos momentos que, bueno, pues el grupo de personas del que formaste parte, pues participaron con los guiones, con los archivos editables, con las conversaciones, con las instrucciones que recibían, todo lo que son los 5 terabytes, nos muestran pues todos esos años en donde estuviste ahí y que quedaron en estos discos que finalmente compartiste con los periodistas para poder mostrar esta serie de reportajes. Casos, ahora recordando, Germán, casos tan estremecedores como lo que hicieron con el magistrado Camero. Esa creo que es una de las historias más brutales que en su momento la platicamos contigo, que está como parte de estos reportajes que mañana, bueno, pues serán reconocidos en este premio internacional, pero llegaron a extremos como el caso West Hill, este colegio donde estudiaba el hijo del magistrado al que acusaron y fabricaron una historia tremenda, Germán. Recordando ahora lo que se publicó y lo que tú nos mostraste y compartiste, llegaron a extremos como esos.
1: Sí, pues el caso West Hill en especial creo que, digo, es el que más, pues el que más me arrepiento de haber sido partícipe, pues como en la producción de estos videos que se hicieron desde el Palomar. Sí es pues sí te afecta, o sea, afecta a tu psique, pues el hecho de que estás tratando de averiguar si esto que estás contando es real o no, o sea, te están dando documentos, los que nos proveía Javier Tejado sobre esta supuesta violación, o sea, puedo decir perfectamente que no es real. Ahora, no es algo que yo tenga como documentado que no es real, pero si lo que me dieron sé que es falso, pues los documentos que me dieron sobre la supuesta denuncia o demanda que hicieron los padres de la persona afectada, pues no eran reales tampoco. Entonces, sí eran totalmente fabricados, o sea, sí es totalmente falso. Lo del el hijo de Camero Campo. Y sí, sé que es muy importante como la labor de revelar la verdad. Y ahora que estamos tratando de visibilizar esta función tan importante que es la de un alertador, pues de que estás viendo que se están cometiendo crímenes que están afectando, pues, no solo a ti internamente, sino a la sociedad a la que estás manipulando. Es muy importante alzar la voz y decir, oigan, está, y apuntar el dedo y decir, esta empresa está trabajando, directamente para mentirnos, para manipularnos, para controlar de alguna forma el rumbo que lleva el país, ¿no? Sí, pero también es como que creo que es muy importante, pues sí, destacar a nosotros como trabajadores cómo esto nos afecta. Y pues entre las víctimas, aparte de este niño que, digo, que fue afectado, pues hay muchas otras personas también. Digo, el caso de Interjet, por ejemplo, es otro que me viene a la mente porque, pues sí, fui como contactado por los trabajadores de Interjet. De alguna forma me agradecieron por haber alzado la voz, darles la oportunidad de que conocieran la verdad, qué es lo que hubo detrás de esta operación que, pues de alguna forma llevó a que cerrara, que quebrara la empresa y pues miles de personas perdieran sus empleos. Y me da gusto poder enmendar un poco esta situación de la que fui parte y pues ayudarlos a que ahora ellos puedan también exigir una retribución a las acciones de Televisa que pues para nada tienen que quedar impunes. Entonces pues sí me hace sentir más tranquilo que están ellos llevando su propia demanda ahora contra Televisa por estas acciones que cometió, pues que se cometieron desde el Palomar. Y pues sí, decirles que cuentan con mi apoyo para llevar adelante esta demanda contra Televisa. Y igual que yo, que también yo tengo los procesos legales que hemos arrancado, pues ahora también esos trabajadores que se quedaron sin empleo hace ya varios años, puedan recibir una retribución al igual que yo, que pues no la recibí, porque mi caso en que empecé en la Profedet y que luego ya llegó a un juicio en un tribunal laboral, pues lamentablemente dijeron que no merecía yo una retribución porque entre comillas no soy empleado de Televisa, pero claramente es falso. Creo que cualquier persona que lea los reportajes que hizo también Televisa Leaks, pues le queda claro que sí estuve yo trabajando como para Televisa, que sí fue empleado. Entonces, todos buscamos lo mismo, lo que merecemos por derecho.
0: En este caso, Germán, tu litigio laboral, entonces, ¿en qué quedó?
1: Pues ahorita ya se presentó un amparo, pues para combatir esta sentencia que, pues, no es favorable para mí. Pues continuamos todavía también en esta lucha también. Digo, aparte de la denuncia que se hizo por discriminación y la privación de libertad. Y sé que más adelante, por, como ya comentó Javier, está que la fiscalía nos apoye también para castigar los crímenes de Televisa, toda la lista enorme que mencionó Javier Schutte. O sea, son varias cosas y para mí todas son importantes. O sea, sí son muy importantes, tanto la lucha por la justicia laboral como por la verdad, que es este reportaje que es Televisa Leaks.
0: Javier Schutte, abogado, Para efectos del recuento en materia legal, entonces estamos con varios capítulos abiertos. Estamos con el capítulo abierto por el propio Germán respecto a sus derechos laborales y este litigio de esta naturaleza. Estamos también siguiendo de cerca lo que dijiste sobre la denuncia presentada ante la Fiscalía General de Justicia de la Ciudad de México de ustedes como abogados representando a Germán. ¿Hay acusaciones en contra de Germán abiertas? ¿Cuál es el mapa completo en términos legales de lo que ha ocurrido a partir de la publicación de Televisa Leaks?
2: Sí, afortunadamente, Carmen, después de que hubo por ahí un roadshow en medios afines a Televisa acusando a Germán de supuestamente haber cometido un delito de robo, ha sido encuadrado como un abuso de confianza por haber tenido supuestamente la posesión de cierto equipo y haberlo supuestamente sacado de las instalaciones de Televisa, lo cual es absolutamente falso, una fabricación más. Afortunadamente, después de que eso ocurrió, de la cobertura que tuvo como un escándalo en sí mismo, que estas represalias, lo que ahora decía Germán, el haber pasado a ser víctima del propio Palomar, vimos en la Fiscalía de la Ciudad de México que no avanzarían en contra de Germán estas acusaciones. Sin embargo, las represalias han sido de muchísimos otros tipos también. Una de ellas, pues desde luego, la laboral, que se desconozca este servicio personal subordinado y remunerado que tenía Germán en Televisa, pues es escandaloso en sí mismo también. Nosotros, como especialistas en la materia penal, no llevamos tal cual el litigio en materia laboral que lo lleva Enrique Vega Rueda, pero ese amparo, pues nosotros confiamos en que se ha resuelto en tutela de los derechos fundamentales del propio Germán como trabajador.
0: ¿Qué respuesta han tenido en la Fiscalía de la Capital de la República Mexicana en relación a la denuncia presentada por ustedes?
2: Sí, en su momento lo comentábamos. Ahí, en realidad, la punta de lanza por lo que hace a esa denuncia es el delito de discriminación. Germán, al padecer una condición de salud mental, tiene derecho a un trato equitativo dentro de la empresa en la que laboraba. Y esto hubiera implicado protecciones y salvaguardas que estuvieron pues más que ausentes. Incluso pues activamente, y esto está documentado, existen al respecto ya dictámenes y opiniones médicas que se integraron a esta carpeta de investigación, pues que precisamente en virtud del trato que él recibía al interior de Televisa, pues tuvo unas crisis importantes a su condición de salud mental. Hay criterios relativamente recientes de la Suprema Corte de Justicia de la Nación de la responsabilidad penal de personas jurídicas, es decir, de empresas, en delitos en general y en particular, en un caso análogo, por el delito de discriminación en el caso de una empresa en contra de un trabajador. Entonces, la Fiscalía de la Ciudad de México, nosotros en coadyuvancia como asesoría jurídica de la víctima, ha integrado y diversos actos y diligencias de investigación en esta carpeta, pero desafortunadamente mucha de la información está en manos de la propia empresa Televisa, que hasta el momento no han sido contestados muchos de los oficios que se han enviado desde la Fiscalía, y pues es un poco lo esperado, pero tampoco nos detiene. Y existen pues otras vías y mecanismos para seguir adelante con el caso en la propia Fiscalía General de Justicia de la Ciudad de México. Y lo dicho, hay tensiones y hay dificultades, y hay obstáculos y hay contratiempos, pero no quitamos el dedo del renglón y confiamos en que la Fiscalía Capitalina lleve adelante este asunto, que en este momento está en un momento de tránsito porque desapareció la Fiscalía de Asuntos Especiales de la Fiscalía General de Justicia de la Ciudad de México y en este momento se encuentra en la coordinación de Ministerios Públicos Auxiliares de la Fiscal, que determinará a qué área exactamente de la Fiscalía va a adjudicarse. Nosotros hemos hecho el argumento de que precisamente en su calidad de persona alertadora, Germán, este asunto debe integrarse a la Fiscalía que al respecto pues corresponde, que por recursos, por prioridad de casos, pues pudiera resultar más eficiente y más acorde a la trascendencia y la gravedad de este asunto.
0: Pero me importa mucho lo que dices sobre que la Fiscalía de la Ciudad de México ha enviado oficios a Televisa, ha enviado oficios para que se alimente la propia investigación. ¿Cómo ha sido esta parte de la historia?
2: Sí, como sabrás, Carmen, no podemos tampoco entrar en demasiado detalle respecto del contenido de una carpeta de investigación al cual solamente deben tener acceso las partes legitimadas para ello, pero por tratarse de un asunto de interés público y de trascendencia, es más flexible este criterio, como en muchos casos la propia Fiscalía difunde comunicados respecto del contenido de sus investigaciones iniciales, mal llamadas carpetas, los expedientes de investigación inicial. Y en este caso, como sería usual que ocurriera, ha habido solicitudes de información diversa a diversas instituciones, tanto públicas como, en el caso de Televisa, pues una institución privada, si bien concesionaria del espectro radioeléctrico.
0: Pues quedamos a la espera entonces de que esa investigación avance para saber qué tipo de circunstancias se presenta, pero por lo pronto lo que es importante es saber que existe la investigación abierta, que la Fiscalía está realizando acciones en torno a esta investigación, que no está en un cajón, ¿o qué piensas? ¿O cómo lo describirías?
2: Ha entrado y salido de ese cajón, así lo diría.
0: Ha entrado y salido de ese cajón.
2: Y creemos que pues la Fiscalía tomará cartas en este asunto para que se lleve conforme a derecho y que se lleve hasta sus últimas consecuencias, tanto en el frente de protección a Germán y de la denuncia, particularmente del delito de discriminación del cual fue víctima, alineado con criterios de la Suprema Corte de Justicia de la Nación sobre el delito de discriminación cometido por empresas, como en el caso de la Fiscalía General de la República, que ya hay un canal ahí, pues que también se investigue todo lo que se dio a conocer en el caso de Televisa Alix, que va pues mucho más allá de las víctimas directas, como lo fueron tú, Carmen, otros periodistas, empresarios, porque pues la afectada es toda la sociedad, la afectada es la vida en democracia. Cuando una empresa de ese tamaño decide utilizar su poder para manipular mercado, para proteger, para transigir, lo que resulta pues es precisamente la cooptación muchas veces de intereses y de grupos mediáticos y políticos. Y desafortunadamente y paradójicamente, quizá eso sea parte de la explicación de los obstáculos, de no solo el cerco mediático, sino también en algún sentido ese desánimo que hay de las autoridades para llevar esto hasta sus últimas consecuencias. Pero pues este reconocimiento del gremio periodístico a nivel internacional pues debe funcionar también como este mecanismo de protección y de presión para que la verdad finalmente salga a la luz y se haga valer y llegue hasta sus últimas consecuencias.
0: Y esperaríamos que como un aliciente a las propias autoridades que tienen un mandato que cumplir, se entendería así.
2: De acuerdo. Y solo por mencionarlo, me parece a mí importantísimo y es parte de la lucha que Germán ha hecho propia, que compartimos ahora, la protección de whistleblowers, ¿no? Mencionabas ahora esta película de Spielberg, que por lo demás es de ciencia ficción y de alienígenas, que no tiene mucho que ver, pero el punto es las personas que están al interior de estructuras de poder, tanto en el sector privado como público, tienen acceso a muchísima información, a secretos, y que los puedan dar a conocer cuando son de interés público es fundamental. Esto no sucede si no están las protecciones adecuadas, porque ¿cuál es la lección para otras personas posiblemente que están en el Palomar o que estuvieron o que están en otros palomares, en otros lugares? No, pues mira cómo le fue y qué consecuencias hubo. Pues ¿para qué? Mejor no dices nada. Y eso es muy desafortunado. Eso generaría una censura que perjudicaría pues nuestra democracia misma.
0: Totalmente de acuerdo. Pues Javier Xu, te seguiremos hablando y por lo pronto te aprecio mucho la conversación junto con Germán, y agradecerle a Germán, bueno, pues todo lo que ha significado su decisión, su valentía y su presencia pública, que al final de cuentas ha sido reconocida ampliamente, principalmente en el circuito multiplataforma. Germán.
1: Sí, Carmen, también quiero, o sea, ahora que mencionaba Javier sobre, pues, cómo me fui a mí por alzar la voz, que pues sí me fue bastante mal, un momento muy difícil, pero ojalá que eso no desanime a la gente, a otras personas que están tal vez pasando por lo mismo, pues que son testigos de crímenes que, como los que yo fui testigo en Televisa, que nos afectan a todos como sociedad, en este país sobre todo, que es famoso por su corrupción, pues que no se desanimen, o sea, si pueden alzar la voz y seguir con su vida, o sea, pues ojalá lo puedan hacer. Y creo que es por eso es tan importante este premio, porque pues creo que mi mayor aliado en este caso pues fue Aristegui Noticias, fue la prensa. O sea, si sin la prensa, imagina, yo como pues Televisa hubiera terminado de hundirme, entonces pues quién sabe si seguiría vivo, por ejemplo, que pues la decisión que yo había tomado era la de terminar con mi vida. Pero el haber acudido a ti y que tu equipo le diera la visibilidad a este tema a pesar del monstruo que es Televisa, porque pues hubo otro medio que me cerró la puerta en la cara. O sea, es muy importante esta...
0: Bueno, sí, hay que recordar esa parte porque es importante esta parte de la historia. Si no te importa, Germán, tú nos enviaste a TV Azteca y a nosotros este mensaje donde nos alertabas de lo que tenías, ¿no? Recordemos esta parte de la historia. Oye, por cierto, yo te preguntaba si existía el Palomar todavía, porque todo este fin de semana, ¿quién lo dijera? Les cuento a Javier Schutte y a Germán Gómez García y al público. Este fin de semana, que fue el fin de semana previo a que nos den este reconocimiento, pues los Reyes de España, que van a entregar el premio mañana, yo fui víctima nuevamente de una campañaza. Todo el sábado, domingo, y bueno, lo que fue el fin de semana, con falsedades y mentiras. Y yo dije, ¿de dónde vendrá esto? Ya sabemos cómo se las gastan los que, pues, deciden manipular y mentir y crear, informaciones falsas. Y bueno, todo el fin de semana me trajeron de bajada con este personaje que no aceptó el mensaje que mandó Germán Gómez García desde TV Azteca. Me están achacando que yo soy promotora de Salinas Pliego. Háganme ustedes el favor, el reverendo favor. En fin, en eso me han traído en estas últimas horas por tonterías y absurdos casos. Pero bueno, desde luego desconozco de dónde proceda esta campaña en contra de Aristegui Noticias y de Carmen Aristegui del fin de semana. Pero más allá de ello, sí hubo una posibilidad para otro medio de tener acceso a estos 5 terabytes. Y esa empresa o no lo vio o prefirió hacerse un lado, Germán.
1: Sí, o sea, no sabemos cuál fue el por qué tomó la decisión de no, pues, no revelar esta información, de no, pues, no hacer este periodismo, de investigación. No sabemos por qué fue, pero, pues, sí, gracias a que existen medios como Aristegui, pues, esta historia existe y le da el valor correcto a que es un alertador, que es una persona que pues tiene que ser protegida, y en este caso la única protección que recibí fue la de, pues, la prensa. Entonces ahora más que nunca es muy importante seguir con este tipo de periodismo, porque pues sí, o sea, mi propia vida siento que fue protegida por esta exposición que tuve a través de Aristegui Noticias, porque, pues, como sabemos, fui hasta doxeado. Entonces, pues, Javier Tejado hablaba en vivo con Radio Fórmula, con Ciro Gómez Leiva sobre, pues, mi inminente y posible, pues, suicidio. Entonces, sí, súper alarmante eso, como si no hubiera tenido, la protección, de los reportajes de Televisa Leaks, pues no, o sea, no sé dónde estaría ahorita, la verdad. Por eso quiero que la gente, pues, no, sé que no gané el juicio laboral, o sea, no fue a mi favor, pero no lograron socavarme, o sea, seguí con mi vida, seguí adelante. Como te digo, ahorita estoy muy contento, estoy feliz trabajando. No se me cerraron las puertas en la cara después de esto, a pesar del poder tan grande que tiene Televisa. Se me dan oportunidades nuevas laborales. Ahorita estoy, la verdad, teniendo mucho éxito en mi trabajo. Entonces, sí, pues, si son parte de un palomar, pues, tanto por ustedes, tienen que salir de ahí, pues, pueden terminar como yo, casi al punto de perder la vida. Y por la gente que merece saber la verdad, y como en el caso que en este caso ayudó a los trabajadores de Interjet a presentar su demanda, por daños punitivos contra Televisa. O sea, sí, háganlo, sí hablen, sí alcen la voz, que no les dé miedo. Todo va a salir bien. O sea, en este caso también agradecerle también a Javier que se acercó a mí y me ayudó a me sacó un hoyo, la verdad, porque yo no sabía en qué me había metido. Entonces, pues sí, fue, o sea, toda la gente que se acercó a ayudarme, o sea, sí. O sea, vale la pena, perseguir esta verdad y buscar justicia. O sea, sí, sé que a veces nos da miedo que no haya resultados, porque, pues, sí, en este país la verdad es que hasta en las cosas más pequeñas no siempre hay buenos resultados, no siempre son tan favorables como en mi caso el juicio laboral. Pero hay cosas más grandes, más importantes, más allá de nosotros, y espero que esta historia se siga desarrollando y siga aportando para que habla y que destapa esta corrupción que saca de la oscuridad a estas personas que son Javier Tejado, como Televisa, pues la gente que está en el poder como Bernardo Gómez, que creen que uno es esta pequeña persona que se va a asustar y se va a ir a esconder o se va a ir a quitar la vida y se va a suicidar y va a decir, ah, bueno, ya nos deshicimos de ese problemita. O sea, no. Si hay que hablar, si hay que levantar la voz, si hay que perder ese miedo. O sea, son gente poderosa porque tienen dinero, pero al final son personas como nosotros, que ya vimos cómo Javier se deshizo y se desintegró en tu propio noticiero cuando fue a hacer este berrinche y que él mismo transmitió, se humilló, la verdad, él solo, pero son gente muy patética, la verdad. Sí, se pueden destruir fácilmente, simplemente diciendo la verdad.
0: Pues ahí está esta historia que nos ha tocado compartir con el público de Aristegui Noticias y los otros espacios donde se ha hablado de Televisa Leaks. Germán Gómez García, muchísimas gracias por todo. Te mandamos un fuerte abrazo y seguiremos en contacto. Gracias por estar aquí.
1: Gracias, Carmen.
0: Gracias por estar aquí. Javier Schutte, gracias, abogado, por estar aquí.
2: Gracias a ti, Carmen. Felicidades de nuevo a ti, a todo el equipo.
0: A los dos, gracias por estar en el programa. Y bueno, seguiremos de cerca todo esto porque han quedado varias puertas abiertas. Ya quedaron aquí expuestas en la medida que se puede contar, porque como son procesos abiertos judiciales, en la medida que se puede conocer y saber, pues hay todavía mucho que contar respecto a lo que ha ocurrido a raíz de la revelación de Televisa Leaks. Gracias, Germán. Gracias, Javier. A los dos, un abrazo.
1: Un abrazo. Hasta luego, Karen.
0: Gracias a los dos.
1: Y felicidades.
0: Buenos días. Gracias a los dos. Felicidades, Germán. Y bueno, pues ya le contaremos de la entrega mañana de este reconocimiento internacional. Gracias a todo el público, a la audiencia de Aristegui Noticias, que es fundamental para que todo esto pueda ocurrir. Tiene que estar ustedes ahí para que esto tenga sentido y para que este espacio y programa e investigaciones tenga sentido. Pues la audiencia es la que nos hace existir, la que nos hace poder presentar a ustedes todas estas informaciones, reportajes, investigaciones especiales y todo lo demás que hemos aquí presentado a lo largo de muchos años. Así que gracias a quienes han reconocido a Aristegui Noticias como medio de comunicación independiente, gracias a Radio Centro, que junto con Aristegui Noticias divulgamos en la radio esta investigación, gracias al equipo de nuestro sistema multiplataforma en Aristegui Noticias como medio independiente. Y bueno, pues felicidades a los ganadores en este primer certamen que tiene lugar en España con motivo del 25 aniversario del Confidencial. A todas y a todos, gracias, un fuerte abrazo. Seguiremos en la recta final de esta mañana. Gracias al público, gracias a Juan Omar Fierro, gracias a Sebastián Barragán, gracias a Regina Díez Gutiérrez, gracias a Lilia Saúl, gracias a Brandon Zelaya, a todo el equipo de Aristegui Noticias, un fuerte abrazo en la mañana tarde aquí, previa a la ceremonia de entrega de este reconocimiento internacional por la investigación Televisa Leaks. Gracias, un fuerte abrazo. Volvemos con más. Tenemos asuntos importantes que contarle todavía.

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4: Muy buenos días, aquí el reporte vial. Encontrarás presencia de manifestantes en la caseta de San Marcos en la autopista México-Puebla. Sin embargo, al momento todavía no afectan la circulación vehicular. Tómala en cuenta. En otro punto de la capital, rezagos al avance tendrás en Avenida Aztecas, de Delfín Madrigal a Rey Tepalcatzin. Avance constante tendrás en Vasco de Quiroga, de la Glorieta de Santa Fe hasta Pueblo Nuevo. Rezagos al avance tendrás en Avenida Homero, de la calzada Mariano Escobedo a la Avenida Molière. Y finalmente, aumenta el tránsito vehicular en Avenida Cuitláhuac, de la calzada Vallejo hasta la Avenida del Jardín. Evita maniobras bruscas o peligrosas que puedan ponerte en riesgo. Hasta aquí el reporte vial, te informa Alex Leiva.
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18: Bueno, le aprecio muchísimo a Sebastián Barragán que preparó esta pieza con motivo de este reconocimiento periodístico internacional que estamos aquí compartiendo con ustedes. Gracias, Sebastián, te escuchamos.
19: 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Ejercer el periodismo de investigación en México es un acto de resistencia. En un ecosistema marcado por la impunidad y la violencia, la información independiente desafía directamente a las cúpulas del poder. En este contexto, Carmen Aristegui y Aristegui Noticias han emergido como un pilar del contrapeso democrático, pese a los costos de censura, despidos, acoso judicial y espionaje de tipo militar. Pero la credibilidad no se construye de la noche a la mañana. Aristegui Noticias se ha erigido como una voz crítica en diversas coberturas e investigaciones, algunas de las cuales se han reflejado en galardones y diversos reconocimientos. En 2001 y 2005, Carmen Aristegui recibió el Premio Nacional de Periodismo en las categorías de crónica y mesa de análisis. Son un referente las revelaciones sobre el padre Marcial Maciel, criminal sexual que entonces encabezaba a los Legionarios de Cristo. Además, obtuvo el Premio Ondas Iberoamericano en 2006 y la medalla Omecihuatl por romper techos de cristal en el debate público. Cuando enfrentó la censura corporativa en 2008 tras su despido de W Radio, la Asamblea Legislativa le otorgó la medalla al Mérito Ciudadano. Ese mismo año recibió el destacado premio María Murs Cabot de la Universidad de Columbia por su destacada trayectoria periodística. En 2014, Aristegui Noticias publicó la investigación que sacudió los cimientos del gobierno, La Casa Blanca de Enrique Peña Nieto, trabajo que a la postre le costó al equipo su trabajo en MBS Noticias. Sin embargo, este reportaje fue reconocido con múltiples galardones, como el Premio Nacional de Periodismo, el Premio Gabriel García Márquez, el primer lugar en Colpin, el Premio Internacional Knight de Periodismo y también fue finalista del Global Shining Light Award. Además, Francia condecoró a Carmen Aristegui con la Legión de Honor en grado de caballero y Alemania le otorgó la Cruz de la Orden del Mérito. En 2003 fue nombrada Héroe Mundial de la Libertad de Prensa en Austria y recibió el Gran Premio a la Libertad de Prensa de la CIP. Más recientemente, el Premio Legado 2026 de Conectas. En 2025, Aristegui Noticias publicó Televisa Leaks, una investigación que valió el segundo lugar del Premio Latinoamericano de Periodismo de Investigación Javier Valdés en Colpin, además del Premio al Periodismo de Investigación de El Confidencial, en su categoría de Premio Internacional. Estos premios y galardones son solo un recordatorio de la misión informativa de este espacio. 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
5: Esta es la agenda mundialista para el quinto día de actividades de este certamen. España y Cabo Verde están jugando en estos momentos en Atlanta. Bélgica disputará su partido contra Egipto a la 1 de la tarde en Seattle. A las 4 de la tarde, Arabia Saudita se enfrentará a Uruguay en la sede de Miami, mientras que el duelo que cerrará la actividad de este día será el de Irán contra Nueva Zelanda, que será a las 7 de la noche en Los Ángeles.
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0: muy importante al Niño Guerrero, le llaman, el líder de la banda criminal del Tren de Aragua. Es una acción tremenda, muy fuerte, que eliminó, literalmente eliminó del mapa, eliminó de esta tierra, pues a un líder criminal muy importante de esta banda criminal Tren de Aragua. El gobierno de Donald Trump anunció que esta fue una acción rápida y letal, pues sí, tal cual, una acción rápida, muy rápida y letal en la propia Venezuela. Y pues el Tren de Aragua es una organización muy importante de la cual hablaremos más ampliamente en nuestras emisiones de esta semana, y le propongo al doctor Samuel González Ruiz que retomemos, que tomemos la entrevista para el día de mañana, si él nos da esta confirmación, y pues ya iremos contándole de la revisión que hace el doctor Samuel González Ruiz, precisamente de la vertiente mexicana, de qué ingrediente, qué componente hay de México o de una parte mexicana en relación al Tren de Aragua, después de lo que pasó con la muerte del viernes. El viernes, una acción rápida y letal en contra de este grupo criminal que le costó la vida a una figura muy relevante, al llamado Niño Guerrero. Así que, bueno, de esto hablaremos más ampliamente. Y me despido con lo que me mandó como comentario final de su presencia aquí el abogado Javier Schutte. Me dice en el WhatsApp Javier Schutte, el abogado de Germán Gómez García: me dejaste pensando que hay un poderosísimo efecto de Televisa Leaks, que es crear pensamiento crítico en las audiencias. El poderosísimo efecto de Televisa Leaks es crear pensamiento crítico en las audiencias, que sepan cuestionar lo que ven, leen en redes y medios, olfatear y detectar alianzas e intereses detrás de notas y campañas, en fin, que sepan pensar por sí mismas, dado que sería imposible conocer todos los palomares y desenmascarar todas las campañas negras. Solo el sentido crítico de la sociedad realmente le quita poder de influencia a aparatos como el Palomar. Qué importante investigación. Gracias de nuevo y muchas felicidades. Nos manda Javier Schutte este mensaje. Pues sí, empoderar a las audiencias y crear pensamiento crítico en ustedes y en nosotros como medios. Con esto nos vamos. Un abrazo. Buenos días. Pásela bien y ya le contamos.
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2: El presidente de la mesa directiva del Congreso de Michoacán, Baltasar Gaona García, se disculpó por la interpretación de un narcocorrido dentro del recinto legislativo durante un festejo por el Día del Padre. En su mensaje, el legislador reconoció lo ocurrido y afirmó que la responsabilidad del episodio recae en él, al tratarse de una actividad realizada en su calidad de presidente del Congreso. El hecho ocurrió durante una convivencia interna con la banda Carnavalito, que interpretó el corrido "Se les peló Baltasar", mientras en Michoacán el año pasado se aprobó un decreto contra la apología del delito en eventos públicos. El presidente de Estados Unidos, Donald Trump, llegó a Evian-le-Bain, Francia, para participar en la cumbre del G7, en un contexto marcado por el anuncio de un acuerdo preliminar de paz entre Washington e Irán. Aterrizó en Ginebra y se trasladó en helicóptero a la sede del encuentro, donde fue recibido por el presidente suizo. En la reunión también participan líderes del G7 y mandatarios invitados, entre ellos Emmanuel Macron, así como representantes de la Unión Europea y América Latina. Al menos una persona murió en el sur del Líbano tras un ataque con dron atribuido a Israel en la zona Kfar Tevnit, en el distrito Nabatieh, informaron medios locales. La víctima, conductor de un vehículo, no ha sido identificada debido a que el cuerpo quedó calcinado. En otro accidente se reportó la muerte de un hombre por una explosión cuya causa aún se investiga. Las autoridades libanesas informaron además que la cifra de fallecidos por bombardeos israelíes desde marzo asciende a 3.798. 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

0: Estas son las noticias al momento. Anuncia la presidenta Claudia Sheinbaum que Laura Itzel Castillo, actual presidenta del Senado de la República, se incorpora al Gobierno de México como la nueva titular de la Secretaría de las Mujeres, una vez que concluya su encargo al frente de la mesa directiva de la Cámara Alta.
1: Ella está definiendo las fechas y, mientras tanto, se sigue desarrollando. Todas las actividades de la Secretaría no están interrumpidas. No hay, es decir, siguen avanzando las compañeras que están en la Secretaría, en los centros libres, la cartilla, en fin, todas las actividades relacionadas con las mujeres.
0: El 15 de junio es el Día Mundial de la Toma de Conciencia del Abuso y Maltrato en la Vejez. De acuerdo con la Organización Panamericana de la Salud, uno de cada tres adultos mayores en México sufre algún tipo de violencia, ya sea física, psicológica o por negligencia. El abuso económico es el delito más frecuente y el menos visible. En el mundo, el presidente estadounidense Donald Trump afirmó que este lunes ya hay barcos, muchos de ellos cargados de petróleo, que están empezando a salir del estrecho de Hormuz. Dijo que además hay otras vías de tránsito. De nuestro almanaque, el andén 9 y 3 cuartos no es el único rastro de Harry Potter en la geografía real. El gran comedor de Hogwarts se inspiró fielmente en el de la Universidad de Oxford. Curiosamente, en esta justa futbolística 2026, Inglaterra buscará romper su maleficio de 60 años sin levantar la Copa Mundialista. Para Noticentro informa Alex Leiva.
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0: Luke. Aquí está esta canción para iniciar bien la semana en el Super Gol de la Tapatía, 103.5 de FM, 1340M frecuencia deportiva, la estación de todos los deportes profesionales de Jalisco también, en la 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No es casualidad que este dúo formado por Mary O'Mary Frederickson y Per Gessle, estos suecos que en la escena de los 80s con soft rock y también rock balada de alguna manera, irrumpieron en el escenario de Billboard y bueno, pues ando haciendo un homenaje de lo que sucedió en todo el fin de semana y que le vamos a platicar, pero estos suecos maravillaron ayer el Estadio Monterrey y derrotaron 5-1 a Túnez en una de las dos inclementes goleadas que se dieron ayer durante este campeonato mundial de verano, en donde pues ha habido buenos juegos. Me parece personalmente que el primer tiempo del Brasil-Marruecos, el segundo tiempo de Estados Unidos-Paraguay, pero sobre todo, ¿no?, ese Holanda-Japón emocionante hasta el final, donde los tulipanes en dos ocasiones se fueron al frente, pero los kamikazes fieles a su tradición guerrera, en el último suspiro empataron con la naranja mecánica, mientras que, no me gustan, gracias productor, y al final, bueno, pues también de último suspiro y de último segundo, una de las selecciones de Sudamérica, Ecuador, cae frente a Costa de Marfil con el gol de Diallo al 90. Fin de semana trepidante de mucha actividad en grupos B, C, D, E, F, y hoy en el H y en el G, buenos partidos. Vamos a platicar de esto y mucho más en el Supergol. Raimundo González, Tito, muy buenos días. Ahí déjamelas, yo te aviso.
1: Oli, Oli, ¿cómo están? Buenos días.
0: Oli,
1: Pechocho. Ah, mira,
0: su
1: copón del mundo.
0: Y repetiste color.
1: El Pecho anda con todo en el 2026 con su llavero pirata de la Copa del Mundo. Bien.
0: ¿Ah, es pirata?
1: Sí,
0: no sé. Pensé que traía.
1: Hay unas tiendas de conveniencia, bebezón, por 100, vale. Ahí está.
0: Esa nos anda regalando Doña Changuis, te lo dio Doña Changuis y anda hablando este.
1: Pecho, ¿es el, sí o no?
0: Es el.
1: ¿Sí o no, Pecho?
0: Es el Belgrano de Guadalajara, así le dicen al Belgrano. ¡El pirata que navega!
1: El pirata del Cañami.
0: En Córdoba.
1: También. Oye, bueno,
0: perro,
1: pues aquí
0: no
1: estamos.
0: Come perro. ¡Qué creativo!
1: ¡Qué creativo!
0: ¡Qué creativo este señor, eh! ¿Qué pasó, Tito? ¿Cómo andas?
1: ¿Cómo estás, Jero? Bueno, el inicio, ¿no?, de esta semana, que ya vamos para la segunda, ¿no?, o arrancamos la segunda de esta justa mundialista que nos ha dejado resultados quizá normales. Otros me parece que mostraron una piel que quizá por ser el primer partido pudiéramos pensar que van a ser de los fuertes, como creo que lo fue Brasil contra Marruecos, o Marruecos mejor dicho. Brasil le sufrió los primeros 30 minutos, Marruecos les puso un baile, los peloteó, les iba ganando, pero aparecieron, ¿no?, las genialidades, como el caso de Vini, que al final termina empatado a un gol. Lo que hace Japón con Holanda, ¿no?, que Holanda iba ganando 2-1 y al final los nipones logran alcanzar la supremacía de Alemania sobre el noble Curazao, ¿no?, que hace un gol histórico para ellos.
0: Le alcanza para empatar, ¿no?, ¿no?,
1: le hace un gol histórico para ellos, pero pues al final Alemania derrota 7-1. La selección mexicana el próximo miércoles estará arribando a esta ciudad de Guadalajara para cumplir su compromiso del próximo jueves. Yo sigo sorprendido por la cantidad de boletos que hay en la reventa y lo que están pidiendo por los mismos. Me parecen cantidades irreales para lo que es nuestra economía mexicana, pero el estadio se va a abarrotar, el estadio se va a llenar. Operativamente, ojalá, no recuerdo, Jero, si también se mencionó que para el jueves se toma como día de asueto en esta ciudad de Guadalajara para tratar de ayudar en el tráfico, porque creo que ante Corea, sí funcionó, funcionó, porque si las vialidades se aligeraron y se llegó un poco más rápido. La Minerva, para la gente que anda en zona Minerva, tenga paciencia, ya están montando el escenario, porque el próximo miércoles 9 de la noche Maná estará tocando gratis como parte de la fiesta del fútbol. Y bueno, entonces toda esta actividad se vivirá en esta perla tapatía. Hoy Colombia deja la Academia Haga para hacer su viaje a la Ciudad de México, porque los sudamericanos, los cafetaleros, van a debutar ya en la justa mundialista. Después regresarán de nueva cuenta a este escenario de la Academia Haga, donde se encuentra trabajando el equipo colombiano. En fin, mucha actividad, así que pues arrancamos un lunes, ahí hablaremos un poco, ¿no?, de Atlas Chivas. Chivas hoy regresa de sus vacaciones, comienzan con los exámenes médicos y físicos y demás. Se espera la incorporación en los próximos días de Kevin Castañeda y de esta contratación, ¿no?, que hace Chivas, que también prende el mercado, ¿no? El caso de Jordan Carrillo, que Santos reconoce la negociación. 5.5 millones de dólares pagó Guadalajara por este jugador. Hoy pagar esas cantidades en nuestro fútbol mexicano no es tan fácil. Y Atlas, bueno, viviendo esta reestructura, ¿no? El equipo viajará a finales de semana a la playa, a donde iniciarán su trabajo de pretemporada, dirigidos por Diego Coca, y decíamos están en esta reestructura porque, bueno, el 1 de julio se planea que ya tomen un poco más de control la gente de Prodi.
0: Muy bien, pues un fin de semana muy movido, un fin de semana con mucha actividad, con mucha polémica también, lo que ha causado de indignación y de... pues también versiones encontradas.
1: ¿Por qué?
0: Pausa de hidratación.
1: Bueno, pues es el mundo de la mercadotecnia, el mundo de la evolución comercial.
0: Donde, si bien es cierto, habrá que entender que en el fútbol, como en otros deportes, no está ajeno.
1: A los más puristas les molesta.
0: Sí, pero, les molesta. Pero ¿Tú estás de acuerdo?
1: Es parte de la evolución.
0: No, güey, mira,
1: estamos acostumbrados al corrido, ¿no? 90 minutos, sí, no, estamos... Pero hoy...
0: Si es por un tema comercial, que lo digan, que lo hablen. Pero no es, como dices tú, la doble moral.
1: Lo es.
0: La doble moral que aparece bajo el pretexto de que vamos a cuidar la integridad física y la hidratación de los jugadores, que le hagan como en el fútbol americano.
1: Bueno, yo lo entendería que estuviera...
0: Pausa de los dos minutos, vámonos a los comerciales.
1: En Qatar, ¿no? Que en Qatar sí era mucho el calor, que se eligió... jugar tarde, noche, no horarios que ayudaran, sí, ahí lo puedes entender. En sus climas extremos podrías entenderlo, pero acá es comercial, o sea, es comercial. Cuando viene la pausa de hidratación, pues luego ves en las pantallas que aparece una bebida rehidratante, ¿no?, de la marca que refresquera que patrocina este mundial. Pero bueno, yo creo que al final no tiene nada de malo, pero simplemente que digan, ¿sabes qué? Pues la parte de la hidratación es un convenio con una empresa que nos ha pagado miles y millones de dólares, y por eso y quien quiera entrarle, pues también está abierto FIFA. Nada más esta doble moral, como me parece, yo creo que es más serio lo que FIFA empezó a hacer en las diferentes conferencias de prensa, donde no permitían preguntas en español, que alguien les diga que México es parte de los que organizan este mundial. Y ya Infantino ya llamó la atención y dijo, hey, ¿cómo? Tranquilos, las preguntas en español se deben de permitir.
0: Claro, las preguntas en español se deben de permitir. Así las cosas, bueno, estas dos polémicas, ¿no? Y hubo versiones encontradas, ¿no? Por ejemplo, lo que dice Jürgen Klopp, ¿no? Que cada quien tiene su punto de vista, pero más bien atendiendo esta doble moral que a que sea justo o no sea justo un parón para hidratar, y de hecho él estaba en televisión para el México-Sudáfrica, Esto es Fútbol, siendo tomado como rehén por ejecutivos en oficinas con aire acondicionado. Estos supuestos descansos por el calor nos la vendieron como un escudo para el bienestar de los jugadores, una noble espada contra el calor, pero en realidad no es más que una jaula dorada construida para patrocinadores. cuando vi a los jugadores parados durante el descanso por calor, mientras los tiempos de televisión dictaban el ritmo del partido, no pude evitar preguntarme, ¿a quién está sirviendo realmente la Copa del Mundo? Es que también ese tema no podemos dejarlo de lado, ¿eh? Cada vez esto es más un negocio, cada vez esto es más, al parecer, un grupo de mercenarios que lo único que les interesa es la comercialización, la venta indiscriminada, y en todos los rubros, ¿eh? Pregúntale cómo están los restauranteros. Le mando un saludo al presidente de la Cámara Restaurantera y pues molestos por los precios indiscriminados a causa de la hidratación. Pero bueno, en el tema futbolístico realmente creo que el primer tiempo del Brasil-Marruecos, creo que el segundo tiempo del Estados Unidos-Paraguay y creo que el Holanda-Japón.
1: Qué decepción Paraguay, ¿verdad?
0: Sí,
1: qué
0: decepción, creo que el Holanda-Japón ha sido lo mejor que hemos visto hasta el Mundial.
1: Qué decepción Paraguay y qué sorpresa.
0: Y qué paseada le dieron a los brasileños el primer tiempo, la carita de Ancelotti. Don David Medrano Félix, qué gusto.
2: ¡Ole!
0: Buenos días. Usted nos enfermó con
2: hola, bebé, ¿cómo andan?
0: Bien.
2: ¿Cómo les va de semana mundialista? ¿Cómo están?
0: Pues bien, aquí con la noticia que Matrín se nos enfermó.
2: Qué
0: buen tiempo
2: pasó,
0: para
2: no
0: enfermarte. Digo, pero
2: qué
0: también buen tiempo, pues, todos andamos como hay tumultos de gente con garraspera, garganta. Pero bueno,
2: sí.
0: descansa.
2: Sí, que se recupere Matrín, sí. Ahí para, porque viene semana complicada con el partido de México ahí en la cancha de Chivas, así es que va a estar complicada. Sí, me parece, digo, faltan por aparecer otros gigantones, ¿no? Falta por ver, en un ratito más vamos a ver a España, hay que ver a Uruguay, falta Argentina, falta Portugal, faltan mis paisanos, los belgas, faltan los franceses, faltan los grandes favoritos, los franceses, los argentinos, faltan, gamberos. Un mundial tan largo, pues acuérdense, las primeras jornadas, cada equipo va a jugar cada 7 días, ¿no, Jero? Producto de, insisto, pues este buffet de partidos que hay todos los días, pero sí, uno empieza a ver este tipo de situaciones donde se necesita para una actuación tan convincente o tan grande como la de Estados Unidos, se combina que un equipo juegue muy bien y que un equipo juegue muy mal, ¿no? Y lo de Estados Unidos muy, muy, muy bien y lo de Paraguay muy, muy, muy
0: pésimo,
2: mal.
0: Pésimo.
2: Es que para una diferencia de actuaciones tiene que ser eso que se dé. Lo mismo que tú dices, ¿no? Vimos 25 minutos de los marroquíes jugados a full, dándole un baile a los brasileños, llevándoselos por delante, pero vimos también el ADN competitivo de los brazucas cuando se ponen a emparejar el trámite del partido en el segundo tiempo con determinación, ¿eh? No con situaciones tácticas ni nada, desde lo individual, emparejaron un partido bravísimo. Y ayer, bueno, lo de Alemania, ¿qué podemos decir, no, Jero? Que las grandes diferencias, Costa de Marfil y Ecuador envueltos en un duelo muy parejo donde los pequeños descuidos marcan la diferencia, y bueno, pues nosotros a esperar a nuestro equipo mexicano, cómo, qué cara nos va a mostrar el jueves allá en la ciudad de Guadalajara. Y no olvidemos, Tito Camberos, tampoco que estamos a un mes de que arranque la liga, ¿eh? A un mes. Yo veo que Atlas, muchos proyectos, no tiene delanteros para arrancar el torneo de entrada, ¿eh?
0: Sí, no se le ve, como decían en Tusca, no se le ve trazas a eso.
2: Pero,
0: oye.
2: Y falta un mes, y no hay delanteros, ¿con qué va a jugar Coca?
1: Pues con lo que hay.
0: Presiónenlo.
1: Mira, hay, como bien dices, o sea, mucho no se puede avanzar, jefe, porque, bueno, realmente los dueños entran a partir del 1 de julio, ¿no? Pero yo
2: claro.
1: Creo que, mira, lo que a mí me han informado es que en esta estructura deportiva que están haciendo, Prodi está generando contrato por 2 años a la estructura deportiva, no así a los administrativos, porque los administrativos, bueno, pues tendrán que salir cuando llegue esta gente. A los jugadores que se les culmina contrato, Orlegui...
2: Más claro, hablas muy bonito a la estructura deportiva, entrenadores y la gente que trabaja en fuerzas básicas, entrenador de la sub-20, de la sub-17, de la sub-15,
1: exacto,
2: porque luego me usas palabras muy muy muy rebuscadas que los güeyes no las entendemos.
1: O sea, esta estructura les ha ido renovando por 2 años, ¿no? Para que haya como una certidumbre. No así a los administrativos, es decir, ¿cómo te puedo decir?
2: Todos los demás, secretarias, todos.
1: Todo. Entonces ahí sí vendrán cambios. Y lo que dijimos aquí, jefe, hace algunos meses, ¿no? O sea, Grupo Orlegui fue muy claro, a los que se les falta renovar contrato, ellos ya no lo van a hacer, se lo van a dejar a manos del nuevo grupo, ¿no? Del nuevo grupo, hablo del plantel.
2: Sí.
1: Entonces, el nuevo grupo tendrá que sentarse a dialogar con la gente que se le culmina contrato en diciembre, por ejemplo, que es como el caso de Aldo Rocha y otros más, sentarse a ver si se puede lograr. ¿Por qué Aldo Rocha no logró cerrar con Orlegui? Y aquí lo dijimos, ¿te acuerdas? Porque Aldo Rocha les pedía 2 años más de renovación y Grupo Orlegui dijo, ¿sabes qué? No, nosotros no te podemos arreglar, no puedes entrar en el portafolio del grupo, entonces tú tendrás que esperarte a ver qué es lo que te propone los nuevos dueños, ¿no? Así está la cosa.
2: A ver, Ray, yo entiendo que el grupo entre en funciones el 1 de julio. Eso está claro, porque así son los tiempos oficiales. Pero, Tito, pues tienen que estar ya prácticamente diseñando desde ahora. ¿O a poco el 1 de julio se van a sentar a ver qué hacen?
1: No, yo creo que han ido avanzando, jefe. O sea, han ido avanzando en ciertas cosas.
2: Tito, yo creo que, güey, ya el 1 de julio deben de tener todo, Tito, aterrizado. Tac, tac, tac, tac. Y ya avanzado. No creo que el 1 de julio digan, ahora sí. Ahora sí vamos a ver qué hacemos. Yo creo que no, por eso te digo.
1: No, pero no.
2: Que alguien les avise, que el torneo y rink arranca el 19 de julio.
1: Pero acuérdate que no pueden hacer muchas cosas.
2: Oficiales. A ver, ¿y cómo renovar una coca? A ver, estoy de acuerdo. ¿Y cómo renovar una coca?
1: Porque lo renovó Orlegui.
2: Disfrazado de Orlegui, pues también que disfracen de Orlegui, Ray, la búsqueda de refuerzos.
1: Porque haz de cuenta que, acuérdate que no pueden hacer muchas cosas oficiales, o sea, porque
2: entonces,
1: al grupo no le han aprobado la venta del organismo, y entonces, debe serlo.
2: ¿Cómo renovar una, cómo renovar una coca? Pues, disfrazado de Orlegui, Tito, acá lo mismo. Que empiecen a moverle, porque insisto, el equipo no tiene delanteros para arrancar el torneo.
1: No tiene, exacto, pero bueno, hay que esperar, ¿no? ¿A quién nombren a su director deportivo, etc.
2: No hay, Tito. Se fueron el mudo y se fue el paraguayo.
1: Exacto, o sea, no tienen hoy, pero en su estructura valenta, creo yo. Si no es que
2: sé que los de Monterrey están tirando cambio de luces. Dicen,
1: ¿por qué? ¿Por Diyuca o qué?
2: Con Diyuca.
1: Pues ya lo compraron, ya lo pagaron.
2: Sí, Rey, pero oye, te lo regreso, me das lo mismo, ¿no, Camberos? Me rebajas un porcentaje, ya, oye, pues, no funcionó. Sí. Como cuando compras un coche, Ray, y no te acomodas en el coche. Tú de repente compras un pinche Mustang, Tito, ¿no, Camberos? Compras un Mustang porque se te hace bien, bien perrón. Y lo compras y no te acomodas, Tito. Resulta que a nosotros estamos panzones y nos queda como levantado. Y hay que subirse a gatas al carro, ¿no, Camberos? A gatas prácticamente.
0: Entonces, estar apretadito como Mario, así delgadito, muy apretado.
2: Corre, sí, dice, oye, ¿sabes qué? No me gustó. Y vas con tu concesionario, con Mario. Oye, güey, ¿sabes qué? ¡No, órale! Nada más, Ray, con una cantidad que se te descuenta. Entonces Monterrey creo que ya tiró un cambiecito de luz así. Oigan, no les interesa. Y lo que tú dices es que los Prodi, no, cabrón, pues, el que vaya a decidir, pero ya. Porque insisto, en un mes arranca el torneo y el equipo no tiene delanteros. Punto, así de sencillo.
1: Sí, es todo una incógnita, ¿no? De lo que va a venir para Atlas. Esta es una realidad. ¿Sí? Porque hasta hoy, Lalo Herrera y Lalo Herrera son los que comandan el tema, tanto como en la presidencia del Atlas como Lalo Herrera en el área deportiva. Son los que.
2: Oye, Chubizarreta. Subizarreta no va a venir a platicar con ellos, porque ya ves que esta empresa Make It de Porto, no sé cómo chingado se llama la empresa de Subizarreta, está ofreciendo venir a platicar, como venían a platicar con los de Monterrey.
1: Pero ya viste cómo, pues esas pláticas no funcionaron mucho en Monterrey, ya viste cómo andan, ¿no?
2: Correcto. Correcto, Tito, pero bueno.
1: Pero aquí nos encanta comprar humo. Venga.
2: Te venden los productos. Oye, Andoni, su bizarreta, imagínate que venga y te haga un diseño de tu estructura y platique con tu gente de que les diga cómo se hace. Y si él sabe cómo se hace, ¿por qué los equipos que ha sido no ha podido hacer nada?
1: En el Puerto se lo echaron, ¿no? En el año pasado.
2: Sí, Tito. Sí. Pues es que tampoco es fácil. Por eso yo insisto, ojalá y que ya tengan todo y que el primero de julio ya patito ya lleguen con presidente, vicepresidente, director deportivo, secretario técnico, tres delanteros, Pacoca, todo, güey, lo que se necesita.
1: Un buen armadito de equipo, ¿no? Que se necesita.
2: Sí, ya. Armadito,
1: no empecemos con cositas.
2: Sí, mira, el estadio puede esperar, señor Bejos. El estadio puede esperar,
1: Sí, Medrano,
2: la gente no
1: le digo algo.
2: Sí, se puede.
1: Le digo
2: dime.
1: Algo. Eso del estadio me parece populista.
2: Sí, no, populista. Lo es. Pues, a ver,
1: la realidad señor Viejos, es que en un estadio Tito, te pueden jugar.
2: Tito, señor Viejos, es la 4T, pues güey, hay que vender ilusiones.
1: Populista, el equipo necesita un buen armadito. Tienen casa donde jugar. Wey. Tienen casa donde jugar. El equipo necesita un buen armadito.
2: A eso voy, Tito, o sea, qué bueno que haya a futuro hacer un nuevo estadio chingón, eso suena bonito. Pero de entrada, el equipo sí necesita un par de delanteros interesantes, volantes interesantes para darle cierta estructura. Ya después, qué bueno, si se puede ir caminando a la par lo del estadio, pero me parece que, insisto, que alguien les diga, el 19 de julio arranca el torneo.
1: Se da el pitazo inicial, dicen aquellos.
2: Arranca el torneo y entonces está interesante. ¿Cómo está? Cuéntenme, ¿cómo está Guadalajara para el jueves? Espero que el pinche meteorológico ya no...
1: Está lluviosa la ciudad de Guadalajara y no se prevé que mejore
0: el clima. Llovió casi en toda la ciudad en dos ocasiones. Primero en la mañana, hacia el mediodía, pero después la buena vino alrededor de las 2 de la tarde hasta las 4, pero macizo. Se colapsó como siempre acá López y... todo lo aledaño en los pasos a desnivel, pero llegaron muy temprano las lluvias, estos efectos.
2: Sí, pero demasiado.
0: Niña o el niño.
2: Con muchas ganas, pega con
0: muy
2: ganas.
0: Muy macizo. No, la ciudad está un gran éxito en todos los fanfest mojados, menos en el Vibra, acá en el Benito. Acá están tapaditos y todo.
2: Está techadito, claro.
0: Nos fue muy bien el jueves, creo que más de 10,000 gentes. El viernes muy tranquilo, el sábado con la presencia.
2: El ingreso no me interesa tanto, me interesa el consumo. ¿Consumieron?
0: No lo sé, yo no manejo ese rubro. A mí me interesa que la gente se divierta. Necesitamos
2: tener un corte a ver si están consumiendo, camberos.
0: Hay que preguntarle a Pepe, que es Pepe Tapatí, es el que.
2: No va a ser como,
0: él y como, creo que Juanito también anda manoteando ahí en los comercios y eso.
2: Hijo, ya no va a ser como en Tepa, ya viste que ni hasta el de los choripanes perdió supuestamente, ¿te acuerdas en Tepa?
0: Pura, atascado el pinche estadio y pura de árabe.
2: Atascado.
0: No. Pura de árabe. Y agarra el productor, pues ¿de dónde? Dice, solo que de mi cartera, porque de la Barça.
2: Así, Jero, entonces, y acá, Jero, esta ciudad con el tema de las manifestaciones, no sabes, el POI, sí, por ejemplo.
0: Que bajaron, escuché la noticia que bajaron. El número, no las manifestaciones, el número de personas de los maestros grillos revoltosos porque dijo la presidenta que nada más iba a negociar con el liderazgo del CENTE.
2: Jero, a ver, seguramente, Jero, a los líderes algo les dieron para que le bajaran un poquito para la inauguración. Hoy regresó el rojo, hoy otra vez, camberos, vamos rumbo al CAR, al entrenamiento del equipo mexicano y está cerrada la caseta de Tlalpan, todo. Hoy regresaron otra vez, camberos, otra vez. Porque va a haber partido otra vez, camberos, aquí en la Ciudad de México esta semana, y entonces pues ellos entienden que es otra vez el motivo para ir a presionar al gobierno, ¿no? Otra vez el motivo para ir a presionar al gobierno. Y el equipo mexicano entrena hoy, entrena mañana, comen mañana, y por la tarde, Jero, vámonos a la ciudad de Guadalajara, hacen el
0: ¿Llegan
2: el viaje
0: mañana martes en la noche?
2: Mañana en la tarde-noche, Jero.
0: Okay.
2: Mañana por la tarde-noche viaja el equipo mexicano. El miércoles estarán allá y por un cuidado de la cancha, que por este tema de las lluvias, no se podrá entrenar en la cancha del Estadio de Chivas y van a ir allá con nuestros amigos del Sport Arena a entrenar el miércoles. El miércoles van a estar ahí, Tito, con nuestros amigos del Sport Arena. Ahí va a ser la zona mixta. Ahí Paul, para que nos consiga entradas. Ahí van a entrenar, Tito. Esa madre que está por la carretera, literalmente, ¿no, Tito?
1: Por Avenida Vallarta.
2: O sea, para... No, ya ella no es Vallarta, ya es la carretera, cabrón,
1: está,
2: ¿no?
1: Está...
2: Creo que ella no es Vallarta, Tito.
1: Según yo, está antes de Nextipac.
0: Sí, pues ya es la carretera libre a Meca, cabrón.
2: Adelantito de donde vive Pablo. Adelantito de Rancho Contento, ¿no, Jero?
0: Es
2: de
0: correcto.
2: O sea, ahí está. Ahí va a entrenar ahí el equipo mexicano.
0: Sport Arena.
2: Va a concentrar donde era el extinto Club Guadalajara en Midtown.
1: En el Hilton
2: de Midtown, Tito. Así que imagínate el búnker que va a ser eso.
1: No,
0: pues la zona, güey. Colombia la vuelta ahí en el sí. Fiesta Americana Grand con nuestro amigo Mau. En el bar.
1: Oiga, señor Medrano, pero yo tengo una duda. Según FIFA dice en su calendario que México junto con Congo, Escocia, Uzbekistán, Inglaterra, hoy tienen entrenamiento cerrado.
2: Sí.
1: Entonces, ¿para qué va?
2: Sí, Tito. Tito, nosotros, como right holder, tenemos acceso a una posición dentro del CAR, no a la cancha, Tito. Nosotros entramos al CAR, tenemos una especie de estudio dentro del CAR, donde podemos grabar, pero no vemos el entrenamiento, Tito, porque es en las canchas de atrás y ahí está la gente.
0: Imágenes y esto.
2: Exacto, la gente de FIFA que no te permite la
0: acceso. Y a lo mejor alguna chacaladita y alguien que quiera hablar.
2: Sí, no, claro, a ver, sí, en el Instagram alguien te encuentras, alguien platicas, con alguien ahí semblanteas.
0: Alguien ayer, del ejemplo, cuerpo que, técnico, algún...
2: Ayer, por ejemplo, que entramos a grabar ahí, a grabar lo de Romo, ahí estuve chacoteando un ratito con la hormiga, estuvimos platicando con el Memote Martínez, con Memo Ochoa, pasan y bueno, llegan al mitote a platicar, a saludar, y uno aprovecha, pero pues para poder sopear algo, ¿no?
0: Así entre el saludo y el... O sea, algo le saca, sí, ¿no? Como... Alguna pinche... Les ves la carita, sí, como Israel, a ver, cabrón, oye, si vas a empezar o no. Oye, ya la, oye, cuando se empezó a reír, dije, no, este va de titular.
2: Oye, ¿vas a jugar o no? Dice, tú ya conoces el viejo no suelta nada, cambero, te dice, ¿no?
0: Ey,
2: el viejo no suelta,
0: pero les ves
2: nada,
0: la carita, y... te digo, como Israel, con su sonrisita. Digo, no, vas a jugar.
2: Digo, güey, pero tú te das cuenta que en algún momento del trabajo te puso con los titulares y tú sientes, Jero, que lo hiciste bien. Hay chance, ¿no, camberos? Hay chance.
0: Sí, es lo más
2: si fuiste,
0: probable.
2: Oye, si fuiste un desastre, no, pues no.
0: Yo tengo dudas, por ejemplo, que vaya a repetir color, digo, evidentemente, por la lesión de Cachorro, ya lo decía Edson, pero yo a Brian no sé si vaya a repetir.
2: No, yo creo que el equipo, digo, cambio uno obligado, y yo creo que Máximo haría otro cambio, y ese es. Yo creo que si hay otro cambio, insisto, si hay otro cambio... saldría Brian Gutiérrez y la duda es quién entra.
0: Luis Chávez, ¿no?
2: No, Luis Chávez está muy lento, camberos. Yo creo, Jero, que puede ser Mora.
0: Orbe.
2: Puede ser Obes o puede ser Romo. Y te explico por qué. O sea,
0: el último no se escuchó, ¿no? Te moviste. ¿O puede ser quién?
2: Romo.
0: Ah, ya.
2: Romo. Y a ver, te explico por qué. Por la clase del rival al que vamos a enfrentar. O sea, vamos a enfrentar un equipo. ¿Esto no es Sudáfrica?
0: ¿De Romo o qué?
2: No, Jero, que tengas un volante en medio campo que te haga lento el trámite del partido para no permitir que los pinches coreanos empiecen a volar en medio campo.
0: ¿Alguien que le eche la manita a Lira o qué?
2: Sí, y que calme la pelota, que no esperemos porque de repente, Jero, nuestros volantes son muy verticales. La agarra Mora, la agarra Brian y de inmediato a querer ir. En lastimar al rival.
0: Hubo un lapso importante, perdón, que te interrumpa, en el juego entre Corea y Checa, donde estuvimos, y que los anuló por completo a los coreanos, y fue así, jugándole como al Tigres, dormilón, físico,
2: así.
0: Guardándola, no permitiendo los traslados largos, ahí los así. Mantuvieron un buen así. Rato, ¿eh?
2: Así, Jero, así, o sea, porque está claro, estos te van a apretar, estos te van a meter dinámica, esto no va a ser Sudáfrica, que se van a quedar atrás para esperarte. Entonces, yo creo que si hay otro cambio, Jero, sería ese, o hasta, fíjate, camberos, o hasta, digo, Javier no es un gran estratega, pero podría ser, si Rafa lo convence, a ver, Corea te juega con dos arriba, Corea te hace el 5-3-2 cantadito, como dijera aquel amigo tuyo,
0: sí.
2: Que por cierto, creo que ya volviste a ser amigo de él, ¿no?
0: No sé a qué te refieras.
2: Creo que ya recuperaron la amistad y eso me da gusto.
0: Sí,
2: eso me da gusto.
0: Sí,
2: bueno,
0: pinche víbora, sí, estar bien sí. Gustoso. Vas a hacer fiesta.
2: Víbora, hija de...
0: Víbora, 5-3-2. Vas a hacer fiesta.
1: víbora.
2: Corea juega el 5-3-2.
0: Venenoso. ¿Quién es más venenoso, sí, tú o aquel?
2: Los dos. No, yo creo que ahí nos la llevamos. Ahí nos la llevamos. 5-3, mira, Corea 5-3-2, Jero. Entonces, el librito te dice, güey, que para un 5-3, si el equipo rival te juega con dos delanteros, lo correcto, Jero, es que tú le juegues con dos zagueros centrales. Tú dices, oye, güey, cierro a Reyes, Johan y Edson libre. Hago que Alvarado haga lo que hacen Chivas, Camberos. Piojo, véngame como en Chivas, mijo. Trabájeme lateral volante, trabájeme toda la banda derecha. Gallardo, la izquierda. Lira, Fidalgo, y ahí está la duda. Si es Romo se mete como volante de contención y sueltas a Fidalgo que juegue un poquito como jugaba en América. Si es Brian, pues como juega en Chivas, libre, por delante de los dos volantes centrales tratando de encontrar espacios.
0: Oliendo, ¿no? La jugada, si hay que atacar o defender.
2: Con Julián y Raúl arriba. Pero checando estadísticas, señor Llamas, güey, el Vasco, Jero, creo que en el 90% de sus partidos es el 4-3-3. Entonces, de acuerdo a eso, Reyes,
0: Edson, bien clavadito, Johan, también.
2: Claro, Gallardo, Lira, Fidalgo, la interrogante, Piojo, Raúl Quiñones.
1: A ver, otra vez, la línea defensiva, ¿cuál sería?
2: Reyes, Edson, Johan, Gallardo, Tito. En medio campo, Lira con Fidalgo, y la duda de quién es el otro volante, que puede ser Brian Gutiérrez, puede ser Romo, puede ser Obed Vargas, puede ser Luis Chávez, como dice Camberos, buscando el disparo de media distancia, que de hecho, Camberos, ya revisando el partido, la expulsión de Montes la genera Luis Chávez, porque Luis quiere generar una falta fuera del área, Camberos, para pegarla de media distancia, ¿no? Como es su virtud, va y le mete el lomo y quiere negociar la falta, le roban la pelota, toman al equipo con el DC abierto, y es cuando viene la jugada donde Montes tiene que ir a cortar. Los mundiales, estos, o cualquier torneo tan corto, donde en tres partidos decides tu futuro, te lleva a un escenario como el del jueves, ¿no? Si México quiere asegurar el primer lugar de grupo, dependiendo de su resultado, tiene que ganar, Jero. Cualquier otro resultado que no sea triunfo, deja a México ya en situación no directa de depender de tu resultado para el primer lugar.
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5: Muy buenos días, aquí el reporte vial. Continúa cerrada la circulación vehicular en ambos sentidos de Ponciano a Arriaga, entre Circuito Plaza de la República y Avenida México Tenochtitlan. Usa como alternativa José María Iglesias, Avenida Insurgentes y Rosales. Tómalo en cuenta y anticipa tu paso. En otro punto de la capital continúa lento el avance en Circuito Interior, de Eduardo Molina con dirección a la zona de La Raza. Rezagos al avance tendrás en Avenida Universidad, de Avenida Río Churubusco a División del Norte. Y finalmente, excelentes condiciones para transitar encontrarás en Aquiles Cerdán, de Tezozómoc a la calzada México-Tacuba. Recuerda usar siempre tu cinturón de seguridad. Hasta aquí el reporte vial, te informa Alex Leiva.
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22: Hola, soy Jesús May y esta es información deportiva de Radio Red. Estos fueron los resultados más destacados del fin de semana de la justa mundialista. Brasil empató 1-1 ante Marruecos en un partido donde Neymar no pudo jugar. Qatar obtuvo su primer punto en toda la historia de estos torneos tras igualar 1-1 ante Suiza. Alemania goleó 7-1 a Curazao, mientras que Países Bajos y Japón empataron 2-2 en lo que ha sido uno de los mejores duelos en lo que va de esta justa veraniega.
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0: saludo a Carlitos Fierro, que lo escucha, está, tiene hecho calabaza la rodilla, que nos dé unos pases, ¿no? Para la carretita ahí, para su restaurante, yo creo.
1: Sí, dicen que está bueno, Cambero.
0: Ah, el productor, ya ves que es un gourmet. El productor, él los prueba todos.
1: Y sobre todo en comida de mariscos, mi productor es una autoridad. Nosotros no.
0: Sí, pues un saludo a todos los Leones, que igual que Chivas, no inician de cerra y su etapa de pretemporada.
1: Es que ya bajita la mano, ahí vamos, falta un mes para que arranque el torneo, entonces ya los equipos se tienen que empezar con su trabajo.
0: ¿Saben cuándo se incorporan Jordan y Kevin?
1: Yo creo que Jordan hoy, Jero, porque Jordan ya estuvo el fin de semana en Guadalajara solucionando todos los temas. Lo de Kevin, no sé si ya esté plenamente aterrizado o falte algún detallito, pero también seguramente tendrá que ser esta semana, Jero, tendrá que ser esta semana.
0: Pues ya, como tú dices, a un mes y de cara a los torneos, los equipos al margen y junto al campeonato mundial que vimos, donde, por cierto, como decías, Medrano, a las 10 de la mañana, allá en el domo hermoso ese de Atlanta, España y Cabo Verde, a la 1 los ratito. Belgas y los egipcios pasearon, a las 4 Uruguay Saudita en Miami, y a las 7 un partidazo, ¿no? Pues wow, Irán, Nueva Zelanda en el SoFi de Los Ángeles, y como decíamos, ¿no? Come si te vas, van, juegan, y a Tijuana. Oye, ya lo recibió el profe, ya hemos platicado.
1: Ah, qué bueno.
0: Ya les jugó con la sub-21, le digo, ya no hace falta que los lleves al HK, profesor, para que conozcan todas las bellezas de esa Tijuana. Oh, dice que...
1: Oye, a mí me parece increíble lo que pasó en el Qatar contra Suiza, Cambero, que la FIFA, con todos los avances tecnológicos, se le haya chingado el VAR. No lo entiendo, Cambero. O sea, créemelo, que me cuesta trabajo entender lo que pasó. Da la impresión de que en la jugada donde se comete penalti en favor de Suiza, que significa el primer gol de los suizos, es fuera de lugar. Notamos que está adelantado el futbolista. Estaban en el VAR los mexicanos, el bueno era Jair Miranda y Pacheco, Guillermo Pacheco. Y el árbitro era el hondureño Said. Cuando la jugada que se marca inmediatamente penalti, que en el primer golpe de vista parece fuera de lugar, el güero Yair le dice a Said, no reanudes, parece fuera de lugar, déjalo, revisamos. Perfecto, le dice Said. Camberos, empiezan a picarle y la máquina no responde, Camberos. Pim, pim, pim, pim, pim, pim. Está atorada. El CEOT, pim, pim, pim. Y Said, ¿qué pasó? Espérate, güey, no sirve la máquina. ¿Cómo? No. Y entonces, Jero, a la antigüita, el güero Erick, Jair Miranda y Pacheco, como en México cuando había vectores, con una regla a medirle en la pantalla, Jero, una regla y un transportador. Y un transportador se llamaba compás transportador, los que usábamos cuando comprábamos el juego de geometría en la papelería. ¿Cómo se llamaba ese que era medio círculo? El compás era para abrir el círculo completo. Había otra que era de plástico, que era como para hacer medio círculo.
0: Ah, sí, yo tengo uno ahí.
1: ¿Transportador?
0: Una media luna, un transportador.
1: Ese transportador. Pues ahí están, el güero y Pacheco, Jero, y la jugada es bravísima.
2: Ese es transportador.
1: Y entonces empiezan, en base a repeticiones de televisión, verle ellos con la regla, con el compás, y encuentran, dicen, bueno, güey, dale. ¿Qué marcaste penal? Pues se queda penal porque no da para saber si fue o no fuera de lugar, Camberos. Entonces, bendito Dios, les digo, bendito Dios, que Qatar empató el partido en el último minuto. Si no, el Emir le quita el patrocinio a FIFA, Camberos.
0: Rápido.
1: Porque, insisto, y después FIFA sale con su versión chicharronera. Es que, y con unas tomas desde arriba que no te dejan claro nada. Entonces, ¿para qué contrataron esos pinches servicios tan caros? Para que a la mera hora tengas que ir con una regla y un compás a medir una jugada.
0: Millones y millones, cabrón, que se gasta. Oye,
1: Tito, pero en este evento, Tito, tienes que hacer pruebas, tener soporte, respaldo, bueno, Tito. Imagínate, es como
0: un software de software
2: se le ocurre dormirse.
1: Tito, no puede pasar. Es que, Ray, como en un grano.
0: Y no hay pretexto.
1: Grandes.
0: No hay pretexto.
1: No puede pasar, Ray, no puede pasar que se vaya la luz a media cirugía. No puede pasar, Tito. Y están.
0: Tienes respaldadas que tener una planta.
1: O tres o cuatro plantas de respaldo. O sea, eso no puede pasar, Tito. Y en FIFA, con su gran discurso chicharronero, eso tampoco puede pasar.
0: Así es.
2: Pero es FIFA. Entonces.
0: Oye, por cierto, ahorita que hablas del güero Erick Jair Miranda, me da gusto que van a estar no solo como central Cesarín Ramos hoy en el SoFi en el Irán, Nueva Zelanda, sino que pues no es un partido bravo. Yo creo que esto le va a permitir con un buen trabajo a César seguir avanzando.
1: Sí, digo, está bravo por el entorno de los iraníes.
0: Pero es cosa política, ayer que hablaba, oye, es una cosa ahí.
1: Ayer que hablaba con él, le dije, ensaya bien tu inglés, no vayas a ser como el pinche brasileño, que no le entendimos.
0: No, se le quedaban viendo.
1: ¿Qué dijo él? Sí. Así es que César, ensaya bien, dos o tres palabritas, no le des mucha vuelta, ¿no, Camberos?
0: Sí, lo concreto,
1: si
0: ¿no?
1: Oye, si es tarjeta roja, red card. Player number 7, listo, se acabó.
0: Sí, don Wilton Sampaio, como que no se le entendía.
1: No, un inglés como el nuestro, como el nuestro, Camberos, un poquito abajo.
0: Sí. Oye, dice David Wong, buenos días, bebesones. Qué bien aprovechó Alemania Curazao. ¿Qué opinan de la callada de Boca? No lo sé, güey. De Martinoli a Televisa, lo siento, Martín, tu empresa juega muy sucio. No, Martín no vino. Además, lo otro, con lo que remata, perdón, para que me des bien el contexto, las quejas sobre VIX han estado...
1: Otra vez, oye, lo mismo que deseamos de FIFA, hoy lo decimos también, es increíble, pero que haya tantas quejas de gente que pagó un servicio a una empresa top y que estén existiendo ese tipo de situaciones, Camberos, es increíble, ¿no?
0: Y cabrón, el otro, si no sirve su servicio, pues hay que buscar el que sirva.
2: No, pero VIX
1: claro, y en lo otro... Pero, y en lo otro, es una cuestión de gustos. Hay gente que le gusta cómo lo narra Televisa.
0: No, pero, gente que ¿a le qué gusta se refiere? ¿En qué se refirió Martinoli?
2: No, ahí te va. El tema es que TUDN, a través de un X, pone, nosotros sí estamos en los estadios.
1: ¿Sí?
2: O sea, dando a entender que la gente de Azteca no está en los estadios.
0: El día que estuvo Paco González San Francisco, puso un letrero, esta es la única transmisión, o que es el único medio donde se va a ver este partido.
2: Pero eso es a lo que el comentario es ese, de que Televisa a través de un TX pone eso.
0: Ajá.
2: Y Martinoli ya responde en el programa diciendo, pues yo puedo narrar en el baño, pero me orino en todos ustedes.
0: Pues si está en el baño, pues va uno a orinar.
2: Yo puedo narrar en el baño tal cual.
1: Y que narrar en un estadio, narrar en un estudio, me parece que no marca la diferencia del público. Punto. Y hay gustos, a unos les gusta un estilo, a otros les gusta otro estilo, qué bueno.
0: Pues así están hilando más o menos el tejido. Acá en Ciudad Victoria, dice Gibran Khalil, nos manda a saludar, estamos bien emocionados porque van a venir las Chivas a jugar un partido de pretemporada contra el Corre.
1: Qué bueno.
0: Van a estar, creo que van a ir a Cancún, ¿no?
2: ¿Las Chivas en pretemporada?
0: Ajá.
2: No lo sé, fíjate. Hasta apenas hoy se reportaron, seguramente sí tendrán algunos días de playa.
1: Hoy sí tiene que hacer estudios médicos.
0: Despedido el técnico tunecino.
2: Se fue. Y ahora, ahí fíjate qué raro, ¿verdad?
0: Mira, dice José Jesús Hernández. Por cierto, respecto al tema de narraciones, jefe Jerónimo, no nos castigue en el Vibra con las narraciones de Andrés Vaque, es malísimo. Mejor pongan Azteca con Martinoli, García y Medrano Azteca. Hermano. Pues lo está diciendo Medrano, no podemos, ellos sí, te condicionan. Pues
1: pero seguramente, o sea, para poder tú pasar los partidos.
0: Ellos te
1: ahí,
0: mandan la señal, ellos te mandan la señal.
1: Correcto, exactamente, Jero, y no es que tú le pongas donde tú quieras, la tienes que poner con ellos.
0: Sí. Aurelio Pérez dice, excelente día, yo por eso mejor mi aplicación trucha, yo veo en Telemundo los canales locales, selecciones VIX, caro y falla demasiado.
1: Por cierto, te digo una cosa, Telemundo qué malitos. Qué bueno que las ve en Telemundo, te ve en Telemundo. No, Camberos. No.
0: Por cierto, sí, estoy de acuerdo, son malitos para narrar.
1: Pero muy, Jero.
0: Pero decidieron no meter comerciales en las pausas de hidratación.
1: Y tienen grandes analistas. Sí. Llevaron muy buenos invitados, pero los están teniendo en los programas. En la crónica no, y las crónicas a mí particularmente no me gustan. Habrá quien le guste, a mí no.
2: Pues... Oye, jefe Méndez, ¿entonces llegas acá el martes?
1: Oh. Sí, Tito, si Dios quiere, por allá nos vemos mañana.
2: ¿A qué hora llegas?
1: Espero temprano, Tito, porque tenemos que esperar a la selección. Nosotros para allá, ya ahí en la Midtown.
2: Ahí te voy a ver. Oye, ¿en la selección o qué hora llega acá?
1: Al filo de las 6 de la tarde esperan aterrizar, Tito.
2: Entonces como a las 7, 7:30, 8 van a andar llegando.
1: Pues, con el tráfico de esa hora en Guadalajara, por más carril confinado que les pongan.
2: No.
0: Ah, pues a ver si hacemos un enlacito allá.
2: Eso le pasó a, por ejemplo, a Colombia, que aterrizó a esa hora
0: a
2: más o menos.
0: A la fiesta del fútbol.
2: Llegó como 8 pasaditas.
1: Sí, Ray, es que esa hora, ayer se lo decía Toño Manzanares, el hombre de la logística de selección, a esa hora por más carril confinado, seguramente los van a meter a ellos en la de Chapala por el carril ese del Nacobús, ¿no? Y por el túnel ese que por el carril confinado del Macrobús, pero cuando los vayan a bajar allá, me imagino que Ray, que por donde los bajen, ¿para qué? ¿Por acueducto? ¿Cómo vas a hacer un carril confinado ahí en acueducto para entrar?
0: Sí, pues ahí, ¿para dónde te haces?
2: No hay forma.
1: O si te los llevas allá hasta el Telmex y los metes por Américas, también, o sea, ahí se va a atorar.
2: Se atora porque se atora, de acuerdo.
0: Bien, vamos a la pausa, ¿no? Mañana.

0: Cuando tengas los horarios, nos los mandas para yo pasárselos a estos güeyes. Me parece que es la mejor opción, Tito.
1: Te deja exactamente en la media luna del estacionamiento general. Caminas perfecto. Unos pasos para el ingreso y ya, estás dentro.
0: Y adentro, calcetín, como dice Camberos, claro. Pinche
2: máquina del mal. Dice, buenos días, estoy muy triste. Me terminó mi novia. El problema es que le tengo que poner buena cara a mi esposa. Un abrazo de caballeros a todos mis amigos del árbol. Pero, ¿qué vas a hacer?
0: Pues, a ver, Jero, si no apoyaba como se tiene que apoyar, pues tiene, es evidente que lo tuvieron que rajar.
2: Que si no quieres decir nada de Katy Cel, que dejó entrar un jugador sin espinillera.
0: Sí, grave de Katy Cel, porque el japonés jugó sin espinillera, Jero.
2: Sí. Con eso de que cualquiera entró al Mundial, pues claro, se siguen esperando goleadas como las de Alemania. Con el Atlas no espero un plantel amplio como el del Chample, más o menos.
0: No, yo tampoco lo espero amplio, pero sí espero 13 o 14 jugadores, Jero, de primera división. Y insisto, el equipo no tiene delanteros.
2: A ver, Rubén, no se puede hacer, ¿se pueden llevar los chavos a los entrenamientos de Corea y Colombia?
1: No hay ingresos.
0: Y en el Sport Arena de selección no hay ingresos.
1: No hay ingresos. Malamente, pero no hay ingresos.
0: Qué chistoso. Malamente. Eres. No sé, Ray. Digo, y seguramente, Ray, donde se podría serían los hoteles.
1: No, pero tampoco te dejan entrar. Allá afuera. Te
0: ¿cómo?
1: Ponen unas barreras. Mis amigos de Chiapas, los de la Guardia Nacional, te ponen unas a ver, barreras
0: armadas. Hago una pregunta. Y si nosotros, por ejemplo, vamos a desayunar mañana al Camino Real, al Fiesta Americana Grande ahí con Mau, ¿no podemos entrar?
1: Ah, sí, nada más dice, oye, vengo a desayunar.
0: Vengo a desayunar aquí, si yo aquí desayuno siempre antes de que hubiera Mundial. Es más, yo voy a seguir viniendo acá, tampoco no podemos entrar.
2: Aquí traigo mis vales.
1: Ay, chavo, necesito unos mil.
2: No, ya me bajaron.
0: Pues vamos mañana, hay que levantarle un golecito.
2: Del pechocho.
0: Y ni modo. Bueno, bebesones, hay que ver España.
2: Sí.
0: Hay que ver España, cuídense.
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5: Estas son las noticias al momento. Deja en claro la presidenta Claudia Sheinbaum que no está prevista una reunión entre las secretarías de Gobernación y Educación con la Coordinadora Nacional de Trabajadores de la Educación y aseguró que ha disminuido bastante la presencia de maestros en la Ciudad de México.
6: Lo que está planteado son reuniones tripartitas en los estados para la problemática de los estados.
5: La Confederación Patronal de la República Mexicana afirmó que el día de la inauguración de la Justa Mundialista, la ocupación hotelera en la Ciudad de México fue alrededor del 65%, es decir, por debajo de las expectativas. Añadió que preocupa que la derrama económica de alrededor de 60 mil millones de pesos que se espera por el evento pueda concentrarse en grandes cadenas, plataformas, zonas hoteleras y corredores turísticos. En la mañanera, el titular de la Procuraduría Federal del Consumidor, Iván Escalante, señaló que al 14 de junio, el 75% de las estaciones de servicio comercializan el diésel en 27 pesos o menos, y también habló sobre la gasolina regular.
7: El precio, en cuanto al cumplimiento del precio de 24 pesos, tenemos un 90% de las estaciones, recordar esto, para la gasolina regular, con un precio promedio de 23 pesos con 68 centavos.
5: En el mundo, el gobierno de Panamá reactivó un centro penitenciario situado en la isla Coiba, en el Pacífico, desalojado hace más de 20 años, con el traslado de 29 reos de alta peligrosidad, una medida que ha generado polémica y que tiene lugar tras la histórica fuga de 195 reclusos de una cárcel cercana a la capital. Para Noticentro informa Alex Leiva.
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1: Hola, ¿qué tal? ¿Cómo están? Bienvenidos en La Línea de Juego, en fusión con Máximo Avance, el programa que tiene que ver con el mundo de las probabilidades, tendencias, estadísticas y toda la información, pero de una manera previa a la jornada deportiva más atractiva del día. Estamos en vivo, lunes 15 de junio, son las 12 del día con 3 minutos. Vaya sorpresa, acaba de terminar el primer juego de la jornada de este día en el Mundial 2026. Cabo Verde, le saca el empate sin goles a la selección española, España, que llegó como la favorita número uno para ser campeona del mundo, pues ya tiene su primer tropiezo en contra de Cabo Verde, un empate sin goles. En una hora más comenzará el duelo entre Bélgica en contra de Egipto. Arabia Saudita a las 4 de la tarde se medirá a la selección de Uruguay, y a las 19 horas irán contra Nueva Zelanda. Pero estaremos hablando de toda la jornada del Mundial 2026, además de lo que ha ocurrido el fin de semana en el deporte estadounidense, porque sí, los Knicks de Nueva York son los campeones de la NBA y los Huracanes de Carolina se coronaron ayer por la noche en el hockey de la NHL, su primer título en la historia para la franquicia. Quien les saluda, Juan Pablo Faril, Sebastián Cortés. ¿Cómo estás, Sebas? Buenos días.
2: Ardidísimo. Quiero pegarle a alguien que hace...
1: Porque te rompió el parlay este resultado de España. Sí, todo.
2: Déjate el parlay, todo el mundo lo traía menos 2.5, over de 3.5. ¿Qué modalidad quieres que te diga? La única buena es que yo no traía en el survival del Mundial a España, yo traía a Alemania para esta parte de los picks, entonces me salvé, ¿no? Pero, o sea... Increíble, lo único que le puedo decir, increíble, y parecía que literalmente, o sea, me decía un amigo, nos quejamos de México y de pronto ves estos ridículos.
1: Sí, de acuerdo, a ver.
2: Es un ridículo, porque al final tienes a Lamine Yamal, a Nico Williams, a Dani Olmo en la banca, y los metes al 80, al 80.
1: Lo que pasa es que ayer Luis de la Fuente declaraba que si bien podía contar con esos tres, no estaban para jugar desde el inicio.
2: O sea, si ves que tienes un cerrojo y necesitas talento, o sea, ahora, Gaby es malísimo, Ferran Torres malísimo.
1: Hablaba mucho de la profundidad y la verdad es que Ferran Torres
2: y Gaby, no es, o sea, Gaby es no malísimo.
1: Claro, el medio campo se me hace muy fuerte y mira que al final tuvo una bocajarro, un tiro de esquina, un remate de cabeza. Llegó solo el jugador de Cabo Verde.
2: Pero es más, y me confirma mi teoría, me confirma la teoría que dijimos aquí. Defienden muy mal. Muy mal. Llegaron tres veces los de Cabo Verde y las tres veces le pegaron a puerta.
1: Sí, es cierto. Sí. Fue un partido donde España tiró más de 30 veces a puerta. Tres de Cabo Verde, pero sí se notaba que Cabo Verde no era la inocencia andando, ¿eh? A ver, había cierta dosis de peligro cuando tomaban el balón en contragolpe o cuando estaban con jugadas a balón parado. Al final del día, sí podemos catalogar como una de las grandes sorpresas en la historia de los mundiales, por supuesto. La mayor, esta no es la mayor sorpresa en la historia de los mundiales. Digo, nada más como... dato, ¿cuál ha sido la mayor sorpresa en la historia de las Copas del Mundo? El triunfo de Corea del Norte en Chile 62 a Italia, Corea del Norte que venía con pues prácticamente un equipo de militares, y también en el Mundial de 1950 cuando Inglaterra, esa es la segunda sorpresa más grande, Inglaterra vence, no, más bien Estados Unidos vence a Inglaterra. Entonces, esas dos son las dos campanadas más grandes en la historia, hablando de partidos, por encima incluso del maracanazo, porque Uruguay traía más equipo, por ejemplo, que Corea del Norte y que Estados Unidos. Corea del Norte y Estados Unidos tenían militares, o sea, era un equipo no integrado por futbolistas profesionales. Pero al final del día, pues así es el fútbol. Creo que es lo malo de tener este tipo de grupos desiguales en el que ingresan terceros lugares, porque muchas selecciones...
2: No, pero ojo, desde el España, España queda en segundo de su grupo. Ajá. O sea, por ahí se equivocan y van contra Argentina en 16avos.
1: Puede ser. Y eso sería un partidazo, ¿eh? Porque te hace la ronda. ¿Cómo? Con eso te haces la ronda, ¿estás de acuerdo?
2: Por eso, pero imagínate un argentino, o sea, les tocó bailar con la más fea Argentina quedando en primer lugar y España quedando en segundo lugar. Te toca entregarte en 16avos contra... No, o sea, olvídalo.
1: Sí, de acuerdo. De acuerdo.
2: A ver, nos pregunta aquí Daniel Suárez, ¿qué ha sido lo mejor y lo peor del Mundial hasta ahora? Y les voy a decir algo, yo pensé que algo muy malo, los juegos desiguales, pero la realidad es que solo hemos visto un juego desigual.
1: Sí, el de Alemania.
2: Que fue el de Alemania. Y aún así, Curazao nos puso al hilo en el primer tiempo con ese 2-1, uh-huh. Empatando el juego, nos emocionó. Ya después, el segundo tiempo, pues, estaban desfondados los del Curazao. El de Suecia-Túnez, pues, la realidad es que yo no me esperaba que Túnez jugara tan mal, pero sí veías el histórico. Habían corrido al entrenador, habían traído a este no había entrenado. O sea, traen 300,000 problemas, ya corrieron al entrenador de
1: Túnez. Ya lo corrieron, de hecho.
2: Entonces, fuera de esos dos juegos, creo que han sido unos partidazos todo. Haití jugó muy bien, todos han jugado muy bien y al tú por tú, o sea, no hemos visto una diferencia también tan grande. Ojo, son los primeros juegos y luego se ve los que no traen ritmo. Y lo vimos con Brasil, a mí me pueden vender lo que quieran de Marruecos. La mitad de los jugadores de Brasil no traían ritmo y van entrando en ritmo las grandes potencias. Y cuando entren en ritmo las grandes potencias es cuando nos vamos a dar cuenta realmente quién mira, si se vuelven a meter en ritmo, obviamente no.
1: Claro, en Argentina hay una frase, hay un dicho que a nosotros nos puede caer muy mal, muy gordo, pero pues es la realidad para ellos. El Mundial empieza a partir de los octavos, que en esta ocasión va a ser a partir de los 16avos, ¿no? A partir de la ronda del knockout empieza realmente el Mundial. ¿Por qué? Porque para ellos, salvo en Corea-Japón 2002, donde no avanzaron a la siguiente ronda, pues la fase de grupos... Como México, que puede ser una potencia, ¿no?, en fase de grupos, y la verdad es que a la primera de cambios nos eliminan. No. Ahora, no olvidemos algo, Sebas, y esto es muy importante. España en 2010 llegó como favorita, ¿y qué pasó? Perdió contra Suiza su primer juego, y todo el mundo decía, no, España no trae nada, no, es que mira, ya les pasó su mejor momento. Y empezaron a tomar el ritmo. Esta clase de resultados te ayuda, y te voy a decir por qué. Porque este resultado que le ocurrió hoy a España no va a permitir que para el tercer juego de la fase de grupos ponga suplentes. Te baja el ritmo.
2: No, bueno, a ver, pero aquí ni siquiera...
1: Del juego 2 y el juego 3 van hacia arriba. O sea, es decir, pero, van a contemplarlo de esa manera. ¿Qué le pasó a Argentina hace 4 años? Perdió con Arabia. Y entonces, ¿qué pasó? Que cuando enfrentaron a México ya iban con todo. Y cuando enfrentaron contra Polonia, no podemos darnos el lujo de ponerse reservas ni aflojar el paso, porque en una de esas Argentina quedaba eliminado. Entonces, esta clase de resultados ya ocurrió con dos campeones del
2: mundo. Por eso, pero a ver, creo que entra esa frase, entra porque en 16avos, aquí hay 16avos, pero y porque pasa hasta el tercer lugar. Aquí la diferencia que estás viendo, al final de cuentas, es que un mal cruce temprano te truena. O sea, sí, a diferencia de otros mundiales. Entonces, Argentina tuvo un buen cruce a pesar de perder contra Arabia. Tuvo un buen cruce España a pesar de le tocó contra Paraguay. Por Dios santo, Paraguay sin Cabañas, que no la metía ni el arcoíris Paraguay en ese mundial. Y aún así se los llevó 0-0 hasta penales, creo, si no me equivoco. En esos octavos de final.
1: No, pero no, al final. No, seguro, no, creo que no. No fue en octavos.
2: O sea,
1: no, tendría que revisarlo, pero no, esa España no avanzó por penaltis, hasta donde yo sé, ¿eh? Hasta donde yo sé.
2: O en tiempo hasta extra, pero según yo, sí, o sea, mira, quedó 1-0. No, y fue gol al minuto, 83. Al minuto sí. 83, pero se los llevó, y igual Argentina tuvo muchos problemas. Este mundial yo no creo, porque al final de cuentas hay mucha selección que si agarra un ritmito, un estilo Marruecos, te agarra mal parado. O sea, Marruecos agarraba a España hoy, le metía 3, ¿eh?
1: Sí, sí, sí. O sea, este chico Wadi, que juega en el Lille de Francia, ¿qué historia la de Ayoub Wadi? Un chico de 18 años que sacaron una fotografía de él en el Rusia 2018, iba como niño aficionado apoyando a Marruecos. Él nació en Francia, que bueno, toda la selección de Marruecos o la gran mayoría son jugadores nacidos.
2: A ver, tú que eres muy purista, ¿no? A ver, ¿qué opinas que una selección como Marruecos tenga cero nacidos en Marruecos?
1: No, sí tiene nacidos en Marruecos.
2: Bueno, titulares, sí, cero.
1: Sí, no,
2: cero nacidos,
1: uno o dos.
2: No, fue la primera selección que puso un 11 titular sin ningún nacido en su país.
1: Es una situación, por ejemplo, ¿qué está ocurriendo con Francia, no? Francia tiene nacidos franceses, creo que iban a tener casi arriba de 80 jugadores en este mundial. Lo de Marruecos es a la inversa. Marruecos se fueron con jugadores nacidos en Europa que son de ascendencia marroquí, el caso de Brahim Díaz, ¿no? Que está con el Real Madrid.
2: Todos son o españoles y franceses los buenos, los top.
1: Sí. Y a ver, a mí en lo particular no me gusta, pero le está dando resultado. No sé qué tanto se puedan identificar, ¿sí? Yo no soy muy fan de los naturalizados, aunque digan, no, pero son mexicanos por el
2: como Berterame, ¿qué tal su comentario?
1: No. A mí me gustó que no haya ido Berterame, honestamente. Porque
2: ¿pero era viste claro lo que dijo era... no, cuando no, lo sí. dejaron fuera? No, para mí el Mundial empieza cuando juega Argentina.
1: ¿Sí dijo eso? Bueno, es que hay muchos que... Por ejemplo, hoy sale a la luz la historia de Julián Quiñones, ¿no? Cuando el presidente de Colombia, Gustavo Petro, dice que sí hicieron, incluso antes de que fuera convocado por la selección mexicana, quisieron convocar en Colombia a Julián Quiñones y él les dijo, no, yo estoy esperando a que me lleguen mis papeles para ser mexicano y formar parte de la selección mexicana. Esto lo dijo el mismo presidente de Colombia. Entonces, ahí... creo que es un poquito distinto. Hay jugadores que se ve a leguas que solamente se están naturalizando por querer ir al Mundial. Y el caso de Berterame así fue, ¿no? Entonces, bueno. Pero independientemente de eso, Sebas, bueno, hablaba yo de Wadi, este chico número 6, mediocampista marroquí, nacido en Francia. Es un niño genio. Es un tipo que está estudiando la licenciatura en matemáticas, que ha tenido premios a nivel francés, a nivel nacional de académicos, y sin embargo dice que él va a seguir estudiando todo el tiempo.
2: Muy inteligentemente.
1: Muy inteligente, sí, es un niño genio, ¿no? Entonces, y eso se ve también a la hora de jugar. Muy parecido, digo, con mayor potencia, quizá guardando las dimensiones, pero me recuerda mucho a decirlo, ¿no?
2: Pero justo aquí te das cuenta, o sea, cómo ya los técnicos modernos y de selecciones están cometiendo un grave error, y es priorizar el funcionamiento de algo táctico que ellos tienen versus el mejor jugador que antes se priorizaba, ¿no? Sí. Y lo vemos en Brasil, lo vemos en España, lo vemos en México, lo vemos en muchos lados donde en vez de llevar...
1: ¿Quieres tener, o sea, la mayor prueba de eso, Sebas? El PSG.
2: ¿Sí?
1: ¿Qué hizo Luis Enrique? Se va a ir Mbappé, el mejor futbolista del mundo, que se vaya. Que se vaya.
2: Pero todavía... Pero a ver, ahí sí hay una justificante. Tú tienes 100,000 jugadores de fútbol para armar ese equipo. Entonces, sí, al final tu pool de jugadores es mayor. Cuando tú llegas y dices, perdona, Angelotti, es que yo quiero jugar con un poste. Pues sí, güey, pero es Brasil, güey. ¿Cómo no vas a llevar a João Pedro, que es un goleador, que es el mejor centro delantero que hoy tienes Brasil, solo porque quieres jugar con un poste? O sea, por Dios santo, güey. O sea.
1: Sí, y Brasil no.
2: Perdón, pero ¿cuántos postes buenos, centros delanteros que juegan de poste en Brasil puede haber, güey, cuando no es fuerte?
1: Sebas, no juzguemos por el primer partido.
2: No estoy juzgando por el primer partido, no, estoy juzgando la que falló, hijo de Thiago.
1: No lo digo por ti, lo digo en general, ¿no? En general,
2: sí.
1: Creo que el Mundial nos ha enseñado a eso, que no debemos juzgar por el primer partido.
2: Y al final...
1: Entonces Estados Unidos, para mí, sería el candidato número uno.
2: No, estoy de acuerdo, o sea, en potencias...
1: Paraguay.
2: En potencias estoy totalmente de acuerdo, pero a lo que voy... Por eso estoy hablando de cosas muy específicas, como el... O sea, por Dios santo, o sea, no, la que, esa que falló Igor Thiago, creo que el 90% de los delanteros en Brasil no la fallan.
1: Sí, o sea, de acuerdo.
2: O sea, y es un poco eso. Hoy, te das cuenta, Luis de la Fuente se quiso aguantarse porque dijo, ay, ahorita lo abrimos. No, güey. Si estás en un mundial, ponte a jugar en un mundial y deja de priorizar ciertas cosas. Y creo que al final de cuentas, Estados Unidos nos los demostró. Puso a los mejores que tiene. A los mejores, y tanto que Pochettino agarró y dijo, me trago la de Sendejas, que ya lo había dado de baja, y lo volvió a llevar por el buen torneo que hizo con el América. Y es algo que no aprenden muchas selecciones, al final de cuentas. Ahora, inicialmente México. México, por ejemplo, el Mundial pasado, el mejor momento de Santiago Jiménez, lo dejó ir por poner a Henry Martí. Sí. Hoy en día, inicialmente nos probó mal Raúl Jiménez, ¿no? No, metió gol y, o sea, no fue nada espectacular, pero metió la que tuvo, que es lo importante para un centro delantero.
1: Sí, tuvo dos, pero, y metió una.
2: Uh-huh. No, al final de cuentas, este mundial sí nos está enseñando el por qué tienes que llevar Suecia. Tengo dos de los mejores delanteros, ponlos juntos. Los puso juntos, metieron gol los dos y, claro. y literalmente Túnez no sabía ni a quién cubrir de los dos.
1: Sí, y así debe ser, ¿eh? O sea, en teoría sí debe ser porque es la base del fútbol. Llevas a los mejores y te las arreglas como para ver cómo van a jugar. Digo, ve el Brasil del 70, ¿no? Yo sé que era otra época, pero...
2: Pero es que sí, es lo que digo, ha cambiado tanto que ahora tienen un funcionamiento.
1: Zagallo. Y cómo distribuyó esos 5-10s, porque a Tostao lo termina colocando de centro delantero, a Gerson lo pone por izquierda, a Rivelino lo pone por derecha, a Pelé le respeta el ser el número 10, y y ahí sí, lo pones a jugar por la banda.
2: Y también era otra mentalidad de los jugadores, donde decían, llego a la selección y voy a jugar donde me ponga el entrenador, no voy a jugar donde juego en mi equipo porque pues, probablemente no encaje. Pero eso es lo que nos ha enseñado. Que al final de cuentas, creo yo, que sí, tienen razón los argentinos en ese sentido. En 32 años vamos a ver la realidad. Yo no creo que se equivoque de esa manera. Ningún 16 entrenador. Avos,
1: no le pongas otra ronda más, por favor.
2: Ah, sí, 16 avos, ¿verdad?
1: Quizá dentro de 4 u 8 años sí sean 32 avos, porque con eso es que quieren ya poner, llegar a 64. No sé si escuchaste eso de Gianni Infantino que dijo que.
2: Sí, quiere que sea más de 200 para todo el mundo.
1: Clasificaba a Italia, que mira, Joao Havelange llegó a la presidencia de la FIFA y fue cuando mejor, bueno, cuando estuvo bueno. Ahí Brasil. Le echó la mano. Pues,
2: Berlusconi y Avalanche eran compadres, papá.
1: Pero, oye, Infantino llegó a la presidencia de la FIFA y le cayó la maldición a Italia, ¿no? Que Infantino nació en Suiza, pero también tiene la nacionalidad italiana, es de padres italianos.
2: Por eso. Mira, te voy a decir, el próximo mundial es 90% seguro que pasa a Italia, ¿no? Simple hecho porque ya va a estar calificado Portugal y España y va a haber más lugares en Europa. Entonces, puedes estar tranquilo en ese sentido. Y nos pregunta Oscar el Niño. Buen día, señores. Pregunta Sebas: ¿sí se retiró el Sech o lo retiró su esposa? Me quedé esperando las sorpresas para el mundial. Pues mira, entró a trabajar porque lo obligó su esposa, porque ya no podía estar de balagardo. Esa es la realidad, ni facturando. Pero pues yo creo que entró a una jaula o a una fábrica o algo, porque no lo hemos visto. Ahí me mandó su parlay hoy para el rato de la semana, porque como saben. Aquí analizamos todo lo de un día y nosotros en cada cabeza damos lo de la semana, los mejores picks de la semana porque pues no somos diarios. Entonces, pero sí.
1: Esa es la razón. Digo, yo tuve contacto la semana pasada muy leve con el Serge, ¿no? Platicamos ahí, intercambiamos unas cosas, pero no me dijo nada de si ya estaba en otro lugar. Quiero suponer que sí, efectivamente.
2: Pues yo también.
1: Oye, bueno, a ver, ¿qué partidos se vienen, Sebas? Bélgica contra Egipto, Arabia Saudita contra Uruguay e Irán en contra de Nueva Zelanda. Ese de Irán contra Nueva Zelanda, todo el mundo está a la expectativa porque va a ser el partido donde va a estar el mexicano César Arturo Ramos y donde Tim Payne también hará su debut en este Mundial 2026. La situación de Irán, pues ya la conocemos, nada más pudieron cruzar ayer por la noche para Estados Unidos. En cuanto termine su partido, van a regresar a Tijuana, a su base en México. Y pues sí, no puede ser este tipo de situaciones sin embargo, se dan. ¿Qué nos puedes decir, Sebas, ya para empezarle a dar del partido de Arabia Saudita en contra de Uruguay, este juego?
2: Pero es primero el de Bélgica.
1: No, primero es Bélgica contra Egipto. Tienes razón, Bélgica contra Egipto. Vamos por orden. ¿Qué nos puedes decir de este?
2: A Bélgica normalmente tiene buenas fases de grupos. O sea, normalmente es muy raro, ¿no?, encontrar que le vaya mal dentro de las fases de grupos. Y va contra un Egipto que tiene, pues, a Mo Salah como su principal figura. ¿Qué me gusta? Hay dos cosas que me gustan. Me gusta, obviamente, el over 2.5 y el ambos anotan, ¿no? Que pagan bien, pagan menos 107 y menos 112. Y si se quieren cubrir un poquito, pues le meten Bélgica gana y el over de 1.5 no da, el over de 2.5.
1: De 2.5, mira. A ver, ¿cómo están en las apuestas? En este momento Bélgica está a menos 175, el empate más 340 y Egipto paga más entre más 520 y más 600. Yo de Egipto creo que es un buen equipo a secas, pero me da la impresión de que en defensa, a mí particularmente no me convencieron. Más allá de lo que vi contra Brasil, sí, dejaron 1-0 a Rusia, 0-0 con España, dejaron en 0 a Arabia Saudita, pero lo que vi contra Brasil no me convenció nada de cómo juegan en defensa. Arriesgan demasiado el balón y estoy de acuerdo contigo. Aquí se va a dar el ambos anotan junto con el over de 2.5. Vinimos del primer 0-0. En la Copa del Mundo, no es algo que nos gusta, es algo que no esperábamos, obviamente, con España. Nadie pensaba que España se iba a ir en ceros. Por ahí le podían sacar el empate a España, pero uno se hubiera imaginado más el 1-1, no el 0-0. Entonces, creo que sí va a haber goles en este lunes con este partido. Bélgica en contra de Egipto, de lo más atractivo, Para mi gusto es el duelo más atractivo de la jornada. Insisto, Bélgica viene con una muy buena racha, viene con 8 victorias en sus últimos 11 juegos, viene de vencer o golear 5-0 a Túnez, antes derrotó 2-0 a Croacia, empató con México 1-1, bueno, aunque era una selección un poco distinta. Históricamente le ha ganado Egipto a Bélgica 3 de los 4 enfrentamientos históricos.
2: Pero no en mundiales.
1: No, todos partidos amistosos.
2: Pues es que al final un poco es eso. O sea, hoy la portería de Bélgica yo creo que es de las mejores. Con el portero del Manchester United y con Courtois. O sea, prácticamente tienes dos porterazos ahí. Me cuesta un poco de trabajo el ambos anotan por esa situación, porque también si sale en un buen día Courtois, ¿quién le va a meter gol? O sea, por Dios santo. Y lo vimos, por ejemplo, que muchos vi que alabaron, y vuelvo al de Marruecos porque es un claro ejemplo un poco de esto. Todo el mundo alabó, Bono sacó, ¿qué dijimos? Si a Marruecos le ve muy bien, Bono tiene que volver como vino el Mundial pasado. Y lo demostró, le paró absolutamente todo a Brasil.
1: Bueno, pero del otro lado también, del otro lado Marruecos tuvo oportunidades.
2: Estoy de acuerdo, pero el gol de Marruecos fue un error de los centrales de Brasil. No fue tan un acierto. O sea.
1: De acuerdo, pero.
2: Y de Alisson.
1: Sobre todo el primer tiempo jugó mejor Marruecos.
2: Entonces, al final de cuentas, creo que aquí va a ir un poco. Para que Bélgica le vaya bien, Courtois va a tener que estar en muy buenos momentos porque no tienen una defensa tan sólida hoy en día, ¿no? Versus lo que pueden llegar a tener de media cancha para adelante con De Bruyne. No sé si Lukaku vaya a jugar de titular otra vez, pero al final de cuentas, pues De Bruyne debería ser suficiente, ¿no? Para que ganen este partido, porque a Egipto yo no le veo, quitando a Mo Salah, no le veo que tenga mucho.
1: Pues mira, ahorita vamos a leer algunos comentarios, pero Minotauro nos dice, tranquilos todos villamelones españoles, porque hasta para ser villamelones hay que tener clase. El señor productor y yo hemos seguido el fútbol egipcio y africano. Ahora vamos con Egipto. Él va con Egipto. Me gustaría saber qué opina Poncho Galindo, por ejemplo, si él daría a Egipto contra Bélgica. Yo creo que está más cargado hacia Bélgica un buen resultado. Me gusta el ambos anotan, me gusta el over de 2.5, pero creo que el partido se lo va a llevar Bélgica 2-1 o 3-1. Esa es mi percepción, aunque sé que hay muchos fans en el programa del fútbol de Egipto. Jesús Niebla dice, saludos equipo, aquí es donde vamos a hablar del ridículo español. Pues sí, prácticamente hay que catalogarlo así. ¿Cómo pagaba el empate? Llegó a pagar arriba de más 1,500. El triunfo de Cabo Verde estaba arriba de 3,500 por 100 invertidos. Esto quiere decir que España era extremadamente favorita. No,
2: cerró en más 1,650, más 1,700.
1: O sea, ya bajó más. No, aquí hubo una casa de apuestas donde estaba en más 3,500.
2: No, yo la casa, antes de que empezara el partido, llegó a estar hasta en menos 1,200 España.
1: Sí, o sea, para darnos una idea, las grandes sorpresas del fútbol al año, porque yo tengo que hacer siempre escribir sobre eso cada diciembre, son pagos de más 3,000. O sea, cuando un resultado te paga más 3,000 es porque hubo campanada y generalmente son, por ejemplo, FA Cup, donde un equipo de la segunda, tercera división o Copa del Rey le pega a un equipo candidato de la primera división. Esas son ese tipo de sorpresas. Así estaba hoy Cabo Verde en contra de España. Sin duda, son los rompeparlays, los rompepronósticos, rompequinielas, porque pues lo mismo con Qatar, ¿no? ¿Quién iba a esperar que tuvieran esas actuaciones? Estados Unidos y Suecia, de lo mejor que se ha visto, nos dice Marquinho Ramírez, de acuerdo. Estados Unidos, a mí me encantó la postura de Estados Unidos. O sea, puedes jugar mal, puedes jugar bien, pero y uno dice, ¿por qué México no juega así? O sea, si estábamos con dos hombres de más, si estábamos en el Estadio Azteca, si estábamos jugando al mediodía, si ya ibas ganando por dos goles, ¿por qué no vas con ese atrevimiento por el tercero, por el cuarto? Sobre todo cuando hace 4 años quedamos fuera del Mundial por diferencia de goles. Eso es algo que no termino por entender de la selección mexicana. Esto pasa porque es base del Barcelona. Mucho tiki-taka y nada de disparos. Qué vergüenza lo de España, nos dice Alex Sosa, seguirá siendo el máximo favorito. Yo creo que van a modificarse. Hay que esperar mañana entran en acción Argentina y Francia. Dependiendo de cómo les vaya a Argentina y a Francia, se van a mover las líneas.
2: Se van contra Algeria y Francia se va contra Senegal, que está más duro.
1: Sí. Bueno, podrán disparar mucho, pero no tienen peligro. Solo una jugada en 100 minutos. JP, ¿qué ha sido lo mejor y lo peor del Mundial hasta ahora? Pues, Estados Unidos. A mí me gustó mucho Estados Unidos. Mucho. Y miren que no soy pro selección de Estados Unidos, pero
2: si vas a ganar o perder, mejor jugando bien, ¿no? O sea, pensando en selecciones como México, como Estados Unidos y así. Si eres Brasil y España, que vas a tener oportunidades, bueno, juega mal y gana. No pasa nada. Pero nosotros, ¿qué culpa tenemos?
1: Ahora, también yo recuerdo la selección mexicana de 2006 que jugaba bonito, la del 98 jugaba bonito, y al final no pasamos de la misma ronda. Haití jugó mejor que esta España, nos dice Jesús Niebla, no es lo mismo. España tenía calidad del Real Madrid, esta no.
2: 2010, en la que decías de 2010.
1: Del 2010. Gracias por la respuesta. Seguro agarró una gerencia de lo que hacía antes. Aquí seguimos con ustedes, nos dice Óscar el Niño Pérez. Caquín, más bien creo que los picks del Search ya no pegaron y por eso lo mandaron a chambear para pagar la mensualidad de Pues es que yo creo que después de haber dicho, a ver, ¿cómo te ha ido en tu parlay perfecto? Y cuando entras a revisar, ¿no? Como los exámenes, te das cuenta que la efectividad anda mal y dices, no, pues mejor ponte a hacer otra cosa, ¿no? Hola, JP, Sebas, nos dice Dami Puente, una compañera de trabajo que no sabe de fútbol le apostó al empate en más 1,100.
2: Pasa. Eso pasa en las quinielas y en el Mundial eso pasa. Siempre gana el que menos sabe de fútbol.
1: Sí, es cierto. Dani nos dice, buenas tardes, todo un fiasco este Mundial Sudamérica, parece a los equipos africanos que hasta el momento vamos de terceros y España, ayer Ecuador, ¿no? Ecuador, había muchas esperanzas en Ecuador, en esta generación y en la última jugada. Diamond Dogs, saludos a la mejor mesa de análisis, tendencias y probabilidades, gracias. Muchachos, en el partido de Bélgica, ojo, la diferencia puede hacerla Doku.
2: Doku y Trossard. A mí me gustan esos dos jugadores, creo que la pueden romper los dos, uno del Arsenal y otro del Manchester City, que creo que junto con De Bruyne van a ser los grandes operadores del equipo, ya quitando a las viejas estrellas. Bueno, De Bruyne es vieja, pero es muy joven, pero refiriéndome a Lukaku o algunos otros que puedan estar ahí. Diamond Dogs dice, acuérdense que les
1: España... Vamos a una pausa, Sebas, vamos a una pausa, porque ya nos pasamos de la media. Vamos a una pausa y regresamos, nada más para el radio, continuamos en redes sociales. Estamos con Sebastián Cortés, Juan Pablo Faril, esto es En la Línea de Juego.
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12: Hola, soy Jesús May y esta es información deportiva de Radio Red. La UFC realizó de manera exitosa su evento en la Casa Blanca de Estados Unidos. La cartelera, que llevó el nombre de UFC 250 Freedom, se realizó en presencia de Donald Trump, presidente de Estados Unidos, que estaba festejando su cumpleaños número 80. En la pelea estelar, Justin Gaethje, que tiene ascendencia mexicana, derrotó contundentemente a Ilia Topuria y se convirtió en el nuevo campeón de peso ligero de la compañía.
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19: Muy buenas tardes, aquí el reporte vial. Manifestantes bloquean la circulación vehicular de Avenida Constituyentes, a la altura de Avenida Observatorio con dirección a Periférico. Puedes usar como alternativa Paseo de la Reforma. Favorable avance tendrás en Plutarco Elías Calles, de Andrés Molina Enríquez a la estación del Metro Coyuya. Similares condiciones viales tendrás en Avenida Adolfo López Mateos, de Avenida Borde de Xochaca a la Avenida Chimalhuacán. En otro punto de la capital, un choque complicará tu avance en Periférico, a la altura de Avenida Primero de Mayo con dirección a la Fuente de Petróleos. No te distraigas ante el volante y mantén tu distancia. Y finalmente, buen avance tendrás en Avenida 20 de Febrero, de la Calzada Camarones a la antigua Calzada de Guadalupe. Evita conducir con prisas. La paciencia en el volante reduce el riesgo de accidentes. Hasta aquí el reporte vial. Te informa Alex Leiva.
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1: Continuamos a través del 1110 de AM Radio Red, a través también de plataformas digitales y redes sociales, junto con The Pick Center. Sebastián Cortés, Juan Pablo Farid, quien les saluda con muchísimo gusto. Hoy no está en la producción Poncho Galindo, hoy no está. Nos dijo que él no podía, pero ya mañana estará. Estén pendientes a través de nuestro grupo de Telegram, les estaremos avisando con suficiente tiempo para decirles qué horario vamos a ir para redes sociales. En radio mantendremos a las 12 del día. Bueno, platicando con Sebastián Cortés, otro partido para la jornada de hoy, Arabia Saudita contra Uruguay. Uruguay es muy favorito, él daba Uruguay money line, a que gana Uruguay, por supuesto, pero aquí por las características de estas dos escuadras, pues se presta más a las bajas, honestamente, Sebas. Uruguay no es un equipo.
2: Y va a priorizar la defensa antes de ganarlo. Como hemos visto en este este inicio, todo el mundo lo que no quiere es perder. Y creo que Uruguay va a priorizar eso, ¿no? Nos dice aquí Oscar Niño, Uruguay con Bielsa ya no trae delanteros tan potentes como antes. Varios juegan o jugaron en México, sí. Viene el único que es ex europeo que va a volver a ser europeo es Darwin Núñez, que va a ser el titular, pero fuera de eso creo que va a cerrar filas Rea Muslera de capitán, ¿no? Entonces a mí me gustan, o sea, si no les gusta a Uruguay o no sé quién meter porque puedan empatar todo, agarren las bajas y el ambos no anota. Me gusta un 1-0 de este juego.
1: Eso es a lo que yo voy. Sí, estoy de acuerdo contigo. A ver, ¿por qué? Uruguay, no es que hablemos de esta generación. Uruguay históricamente es de lo más difícil, férreo, defensivo. Están mordiendo todo el tiempo, así jueguen contra Brasil o así jueguen contra Arabia Saudita. No cambian su característica. Incluso cuando tuvieron a delanteros, que tenían un tridente espectacular con Cavani, con Luis Suárez y con Diego Forlán, ni siquiera fueron ofensivos. Y cuando en los noventas tenían a Recoba y tenían a Francesco, tenían
2: nunca.
1: A Roberto, tampoco eran ofensivos. Y tenían jugadorazos en ataque. Rubén Paz también, cómo le pegaba la pelota. Benguechea, no. El Mantecas Martínez, que les dio una Copa América por ahí del 95. Siempre han tenido buenos atacantes los uruguayos. Darío Silva. Pero no les convence jugar de esa manera. No se traicionan a ellos mismos. Sí me sorprendería muchísimo, en serio, muchísimo, que se dieran ambos anotan. Para mí que Uruguay lo va a ganar 1-0. Estoy de acuerdo contigo, Sebas.
2: O sea, creo que, a ver, también estamos dando un poco el análisis que hemos venido viendo. Lo que estamos viendo es que muchos están llegando sin ritmo y les está costando a muchos jugadores entrar en ritmo. Lo vimos con Brasil, lo vimos con España, lo estamos viendo con quién más. Bueno, Paraguay ni se diga, parecía que están jugando amateur contra un profesional. O sea, hay muy poquitos que están como muy, muy enganchados. Entonces, hay que ver también qué pasa, ¿no? La humedad está dura. No me acuerdo en qué estadio llovió a los alrededores, creo que en el de Boston o en el de Nueva York, que llovió a los alrededores y subió la humedad bestialmente. Sí. Entonces, está complicado esto, pero yo voy con ese pick.
1: Mira, este partido de Uruguay, que es precisamente a las 4 de la tarde y va a ser en Miami.
2: Imagínate la humedad.
1: Bueno, no sé si han visto en redes sociales esta situación. Hay una película que se filmó en 2021 que no la he visto, pero vi los cortos de lo que ocurre en un mundial de extraterrestres que llegan en un partido de Brasil y da la impresión de que la otra selección es Escocia. Y bueno, ya es raras y extrañas el día 24 de junio en el partido de Brasil contra Escocia. Y me acordé precisamente porque va a ser en Miami ese juego. Entonces, bueno, hay una película, no me acuerdo el nombre de la película, no me lo sé, pero chéquenlo ahí en redes. Dice Óscar El Niño Pérez, Uruguay con Bielsa ya no trae delanteros tan potentes como antes. Sí, estoy de acuerdo. Con razón que Ponchito no sale a hablar mal de Darwin Núñez.
2: Sí, ya regresa a su equipo. Imagínate, Liverpool reculó y dijo, ¿por qué lo dejamos ir?
1: Oye, Seba, bueno, hay otro partido también para hoy. No nada más, es ese, es donde va a estar César Ramos, donde va a estar Tim Payne. Híjole, qué difícil. El Irán Nueva Zelanda.
2: Estas son de las cosas que me pregunta mi esposa. ¿En serio lo vas a ver?
1: Yo no vi el del sábado en la noche.
2: Te soy honesto. Yo vi todos.
1: Yo no he visto todos.
2: O sea, el del sábado, del de Australia contra Turquía, porque a eso te refieres, ¿no?
1: Sí, ese.
2: O sea, ahí ves cómo cuando alguien tiene el aura del fútbol bien, es muy a lo que vimos hoy. Turquía le pegó 35 veces a portería y no la metió. Dos contragolpes y mataron a los turcos. Dos, no llegó más veces a Australia. Dos, ya. Contra 35 tríos. Lo mismo que pasó con España. Digo, no, es que Turquía no tiene el nombre que tiene España, ¿no? Obviamente, pero literal fue lo mismo. O sea, fue un gol para de Turquía menos dos jugadas y la diferencia es que los australianos metieron los goles y el Congo y Cabo Verde no.
1: Sí, de acuerdo. Mira, aquí Jesús Niebla nos dice, la verdad han sido buenos juegos, he tratado de ver casi todos y vale la pena. Sí, yo también, salvo ese que dice Sebas.
2: Todos.
1: Australia, sí me he echado.
2: Perdí fue el primer tiempo hoy de España porque estaban juntas.
1: Ahora, el de ayer, no, yo sí lo vi completo. El de ayer, por ejemplo, en la noche, mientras Suecia estaba goleando, sí estaba más pendiente de los huracanes de Carolina, ¿no?
2: Los huracanes. Yo cuando iban 1-0 ya iba y cuando no metían goles dejé de ponerle de voltear a ver para allá.
1: Es que fíjate, hice un search. O sea, el año pasado di a los huracanes, la temporada pasada di a los huracanes para campeones, la antepasada también. Y quedaron a deber. Y en esta que no los di, porque debo reconocer que no di a los huracanes porque
2: no diste, de hecho diste a Las Vegas a ser campeón.
1: No, ¿sabes a quién di? A Edmonton. Al principio de la temporada di a Edmonton.
2: Sí, pero ya en playoffs diste a Las Vegas.
1: Di a Las Vegas y ve. Pero bueno, yo no tengo equipo de hockey de la NHL. Yo soy de una manera muy abstracta de pensar que si no le fui a los 5 años a un equipo, no tengo a estas alturas como por qué hacerme fan de un equipo. Entonces, la verdad es que yo en el hockey no tengo equipo. Pero reconozco que me dio gusto lo de los huracanes. O sea, si me hubieras dado a escoger quién me habría gustado por cómo han venido trabajando desde hace 3 temporadas. Es un equipo que realmente ¿sí? se merece ese título. Mira, de la Copa Stanley.
2: Este partido voy a ir con equipos malitos altas, con Irán-Nueva Zelanda. Creo que va a ser un duelo de muchos goles.
1: Sí.
2: Y la simple razón es, creo que los dos creen que pueden ganar y puede ser su pase a octavos, sí es octavos, ¿verdad?
1: A octavos, sí, de... No, a 16avos.
2: No, a 16avos de final.
1: Mira, ahí te va la racha con la que llega Nueva Zelanda. Viene de perder 1-0 con Inglaterra. Antes fue goleado por Haití 4-0. Antes golearon a Chile, pero perdieron con Finlandia, con Ecuador, con Colombia, empataron con Noruega, perdieron con Polonia, perdieron con Australia dos veces, perdieron con Ucrania. Es decir, vienen una pésima racha. Son 8 derrotas en sus últimos 10 juegos para Nueva Zelanda. Es, en teoría, el continente más débil futbolísticamente. Bueno, peor que la zona de CONCACAF.
2: Mira, pues sí, pero Irán es malo. Irán es malo también.
1: E Irán tiene otras situaciones adversas, ¿no?
2: Entre Irán y Túnez, por ahí debe estar, y Qatar también por ahí. Mira, dice Jesús, ya saben, si hay props para Team Paint, si que mete un gol, está en las 1500. Nada más para que sepas.
1: Oye, pero Team Paint, hay que tener cuidado con los... va bien por arriba, ¿no?
2: Sí, pero...
1: Y dicen que es el nuevo Di María. Según la canción. No.
2: Pero bueno, a mí me gustan las altas y el ambos anotan este juego. Creo que va a ser un juego abierto. Van a intentar ganar su único juego que podría ser este fácil para los dos. Entonces yo me iría por esta prop. Y la otra, mi querido Juan Pablo, que te quería preguntar es, ¿viste la golpiza que le clavaron a Ilia Topuria el día de ayer?
1: No, fíjate que ya cuando vine a ver, esa sí, cuéntanosla. Porque se supone que era el mejor libra por libra, ¿no?
2: Era el mejor libra por libra. El cuate ya había cambiado su portada de Instagram, ya se había puesto 18-0. Un día antes estaba cantando y bailando, todo. Y prácticamente, para que sepas, y ya lo salió él a decir, como a final del primer round le cerraron un ojo, al final del segundo round le cerraron otro ojo, y ya no veía. Y en el tercer round, que según yo, si no mal recuerdo, la esquina tira la toalla y para rendirse. Está en el hospital, le fracturaron todo el orbital. No sé si de los dos o de uno, todavía no salen a decir, pero le fracturaron uno de los orbitales. Y prácticamente lo deshicieron. Estaba más 600. Dio menos 600. Ilia Topuria a ganar. Todos predecían un knockout en el primer round. Todos. Primer round, no había un solo que dijera que no iba a hacer knockout en el primer round.
1: A ver, Ilia Topuria, que es... él no sé dónde nace, pero él tiene la nacionalidad española. Con esta deserción que hubo de los mejores peleadores de las artes marciales mixtas en los últimos años, Ilia Topuria se convirtió en la carta fuerte de la UFC, en el imán de atracción. Y tan es así que por ahí hasta criticó a la Federación Española porque se le ocurrió poner un Real Madrid-Barcelona a la misma hora que él tenía un combate en la UFC, a ese grado, ¿no? Decía que iba a dividir a la afición española, cuando obviamente, pues, ni al caso, los españoles van a ver más el clásico o el del Real Madrid contra el Barcelona. Bueno, estaba en otro nivel Ilia Topuria. Lo de ayer sí fue una sorpresa máxima, quizá comparadas con las más grandes que se han dado en estas artes marciales mixtas. Bueno, para mañana Francia contra Senegal. Mañana Francia contra Senegal. ¿Cómo va a estar la jornada? Este partido va a ser a la 1:00 p.m. Mañana ya lo vamos a analizar aquí. Recuerden que dependiendo cómo juegan y las selecciones, empieza la jornada. Hoy empezó muy temprano, a las 10:00 a.m. Mañana, aunque también hay 4 partidos, van a ser a la 1:00 p.m. Comienza Francia contra Senegal, todo esto tiempo del centro de México. A las 16:00 será Irak contra Noruega. A las 19:00, Argentina contra Argelia.
2: No, pero empieza a las 11, ¿no? Con Portugal, República del Congo.
1: ¿Mañana?
2: Sí, mañana juega Portugal contra el Congo, el temprano. Ahorita ya se pusieron los... Los movieron por ser fin de semana un poco más tarde, pero entre semanas, según yo, son 10, 1, 4 y 7.
1: No, déjame confirmártelo, Sebas, porque
2: Estoy aquí en la app.
1: Portugal va
2: el miércoles. Deben de ser a las 11. No, puede que sean Portugal, a las 11 de la mañana.
1: Estás confundiendo con el miércoles. Portugal contra Congo es miércoles.
2: Ah, sí.
1: Sí. Sí, ya dije, caray. Alguien de movió.
2: Es el mismo horario que el sábado. Es el mismo horario que el sábado.
1: A ver, confirmamos. Para mañana. Mañana vamos a tener el programa temprano para redes sociales y vamos a analizar los cuatro partidos con tiempo. Francia contra Senegal será a la 1 de la tarde. Irak contra Noruega, 4 de la tarde. Argentina, Argelia, 7 de la noche. Y Austria, Jordania, que ese partido, híjole, qué difícil va a ser, 10 de la noche. Para el miércoles, Portugal contra el Congo a las 11 de la mañana. Inglaterra, Croacia, 2 de la tarde. Ghana, Panamá a las 5. Y Uzbekistán contra Colombia será a las 8 de la noche en el Estadio Azteca o Estadio Ciudad de México. Este partido de Uzbekistán-Colombia, recuerden que en algunas colonias de la alcaldía Tlalpan habrá ley seca. El miércoles ya es oficial. Son 5 colonias donde, sobre todo donde están las inmediaciones del Estadio Azteca, donde tendrán ley seca. Este partido va a ser en el Estadio de la Ciudad de México. Y bueno, México ya estará jugando el jueves a las 7 de la noche en contra de Corea del Sur. Así que, pues ya no hay NBA. Ya no hay hockey de la NHL, nos quedamos única y exclusivamente con lo que va a ser el Mundial. Así que tú digas, Sebas, ¿vas a ver algo de béisbol? Yo la verdad no he visto béisbol, ¿eh? Desde que empezó el Mundial no he visto. Nada más he estado al pendiente de los partidos, de los juegos de los Yankees para ver cómo van o cómo terminan. Pero sí me cuesta mucho trabajo ver béisbol. Prefiero enfocarme 100% al mundial.
2: No va a haber béisbol, por Dios santo.
1: Bueno, pues oye, también habrá gente que le interese. Hoy, por ejemplo,
2: oye, dice que se fue cumpleaños de su pastor y que nadie lo felicitó.
1: ¿De quién? ¿De Manja?
2: Manja.
1: Ay, ¿a poco cumplió años Manja? No, pues muchas felicidades a Daniel Manjarres. Le mandamos un abrazo. No sabía, ¿eh? No sabía que era...
2: Yo no vi tampoco.
1: Sí, no, está raro. Bueno, pues nos despedimos, Sebas. Mañana los esperamos. Que tengan buenos pronósticos, que haya goles. Después del amargo 0-0 de España contra Cabo Verde. Yo sé que hay muchos aquí en este país que nada más están esperando que eliminen a México para cambiarse al jersey rojo. Sebas es uno de ellos, seguramente.
2: ¿Qué?
1: ¿De España? ¿No?
2: Por mí que los eliminen ahorita.
1: Bueno, pero sí, muchos están... Son de ascendencia española, entonces, pues cada quien le puede ir a quien quiera y disfrutarlo como quiera. Nos vamos. Quédense con la programación del 1110 de AM. Mañana los esperamos en radio a las 12 del día. En redes sociales y plataformas digitales, los esperamos un poquito antes a través del grupo de Telegram. Les estaremos informando. Mañana comienza la actividad a partir de la 1 de la tarde. A nombre de Poncho Galindo de la producción, yo soy Juan Pablo Faril. Gracias. Hasta la próxima.
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0: 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México ha tenido partidos memorables en el torneo. Algunos resultados los ha sacado con un buen fútbol, pero otros con garra y corazón. Uno de esos se dio en 1998 cuando se enfrentó a Países Bajos. México llegaba con mucha incertidumbre a este Mundial por los resultados en los amistosos del equipo de Manuel Lapuente. Había nombres importantes, pero expectativas bajas. Los resultados cambiaron la percepción de manera rápida.
1: Francia 1998. La fiesta ha comenzado y el Mundial ya se vive aquí y ahora.
0: México venció 3-1 a Corea del Sur y empató con Bélgica 2-2. Su boleto se definiría en la última fecha frente a Holanda. El partido no pudo empezar peor. Al minuto 18 el equipo mexicano ya perdía 2-0 y parecía que vendría una goleada dolorosa. México se fue al descanso y el orgullo le llegó a todos los jugadores de la selección. Ese partido no lo podían perder. Ricardo Peláez y el Cabrito Arellano entraron a la cancha y el Matador Hernández estaba destinado a algo importante. Minuto 75. Tiro de esquina. Remate dentro del área y Peláez se acercaba al equipo mexicano que no bajaba los brazos.
2: ¡Peláez! ¡Gol!
0: El tiempo se agotaba. El cansancio era evidente y la derrota inminente. Pero el corazón mexicano no se rinde. Y los 15.000 mexicanos en Saint-Étienne le dieron el último grito de inspiración que necesitaba la selección para conseguir lo que había buscado en todo el segundo tiempo. Minuto 94.

0: y empata el partido dos goles.
1: México le había empatado a la dos veces finalista del Mundial en ese momento. Los octavos de final nos esperaban. Aquel día no solo se consiguió un punto y una clasificación a octavos de final. Aquel día nació una leyenda llamada Luis, el Matador Hernández.

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1: ¿Qué tal? Muy buenas tardes. El gobernador de Jalisco, Pablo Lemus, anunció la suspensión de clases en la entidad para el jueves 18 de junio debido al partido entre México y Corea del Sur en el Estadio Guadalajara.
2: Quiero dejar muy claro que todo el sector gubernamental trabajará con absoluta normalidad durante el próximo jueves. Por lo tanto, las familias de Jalisco, nuestras niñas, niños, maestras y maestros van a poder disfrutar de esta gran fiesta mundialista.
1: La Fiscalía de la Ciudad de México ejecutó una orden de cateo en un inmueble ubicado al sur de la alcaldía Coyoacán, donde fue detenido Gregory N., alias el Gregory o el J., identificado como objetivo prioritario y probable integrante de una célula del grupo delictivo La Unión Tepito. Y en el mundo, de acuerdo con el International Crisis Group, la economía en Cisjordania se dirige al colapso debido a las restricciones israelíes que limitan las oportunidades para los palestinos que viven bajo una prolongada reocupación militar. Precisó que de los aproximadamente 3.4 millones de palestinos que viven hoy en Cisjordania, cerca del 30% no tiene empleo. Y de nuestro almanaque, la campaña histórica de Colombia ocurrió en Brasil 2014, donde alcanzó los cuartos de final y terminó en la quinta posición general del torneo. Este país sudamericano es el segundo con mayor diversidad en el mundo. Para Noticentro informa Alejandra Martínez Delgado.
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Hola, hola, ¿qué tal? ¿Cómo están, amigos, amigas? Bienvenidos a esto que se llama Reacciones, hashtag la radio del mundial. Los saluda Diego Alonso, acompañado de Jesús May. Quinto día de actividad mundialista en esta Copa del Mundo de México, Estados Unidos y Canadá. Y el día de hoy se dio la que es probablemente la mayor sorpresa de lo que va de la Copa del Mundo. La selección española, actual campeona de Europa, no le pudo ganar a Cabo Verde, empate a ceros. Un partido que ya estaremos analizando. Nos vamos a conectar también con un compañero allá desde tierras españolas. El tema de la Conmebol también no le ha ido para nada bien a los equipos sudamericanos en esta Copa del Mundo. Ecuador termina perdiendo el día de ayer 1-0 en contra de Costa de Marfil. Brasil, que empató 1-1 en contra

0: de Marruecos y la selección de Paraguay, que fue avasallada absolutamente por su similar de Estados Unidos. Mucho que analizar, pero antes vamos a saludar a mi querido compañero Jesús May. Jesús May, ¿cómo estás?
1: ¿Cómo estás, mi querido Diego? Ya tenía tiempo que no compartíamos el micrófono. Es un placer estar contigo. Una gran sorpresa la que acaba de suceder precisamente en esta Copa del Mundo. Ya estaremos escuchando las reacciones de este enfrentamiento y arrancando nuestra edición especial con esta gran canción de Oliver Tree, que desafortunadamente falleció este cantante, desafortunadamente, ¿no, mi querido Diego? Pero bueno, hay que platicar de la Copa del Mundo.
0: Así es, vamos a meter a temas futbolísticos. May, les contábamos, España 0-0 en contra de Cabo Verde, un equipo español que llegaba con las dudas por las bandas, si iban a estar en condiciones físicas, tanto Nico Williams como Lamine Yamal. Al final, Luis de la Fuente decide mandarlos a la banca a los dos. Parecía que no le iba a dar minutos. Yo creo que el plan inicial de Luis de la Fuente era mantenerlos en la banca, obviamente, para que se recuperaran, pero al final pasaron los minutos poco a poco. No caía el gol. Y terminó entrando tanto Lamine Yamal como Nico Williams.
1: Tuvo que utilizarlos y tuvo que romper esa ventanilla que dice justamente rómpase en caso de emergencia, porque la selección española no encontraba las respuestas, a pesar de que sí estaban manteniendo la posesión del balón y que estaban generando algunas oportunidades de peligro, tampoco estaban siendo tan abrumadores. Sí, ¿no? Es cierto que el guardameta africano fue la figura y sí sacó varias oportunidades de la selección española, pero tampoco los españoles fueron tan insistentes, tampoco es que fueran completamente abrumadores sobre Cabo Verde, y a final de cuentas tuvieron que ingresar estos futbolistas importantes como Luis William, como Luis Lamine Yamal, sobre todo, que evidentemente no estaban para jugar, están lesionados.
0: Estos futbolistas,
1: no debieron tener participación en este enfrentamiento. Ellos estaban pronosticados para jugar de titular, para comenzar a generar minutos.
0: Tercero más o menos, ¿no?
1: Exactamente, en el último partido contra Uruguay, que ese partido va a ser justamente aquí en México, en la perla tapatía, pero al no tener reacción, al estar en un momento ya complicado en el terreno de juego, el entrenador Luis de la Fuente decidió utilizarlos y pues no obtuvo los resultados esperados. Es una vergüenza para todo el fútbol español este resultado, y no me imagino lo que hubiera sido si esto le hubiera pasado a México, ¿no? El hecho de que empates de esa manera contra Cabo Verde, una selección que, con todo el respeto, no
0: su primera Copa del Mundo, May.
1: Exactamente, debutante. No tiene nada que ofrecer en temas futbolísticos contra una potencia como es España, pero esto también es la consecuencia de todos aquellos que siempre colocan a España como la candidata, como uno de los candidatos. Es cierto que tiene una buena generación, es cierto que son campeones de Europa, pero la realidad es que en las Copas del Mundo no pasa nada con ellos desde hace más de una década. Ganaron el Mundial en Sudáfrica 2010, pero a partir de ahí no han ofrecido absolutamente nada en las Copas del Mundo. Es un auténtico fracaso lo de la selección española, este enfrentamiento, más allá de lo que vaya a suceder con ellos en los siguientes duelos y en esta justa veranía, que por supuesto apenas está empezando, pero sí es algo completamente bochornoso lo que sucedió con España.
0: Le faltó creatividad, le faltó intensidad al frente, buscó mucho por el centro de la cancha. Sabemos que España abre muy bien la pelota, los costados son importantes, al final centralizó demasiado también. Cuestionable en cierto aspecto, Jesús May, amigos de hashtag, de reacciones hashtag la radio del mundial, la alineación de Luis de la Fuente, ¿no? Porque puso a Gaby como un extremo, demasiado, que no es su posición natural, un jugador que está más acostumbrado a jugar de mediocentro defensivo, el tema de Oyarzabal, que le tiene toda la confianza del mundo, y del Tibu, Ferran Torres, que arrancó por derecha, que de hecho fue el que tuvo la acción más clara de gol.
1: Claro.
0: En un centro muy bueno de Cucurella con la cabeza, alcanza a rematar a Ferran Torres y le estrella en el travesaño. Y a ver, May, le faltó esa tranquilidad en tres cuartos de cancha para poder abrir ese candado defensivo. También hay que darle mérito a Cabo Verde, que defendió muy bien, corrió bien, tácticamente también estuvo bien. Pero Cucurella fue el más destacado de la selección española, y cuando tu lateral izquierdo es tu mayor arma ofensiva, algo está pasando mal. No es por desmeritar a Cucurella, que por cierto acaba de firmar con el Real Madrid,
1: está,
0: ya está confirmado, motivado. Y al final, pues me parece que España va a tener que buscar variantes. Luis de la Fuente va a tener que moverle un poco a la situación y seguramente veremos modificaciones para el siguiente partido. Pero para analizar más este empate a cero en contra de España, en contra de Cabo Verde, vamos a conectarnos directamente hasta Madrid con nuestro compañero David López con todo el análisis.
2: Reacciones de España. ¿Qué tal, amigos? Muy buenas. Bueno, pues empate de la selección española ante Cabo Verde. No ha sido el debut esperado, pero más que el resultado, la imagen que ha dejado la selección española en el primer partido del Mundial ante una de las debutantes es bastante, bastante decepcionante. Roza el ridículo, si se le puede llamar así, aunque yo sí que se lo llamaría, porque no ha sido capaz de ya no ganar el partido, sino de ganar a una selección de africana que debutaba en el Mundial. El planteamiento de Luis de la Fuente, la verdad que no estuvo acertado. Parece que la titularidad de Gavi fue más un premio de consolación por no haber podido estar en la última Eurocopa, que recientemente ganó España hace 2 años, y no salió bien jugando de extremo izquierdo. Ante las bajas de Nico Williams y Lamine Yamal, apostó por Ferran en el extremo derecho y el resto prácticamente lo esperado. Mantuvo a Unai Simón en portería y apostó por Cubarsí en el centro de la zaga junto a Laporte. El resto prácticamente lo que veníamos esperando. No estuvo una acertada España, salió el partido más que con poco fútbol, con nervios de ser el primer partido, pero no se terminó de soltar. No llegó ese gol que tantos buscábamos para soltarse y va a tener que esperar hasta el siguiente partido, porque había muchas imprecisiones. Rodri, por ejemplo, perdía valores más de lo habitual. Ferran Torres no estuvo nada acertado. Oyarzabal casi no tocó el balón ni de espaldas ni de cara a puerta. Sí que es cierto que tuvieron ocasiones, que el portero Bociña de Cabo Verde fue el mejor. Pero entre sus paradas, el larguero de Fernández en la primera parte, la verdad que se queda una imagen bastante, bastante decepcionante, rozando lo lamentable de España. Suma un punto, eso sí, pero le va a valer para clasificarse, seguramente sí, porque con una victoria más estaría clasificado, pero aquí la sensación es más la imagen que dejas y la sensación que das de cara a un futuro. El único consuelo, que solo se puede ir a mejor y que recuerda un poco a la derrota de España en 2010 contra Cabo Verde y algo más contra Cabo Verde, no contra Suiza, en el Mundial de 2010, que termina ganando. Y también recuerda un poco al partido de Argentina, de Arabia, contra Arabia Saudí en el pasado Mundial, que fue el ridículo de la primera jornada y terminaron saliendo campeones. Estos torneos se van desde abajo, pero claro, la imagen es que te quedas con que no solo es el resultado, sino las sensaciones que te deja un partido bastante, bastante frío, donde no te conseguiste quitar los nervios y tenías el miedo de no ser capaz de ganar a Cabo Verde. Y encima no ha sido capaz. Así que empate de España en el debut. Es de las primeras de las grandes que pinchan esta primera jornada. Y aunque parece que no peligre su clasificación, deja bastantes, bastantes dudas.
0: Rozando lo lamentable, no, me yo, quedo yo, con yo, esa frase. Lamentable, yo, te lleno, ¿no?
1: Yo creo mal. Que no lo rozan, realmente es algo lamentable por todas las circunstancias que él mismo estaba explicando.
0: Sí.
1: Una selección de Cabo Verde que está debutando en este certamen, sí. La selección de España que ya tiene un renombre, que tiene a futbolistas importantes, pero es una participación completamente decepcionante de España, pero ahí están las consecuencias de apostar por esta base de jóvenes catalanes, ¿no? Los futbolistas del Barcelona que no tuvieron una buena participación, que cayó la responsabilidad en ellos para este duelo, pero es algo también del tema individual. ¿Qué es lo que pasó con Brasil el fin de semana?
0: Justo.
1: Todo se mencionaba que la responsabilidad va a caer en Rafinha y de la mano de Rafinha, la selección de Brasil. Rafinha no apareció en el duelo contra Marruecos.
0: Muy mal, de momento los jugadores del Barcelona han tenido mal mundial.
1: Mal mundial, apareció sí. Vinicius Junior, ¿no? En ese enfrentamiento, ¿sí?, para rescatar a Brasil, el futbolista del Real Madrid, y hoy en este enfrentamiento el que tuvo esa participación destacada fue Cucurella, justamente, ¿sí?, el nuevo futbolista de los merengues. Entonces allí también están las consecuencias de apostar por los jóvenes catalanes. Hoy esta selección de España no tiene líderes, Diego. Hoy Rodri, ¿quién es Rodri? Con todo respeto, ¿no? Hoy
0: ganador de balón de oro nada más,
1: pero sí. Es un falso ganador de balón de oro, por Dios, ese hombre no debió ganar.
0: ¿No se le está saliendo usted lo madridista un poco?
1: No, mi querido Jesús Mar. Pero es que de verdad hace falta un líder en esta selección española.
0: Sí,
1: hoy
0: sí.
1: En día no hay un Carles Puyol, que era del Barcelona, sí, por supuesto, que tenía esa personalidad. No existe un Sergio Ramos, un Iker Casillas,
0: y sobre todo
1: más
0: May,
1: atrás un Fernando Hierro, alguien que levante la voz.
0: Sobre todo, May, a nivel ofensivo, ¿no? Se habla mucho acerca del medio campo tan estelar que tiene España, ¿no?
1: Sí.
0: Con Pedri, con Fabián, con Gavi, que hoy jugó de extremo, pero que es un medio de contención. pero las dudas están arriba. Si ves el tridente que muestra hoy, Gavi, Ferran Torres y Oyarzabal, ninguno de los tres es realmente un jugador élite del fútbol mundial. Entonces, aunque tenga un muy buen mediocampo España, creo que hoy dominó el control de la bola, dominó el partido, pero no encontró sencillamente ese nivel ofensivo para poder hacerle daño a una selección de Cabo Verde que defendió bien, pero que a nivel de calidad futbolística está a años luz de lo que puede presentar España, y veremos si modifica ese tridente ofensivo o si puede mover un poco. Está Dani Olmo, que entró de cambio, seguramente cuando esté Lamine Yamal y cuando esté Nico Williams van a ser titulares, pero desde tu punto de vista, Mike, ¿qué es lo que tiene que modificar con lo que tiene ya en esta convocatoria el equipo de España? ¿Quién podría entrar? ¿Quién podría ser ese revulsivo que le otra cara al equipo español?
1: Pues de entrada creo que del tema de la delantera tiene que mejorar demasiado, ¿no? La selección española hoy apostó mucho por lo que hizo Cucurella por ese sector de la izquierda. Tenemos a un Mikel Oyarzabal que no tocó el esférico, Diego, en 30 minutos.
0: Sí, ¿no? Dato brutal.
1: Media hora, brutal. Media hora sin entrar en contacto con el esférico ante una selección como Cabo Verde. Eso es realmente escandaloso. Eso no sucedía. Un futbolista que no tuviera contacto con el balón durante 30 minutos en una Copa del Mundo no sucedía desde 1966. Esto es completamente...
0: Wow.
1: Esto es completamente mal para la selección de España.
0: Inédito, totalmente.
1: Hace falta un referente al ataque, como bien mencionas, el tridente al ataque, a pesar de que sí, Ferran Torres tiene buenos chispazos, Gavi también tiene talento, pues son muy jóvenes. Oyarzabal no es ningún matador internacional. Hoy España no tiene a ese referente al ataque que pueda hacer verdaderamente el cambio.
0: Y es que aparte Oyarzabal, mi querido May, amigos de Reacciones Hashtag La Radio del Mundial, no es un 9 puro, no es un 9 nominal. La Real Sociedad nunca ha jugado como esa referencia de área y creo que hoy se notó. Luis de la Fuente lo acomodó, lo puso en esa posición. En la Eurocopa jugó muy bien, fue fundamental. Es en buena parte por eso que le da la confianza de nueva cuenta a Luis de la Fuente. Se va a morir con los suyos. Claro. También el tema de Unai Simón, ¿no? Se habla mucho en la portería. Si Raya, si Joan García, pero al final termina decantándose por la gente de confianza, por Unai Simón, el plotero del Athletic, y veremos
1: pero
0: qué
1: es
0: pasa.
1: Que en la delantera no va a haber un recambio importante, no vas a meter
0: ¿quién está en la cabeza? Dani Olmo, Borja Iglesias, ¿no?
1: A Dani Olmo podría dar esa oportunidad, pero tampoco va a ser un centro delantero referente, ¿no? Sí. Ese rematador es un futbolista que tiene más movilidad, que de repente se bota hacia abajo o hacia las bandas, pero no le vas a dar la responsabilidad ni a Borja Iglesias ni a Víctor Muñoz de quedarse completamente en la delantera de España.
0: Sí, tiene complicado el panorama, no para avanzar de grupo, sabemos que España va a avanzar, se meten 8 de los mejores 12 terceros lugares, sí. Va a estar en la siguiente ronda, pero el tema es el convencimiento, y justamente para analizar más a profundidad el desempeño de Luis de la Fuente, que llegó a la selección de España después de trabajar en categorías menores.
1: De premio,
0: pero es un buen rendimiento en la Eurocopa.
1: Para quedarse, sí.
0: Se quedó en la Eurocopa, pero ahora nuestro compañero David López, nos conectamos con él para analizar el desempeño de Luis de la Fuente, las decisiones que tomó el técnico de la selección española. Adelante, David.
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2: Y si hay que culpabilizar a alguien por este empate, por esta imagen dantesca que has dado al mundo hoy, es al seleccionador Luis de la Fuente. Lo he dicho ya anteriormente, apostó por Gavi, no le salió bien de extremo izquierdo, y luego vio que, como estamos viendo todos, que había jugadores que no estaban bien, ni físicamente, ni futbolísticamente, y siguió apostando por ello. Los cambios llegaron muy tarde, después de la pausa de hidratación, ya casi en el 70, y la verdad que tarde y mal, porque Lamine Yamal no está al 100% para jugar. Por último, también saca a Dani Olmo, que para mí tenía que haber sido titular, y le sacan el 80 sin tiempo casi para nada. Y ya lo último fue sacar a Nico Williams cuando no podía dar prácticamente ni una carrera y no estaba en condiciones para entrar al partido. Encima, 5 minutos como si tuviesen que resolver la papeleta. Muy mal gestionado, y lo peor de todo es que nunca habíamos visto a una España así. Siempre habíamos visto a una España súper vertical, súper confiada, súper muy propositiva, finalizando muchísimas jugadas, y hoy hemos visto algo tremendamente que nunca habíamos visto, porque inédito, porque les veíamos nerviosos con el balón y sufrían mucho tanto los jugadores como los aficionados desde la grada y desde sus casas también, porque es algo que no lo esperamos, este empate. Es una de las sorpresas del Mundial, si no es la más sorprendente hasta el momento. Y la verdad que toda la culpa para mí, del seleccionador Luis de la Fuente, que nos hizo campeones de Europa, pero en este partido en concreto no ha estado bueno y no ha sabido gestionar ni el partido, ni los cambios de su equipo, ni las emociones de sus jugadores.
1: Ahí el análisis, ¿no, mi querido Diego?
0: Sí, ahí el análisis.
1: Creo que a los españoles, con todo respeto y agradeciendo su participación, a los españoles yo creo que... no sé qué es lo que opinas tú, Diego, y tú los conoces mejor, pero yo siento que les da un poquito de miedo el catalogar esta participación como un fracaso, ¿no? También los noto muy tranquilos, por supuesto que en las redes sociales ya están muchos aficionados explotando y reaccionando, pero yo siento que les da un poquito de miedo, no quieren a comprometerse demasiado al decir que la participación de España de hoy fue un fracaso. Yo insisto, si esto hubiera pasado con la selección mexicana, ya estarían pidiendo la cabeza del Vasco Aguirre, ya estarían criticando a los naturalizados, sí, sin duda, o sea, yo siento que a los colegas españoles, o por lo menos los que acabamos de escuchar, como que siento que todavía no se quieren comprometer y tampoco están tan espantados por esta participación de España, a pesar de que se enfrentaron a una selección muy, muy inferior.
0: Sí, se prenden las alarmas, pero no tanto como hubiera sido de esperarse en otra situación, en otra selección. También lo que pasa con los españoles, May, es que tienen esa confianza, digamos, que han tenido resultados muy buenos luego de perder el primer partido, de empezar muy mal y después reponerse, ¿no?
1: Como en 2010,
0: como, ¿no?, en 2010 justamente pierden contra Suiza. Ajá. Y después terminan coronándose campeones del mundo. Así que yo creo que por eso quizá no lo ven tan grave. Y creo que lo más grave, May, aparte del resultado 0-0, es el desempeño, ¿no? El del combinado español, el nivel de juego, lo que mostraron y también en el banquillo, ¿no? No están contentos con lo que mostró Luis de la Fuente. Poner a Gavi de extremo, yo creo que en la vida lo he visto jugar de extremo como un jugador ofensivo.
1: Sí, claro que no.
0: Luis de la Fuente lo pone, decide irse por esa decisión de ponerlo como un atacante, digamos, más, y al final no le sale para nada bien. Pero vamos a escuchar ahora las palabras del medio de contención.
1: ¿Quién?
0: De mi querido Rodri.
1: ¿Quién es Rodri?
0: Rodri, el que tú Rodri dijiste que no era nadie y que el balón de oro regalado.
1: Ese es el
0: balón
1: de oro, balón de playa, ¿eh?
0: Pues balón de oro, ya quisieran muchos.
1: De la selección española, de verdad, es Rodri, increíble.
0: Ya quisieran muchos tener ese balón de oro. Y vamos a escuchar ahora las palabras del medio centro español, Rodri.
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4: Bueno, no ha podido ser. Poco que reprochar. Al final sabíamos que era un partido de paciencia. Muy rápido se han metido atrás y era cuestión de lo que dices tú. Hemos generado, no hemos podido meter. Al final es difícil contra un equipo tan físico y replegado. Lo positivo que apenas nos han creado nada y, bueno, a intentar mejorar de cara a gol.
5: Cuando un partido se pone así como se ha puesto hoy, no sé si es más cuestión de fiarlo al acierto o darle más velocidad, abrir más las bandas, no sé cómo se puede abrir una lata así, porque seguramente os encontréis más partidos de este calibre.
4: Bueno, ¿cómo se abre? Pues dependiendo, depende de la inspiración del jugador, depende de que estemos acertados, esto también es fútbol. El equipo lo ha intentado, creo que hemos tenido fluidez, creo que es cuestión de ajustar esas acciones que hemos tenido, porque contra un equipo que replega tanto no vas a tener tantas y saber que tienes que meterlas, así de fácil.
0: Ahí las palabras del capitán de la selección española y hay actualización. Se está jugando el Bélgica contra Egipto y ya cayó el primero, May.
1: Claro que sí, en este compromiso al minuto 20 allá en el estadio de Seattle, Washington, Egipto está derrotando 1-0 a Bélgica con la anotación de Eman Aschour. Minuto 20, le pegó de larga distancia desde fuera del área y fue un auténtico golazo. De momento se está dando otra sorpresa en esta justa veraniega.
0: Las selecciones africanas, May, están levantando la manita, están dando la cara, están teniendo un muy buen desempeño y justamente vamos a pasar a hablar acerca de otra selección africana, porque el día de ayer otra relativa sorpresa en este grupo E de la Copa del Mundo, la selección de Costa de Marfil venció 1-0 a Ecuador. Ecuador, que hay que decirlo, no jugó tan mal,
1: no.
0: Tuvo dos balones al poste, sí, al travesaño, tuvo buenas acciones de peligro, pero al minuto 90, cuando estaba en el cierre del encuentro, cae el gol de Amad Diallo, una de las estrellas del equipo de Costa de Marfil. Un zapatazo potente, rasante, vence al guardameta ecuatoriano. Y al final, May, otro descalabro para las selecciones de Conmebol y Ecuador, que llegaba, May, como una selección con expectativas muy altas, ¿no? Una de las mejores defensas del campeonato, un equipo que tuvo una gran eliminatoria y al final termina con esta decepción el primer partido.
1: Fue un partido muy trabado, ¿no? Un duelo intenso entre ambas selecciones, tuvieron sus oportunidades quizá ligeramente superior, estaba haciendo en el trámite del compromiso la selección ecuatoriana, que mantuvo un poco más la posesión del balón, generó oportunidades importantes, pero fueron superados por esa gran anotación en los últimos minutos de Costa de Marfil. Y algo que comentábamos precisamente antes de iniciar esta edición de Reacciones Mundialistas, Diego, amigos que nos están escuchando, hasta el momento las selecciones de Conmebol, que son de las siempre competitivas en los torneos internacionales, no han podido ganar. Paraguay fue goleado y humillado por Estados Unidos, Brasil no pudo contra Marruecos y Ecuador, que perdió en contra de Costa de Marfil. Más al rato tendremos la participación de Uruguay, que se estará enfrentando a Arabia Saudita, pero de momento las selecciones ecuatorianas no han podido llevarse la victoria en lo que va de esta justa veraniega.
0: Así es, May, tengo algo muy importante que decir. De momento, en el primer tiempo, la selección de Egipto está ganando 1-0 en contra de Bélgica. 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
1: Y sí, May. Ahí está, sí, hay que meterle. Pero mira, la realidad es que la selección de Ecuador también cuenta con una generación de futbolistas importantes, sí. Pero todos y cada uno de ellos comandados por su gran leyenda, ¿no? Por Ener Valencia, futbolista de la Liga MX, que si bien es cierto sigue siendo ese pulmón y sigue siendo ese futbolista talentoso, ya de momentos también le comienza a costar este tipo de compromisos, y más cuando estás en un alto nivel como es una justa veraniega. Ayer tuvo que salir ya también de cambio porque por momentos el partido ya le estaba costando también a Ener Valencia, a pesar de que sigue siendo ese gran referente al ataque de la selección de Ecuador.
0: Sí, una selección ecuatoriana que llega con muchas figuras, ¿no? Está el caso de Moisés Caicedo, sí. William Pacho, que acaba de levantar la orejona con el, claro, Paris Saint-Germain, Gonzalo Plata, que está teniendo un gran rendimiento en el Flamengo, también con pasada hincapié del Arsenal. Tiene un equipazo realmente Ecuador, pero creo que también el fútbol a veces es así, ¿no, May? A veces no el que más merece o el que juega mejor termina ganando el partido. Tienes que tener mentalidad, tienes que tener esa determinación para poder meter el gol en la portería. Y al final le juega un poco mal el destino, digamos, a la selección ecuatoriana, que lo recibieron, May, los aficionados ecuatorianos con tanta, sí, anticipación, con tanta emoción, con tanta ilusión que tenían los ecuatorianos perder 1-0 contra Costa de Marfil. Y además la manera, ¿no? Porque en el último minuto decías, ok, no ganamos el partido, fuimos superiores, pero nos vamos a llevar un empate, por lo menos un puntito.
1: Exacto, que yo creo que incluso en términos como se estaba desarrollando este compromiso, ellos se estaban lamentando el hecho de quedar 0-0, ¿no? Sí. De llevarse un punto para ellos.
0: Ahora por imagínate
1: lo que estaba,
0: el gol.
1: Exactamente, por lo que estaba haciendo el trámite del partido, para ellos ese empate sin anotaciones creo que ya les había un poco amargo, y después en los últimos segundos les anotan ese gol y ya no se fueron ni con un punto, sino con una derrota. Sí termina siendo un golpe anímicamente fuerte para la selección ecuatoriana.
0: Y escuchamos palabras, escuchamos sensaciones de la selección ecuatoriana luego de esta triste, triste derrota. Esto fue lo que dijo el delantero del Flamengo, Gonzalo Plata.
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6: Ah, es difícil perder de esa manera, ¿no? Difícil saber que hicimos lo que trabajamos durante todo este tiempo. Hicimos lo que el profe pidió. Intentamos buscar siempre atacar, intentamos buscar siempre el gol, y lo hicimos. Durante el primer tiempo tuvimos muchas opciones, muchas ocasiones. El segundo tiempo también lo intentamos un poco, pero es una lástima, cosas que pasan. Ellos llegan, aciertan, y bueno, ahora solo recuperarnos, pensar ya en el próximo partido, que es lo más importante.
7: ¿Por qué le cuesta convertir a este equipo, no? Todo lo que tú muy bien lo estás señalando, generó muchísimo y no pudo convertir.
6: Yo creo que son cosas del fútbol, cosas de que, bueno, si el arquero o por lo menos nosotros no estamos muy afinados durante el partido, por mucho que ataquemos, yo creo que va a ser muy, muy difícil hacer gol. Como te digo, lo intentamos, trabajamos siempre definiciones también en el entrenamiento, Hoy pues tuvimos muchas ocasiones, muchas, pero lamentablemente el fútbol es así. Como te digo, ahora simplemente descansar, ya llegar al hotel, poder relajar un poco y pensar ya el día de mañana, ya en lo que se viene, que va a ser complicado y necesitamos sí o sí sumar de a tres.
7: Intentaste cumplir lo que te pidió el técnico, encarar, ir al frente, romper líneas, habilitarte. ¿Vas conforme con tu rendimiento personal?
6: Siempre queremos más, siempre queremos más, en lo individual. Siempre queremos más, por lo menos yo siempre busco hacer muchas más opciones, crear muchas más jugadas, crear muchos más ataques. Estuve un poco desaparecido al comienzo del partido, después intenté aparecer. Por mucho que te diga que mi posición o no, pero yo creo que lo he intentado casi siempre en esa posición. Ahora simplemente, como te digo, echar cabeza, repetir el partido, pensar que hice bien, que hice mal, y el próximo partido pues poder mejorar.
0: El fútbol es así, sabias palabras de Gonzalo Plata, que la pelota es caprichosa, May, no siempre le da el premio al que mejor juega, al que mejor la trata, al que más propone, y en esta ocasión creo que fue ligeramente injusto el fútbol con la selección ecuatoriana, que a ver, tiene que pasar la página rápido, tiene que dejar este partido ya en el pasado, pensar en los siguientes dos encuentros. Sabemos que con el formato de la selección ecuatoriana, prácticamente con una victoria se va a meter a la siguiente ronda. Así que todavía no la den por muerta en Ecuador, ¿eh?
1: No la den por muerta, y de entrada anímicamente el siguiente compromiso es donde les puede ayudar, porque en este grupo E de la Copa del Mundo se estarán enfrentando a Curazao, la selección que fue goleada este fin de semana 7-1 ante Alemania, que por momentos ahí Curazao empató a Alemania y festejamos. Es lo bonito del fútbol,
0: todos,
1: ¿no?
0: Todos, el planeta Tierra fuimos Curazao cuando cayó ese gol.
1: Fue un momento histórico, la primera anotación en la Copa del Mundo para Curazao, y por momentos le empataron a Alemania, ya después los teutones le pasaron la máquina alemana por encima, algo que se esperaba. Pero Ecuador tendrá que enfrentarse a Curazao. Evidentemente en el papel se espera que saquen un resultado positivo y después cerrar la actividad del grupo ante Alemania. Un compromiso un que partido, va a ser muy complicado, ¿no? Muy complicado. Y Alemania se va a quedar con el liderato del grupo, ¿no?
0: Sin duda.
1: Costa de Marfil y Ecuador se van a estar compitiendo ahí el segundo lugar. Yo creo que ya tiene la ventaja la selección africana para quedarse con ese segundo puesto. Y Ecuador tendrá que aprovechar el siguiente enfrentamiento contra Curazao para anotar la mayor cantidad de goles posible y de esa manera aspirar a meterse a la siguiente ronda como una de las mejores terceras selecciones.
0: Y este tipo de resultados son los que empieza a poner ya interesantes esos enfrentamientos de la siguiente ronda, ¿no? Porque si Ecuador queda en el tercer lugar, se va a enfrentar contra un primero de grupo.
1: Exacto.
0: Y podríamos tener un enfrentamiento interesante en esa siguiente ronda, ya en la fase eliminatoria de la Copa del Mundo. Ahora escuchamos al técnico de la selección ecuatoriana, el argentino Becachese.
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8: Sobre todo la falta de puntería en esos detalles, que realmente fuimos muy superiores en un primer tiempo. Creo que en el segundo tiempo ajustamos muy bien lo que teníamos que ajustar. También volvimos a tener una situación muy clara. Y después lo que tiene que ver con situaciones de juego, que bueno, era claramente una expulsión de un lateral derecho. Hace que nos lo expulsen, que lo cambien. El central pasa al lateral y es el que termina conduciendo a la jugada de gol. Son cosas que lamentablemente no podemos manejar, pero termina incidiendo en un resultado injusto, ¿no?
7: ¿Qué busco con los cambios?
8: ¿Cómo?
7: ¿Qué busco con los cambios?
8: No, la verdad que hicimos un gran desgaste. Compensar la marca de Yamandé, estaba cansado Alan y tenía un golpe en el tobillo. Minda pidió el cambio también por una molestia. Y creo que los centrales hicieron muy bien.
7: ¿Qué se puede decir de este ambiente?
8: Bueno, extraordinario, lamentablemente, con el dolor de la derrota, pero esto es el comienzo y hay que seguir trabajando.
0: Ahí las palabras del técnico argentino que dirige a la selección ecuatoriana Becachese. Pues tendrá
1: complicado.
0: Tendrá
1: pero
0: que...
1: tienen que aprovechar ese partido contra Curazao. Ahí sí tiene que
0: y meter muchos goles, claro. Muchos goles, porque al final también, en teoría, los goles. Sabemos que el primer criterio de desempate, May, amigos de Reacciones Hashtag La Radio del Mundial, para los terceros lugares, es justamente La diferencia de goles es el número uno, así sí. Que si Ecuador está más o menos visualizando su posición como para avanzar en tercero, los goles es importante, así que va a tener que ir con todo en el siguiente encuentro contra Curazao, va a querer golear, va a querer muchos goles y va a ser también importante que consiga un buen resultado en el aspecto anímico. Vamos ahora a actualizar lo que está pasando en este encuentro entre Bélgica y la selección de Egipto. Ya son 31 minutos y Egipto le sigue ganando 1-0 a Bélgica. Vamos ahora
1: cierto,
0: a hablar.
1: Que por Marcia, cierto, adelante. Antes de pasar a lo que sucedió en la Sultana del Norte,
0: dígame.
1: La sede donde se está disputando este compromiso entre Bélgica y Egipto, que es Seattle, en el estadio de Seattle, en el estado de Washington, un estadio...
0: Una ciudad futbolera,
1: Una ciudad futbolera, una ciudad que tiene grandes referentes en el deporte, pero uno de los mejores recintos para esta Copa del Mundo, el estadio de los Seahawks, es un verdadero estadio increíble donde se está disputando ahorita.
0: El más ruidoso de la NFL,
1: exacto,
0: ¿no, May?
1: Es el más ruidoso de la NFL y es la sede del actual campeón de la NFL, los Seattle Seahawks,
0: Es correcto.
1: Oye, que recientemente se retiró ya Russell Wilson.
0: ¿Sí se retiró, sí, ya se retiró y se retiró. Va ahora a trabajar analista. De analista en la tele, justamente un contrato multimillonario para Russell Wilson, que decidió ya colgar las botines.
1: Pero en esta sede, en la casa de los Seahawks, se está disputando este enfrentamiento entre Bélgica y Egipto.
0: Vámonos ahora a revisar lo que pasó en el último partido del día de ayer, la selección de Suecia, que debuta con una goleada y un desempeño tremendo. Magnífico. 5-1 en contra de Túnez, un partido que dominó de principio a fin la selección sueca y que además, May, levanta la mano ya para ser un equipo que puede llegar lejos porque tiene dos auténticos monstruos, dos animales del gol adelante, como Gyökeres y el caso de Alexander Isak.
1: Que además Gyökeres consiguió una gran anotación haciendo en tierras regiomontanas ese gran festejo que es su referencia en el fútbol internacional, el Joker Gyökeres, ¿no? Precisamente es una selección que siempre compite, ¿no? A final de cuentas los suecos son futbolistas que físicamente son imponentes, físicamente siempre es muy difícil competirle a este tipo de jugadores y más cuando ofrecen un fútbol sumamente ofensivo como el de ayer y precisamente esta contundente victoria que tuvieron ayer contra la selección de Túnez hizo que ya hubiera consecuencias, ¿no? En la selección de las Águilas ya su estratega, el francés Sabri Lomunchi, fue destituido. Ahora sí que fue debut y despedida para el estratega de la selección de Túnez, apenas un partido de esta Copa del Mundo y ya quedó destituido de la selección.
0: Así es, la primera cabeza que rueda ya en esta Copa del Mundo. Apenas al quinto día y ya fue destituido el
1: técnico.
0: Eso
1: no pasa ni en la Liga MX.
0: Ni en la MX, exactamente. Y pues bueno, veremos si este cambio en la dirección técnica puede darle un nuevo espíritu, un nuevo ánimo a Túnez que va a apelar, a intentar pelear por ese tercer lugar en este grupo F del Mundial, de la Copa del Mundo. Y hablemos un poquito, May, acerca del ambiente que se vive en Monterrey, ¿no? Monterrey, el gigante de acero que debuta como estadio mundialista, se veía hermoso, se veía precioso, y además el ambiente de los regios que no decepcionó, había muchos suecos en las gradas,
1: sí,
0: había gente de Túnez también, pero la afición mexicana que nunca falla, ¿no? Y que demostraron que Monterrey tenía que ser sede de la Copa del Mundo y se vio un ambiente extraordinario, ¿no?
1: Y es que ya se disputaron partidos en las tres sedes de la República Mexicana, aquí en la Ciudad de México, por supuesto, fue la inauguración de esta Copa del Mundo, un gran ambiente. En la Perla Tapatía, los surcoreanos se sintieron verdaderamente en casa, todos los tapatíos estaban apoyando a Corea del Sur en ese debut que tuvieron contra República Checa, y ahora en la Sultana del Norte, gran ambiente, muchos suecos los que asistieron allá a tierras regiomontanas, incluso con sus sombreros típicos y todo. La verdad es que un gran ambiente, y se sigue demostrando que México, por supuesto, le pone ese gran ambiente a este tipo de torneos, una comunidad muy fuerte de suecos los que asistieron a la Sultana del Norte, y los protagonistas precisamente de esta selección quedaron completamente fascinados con el ambiente que se vivió allá en Monterrey.
0: Sí, sin duda, los regios viven el fútbol, lo sienten, lo transmiten, y así fue el caso.
1: Y estaba el gobernador en
0: además,
1: el palco, ¿no?
0: El buen Samuel García,
1: con André Pierre Gignac en el palco.
0: Que dijo que se iba a tomar el mes de vacaciones entero y parece que lo está cumpliendo, ¿no, May?
1: El gobernador,
0: ¿no escuchaste?
1: ¿No?
0: Dijo, vamos a disfrutar.
1: Ah, pero aquí también en la ciudad lo están haciendo, ¿no?
0: No, eso lo dijo el gobernador nada más, Samuel lo dijo.
1: No, pero en la ciudad también lo están haciendo, ¿no?
0: Pues, depende quién y quién no.
1: aunque no digan, lo están haciendo.
0: Ah, o sea, mucha gente lo está haciendo. De hecho, yo creo que se va a trabajar muy poco realmente en México. Solamente nosotros, los periodistas, May, trabajamos a tope, pero el resto de sectores quizá descansa un poco, ve los partidos y disfruta de esta Copa del Mundo, que al final volver a recibir un Mundial, May, después de muchos años y que no sabemos cuánto tiempo va a pasar. No, seguramente no estaremos vivos ya, o sea, para que México tenga una cuarta Copa del Mundo, hay muchos países en la fila, muchos países que están esperando su oportunidad, y México, para que regrese la Copa del Mundo aquí, seguramente estaremos enterrados absolutamente todos los que estamos en esta transmisión y también los que escuchan, así que hay que disfrutar.
1: Qué drástico,
0: hay que disfrutar el Mundial, bueno. May.
1: ¿Qué te parece si mejor escuchamos al estratega de los suecos, Graham Potter, que precisamente quedó fascinado con lo que fue el ambiente allá en el Gigante de Acero?
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1: Sí, absolutamente. El apoyo que tuvimos aquí fue increíble. La afición estuvo fantástica. Y los futbolistas lo sintieron y se sienten agradecidos con ello. Fue un escenario enorme para este partido.
0: Las palabras de Graham Potter, el técnico sueco con pasado en el fútbol inglés, un técnico con experiencia, un técnico que sabe lo que está haciendo y que tiene una generación muy importante, ¿no? Una generación dorada, una generación que tiene quizá más talento, ¿no? Hablabas, May, hace unos cuantos minutos del poderío físico de la selección sueca, ¿no? Cómo compiten por aire, cómo son un equipo muy peligroso, recordemos en el Mundial de 2018, ¿no? Casi nos dejan fuera de la Copa del Mundo, tremenda. Una goleada 3-0. Así que Suecia, un equipo importante,
1: ¿no? Y es que
0: ¿no?
1: tienen un poder físico importante. Yo recuerdo justamente ese Mundial del 2018, donde nuestro capitán era Andrés Guardado, y al momento de hacer la ceremonia del volado, nuestro capitán pequeño y el capitán de los suecos,
0: gigantesco, ¿no?
1: Una torre auténtica. Y básicamente así son todos los suecos, ¿no? Ese poder físico que tienen sin duda es algo muy importante y es una ventaja tremenda para ellos. Pero escuchábamos lo que mencionaba Graham Potter, agradecido con el ambiente que se vivió de la afición, pero también resaltando lo que fue el Gigante de Acero, las tomas que tenía la FIFA, ¿no? Sí, para este partido, las tomas oficiales no parecía, eran tomas diferentes a las que utiliza TUDN, ¿no? ¿Sí? En los partidos de Monterrey, realmente eran tomas increíbles, y parecía el Gigante de Acero, era una belleza el recinto de los Rayados, y más de 50,000 aficionados presentes, exactamente 50,987 aficionados en este enfrentamiento de Suecia contra Túnez, tremendo ambiente.
0: Y la reacción de la gente internacional, la gente alrededor del mundo ha sido muy buena en relación al Gigante de Acero, ¿no? He visto muchas publicaciones en redes sociales, alabando al estadio, de lo bonito que se veía por afuera, las luces que pusieron también en los colores ahí del Gigante de Acero, se veía verdaderamente hermoso, así que no decepciona como sede la ciudad de Monterrey. Vamos ahora a escuchar al delantero de la selección sueca, Gyökeres.
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9: Did you think? I was wondering if you think that I was wondering if the stadium atmosphere was a key factor.
1: ¿Qué es lo que nos puedes decir acerca del gran ambiente que se vivió en el estadio?
9: The fans with you.
1: Y de los fanáticos que reaccionaron
9: Sí,
1: no esperábamos un ambiente tan bueno como este. Por supuesto que en nuestro país siempre tenemos este tipo de ambiente con la selección.
0: Ahí la sensación de Gyökeres, que terminó anotando un gol, ¿no?
1: Sí, lo que resalta Gyökeres es que él menciona que fuera de su país no habían sentido ese tipo de apoyo para un partido de la selección nacional, ¿no? Porque ayer realmente los suecos fueron locales en tierras regiomontanas, y eso por supuesto que quedaron fascinados los referentes suecos.
0: Y yo creo que también,
1: ¿sabes qué? Perdón que no te interrumpa, porque también en redes sociales se han viralizado mucho este tipo de videos allá en tierras regiomontanas, muchos aficionados de los Tigres, incluso que pues dijeron, pues viene la selección de Suecia, los colores son similares, el amarillo y azul, y también muchos aficionados de los Tigres pues se fueron con todo para para festejar y para apoyar a la selección de los suecos.
0: Sí, mucha gente que apoyaba a Suecia en ese partido, también por la relevancia de Ibrahimovic, ¿no? Todo lo que impactó en muchas personas, fue el ídolo de muchos niños, y al final ya no está en esa selección, ya está retirado Ibra, pero...
1: Oye, que Ibrahimovic, ¿sabes dónde estaba? ¿Dónde? En lugar de estar presenciando la participación de su selección en la Copa del Mundo, estaba en la Casa Blanca. Estaba presenciando el gran evento del UFC junto al presidente de los Estados Unidos, a Donald Trump.
0: Sí, en esa derrota, ¿no? Sorpresiva de Topuria, ¿no? En contra de Justin Gaethje, ¿sí? Así que...
1: ¿Te acuerdas que en el 2018, cuando la selección clasificó precisamente a Rusia, se hablaba de que se podría dar esta última oportunidad para Ibrahimovic, ¿no? Este last dance para un futbolista histórico de Suecia, y se menciona que a final de cuentas los futbolistas lo grillaron un poco, no estuvieron de acuerdo porque
0: le tendieron la cama, ¿no?
1: Exactamente, porque, y era entendible, ¿no? Ibrahimovic no había estado en el proceso de las eliminatorias, ya tenía tiempo que no participaba con su selección, se estaba planeando llevarlo como este gran homenaje, y fueron los mismos futbolistas los que dijeron, no, señores, ahí le borraron a Zlatan Ibrahimovic, y también por esa situación quedó un poco sentido con la federación de su país, Zlatan Ibrahimovic, y por eso ayer, en lugar de estar presenciando este debut de su selección, pues prefirió estar en la Casa Blanca viendo las artes marciales mixtas, porque era un evento histórico y porque además él también practica este deporte de las MMA.
0: Prioridades, diría Ibrahimovic. Y hablamos ya de Jokeres, 21 goles con el Arsenal en esta temporada, pero la máxima figura me parece que es Alexander Isaac, el delantero de Liverpool. Pagaron 125 millones de libras por este delantero sueco, que ayer demostró por qué vale esa cantidad. Desequilibrio, un jugador potente con muy buena técnica al espacio abierto, es verdaderamente mortal. Anotó un gol también Alexander Isaac, así que una actuación redonda. Y sí, escuchamos justamente las palabras de Alexander Isaac.
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1: Quiero agradecer a los fanáticos mexicanos porque de verdad nos sentimos muy afortunados con el apoyo que nos dieron. Fue bonito ver a muchos mexicanos en las tribunas con las playeras de nuestro país.
0: ¡Qué calidad! ¡Qué nivel! Me enamoré yo ayer, Jesús May, tengo que confesar, de Alexander Isaac. Me gustó demasiado, creo que es... Me atrevo a decir que el jugador que más me ha sorprendido en esta Copa del Mundo, ya lo había visto, no tuvo tan buen desempeño en la temporada. ¿Por qué? Porque se lesionó en diciembre, sí, llegaba a esta Copa del Mundo con una pequeña lesión, al final está saludable. Y con esto cerramos nuestro primer bloque, vamos a hacer ahora una pequeña pausa comercial y regresamos con esto que es Reacciones, hashtag la radio del mundial.
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13: Hola, soy Jesús May y esta es la información deportiva de Radio Red. Jalen Brunson se convirtió en el gran MVP de las finales de la NBA. Brunson lideró a los Knicks de Nueva York a ganar su primer título de esta liga después de más de 50 años, pues en el último duelo de la serie consiguió 45 puntos. En los 5 partidos que disputaron de esta serie de las finales, Brunson promedió 32.6 puntos y 4.2 rebotes. Brunson tiene 29 años de edad y a lo largo de toda la temporada regular de la NBA consiguió 1924 puntos con los Knicks.
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19: Muy buenas tardes, aquí el reporte vial. Se implementa corte a la circulación vehicular en Avenida Constituyentes, a partir de Radio Centro con dirección a Periférico, debido a manifestantes a la altura de Avenida Observatorio. Usa como alternativa Vasco de Quiroga y su continuación con Camino Real a Toluca y Paseo de la Reforma. También se encuentra cerrada la circulación vehicular en Avenida 20 de Noviembre, a partir de Nezahualcóyotl y José María Izasaga. Evite el tráfico en Congreso de la Unión y Lorenzo Buturini. Tu avance será constante en Miguel Ángel de Quevedo, de Avenida Universidad a División del Norte. Similares condiciones vehiculares hallarás en Avenida 508, de Avenida 535 hasta la estación del Metro Deportivo Oceanía. Y finalmente tu desplazamiento será constante en Avenida José López Portillo, de San Francisco Chilpan con dirección a la carretera Tultepec-Coacalco. Recuerda que la velocidad máxima en vías de acceso controlado es de 80 kilómetros por hora en carriles centrales. Hasta aquí el reporte vial, te informa Alex Leiva.
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30: Frankie, ¿cómo te sientes de ser uno de los líderes de esta selección?
31: Excuse me, has to be in English, Japanese or Dutch.
30: I don't mind, it's okay.
31: No, but it's for the translation.
30: Okay.
32: Desde México. Hakimi, mañana pasamos tu partido en México. ¿Cuál es?
33: Excuse me. You can only answer questions in the language that you said, so no Spanish questions.
0: It's okay. I understand.
1: No, but we can't do this because of the translations. So we'll stick to the.
0: I can answer in English if you want.
1: Yeah, but we need the question also. It's okay. If we start with this.
0: I understand. I can say.
32: Te decía, perdonen. Hakimi, transmitimos en México tu partido mañana. Tienes muchos aficionados en México. ¿Cuál es el mensaje para ellos en México y en todo el mundo? ¿Y prefieres un partido ante Brasil con Neymar o con Neymar? Gracias.
0: How I answer? In English?
1: In English. English.
0: It's really proud to have some fans from your country.
2: It's true that there will be a lot of madridistas watching your
4: español.
2: Español.
4: Sí,
2: pero
4: mejor.
2: No, creo que no puedo.
4: Sí, puede.
2: ¿Sí?
4: Español, sí.
5: Las reacciones de muchos jugadores porque estaba la polémica de que no les permitían
6: tremendo
5: hablar en español. Los callaban y decían que tienen que hablar 100% en inglés, pero ya se anunció, Mike,
6: sí,
5: hace justamente unas horas, que ya se va a poder hacer conferencias de prensa en español, pero fue un tema que causó mucha polémica, ¿no?
6: Sí, porque en las conferencias previas y también post de los enfrentamientos solamente se pueden hablar y hacer preguntas en los idiomas de las selecciones y en inglés.
5: Sí, sí.
6: Y por supuesto que hay varios colegas siguiendo la participación de este mundial y de estas selecciones que querían hacer las preguntas en español y que los agentes de la FIFA
5: no los dejaban,
6: les prohibían en inglés. Una situación completamente vergonzosa porque es el idioma español es el idioma oficial de uno de los países que está albergando este certamen, como lo es México, ¿no? A final de cuentas, ya la FIFA pues se dio las manos en toda esta polémica que se dio en las redes sociales y ya se va a poder realizar preguntas en español y respuestas también en español de los que hablen justamente este idioma.
5: Qué bueno, ¿no? Porque sí, el Mundial bueno. También se está llevando a cabo en México, así que el idioma español es importante. Grande la FIFA por corregir esto y vamos ahora a hablar acerca de la previa del partido de Arabia Saudita en contra de la selección uruguaya. Para analizar esta previa nos conectamos directamente hasta tierras uruguayas.
6: No, creo que ya no vamos a poder
5: ¿Ya no? ¿No tenemos al compañero? Vale, está bien.
6: Ya no tenemos a nuestro compañero.
5: Pues hablamos un poco acerca del partido, ¿no?
6: Justamente.
5: Uruguay que tiene que aprovechar el empate de España, ¿no?
6: Yo creo, exactamente, y tiene que tratar de no solamente de sacar la victoria. Por supuesto que en una Copa del Mundo los compromisos no son fáciles, ¿no? Y la selección de Arabia Saudita no va a ser un flan, pero es una oportunidad inmejorable para que Uruguay pueda sacar los 3 puntos, para que pueda hacerlo con una diferencia importante de goles y que a final de cuentas tenga ese colchón de diferencia pensando en el desempate y pensando también en sus aspiraciones de quedarse con el primer lugar de este sector, que pues va a ser complicado, ¿no? También por los países a los cuales se van a estar enfrentando, sobre todo ese último enfrentamiento que será ante España.
5: Sí, ese partido que todos nos estamos saboreando, ¿no? El 26, sí, en tierras mexicanas, ahí en Guadalajara, en el estadio Guadalajara.
6: Compromiso.
5: Va a estar increíble, va a haber un ambiente magnífico y que pensábamos que se iban a pelear, ¿no? Justamente en ese partido entre España y Uruguay, la primera plaza de este grupo H, pero
6: oye,
5: con este
6: empate.
5: Oye,
6: que por ahí, no dudes que Cabo Verde pueda sacar un resultado positivo ante Arabia Saudita, ya lo sacó ante
5: España.
6: ¿Se meterá
5: a Cabo Verde en
6: que
5: tercero?
6: Quizá pierda o que le saque también otro empate a Uruguay y que se pueda meter como uno de los mejores terceros lugares, ¿eh?
5: Sería una de las historias más extraordinarias,
6: sí,
5: o más sorpresivas de esta.
6: ¿Por qué no puede
5: grupos,
6: ser
5: ¿no?
6: el Marruecos del certamen pasado? Es complicado, pero ya ahora seguramente es lo que están pensando ellos, ¿no? El que puedan hacer una participación histórica en que es su momento. Hoy eran completamente inferiores ante los españoles y dieron la gran sorpresa.
5: Y Cabo Verde que avanzar de grupo sería prácticamente como ganar el mundial, ¿no?
6: Sí.
5: Lo celebrarían de manera.
6: Sí, hoy este resultado lo celebraron de manera tremenda.
5: ¿Y cómo ves a la selección uruguaya, Mike? ¿Crees que puede hacer algo en esta Copa del Mundo?
6: Mira, bajó demasiado también el nivel con el profesor Bielsa. Hubo incluso roces de futbolistas con el loco Bielsa. Es que Marcelo Bielsa es un entrenador de la vieja escuela, es un entrenador ríspido que también es muy autoritario, es muy fuerte con los futbolistas e incluso también en redes sociales se está haciendo ya mucha polémica de una situación que quizá no tiene gran relevancia pero que sí te dice muchas cosas. En los videos de cada futbolista, de cada selección en los cuales observas a la cámara y haces tu festejo,
5: sí, sí,
6: o cuando te anuncian tu nombre oficial.
5: Me gustó eso que puso la FIFA, la verdad.
6: Ah, exactamente, cuando se hace la presentación del profesor Bielsa de Uruguay, pues con la mirada agachada.
5: Se le ve triste, ¿no?
6: O sea, ni siquiera se atrevió a voltear a la cara como diciendo, ¿qué hago acá? Es cierto que a él no le gustan las cámaras, que no quiere hacer ese tipo de entrevistas, pero bueno, también esa actitud no me late, mi querido Diego. Ya tenemos que ir.
5: Sí, nos tenemos que despedir ya. Jesús May, amigos, amigas de Reacciones, hashtag la radio del mundial, la selección de Uruguay que debuta el día de hoy a las 4 de la tarde, hora del centro de México, en contra de Arabia Saudita, una selección uruguaya que veremos si puede dar un paso de calidad con esta generación que no ilusiona tanto como otras. Y con esto despedimos ya el programa. Sí. Esto fue Reacciones, hashtag la radio del mundial. Muchas gracias.
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tal? Muy buenas tardes. A mes y medio de su inauguración, el ramal Lechería AIFA del tren Felipe Ángeles ya superó el 1,000,000 de pasajeros transportados, lo que lo consolida como la opción más rápida y moderna para conectar con la terminal aérea.

0: Avestruz Boca Negra recibirán el apoyo correspondiente al bimestre mayo-junio. El calendario de pago concluye el día 26 de este mes. En el mundo, científicos del Instituto de Microelectrónica de Barcelona y el Instituto Catalán de Nanociencia y Nanotecnología de España desarrollaron una interfaz de grafeno para tratar patologías relacionadas con el sistema nervioso, que además de estimular, es capaz de descodificar señales nerviosas, interpretar información y modular la actividad cerebral simultánea. La interfaz puede apoyar a personas que padecen epilepsia o Parkinson. Para Noticentro Informa, Alejandra Martínez Delgado.
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3: Hola, ¿qué tal? Muy buenas tardes. Qué gusto saludarle ya en este lunes 15 de junio del año 2026. Yo soy Bianca Aguirre y a nombre de este gran y extraordinario equipo, como siempre, le damos la más cordial bienvenida. Muchísimas gracias, de verdad, por tomarse el tiempo y buscarnos en el cuadrante a través del 88.1 de FM. También estamos en el 1110 de AM aquí en la Ciudad de México. Gracias para quienes están en el 700 de amplitud modulada en Guadalajara, Jalisco, y también en el 1540 de AM en Monterrey. Esta es la información que le presentamos el día de hoy. No nos han derrotado y no nos vamos. La CENTE decidió mantener la huelga nacional y continuar con sus movilizaciones, incluida la toma de casetas este lunes. En tanto, la presidenta Claudia Sheinbaum afirmó que ya no habrá más reuniones con Gobernación ni con la SEP y que el diálogo seguirá a través de mesas de trabajo en los estados. La salud mental en las Fuerzas Armadas se enfrenta a señalamientos de opacidad y falta de atención. Exmilitares advierten sobre estrés, estigmatización y casos trágicos, mientras las autoridades mantienen reserva sobre las cifras. Al respecto, en un momento más, le presentaremos una nota especial de la octava noticias. La presidenta Claudia Sheinbaum anunció que Laura Itzel Castillo, quien ya aceptó la invitación, será la próxima titular de la Secretaría de las Mujeres, una vez que concluya su encargo como presidenta del Senado de la República. Mientras tanto, la mandataria aseguró que la dependencia continúa operando con normalidad y garantizó la continuidad de los programas y acciones en favor de las mujeres en todo el país. Y en el plano internacional, Estados Unidos e Irán anunciaron un acuerdo de paz que pone fin de manera inmediata a las operaciones militares entre ambas naciones. El presidente Donald Trump celebró el entendimiento y aseguró que se reabrirá el estratégico estrecho de Hormuz. El entendimiento, que será firmado oficialmente el próximo 19 de junio en Suiza, ha sido respaldado por diversos líderes internacionales. Así, arrancamos con la información.
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3: Dos de la tarde con dos minutos. Qué gusto que nos esté acompañando ya en este inicio de semana, mitad de mes. Y bueno, pues la ciudad ha sufrido algunos estragos en cuanto a movilizaciones. Más adelante, por supuesto, le daremos todos los detalles y le deseo que haya pasado justamente un extraordinario y maravilloso fin de semana. Vamos a iniciar esta semana justamente con el radar del reportero. Y es que cuidar fronteras, administrar aduanas, vigilar las calles y construir megaproyectos son algunas de las tareas de las Fuerzas Armadas Mexicanas. Pero cuando se trata de vigilar la salud mental de sus elementos, la Secretaría de la Defensa Nacional pues prefiere mirar hacia otro lado, esto a diferencia de otras instituciones federales. En la siguiente nota especial, mi compañero Daniel Rosas nos hablará de un preocupante entramado de opacidad y contradicciones dentro de la institución.
4: La Secretaría de la Defensa Nacional es opaca al momento de responder a solicitudes de información sobre los padecimientos mentales que enfrenta.

0: a su personal. Postura que es contradictoria con la de la Guardia Nacional, corporación que por cierto depende de la misma defensa, y con la de la Secretaría de Marina, que sí ofreció información. En respuesta a una solicitud, y pese a que no se requirieron datos personales o que comprometieran la seguridad nacional, la defensa respondió no tener un registro detallado de la atención que se le da a su personal en los padecimientos mentales enlistados en el Manual Operacional de Atención en Salud Mental en las Fuerzas Armadas Mexicanas. Bajo un principio de máxima publicidad, expuso la dependencia, se puede hacer público que aplican tamizajes de manera mensual al 7.5% de su población para llegar al 90% a final de año. Como se expuso en una entrega anterior, el manual expone la necesidad de fortalecer las estadísticas relacionadas con los padecimientos mentales. Sin embargo, expone que los intentos suicidas y los suicidios consumados han ido en aumento a partir del año 2019, además de que existe un subregistro sobre ese tema. En el mejor de los escenarios, la defensa se niega a transparentar la información, pero en el escenario grave, no tiene aún el detalle de los padecimientos mentales que van en aumento. Un ex elemento castrense habló en condición de anonimato con Grupo Radio Centro.
1: Realmente no hay un observatorio, no hay exámenes, no hay estudios, al personal no se le observa, no se le platica, no hay un psicólogo, hay psicólogos en los hospitales de especialidades.
0: Lo extraño es que a la misma solicitud de información, la Guardia Nacional, que, reiteramos, depende de la Secretaría de la Defensa Nacional, respondió que la información estadística sobre los casos de depresión, ansiedad, ataques de pánico, alcoholismo, drogadicción e intentos suicidas, por mencionar solo algunos, reviste el carácter de confidencial y, por tanto, no puede difundirse. Para decirlo claro, contrario a la respuesta de la defensa, la Guardia Nacional reconoce que la información existe, aunque tampoco la difunde. Lo que sí expuso la Guardia Nacional es que se tiene un registro de casi 2.400 pruebas de tamizaje que derivaron en que a 14 guardias nacionales se les ofreció servicio de psicología. La opacidad en ofrecer datos estadísticos reviste especial importancia por los casos fatales que se cuentan.
1: El cabir de la 11 Región Militar, un soldado, un recluta que iba a ser... estaba haciendo su curso básico, se metió a los baños, se puso la trompetilla de su G3 en la boca, sentado en la taza del baño, y se disparó por no aguantar la presión.
0: La misma fuente coincide con otro testimonio que presentamos en una entrega anterior, en el sentido de que hay una estigmatización para aquellos elementos de las Fuerzas Armadas que solicitan apoyo por problemas emocionales, tachándolos de débiles. El problema es que cuando esos problemas crecen, vienen episodios lamentables. De los más recientes, el ocurrido en Tamaulipas, en 2023, cuando 7 militares mataron extrajudicialmente a 5 civiles.
1: Por eso es que a veces, con tanto estrés, con falta de atención psicológica, o que no están preparados, suceden muchas desgracias. ¿Cuáles desgracias? Pues bueno, les disparan a los militares, pues eso sucedió aquí en Reynosa, creo, en Tamaulipas. Cuando llegaron, los hincaron y ahí lo que hicieron fue desvivirlos. ¿Por qué? Porque ya están en una situación de estrés que no pueden controlar.
0: La Secretaría de Marina, por su parte, informó que ha realizado un total de 17 campañas de atención de salud mental. Tan solo en el año 2025 se evaluó a un total de 73.569 elementos. Derivado de esas acciones preventivas, se obtuvo un diagnóstico preciso. Depresión, 40 casos. Ansiedad, otros 40. Ataques de pánico, 7 casos. Intentos suicidas, 3 casos. Trastornos de comportamiento, 3 elementos. Casos de estrés postraumático, 43. Alcoholismo y consumo de sustancias, 3 cada rubro. La transparencia de la información de salud del personal castrense toma mayor relevancia, además de por humanismo, por la cada vez mayor cantidad de labores que se les encomienda. Ya no solo se hacen cargo de la seguridad nacional y desastres naturales, sino también de la seguridad pública y de la administración de empresas públicas.
1: Si hay personal alcohólico y drogadicto dentro del ejército.
0: Para Grupo Radio Centro, Daniel Rosas.
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3: Estados.
2: 2:08. Vamos a nuestro viaje nacional. Iniciamos en Veracruz, porque mañana se cumplen 2 semanas desde que hombres armados secuestraron a la periodista Roxana Guzmán en su propio domicilio, ubicado en el municipio de Nanchital. Precisamente Miguel León, nuestro corresponsal en la entidad, se encuentra en esa localidad. ¿Cómo estás, Miguel? Cuéntanos cómo van las cosas por allá. Bienvenido. Buenas tardes.
3: Hola, Bianca, buenas tardes. Un saludo para el auditorio de Radio Centro Noticias, también para ti. Pues estoy en el domicilio de la compañera Roxana Guzmán Ramírez y está junto a mí, pues su señora madre, la señora Rubicelia Ramírez, evidentemente o notoriamente consternada porque, bueno, hoy la gobernadora de Veracruz, Rocío Nale García, descartó, así lo dijo ella, que la privación ilegal de la libertad que hoy se cumple en 13 días tenga relación con su actividad periodística. Pero estamos aquí con ella y bueno, que nos diga cómo recibe esta noticia, Bianca. Por favor, señora.
4: Buenas tardes. La verdad fue como si hubiera caído un balde de agua helada que esta señora haya hecho ese comentario. Cuando en verdad, yo siempre, cuando he hablado en las entrevistas y mandado, me puede decir un mensaje a la gobernadora, a las autoridades, me he dirigido que yo quiero que mi hija aparezca, que Roxana aparezca, no como comunicadora, como periodista, sino como un ser humano, como una persona que paga impuestos en el estado, como una mamá que tiene a sus hijos aquí desesperados. Así me he dirigido para pedir el apoyo. Y entonces me extraña mucho la declaración de la señora gobernadora.
3: Esa es la postura de la señora Rubicelia Ramírez. Bianca, no sé si quieras preguntarle algo en específico, por favor.
2: Claro que sí, muchas gracias, señora Rubicelia Ramírez. Gracias de verdad por esta entrevista, por tomarnos esta comunicación. ¿La gobernadora ha tenido contacto directo con usted, alguna autoridad? La Fiscalía General de la República, pues, anunció el viernes que iba a traer este caso. ¿Ya se pusieron en contacto con ustedes, señora? Buenas tardes.
4: Buenas tardes, señorita. No, para nada, fíjese, No, nunca tuve contacto con la señora gobernadora, nunca tuve contacto con, más que con los de la fiscalía que estuvieron desde el día 1, pero ahorita desde el viernes que me enteré por las redes sociales que ya la Fiscalía General de la República se iba a hacer cargo del caso de mi hija, pues tampoco he tenido comunicación con nadie de ellos. Estoy a la expectativa, esperando que alguien me diga, hemos avanzado así, asá, hemos hecho esto, no hemos hecho lo otro. Entonces, es estresante la situación de no saber a quién me voy a dirigir ahora.
2: Así es, señora. Bueno, pues la gobernadora Rocío Nale, como ya escuchábamos de Miguel León, bueno, pues refirió que la privación ilegal de la libertad de su hija Roxana Guzmán, pues no es debido por su labor periodística. En este sentido, señora, quiero preguntarle si ella, pues antes de esta situación tan lamentable, había recibido alguna amenaza, había pasado por algo que pues pudiera llevar pues justamente a eso, alguna amenaza. Señora,
4: definitivamente no, nunca estuve enterada de que ella nunca me hizo algún comentario de que estuviera amenazada. La verdad, yo, pues como mamá, lo hubiera intuido, lo hubiera visto sus acciones, ¿no? De que estaba preocupada por alguna situación. Nunca me hizo ese comentario, la verdad, y platicábamos mucho. A Dios gracias, platicamos mucho, entonces no estoy enterada de que haya recibido alguna amenaza.
2: Señora, bueno, pues como usted ya lo refiere, mañana se cumplen 2 semanas de esta situación, del secuestro de su hija, la periodista Roxana Guzmán. ¿Qué llamado le hace usted a las autoridades, a la presidenta Claudia Sheinbaum, a la gobernadora Rocío Nale, a la Fiscalía General de la República y también del Estado? ¿Qué llamado les hace, señora?
4: La verdad, les pido que por favor redoblen esfuerzos, ya que ya son 2 semanas que mi hija no está y no sé, la verdad, si yo saliera como mamá a buscarla, no sé a dónde dirigirme, pero a las autoridades les exijo, por favor, que me den respuestas.
2: Así es, bueno, pues ahí lo tenemos, el llamado de una madre justamente que está buscando a su hija, a la periodista Roxana Guzmán, y estamos escuchando a la señora Rubicelia Ramírez, quien está buscando justamente a su hija, y también hay que recordar que Roxana, bueno, pues tiene a 2 pequeñitos que la están esperando y por supuesto su familia. Señora Rubicelia, le mandamos un fuerte abrazo y pues estamos al tanto de esta situación, esperemos por supuesto muy, muy buenas noticias.
4: Muchísimas gracias.
2: Gracias, señora. Un fuerte abrazo. Y gracias también a nuestro querido compañero Miguel León por este reporte. Una situación, pues como ya lo decimos, bastante, bastante lamentable. Ahora nos vamos a Oaxaca porque continúa creciendo la violencia política en el país. Y es que en las últimas horas han sido violentados, escuche esto, al menos 4 funcionarios, entre ellos Joel Ángel Bravo, quien es alcalde panista de San Miguel Amatitlán, y Carlos Orocio Cruz, expresidente municipal de San Juan Quiaíje. La información a detalle nos la cuenta Pablo Mejía, nuestro corresponsal en la entidad. ¿Cómo estás, Pablo? Te escuchamos. Buenas tardes.
5: Hola, ¿qué tal? Bianca Aguirre, auditorio de Radio Centro. Muy buena tarde. Pues sí, la inseguridad en Oaxaca se percibe más fuerte. Esto luego de atentados y asesinatos de políticos. Es el caso del presidente mixteco de Amatitlán, Joel Ángel Bravo Martínez, quien fue ultimado a tiros en su domicilio. El edil había sido víctima de una agresión previa, pero al parecer se trató de un robo con violencia en la vía que comunica Acatlán a Puebla. En su momento, el edil había exigido una mejor seguridad en la zona y esto generó algunas confusiones que le habría pedido seguridad personal, pero esto no fue así. Hoy el gobernador del estado, el ingeniero Salomón Jara Cruz, informó o confirmó que el edil nunca solicitó oficialmente protección del estado. Al mismo tiempo, reconoció que la violencia contra las autoridades y los actores políticos representa un gran desafío para el estado de Oaxaca. Y es que en días pasados, Bianca, el edil de Miahuatlán, César Figueroa, fue atacado a tiros. Él y uno de sus colaboradores resultaron lesionados. En este caso, hay que precisarlo, ya hay detenidos. En la comunidad de Quiaíje, el expresidente municipal Carlos Orocio Cruz y su hijo Celestino fueron acribillados a tiros. En tanto, en Pinotepa Nacional, la asambleísta del PRD, Isela González, fue asesinada en céntricas calles de esa comunidad costeña. El presidente del PRD aquí en Oaxaca, Tomás Basaldú, aseguró que la inseguridad es muy preocupante en el estado, lo que refleja la fallida estrategia de seguridad que tanto presume el gobierno. Por ello adelantó que recurrirán a instancias en materia de derechos humanos a denunciar estos hechos. Si te parece bien, escuchemos lo que dijo Tomás Basaldú.
6: Sí, pues grave, grave lo que está pasando en Oaxaca, ¿no? Y lamentamos mucho lo que está ocurriendo. Nosotros vamos a solicitar la intervención de la Comisión Estatal y la Comisión Nacional de Derechos Humanos.
5: Bianca, quiero comentarte que la Fiscalía de Oaxaca ya está iniciando las carpetas de investigación correspondiente y se espera que en los próximos días se tengan mejores resultados para que se tengan detenidos. Hay que pensar que la Fiscalía tiene una gran carga de investigación debido a que la prevención del delito por parte de seguridad pública está fallando en el estado. Pues bien, Bianca Aguirre, auditorio, esta es la información que yo les tengo.
2: Información de la que, por supuesto, seguimos al tanto. Gracias, como siempre, Pablo Mejía.
5: Hasta luego.
2: Buenas tardes. Y ahora es momento de trasladarnos a Jalisco. Le cuento que gran controversia generó en redes sociales la actuación de un aficionado mexicano durante el partido de fútbol realizado en el Estadio Guadalajara contra la influencer surcoreana Jeonshoo Jin, conocida como InnoCat. Y es que mientras ella hacía un video, Ulises Fernando Bernal Miramontes, ahora expresidente del Colegio de Ingenieros Topógrafos del estado, estaba detrás de ella simulando tener los ojos rasgados en forma de burla. En este contexto, InnoCat denunció que lo ocurrido fue un acto de discriminación. Por su parte, Ulises Bernal renunció al cargo que ostentaba, quien refirió estar arrepentido de sus acciones. Aquí su voz.
7: Para ofrecer una disculpa pública a InnoCat, la extranjera coreana que se vio afectada por un gesto inapropiado que realicé en días pasados en el partido de Corea en el estadio de Guadalajara. también a la comunidad coreana, a la comunidad extranjera y a los mexicanos que no se sienten representados ante este actuar. De corazón les digo, estoy muy arrepentido.
2: Y es que, bueno, pues siempre el respeto debe de prevalecer en todo momento y en todos los lugares. Ahora continuamos en Jalisco porque el gobernador de la entidad, Pablo Lemus, confirmó hoy que por decreto oficial serán suspendidas las clases en todo el estado, esto el próximo jueves 18 de junio, a causa del partido de fútbol que se disputará en el Estadio Jalisco entre México y República de Corea. Sin embargo, aseguró que a diferencia de las escuelas, todo el sector público trabajará con absoluta normalidad durante esta jornada mundialista. Vamos a escucharlo.
8: El próximo jueves 18 de junio, por primera vez en la historia, la selección mexicana de fútbol jugará un partido en Guadalajara durante un mundial. Esto será frente a Corea en el Estadio Guadalajara el jueves por la noche. Por lo tanto, he decidido decretar el asueto de clases para este próximo jueves 18 de junio en todo el estado de Jalisco.
2: Y ahora es momento de irnos a Zacatecas, donde el senador de Morena, Saúl Monreal, reveló que no descarta contender por la presidencia municipal de Fresnillo, aunque aseguró que por ahora está tranquilo luego de tomar la decisión de no buscar la gubernatura, ya que los estatutos de su partido prohíben el nepotismo, pues su hermano David es el actual mandatario estatal. Además, el legislador afirmó que nunca será un factor de división. Aquí su voz.
9: Se ha manejado de la posibilidad de contender en Fresnillo. Estoy en espera y ahorita no he tomado alguna decisión. Vamos a esperar. Ahorita lo que sí estoy informándole al pueblo de Fresnillo y vamos a seguir en ese mismo tenor. Ya llegarán los momentos de las definiciones.
2: Y mientras tanto, le cuento que a pesar de las recientes disculpas ofrecidas por el presidente del Congreso de Michoacán, Baltasar Gaona García, hoy Alfredo Ramírez Bedoya, gobernador de Michoacán, confirmó que la Secretaría de Gobierno Local abrió una investigación para deslindar responsabilidades por la presunta apología del delito. Asimismo, advirtió que el Congreso Estatal podría ser acreedor a una multa. Esto tras la fuerte polémica generada por la interpretación musical del narcocorrido Se les peló Baltasar dentro del pleno del recinto legislativo, la cual estuvo a cargo de una banda sinaloense. Por lo pronto, escuchemos al legislador Baltasar Gaona.
10: Como presidente del Congreso del Estado de Michoacán, quiero ofrecer una disculpa pública a todas y a todos ustedes. Esto derivado a que el día 10 de junio de este año, aquí en este lugar se llevó el festejo del Día del Padre y nos acompañó la banda Carnavalito. Ellos solicitaron poderse tomar una foto aquí en este salón y desde luego que les permitimos tomarse una foto. Estando en la parte central de este salón, esta banda, pues como una muestra de agradecimiento hacia mi persona, decidió tocar una canción, por lo cual y como responsable del Congreso del Estado quiero pedir una disculpa pública a todas y todos los ciudadanos mexicanos.
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2: Dos de la tarde con 22 minutos. Vamos a dar un giro a la información. Le cuento que luego de un fin de semana de toma de decisiones y aparente tranquilidad, maestros de la Coordinadora Nacional de Trabajadores de la Educación retomaron sus movilizaciones. Tan solo esta mañana, los docentes dieron paso libre a los automovilistas en algunas de las casetas de entrada aquí a la Ciudad de México. Y justamente para saber todos los detalles, nos tiene el reporte completo Octavio Ojeda. ¿Cómo estás, Octavio? Buenas tardes. Cuéntanos, ¿cómo van las cosas por allá?
12: Hola, ¿qué tal, Bianca? Un gusto en saludarte. Buena tarde para todos. Con bastante lluvia en la parte sur de la ciudad, donde pues así Algunos manifestantes de la Coordinadora Nacional de Trabajadores de la Educación se han refugiado en las diferentes garitas que tenían tomadas de manera simbólica. Digo de manera simbólica porque desde hace el pasado viernes hubo disturbios por parte de alumnos normalistas, quienes rompieron los vidrios de las diferentes garitas, y desde ese momento hasta ahora no hay personal que atienda a las personas que desean abandonar la Ciudad de México o que ingresan a la Ciudad de México, por lo que estos manifestantes de manera simbólica tenían tomada las diferentes garitas de la autopista México-Cuernavaca en la caseta de Tlalpan. Un grupo de ellos ya fue replegado porque la lluvia es muy intensa en esta parte sur de la Ciudad de México, por lo que han llegado algunos autobuses para poderlos ya retirar de esta zona. Y también informarles que no solamente en la caseta de cobro de Tlalpan también hay grupos de la CENTE, sino en la autopista México-Puebla, en la caseta de San Marcos, allá son alrededor de 200, aquí en la México-Cuernavaca son 150, y también tenemos el reporte de otro grupo de manifestantes de ellos tomando la caseta de cobro de la autopista Naucalpan-Ecatepec, por lo que al menos estas son tres manifestaciones por parte de los integrantes de la coordinadora. Los que estaban acá ya en breve se retiran, ya esperan a que lleguen los autobuses, por lo que en unos momentos más estará completamente liberada la autopista México-Cuernavaca. Esto a pesar de que hay un fuerte dispositivo policíaco pasando las garitas con dirección hacia la Ciudad de México. Y por si esto fuera poco, Bianca, desde hace ya algunas horas está cerrada la circulación de la avenida Constituyentes, justamente a la altura del número 1001, esto es decir, pasando la avenida de las Torres, al momento únicamente con dirección hacia el circuito interior, por un grupo de manifestantes del sector salud, lo que tenemos entendido, por lo que esto está generando complicaciones a la habilidad en esta parte poniente, por lo que el primer corte está a la altura de Prolongación Reforma. Y una posible alternativa es utilizar en este momento el Paseo de la Reforma o también la Avenida Vasco de Quiroga, si tienen como destino la zona centro del Valle de México. Así las cosas hasta este momento con estas manifestaciones en diferentes puntos de la Ciudad de México. Bianca, hasta aquí mi reporte.
2: Bien, Octavio, bueno, pues a tomarlo muy, muy en cuenta, y como tú ya bien refieres, está lloviendo por aquella zona y también se esperan lluvias aquí en toda la parte de la capital, por supuesto, de aquí de la Ciudad de México. Gracias, como siempre, Octavio.
12: Hasta luego, buena tarde.
2: Buenas tardes, Octavio. Y precisamente le cuento que continúa la huelga nacional de la Coordinadora Nacional de Trabajadores de la Educación. Pues el magisterio mantiene sus rechazos a las respuestas del gobierno federal ante sus demandas para buscar la abrogación de la ley del ISSSTE de 2007 y la eliminación del sistema de pensiones administrado por las Afores. Por ello, este lunes la CENTE ofreció una conferencia de prensa donde enfatizó en que continuará con sus movilizaciones y también con el plantón. El reporte completo lo tiene Elia Almanza. ¿Cómo estás, Elia? Bienvenida, te escuchamos. Buenas tardes.
13: Hola, Bianca, buenas tardes. Un saludo para ti y para el auditorio. Pues sí, se cumplen ya 15 días de huelga y luego de un fin de semana de consulta a las bases, la Coordinadora Nacional de Trabajadores de la Educación señaló: no nos hemos cansado, no nos han derrotado y no nos vamos. Así lo dijeron en conferencia de prensa, ahí desde la caseta de Tlalpan, donde nos reportaba hace unos minutos Octavio. Bueno, la gente no quita el dedo del renglón y dijo que no se van porque así se decidió desde las bases en la Asamblea Nacional, luego de consultarles, porque pues las autoridades siguen sin atender sus demandas principales para una jubilación digna. El profesor Pedro Hernández Morales, dirigente de la sección 9 Ciudad de México, dijo que se tienen contrapropuestas como la de pasar todas las cuentas al décimo transitorio de la ley del ISSSTE, un régimen, Bianca, auditorio, de pensión vitalicia para trabajadores del Estado que comenzaron a cotizar antes de abril de 2007. En fin, en todo este contexto dijo, y estamos dispuestos a regresar a la mesa. Escuchemos al profesor Pedro Hernández.
14: Nosotros hemos lanzado un reto, entonces cambiamos el esquema, no que todas las cuentas vayan a pensioniste, sino que todas vayan al décimo transitorio, que es el régimen que tenemos actualmente quienes peleamos en el 2007 contra esta ley que nos priva de una pensión digna. Y también decimos entonces que estas respuestas son insatisfactorias y que estamos en la capacidad de regresar a la mesa con los planteamientos y poder establecer entonces un marco de negociación que permita a este digno movimiento salir adelante. Hoy no nos vamos, hoy no nos han derrotado, hoy regresan nuestros compañeros y están fortaleciendo el plantón.
13: Y Bianca Auditorio, aunque la mandataria federal también ya lo señalabas, pues prácticamente ha dado por cerrado el diálogo con la CENTE, incluso por parte de la SEGOB y la SEP, ellos y ellas le insistieron a la apertura de esta mesa. Es la voz de la profesora Eva Hinojosa, secretaria de la sección 18 de Michoacán.
15: Somos maestros que seguiremos aquí en pie de lucha y que hoy decimos que tenemos toda la voluntad política. Hemos demostrado toda la voluntad política para el diálogo en las diferentes mesas que hemos tenido y hoy nuevamente decimos, tenemos esta voluntad política para que puedan sentarse a trabajar con el magisterio y nos puedan tener resolutivos en base a los derechos de los trabajadores y trabajadoras del Estado.
13: Y bueno, ven, ahí lo tienes. Finalmente negaron también que la huelga se haya disminuido la presencia en el plantón de la Ciudad de México. Dijeron, se trata solo del relevo, esto se va a fortalecer a partir del día de mañana. Por la noche, importante, se reanuda la Asamblea Nacional, donde se definen acciones para mañana y también para el resto de la semana, y estaremos al pendiente, Bianca.
2: Claro que sí, estamos al pendiente. Y también preguntarte, Elia, señalaron esta mañana una importante cifra de los trabajadores que están siendo pues sancionados económicamente por salir a protestar.
13: Así es, Bianca, pues dijeron que también en ese sentido ha habido represalias por el hecho de haber salido a manifestarse, que es algo que en las primeras mesas se había puesto pues ya a señalar a las instituciones. Son más de 1,000 profesores, la mayoría de la zona centro, aquí en la Ciudad de México, donde dijeron y ya tienen constatado en un documento que llevaban el día de hoy, habían recibido ya pues descuentos en su salario, y ellos lo asumen como represalia por salir a manifestarse, que es algo que también pues les enojó y lo ponen sobre la mesa en estas demandas que están haciendo y que tendrían que hablar con las autoridades en caso de que, pues bueno, exista una segunda o una siguiente mesa con las autoridades. Bianca, ellas decían, las profesoras, hoy mismo incluso, que se pudiera hacer esta apertura por parte de la Secretaría de Gobernación. En fin, veremos qué les responden y estaremos al pendiente.
2: Claro que sí, estamos al pendiente. Ahí lo tiene, la CENTE refiere, no nos han derrotado y no nos vamos. Excelente tarde, Elia, seguimos al tanto.
13: Igualmente, Bianca, buenas tardes.
2: Buenas tardes.
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2: Y ya son las 2:31 en información bilateral. Le cuento que Sarah Carter, directora de la Oficina de Política Nacional de Control de Drogas de Estados Unidos, aseguró en entrevista para el programa Líderes de Pensamiento Estadounidenses que la administración estadounidense busca arrestar a funcionarios públicos mexicanos que protegen a los cárteles. Sin embargo, reconoció y aplaudió una cooperación histórica por parte del gobierno mexicano en operativos recientes contra el narcotráfico. Además, la funcionaria detalló que Washington trabaja en detener el financiamiento de las organizaciones criminales, esto para impedir que mantengan sus operaciones transnacionales. Aquí, parte de sus declaraciones.
16: Tenemos que ser igual de duros con ellos, si no más duros. Y eso significa tomar y confiscar sus fondos. Y por cierto, haciendo lo que estamos haciendo ahora mismo en México, apuntando incluso a los que están en el gobierno, que se han vendido a los cárteles y que les han hecho más fácil operar. Ya sabes, consiguiendo esas extradiciones, esas órdenes en su contra, trabajando estrechamente con nuestros homólogos, como hacemos con la presidenta Sheinbaum, por ejemplo. Vimos un progreso significativo en México, especialmente con la captura de El Mencho con el cártel Jalisco Nueva Generación, cuando pudimos ir tras El Mencho y lo hicimos a través de nuestra inteligencia, pero utilizando la Guardia Nacional Mexicana, las Fuerzas Especiales Mexicanas. Ya sabes, la operación del general Trevilla. Cooperaron con nosotros. Dijimos, mira, aquí tienes la información, ve por él. Y así fue.
2: Y justamente al respecto, desde Palacio Nacional, la presidenta de México, Claudia Sheinbaum, se mostró prudente ante estos señalamientos del azar antidrogas y evitó la confrontación. El reporte de este y más temas que se desprenden de la conferencia matutina presidencial con Daniel Rosas. ¿Cómo estás, Dani? Bienvenido. Buenas tardes.
0: Bianca, hola, ¿qué tal? Muy buena tarde. Bianca, pues la presidenta Claudia Sheinbaum evitó polemizar con la llamada zar antidrogas de Estados Unidos, Sarah Carter, quien en una entrevista el fin de semana amagó con que México se va a arrepentir si no coopera con Estados Unidos en las labores de seguridad, además de acusar nuevamente la protección del gobierno al narco. La presidenta aseguró que no puede responder a todos los señalamientos para no entorpecer los trabajos de coordinación en materia de seguridad que se realizan, como la reunión del viernes pasado de seguimiento en la materia. Esto dijo.
17: Es muy difícil estar contestando cada declaración de cualquier funcionario del gobierno de Estados Unidos. Pues nosotros tenemos reuniones. Entonces el viernes hubo una reunión, se avanza. Pero si estamos contestando cada declaración, pues imagínense. Entonces, pues saben ustedes que hay cosas en las que no estamos de acuerdo. Pero no queremos entrar en un debate sobre ello. Entonces, pues es su opinión, nosotros pensamos algo distinto.
0: Y en más de Estados Unidos, Bianca, la presidenta Sheinbaum Pardo respondió a las declaraciones de Donald Trump que ha hecho sobre terminar con el T-MEC y establecer acuerdos bilaterales de Estados Unidos con México y Canadá por separado. Así lo dijo.
17: No es que estemos renegociando el tratado y que podamos decir, bueno, pues ahora es tanto tiempo o no. Eso ya está definido en el tratado que se firmó en su momento. Entonces, más bien son las nuevas condiciones que ha establecido el gobierno de los Estados Unidos en esta visión, como tú bien dices, más proteccionista. Entonces no es que a ver qué se nos ocurre.
0: En lo que sí coincidió la presidenta Sheinbaum Pardo, al igual que otras personas mandatarias del mundo, fue en congratularse del memorándum de entendimiento entre Estados Unidos e Irán para poner un alto al fuego y reabrir el estrecho de Hormuz. Pero particularmente la mandataria mexicana dijo que ayudará a recuperar las finanzas gubernamentales al bajar el precio del barril de petróleo. Esto dijo.
17: $80 el barril. Llegó a estar a más de 100. Entonces, ayuda porque en este momento estamos incentivando el precio, o más bien apoyando, subsidiando el precio de la gasolina y el diésel al no cobrar el IEPS o una parte del IEPS. Entonces, pues va a ayudar a que se restablezca los ingresos federales y es una buena noticia para el mundo.
0: Vean que en otro tema, la mandataria anunció que la actual presidenta del Senado, Laura Itzel Castillo, será la próxima titular de la Secretaría de las Mujeres. ¿Cuándo? Esto dijo.
17: Una vez que termine sus labores como presidenta del Senado, Laura Itzel Castillo se va a incorporar como secretaria de las Mujeres al gobierno. Ella está definiendo las fechas y mientras tanto se sigue desarrollando. Todas las actividades de la Secretaría no están interrumpidas, es decir, siguen avanzando las compañeras que están en la Secretaría, en los centros libres, la cartilla, en fin, todas las actividades relacionadas con las mujeres. Y Laura Itzel, en el momento en que se pueda incorporar, pues ya se incorpora como secretaria de las mujeres.
0: Bianca, y en cuanto a las movilizaciones anunciadas por la CENTE, la mandataria rechazó una nueva reunión de la Secretaría de Gobernación con el Magisterio Inconforme. Sheinbaum Pardo hizo ver que el plantón de la CENTE en el centro ya ha disminuido su extensión, lo que ha permitido la reapertura de calles y que siga abierto el Fan Fest del Zócalo. A los comerciantes afectados, le solicitó hablar con la Secretaría de Gobernación, Rosa Isela Rodríguez, en caso de que requieran algún apoyo, pero sobre retomar el diálogo con la CENTE, la respuesta fue un por ahora no.
17: El gobierno ya dio sus propuestas, ya se estableció, incluso se propuso en su momento, en la última reunión que se tuvo, una mesa técnica permanente. Entonces ya ahí están las propuestas, pues ya. Y vamos en agosto a la consulta escuela por escuela de qué cambios debe tener el USICAM.
0: Bianca, la titular del Poder Ejecutivo, confirmó que cambió su agenda del fin de semana a causa de los anuncios de movilizaciones de la CENTE en Zacatecas, por lo que se reprogramó para San Luis Potosí. En temas del Mundial, Iván Escalante, titular de la Profeco, informó que se han dado cerca de 270 atenciones relacionadas con temas del Mundial, mientras que la presidenta así respondió al solicitarle un balance de la inauguración del evento deportivo.
17: La gente está feliz, feliz, feliz, feliz, requete feliz. Primero, el triunfo de la selección. El el que la gente pueda ver el partido o los partidos de manera gratuita, porque para eso se colocaron en todo el país y particularmente en las tres sedes mundialistas distintos lugares para poderlo ver de manera gratuita.
0: Bianca, amigas, amigos, el reporte que les tengo.
2: Gracias, Daniel Rosas. Y precisamente le comento que Laura Itzel Castillo, presidenta de la Mesa Directiva del Senado de la República, afirmó que se siente muy honrada por la invitación para encabezar la Secretaría de las Mujeres. En su cuenta de X, la morenista aseguró que se enfocará para lograr que la sociedad sea paritaria, igualitaria y respetuosa de los derechos de las mujeres. Además, destacó que nuestro país fue pionero en las garantías a este sector y es necesario seguir impulsando la agenda feminista de la primera presidenta de México. Son las 2 de la tarde con 39 minutos. Es momento de marcar la primera pausa de este lunes. No se vaya, todavía hay más información para usted.
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27: 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Lamine Yamal, precoz y deslumbrante. Yamal irrumpió en la élite antes de alcanzar la mayoría de edad. El Mundial aún espera su capítulo, pero su talento anticipa epopeyas futuras con España. Zurda atrevida, personalidad serena y visión impropia de su edad. Encarna el relevo generacional del fútbol europeo gracias a los fenómenos de migración, tendencia global que arropa a nuevos ADNs de este deporte. La furia roja hoy es más atrevida, con un crack de un padre irreverente.
28: ¡Lamine Yamal!
29: Muy serias este chico, un mago sin varita, pero es un mago.
27: El planeta observa, el mañana ya empezó a escribir su nombre, todavía no ha jugado un mundial absoluto. Su irrupción precoz en la élite europea lo proyecta como figura para 2026. La historia aún no lo mide en partidos mundialistas, sino en promesas cumplidas antes de tiempo. 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El 13 de julio del 2026 festejará su cumpleaños 19 y lo pudiera hacer avanzando a la final en New Jersey.
30: Sí, yo creo que siempre lo digo, no jugamos por jugar, jugamos para ganar. Yo creo que tenemos los jugadores de clase mundial que tenemos para ganar un mundial, para competirlo y llegar hasta el final, y lo daremos todo.
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6: Dos de la tarde con 43 minutos. Ya estamos de regreso aquí en la Octava Noticias. Soy Bianca Aguirre e iniciamos esta vuelta al mundo en Medio Oriente. Porque tras varios días de diálogo a través de mediadores, Estados Unidos e Irán acordaron el fin de las hostilidades, incluido en Líbano. Y es que aunque a pesar del anuncio, las Fuerzas Armadas iraníes mantienen una retórica agresiva, pues aseguraron haber humillado a Washington e Israel. Esto luego de que el Estado Mayor afirmó que Teherán impuso su voluntad divina y de acero a los enemigos. Más información en la siguiente nota de la agencia de noticias EFE.
7: Estados Unidos e Irán logran un acuerdo de paz tras más de 100 días de guerra. El presidente de Estados Unidos, Donald Trump, confirmó este domingo que ha alcanzado un acuerdo con Irán para reabrir el estrecho de Hormuz tras más de 3 meses de conflicto. El acuerdo, que había sido anunciado por Pakistán, país mediador, será firmado el próximo viernes 19 de junio en Suiza, poniendo fin a todas las hostilidades, aunque todavía se desconocen los detalles concretos del acuerdo. El vicepresidente estadounidense, J.D. Vance, declaró que planea acudir a la firma del acuerdo de paz con Irán y abrió la puerta a la posibilidad que vaya también el presidente Donald Trump. Trump, quien ha presionado para que el acuerdo se anunciara este domingo, día de su 80 cumpleaños, aseguró en Truth Social que el acuerdo permitirá reabrir Hormuz, al tiempo que Estados Unidos levantará el bloqueo marítimo que impone desde abril sobre puertos iraníes. Desde el inicio del conflicto, Washington había fijado como principal objetivo de las negociaciones conseguir que Irán renunciara a su ambición de obtener un arma nuclear y entregar a Estados Unidos su material enriquecido. Irán, por su parte, ha rechazado de forma reiterada esta petición, al tiempo que ha exigido el levantamiento de las sanciones económicas. Por el momento, los pormenores del acuerdo aún no se han esclarecido.
6: Y en tanto, este lunes, el presidente de Estados Unidos, Donald Trump, afirmó a través de su cuenta de Truth Social que muchos barcos cargados de petróleo están empezando a salir del estrecho de Hormuz. A solo un día después de anunciar el alcance de un pacto con Irán para poner fin al conflicto, Trump detalló que los buques están navegando por la ruta del sur, una alternativa que precisó es totalmente segura y está en perfectas condiciones. Y mientras tanto, el ministro de Seguridad Nacional israelí, Itamar Ben, aseguró que la resolución anunciada por Washington e Irán no vincula a su país, pues no están sujetos al gobierno de Trump porque son un estado independiente y soberano. A su vez, Israel Katz, ministro de Defensa de Israel, aseguró que el ejército no se retirará de las zonas que ocupan en Líbano tras el acuerdo del cese al fuego. Y agregó que el primer ministro Benjamin Netanyahu dejó claro este asunto al presidente de Estados Unidos, Donald Trump. Y además, el inicio de la cumbre del G7 que arrancó hoy en Francia estuvo marcada por el acuerdo de paz en Medio Oriente. En ese tenor, hoy en conferencia de prensa, el presidente de Estados Unidos, Donald Trump, se refirió a la apertura del estrecho de Hormuz. La información completa en la siguiente pieza de Edgar Sapiña Manchado, nuestro colega corresponsal de la agencia de noticias EFE.
8: Este lunes empezó aquí en Evian, en Francia, la cumbre del G7 que reúne a las 7 potencias mundiales: Estados Unidos, Canadá, Francia, Alemania, Italia, Reino Unido y Japón. El inicio de esta cumbre del G7 estuvo marcado por el acuerdo por la paz entre Estados Unidos e Irán. Se selló ayer al filo de la medianoche y se hizo de forma digital. Se espera que se ratifique este viernes a escasos kilómetros de aquí, en Ginebra. Este acuerdo pone por fin a la guerra en Oriente Medio y permite la reapertura del estrecho de Hormuz y, por tanto, que se rebaje el precio del petróleo. A su llegada aquí, a Evian, Donald Trump lo que dijo es que espera que el estrecho de Hormuz se reabra completamente este viernes.
9: Y la ruta ya está parcialmente abierta. Como sabes, están realizando una pequeña búsqueda de un par de minas que ya han localizado. Pero, en esencia, los barcos están empezando a salir. El viernes estará completamente abierta. Pero creo que ahora mismo van a suceder muchas cosas buenas en Oriente Medio. Y lo que es muy importante, el petróleo está cayendo en picado y la bolsa se está disparando hoy como un cohete, con cifras récord, y el petróleo está sufriendo su mayor caída y estamos en cifras bajas. Aún no hemos vuelto del todo a ese nivel, pero nos estamos acercando a las cifras que teníamos antes de que todo esto empezara.
8: Además de esta cuestión, se espera que la cumbre del G7 aborde otras guerras como la guerra en Ucrania. Se espera que este martes llegue aquí el presidente de Ucrania, Volodymyr Zelensky. Además, se espera que se aborden cuestiones como los desequilibrios económicos mundiales para evitar nuevas crisis, la cooperación al desarrollo entre los países del hemisferio norte con los del hemisferio sur y también democratizar el acceso a los minerales estratégicos esenciales en aspectos como la tecnología. Informó desde Evian para la agencia EFE, Edgar Zapiña.
6: 2:49 PM, es momento de marcar otra pausa. No se vaya, ya vienen los deportes.
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11: 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Turquía. Turquía sabe lo que es impactar al mundo. Ha disputado 2 copas del mundo, pero en 2002 firmó una de las historias más grandes. Terminó en tercer lugar, sorprendiendo a todos, con figuras como Hakan Şükür, autor del gol más rápido en la historia de los mundiales.
12: So Daegu is ready for an emotional farewell to the Korean team. Young Bo's in trouble here. It's Hakan Şükür. It's one of the early World Cup goals of all time.
11: Tienen una de las ligas más pasionales, pero que aún no detona todo su poder. Turquía llega al 2026 con talento joven, intensidad y una afición que empuja como pocas. Avanzaron en el repechaje. Vincenzo Montella como mandamás de Hakan Çalhanoğlu. Yarda Güler. Es un equipo emocional, intenso, peligroso. Y cuando se enciende, puede cambiar cualquier partido.
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1: Dos de la tarde con 52 minutos. Es momento de irnos a los escenarios con Edgar Estrada.
2: Rosalía León se renueva, pero siempre fiel a sus raíces y su concepto. Platiqué con ella para Radio Centro Noticias.
3: Así que mi propuesta ahora sónica es, acompañada de un mariachi romanza que está en Los Ángeles, California, el mariachi de Rodrigo Rodríguez, que yo los conocí de bien chavita cuando yo estaba allá en Los Ángeles. Y ahora, pues, con este motivo también de poder hacer música por medio de, pues, la vida digital, hemos logrado, entre México y Estados Unidos, hecho este álbum que se titula Runway, que son 5 canciones de mi autoría. Yo digo que son canciones que solo se pueden decir con mariachi.
2: Canciones que solo se pueden decir con mariachi.
3: Entonces es un álbum que hemos querido para abrazar, no solamente para abrazarnos, hermanarnos otra vez como mexicanos, sí en la tradición, en la cultura, buscando esa fuerza, pero también mucho para promover pues el lo que está sucediendo de una forma, en vez de efervescente, al contrario, una forma pacífica, una forma también de que se sientan que se pisa lo bueno de México. Siempre tú sabes que mi música ha sido buscando lo bueno de México. Creo que hay más gente buena, hay más tradiciones buenas, hay más que hablar de México de lo bueno.
2: Una mujer que destaca en el mundo musical.
3: Esto de una mujer que propone letras con ese estilo de cantautora, pero también pues con ese mariachi que te lleva siempre a la fiesta, al orgullo de México, que te lleva también a la identidad, pero que también pues tiene un sonido, tú lo haces de escuchar, es una forma, también una propuesta muy moderna, está participando Marcelo Rivera.
2: Y en el marco del Mundial de Fútbol se dio a conocer el Nuevo León City Tour, que recorrerá la zona metropolitana de Monterrey. Algunos de los destinos que el turismo local, nacional e internacional podrán visitar son el Palacio de Gobierno, el Museo Metropolitano, el Parque del Agua, el Museo Marco y Arena de Monterrey.
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1: Dos de la tarde con 54 minutos. Es momento de irnos a lo mejor de la información deportiva con Enrique Beas. ¿Cómo estás, Enrique? Bienvenido, te escuchamos.
6: ¿Cómo estás, Bianca? Qué gusto saludarte, amigas, amigos de la octava. Aquí andamos rápidamente para platicarles que en este hashtag la radio del mundial, con toda la información de lo que ha sucedido, a punto de terminar el partido entre Bélgica y Egipto en estos momentos, uno por uno, los faraones y la selección belga, también con una nueva generación, con nueva camada, están empatando 1-1. La sorpresa ya se dio, ya se dio el campanazo. El equipo de Cabo Verde empató 0-0 contra una de las grandes candidatas, empató contra la selección de España. Incluso tuvo que el señor de la Fuente, el técnico, meter a Lamine Yamal de plano cuando decía uses en caso de emergencia. Le dieron minutos a la figura del Barcelona y ni así pudo la selección de España abrir a la selección africana de Cabo Verde. Los resultados más importantes del fin de semana, que ha generado realmente muy bien el Mundial, en la selección de Alemania 7-1 le ganó a Curazao. El equipo de Suecia, en donde estuvimos el día de ayer en el Gigante de Acero, le ganó 5-1 a la selección de Túnez, que por cierto despachó al técnico. Algo inédito, agarraron y ya corrieron después de una sola jornada al técnico de la selección tunecina, que dicho sea de paso, sí se le salió de control un partido que estaba mucho más parejo que lo que dice el resultado. Hay que recordar que como califican los 8 mejores selecciones de terceros lugares, los mejores 8 terceros lugares de los grupos, pues una goleada así prácticamente te califica y al otro lo elimina, ¿no? Así que vamos a ver qué sucede. En otros resultados, la selección de Países Bajos, Holanda, le empató 2-2 contra Japón, Japón empató sobre la hora. México tuvo día libre este fin de semana, los dejaron relajarse, ya ves que terminaron acalambrados, Bianca, el jueves pasado, entonces yo creo que Javier Aguirre ya les quitó un poco de tensión, viajan a Guadalajara para que el próximo jueves a las 7 de la noche jueguen contra la selección de Corea. Todo y esto más lo platicamos a las 5 de la tarde en hashtag la red del mundial por Radio Red 1110 AM. Bianca ha arrancado con el pie derecho a la Copa del Mundo.
1: Claro, llegó que sí, estamos al pendiente. Como siempre, Enrique Beas.
6: Fuerte abrazo.
1: Igualmente, un fuerte abrazo.
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1: Y en otros temas, le comento que el Gabinete de Seguridad informó este lunes sobre la detención en Sinaloa de 11 presuntos criminales, entre ellos Iván N., alias El 24, identificado como el líder regional de una organización criminal local. Junto a él, fueron detenidas 3 personas más en Culiacán, la capital del estado, y en el municipio de Mocorito, a quienes les incautaron 2 vehículos, 4 armas largas, un arma corta y 8 cargadores. Asimismo, en la localidad del Rosario, fueron arrestadas otras 4 personas, entre ellas un menor de edad y otra de nacionalidad extranjera. Y mientras tanto, aquí en la Ciudad de México, agentes de la Policía de Investigación detuvieron a Gregory N., alias el Gregory o el J., identificado como objetivo prioritario y probable

0: acompañarnos aquí en la Octava Noticias. Soy Bianca Aguirre. Por favor, no olvide que hay todavía más noticias hoy en punto de las 8 de la noche aquí en esta misma frecuencia con Carlos Castellanos. Y más adelante, en punto de las 9, la retransmisión en el 1110 de AM. Como siempre, buen provecho y un honor haberle informado.
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2: 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Erling Haaland. La paradoja del gigante noruego es que su potencia descomunal aún no ha tenido escenario mundialista. Noruega no logró llevarlo a la Copa, pero su legado crece en cada temporada europea, donde devora récords como si fueran trámite. Haaland representa la nueva era, físico demoledor, mentalidad fría y una voracidad que intimida. El Mundial le debe un capítulo, y cuando llegue, el planeta entenderá que el futuro también ruge. No ha disputado Copas del Mundo, su nivel semana a semana en el City de Guardiola es un delantero de época. Lo que logró en la Bundesliga con el Dortmund lo llevó a ser el delantero más buscado. Noruega no logró clasificar en su era. El torneo más grande aún no ha sido su escenario, pero su impacto goleador en clubes anticipa que, si el destino le concede la oportunidad, el Mundial será su próximo territorio de conquista. Hashtag la radio del Mundial.
3: ¿Qué tal? Muy buenas tardes. En el marco de la revisión del T-MEC en Washington, el secretario de Economía, Marcelo Ebrard, afirmó que el proceso sigue en curso pese a los amagos de Donald Trump de no renovar el acuerdo comercial. Aseguró que si Estados Unidos tuviera la decisión política de cancelar el tratado, ya se lo habría comunicado a la delegación mexicana. El Hospital General de Zona número 49 del Seguro Social en Los Mochis, Sinaloa, y su historia al realizar con éxito el primer trasplante de córnea en la vida de esta clínica. La beneficiada fue una mujer de 65 años de edad, quien sufría de una enfermedad llamada queratopatía bullosa, un padecimiento que daña la córnea y causa la pérdida progresiva de la vista. Durante el partido inaugural de la Copa Mundialista en el Estadio Ciudad de México, el Instituto Mexicano de la Propiedad Industrial aplicó un operativo que logró tirar 57 transmisiones ilegales por streaming. El titular del INPI, Vidal Llerenas, llamó a la calma a los dueños de taquerías y fonditas que transmiten los partidos, aclarando que los operativos no son en contra de ellos. Y de nuestro almanaque. La selección de fútbol de Túnez ha participado en un total de 7 ediciones de la justa mundialista. Este país guarda al pueblo costero de Sidi Bou Said, que es famoso en todo el mundo por su arquitectura uniforme, donde todas las casas están pintadas de un blanco brillante y tienen las puertas y ventanas de un azul intenso. Para Noticentro informa Alejandra Martínez Delgado.
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0: Hola, hola, ¿cómo están, amigos? Qué placer saludarlos, bienvenidos a Sin Filtro. Estamos ya transmitiendo completamente en vivo su servidor Jesús May y Saúl Daniel Torres. ¿Cómo estás, mi querido Seibu?
1: ¿Cómo se va, mi querido Jesús May, amigos de Sin Filtros, de Estadio Deportes? Es correcto, ya tenía rato que no nos tocaba. Nosotros ubicados aquí en el FanFest de la Ciudad de México, en donde, a pesar de que España empata ante Cabo Verde de manera sorpresiva, pues se sigue viviendo una fiesta y un gran ambiente aquí en la capital metropolitana.
0: Oye, sí, qué tema, ya estaremos platicando.

0: resultados que se dieron justamente en lo que es este primer fin de semana de la Copa del Mundo, pero específicamente con lo que acaba de suceder con La Roja, es un escándalo. Esto es un resultado sumamente sorpresivo en esta justa veraniega. Cabo Verde, una selección que es sumamente inferior a La Roja, le termina sacando un punto, un empate sin anotaciones. La verdad es que defraudó completamente España en este enfrentamiento, donde sí es cierto, tuvieron algunas oportunidades. El guardameta africano fue la gran figura, la gran estrella, pero tampoco es que España haya estado todo el tiempo encima de Cabo Verde, tampoco España fue completamente abrumador en este enfrentamiento y empataron 0-0 ante una de las peores selecciones de este certamen, Saúl.
1: Sí, es correcto. De alguna manera también los llamados tiburones azules, ¿no? El equipo de Cabo Verde, hubo momentos en donde sí echó para atrás al equipo de la Furia Roja, en donde España no le pudo quitar la pelota, o si lo hacía, le terminaba concediendo balones detenidos e incluso saques de manos. La verdad es que es una gran, gran exhibición por parte del equipo de Cabo Verde.
0: Oye, Saúl, estás ahí en el Zócalo de la Ciudad de México.
1: Sí, es correcto, aquí
0: Ahí
1: andamos.
0: podemos. ¿Cómo fue el ambiente? ¿Había demasiados mexicanos que se creían españoles o parte de la comunidad española estaba ahí también en el Zócalo?
1: Había parte de comunidad española, había mucho mexicano que se cree del Barcelona, que se cree del Real Madrid, pero bueno, un ambiente en comunión. Incluso por ahí un sueco que traía la de Cabo Verde, que pues todos los mexicanos se pusieron a cargarlo, a festejar con él por ese puntito.
0: Perfecto, ya también está Luis Castillo. ¿Cómo está, doctor? ¿En dónde anda? Lo
2: ¿Cómo
0: saludamos.
2: están? Qué gusto saludarles, ¿me escuchan bien?
0: Perfecto, perfecto.
2: Qué bueno, aquí estamos con mucho gusto después de este gran episodio bochornoso,
0: Sí.
2: ridículo. Yo reto a Gerardo Velázquez de no se fue a
0: ¿Dónde
2: llorar.
0: está?
2: Pues llorando,
0: ¿Dónde
2: yo,
0: está?
2: ojalá
0: Que dé la
2: los dos
0: cara.
2: los dos periodistas más españoles en este país, Gerardo y José Ramón Fernández, deben de criticar. Esto le pasa a México. No, no, no,
0: Uy.
2: no. ¡Oh! Emilio, Emilio, deja la selección. Y el otro, Aguirre, Aguirre. Hoy, mira, calladitos. Fue un ridículo, bochornoso. Y me confirma algo, que hoy España es la Inglaterra del siglo XXI. En el 66, Inglaterra por casualidad, como en el 2010, España por pura casualidad ganó una Copa del Mundo. Y a partir de ahí la quieren poner siempre como
0: No,
2: favorito,
0: bueno, sí, pero
2: ¿no?
0: la generación que tenía España en ese momento sí era un fútbol muy bueno. Tenían grandes figuras, un fútbol colectivo, sí venían de una generación de demostrar un fútbol muy importante, pero a partir de ese momento, la realidad es que sí, España ya no ha generado absolutamente nada. Ahora viene una nueva camada. Hoy los dos jóvenes españoles, Lamine Yamal y Williams, tuvieron que salir al terreno de juego a pesar de estar lesionados. Hoy De la Fuente les da minutos en un enfrentamiento en el que pensaba ni siquiera utilizarlos. Y ya sé lo que van a decir justamente algunos periodistas, que seguramente ese va a ser el discurso del tío Jerry más al rato. Es que no se llevaron a ninguno del Real Madrid. Es que ahí están las consecuencias de no llevar a los futbolistas merengues. Hoy lo de España es completamente
2: No, no, no
0: vergonzoso.
2: es por, no, no caigas en el juego de ellos, no es porque simplemente no tienen calidad, es cuestión, a ver, si ustedes están muy jóvenes, Saúl, Jesús, eternamente España es cuarto finalista, cuarto finalista. Lo del Mundial fue por casualidad nada más. A ver, después de Sudáfrica 2010, ¿ha sido protagonista España en Copas del
0: No,
2: Mundo? Ahí
0: en
2: está,
0: Brasil
2: Saúl.
0: quedó eliminado fase de grupos. En Rusia, el escándalo que se dio también cuando los Tepeji los iba a dirigir y al cuarto para la hora lo terminaron destituyendo porque ya se iba al Madrid. En
2: Ahí
0: Qatar, lo
2: está,
0: mismo.
2: esa es la historia de España, eliminado en Brasil. Primera ronda. Luego, en Rusia con el escandalito este por el dictador Florentino Pérez quitándole en pleno inicio del mundial a su entrenador. ¿Y qué pasó en Qatar? Nada. Es una selección común y corriente. Es igual que
0: Ahora,
2: México.
0: ahora
2: Los
0: yo quiero, yo.
2: acomplejados dicen que España es una potencia del mundo. No es
0: No,
2: potencia
0: no
2: del
0: lo es.
2: mundo.
0: Yo
2: No lo es.
0: quiero mencionar y resaltar algo en esta selección española que es algo que también, y no se menciona, pero es algo que a lo mejor también se debate mucho aquí con México. Hoy España no tiene líderes. Hoy la selección española no tiene a un Carles Puyol, hoy la selección española
2: claro,
0: no tiene
2: a un Iker Casillas.
0: Claro.
2: A un Gerard Piqué.
0: ¿Quién es el capitán hoy de la selección española? ¿Rodri Hernández, de verdad?
2: Ay, el falso pecho frío. El pecho frío. O sea, hoy yo no sé por qué no entra Gerardo, no entra Zúñiga. No, están llorando, ¿no?
1: Oye, y aparte el tema de Lamine Yamal, que a mi parecer entró muy mal, digo, sabiendo que está tocado evidentemente, pero creo que entró muy mal el hombre del Barcelona. Cucurella hizo cosas interesantes por la banda de la izquierda, fue el mejor, pero también se quedó corto, ¿no? También se quedó corto Cucurella.
2: Fíjense lo que acaba de declarar Luis de la Fuente a Tiempo de Juego de la cadena COPE, emisora oficial allá en España. Cuando no quiere entrar, no quiere entrar. ¡Qué ridículo acaba de ser! Cuando no quiere entrar, no quiere entrar. No.
0: Pero tampoco.
2: Yo voy a proponer algo. El señor, si España quiere cambiar su historia y ser realmente competitivo, debe de contratar el presidente de la Real Federación Española de Fútbol a Javier Aguirre. Él sí le entiende. Este Luis de la Fuente llegó ahí por casualidad, nada más. Llegó por casualidad.
0: Y había hecho un buen trabajo, porque ya venía haciendo un buen trabajo con los jóvenes españoles. A final de cuentas, muchos de ellos ya los conocía desde antes y por eso los terminó también por convencer en la selección mayor. Pero ahora el camino para España, pues no es de riesgo, porque España pues tiene una selección competitiva, no es de las mejores, pero también va a ser interesante a partir de los próximos resultados, porque va contra Arabia Saudita. Arabia Saudita puede también complicarle el juego. Hay que recordar que hace 4 años, en el pasado Mundial, los de Medio Oriente sorprendieron al derrotar a Argentina. Después van en ese enfrentamiento contra Uruguay. Uruguay también bajó el ritmo con el profe Bielsa, pero a final de cuentas los uruguayos son de esa garra charrúa. O sea, hoy el momento que vive la selección española es que, si bien es cierto, no están arriesgando, pero sí se han complicado ese objetivo de quedarse con el liderato del grupo, que era lo que ellos aspiraban.
2: De acuerdo. Ahora, ¿qué viene para España? Viene Arabia Saudita y el cierre en la segunda ronda frente a Uruguay.
0: Que precisamente
2: me parece, se le va a repetir la historia de Brasil 2014, se ve en primera ronda. Después
0: se va,
2: de esto
0: eliminado, es se va, complicado,
2: eliminado.
0: Hoy pasan también los terceros lugares, los mejores. O sea, si eso,
2: eso
0: sucede,
2: es cierto, es que sí, pero no va a ser España ni ser mejor tercer lugar. ¿Se acuerdan de mí?
0: Esa es una fuerte declaración. Esa,
1: no, yo creo que había mucha expectativa por lo que pudiera hacer. Había mucha expectativa por lo pasado en la Euro, ¿no?
0: Ya se parece, Enrique, veas cada vez que el América salía campeón del programa.
2: Está llorando.
1: Había mucha expectativa por el tema de la Euro, ¿no? Yo creo que por eso mucha gente se dejó guiar de que este equipo iba a volar en la Copa del Mundo. Y hoy quedó demostrado que ante un equipo muy, pero muy bajito, pues la España no pudo. Yo no me quiero imaginar qué le va a pasar cuando enfrenta al equipo de Bielsa, que va a ser un equipo mucho más férreo y que seguramente la va a meter en cuanto tenga oportunidad. Así que va a ser interesante lo que pueda generar el equipo español en los próximos 2 juegos.
2: Pues bueno, hoy que viene por la tarde, más partidos, ¿no?
0: Sí, va a haber actividad. ¿Cómo? Importante. Precisamente al rato, en actividad de este mismo grupo, va Arabia Saudita contra Uruguay. También problemas los que tuvieron los de la selección de Uruguay, que hicieron acá su pretemporada en la Riviera Maya. Qué rico la pasaron ahí. También seguramente los uruguayos hoy van a tener participación. Y a la 1:00 p.m, ese partido ya casi va a empezar. Bélgica contra Egipto, pero en actividad de lo que es este grupo H, Arabia Saudita contra Uruguay. Ahí también va a ser interesante conocer la participación de los uruguayos que tienen ahí también a actividad de futbolistas mexicanos. Saúl, ¿cómo está el ambiente allá en el Zócalo, Saúl? ¿Va a haber uruguayos o no?
1: Seguramente sí, les daría un pequeño tour, pero no se puede del todo, ya saben, por el tema de los derechos, pero hay gran ambiente, ya está sacando la gaita para el tema de concierto en lo que empiece el otro partido, gente jugando fútbol con balones gigantes. Mucho extranjero, eso sí. La verdad es que es un gran ambiente, ¿eh? Le falta.
0: ayer en Monterrey, la verdad es que se vivió un ambientazo, fue un partido importante, fue un partido que también que tuvo goles, que tuvo emociones, y la selección de Suecia, aunque si bien es cierto, no es una de las favoritas, pero demostró más allá de que se enfrentó pues a Túnez, ¿no? Que no es tampoco una selección importante, pero el equipo comandado por Graham Potter, la verdad es que demostró cosas muy interesantes y también una comunidad grande, grande de suecos que asistió ahí a tierras regiomontanas.
2: Mencionar lo de Bosiña, que se termina convirtiendo en la figura del partido, 40 años, ya entró, 40 años de edad, juega en el Deportivo Chávez, propiedad de Arturo Lomelí, dueño también del Club Atlético La Paz, pues que se lo traiga al Atlético La Paz a Bocina.
0: Ya entró.
2: Adelante, señor
0: León. ¿Qué es lo que tiene que decir acerca de la desastrosa participación de España en este debut de la justa mundialista?
3: Sí, evidentemente ha sido un partido muy mediocre, sería piropo, ¿no? Yo le pondría que ha sido un ridículo monumental de España el día de hoy. Pero más allá que ha hecho un ridículo monumental, estaba escuchando a la distancia a este imbécil llamado Luis Castillo, que no hace más que decir mentiras, ¿no? Mentiras. Primero, el Mundial 2010 no lo ganaron por casualidad, lo ganaron porque dominaron todo el Mundial. El único partido que se les complicó fue con Suiza al inicio, que perdieron 1-0. Después con Paraguay, de Bielsa, se les complicó un poco, pero todo lo demás dominaron, ¿eh? Dominaron. De hecho, la final tuvo que haber sido expulsado un futbolista de Holanda porque le puso una plancha en el pecho a Xavi Alonso. Todas estas cosas que no comenta este hombre, que tiene, de verdad, sí, un complejo verdaderamente fuerte, ¿no? Verdaderamente fuerte. Se siente como López Obrador, ¿no? Conquistado por los españoles y que quieren que pida disculpas a los españoles. Yo no sé por qué quieren que matizarlo a los temas políticos. Este señor Castillo, diciendo que no va a clasificar España. España, si le gana a Uruguay, le gana a Arabia Saudita, va a pasar en primer lugar. Va a pasar en primer lugar.
2: ¿Y si no le gana?
3: Yo sí lo que vi el día de hoy. Lo que veo el día de hoy es que este equipo demasiado sobrado, demasiado soberbio, y con esta base catalana de la Masía, que no saben ganar partidos importantes. No saben ganar partidos importantes. Han fracasado en Champions no sé cuántas veces. Y la anterior Euro había mayor combinación. Hoy se empeñó Luis de la Fuente en llevar a Dani Olmo, a Pedri, a Gavi, a Ferran Torres, a todos estos que de repente que les queda ya grande toda la selección. Cuando entra Lamine Yamal, hace el ridículo Lamine Yamal. Nico Williams no puede correr. No puede correr Nico Williams. ¿Por qué lo pone a jugar?
0: No estaban pronosticados para jugar. Están lesionados. Se notó evidentemente. Ellos estaban pronosticados para jugar, si acaso en el partido contra Uruguay, que era el último de grupos. Los tuvo que meter de emergencia porque estaba viendo Luis de la Fuente que no podía, pero estos hombres no estaban pronosticados. No podían jugar el día de hoy.
3: Sí, no, fue algo terrible, pero bueno, hoy lo disfruto mucho como si fuera... A ver, ahí me llama mucho la atención lo de Luis, ¿no? Porque habla como español cuando se empeda. Pide que hoy quería desayunar tapas. Quería ir a comer a un restaurante español, no sé ni cuál es la comida española típica, pero bueno, así, está así, ¿no? En ese mood. Y de repente llega y me dice, no, pues vamos por una mojarra. No son mojarras las típicas, ¿no? O sea, en España, porque según él la mojarra es la típica.
2: Pero no estás enojado, ¿verdad?
3: No, o sea, estoy enojado, estoy emputadísimo. Te voy a decir una cosa. Si en la vida puedes tener un poquito de sensatez, hoy futbolísticamente España fue una mierda, sí lo fue.
0: Sí,
3: no sí fue. Lo fue. Y hay que criticar lo que hay que criticar. Y todos salen del Fútbol Club Barcelona, los que han hecho el ridículo el día de hoy.
2: Ahora el Barcelona tiene la culpa. No
3: gana nada. No, los empeñó, bueno,
2: Es culpa de Luis de la Fuente haberlos elegido. Es culpa de Luis de la Fuente.
3: A la generación perdedora de Europa. Y esta generación perdedora de Europa tendría que ser una generación ganadora en el Mundial.
2: Pregunta abierta. Que está en mi X. ¿Qué opinará Gerardo Velázquez de León y José Ramón Fernández de este bochornoso y ridículo episodio de España? ¿Se quedarán callados o serán igual de críticos con mi selección? Porque si esto le pasa a la selección mexicana, hubieran querido desterrar a Javier Aguirre, ¿eh? Pero está bien.
3: ¿Qué tiene que ver Javier Aguirre? Estamos hablando de fútbol de primera categoría, no de fútbol de tercer mundo.
2: Esto fue fútbol de tercer mundo. Lo que demostró España es fútbol de tercer mundo ante Cabo Verde.
3: Acabas de decir, Cabo Verde. Y te escuché mientras estaba trabajando para hacer otro enlace. Y decías, es que España va a hacer lo mismo de Brasil 14. Te apuesto 3 meses de tu salario a que España sí
2: clasifica. Yo no apuesto.
3: No, entonces ten huevitos.
2: Yo no apuesto.
3: Porque una cosa es decir
2: yo
3: demagógicamente
2: no
3: para quedar bien con
2: yo
3: la
2: no apuesto.
3: De que España no va a clasificar porque odian a los españoles.
2: Es más,
3: porque los odian.
2: No
3: es
2: los
3: más.
2: Odiamos. El rey Felipe VI, que va a llegar la otra semana a Guadalajara, antes de pensar territorio mexicano, tiene que ofrecer disculpas. Porque para que le cambie la historia a España. Ofrecer disculpas por el saqueo y robo que le hicieron a los mexicanos. Punto.
3: Sí, muy bien. Y los mexicanos... No, y también tendría que pedir disculpas el gobierno mexicano por haber vendido California y Arizona. No digas estupideces, güey.
2: Ah, pero eso fue un dictador. Eso fue Santana. Bueno. No fue el gobierno, fue Santana. Pero bueno, estás muy enojadito.
0: Pero bueno,
2: creo que tenemos que irnos.
3: Eres bravo, bravísimo.
0: Hoy no solamente la responsabilidad es de Luis de la Fuente. Hoy tenemos a uno de los futbolistas importantes como lo es Oyarzabal. Pasó 30 minutos sin tocar el balón. Eso no sucedía desde 1966.
3: Sí, pero a ver, Oyarzabal tuvo 2 de gol que la saca el portero, May. La saca el portero. Una de Oyarzabal que va al poste. Y una de Fernán que va al poste. La de Oyarzabal que se la desvía el defensa y la sacan. Es decir, hoy España no tuvo la capacidad porque no es, ay, no la metieron y ya, no tiene la capacidad para definir.
2: Pues eso dijo tu Luis de la Fuente. Allá está, y hay otros días que no entra, coño. Lo triste es precisamente lo del técnico, ¿no? Que se escude que no va a entrar la pelota.
3: Este libro de Dios,
1: ¿eh? Trajeron gaitas, acá las que no les puedo enseñar porque está la publicidad de la Copa del Mundo, pero hay gaitas y todo aquí en el FanFest.
2: Oigan, les puedo enseñar imagen exclusiva desde Atlanta, mándame a full. Esto pasó hoy en el estadio.
0: Describa. Un león.
2: Un león, ¿eh? Mira, resultó un perrito tan bonito, mira.
3: Qué bueno que se va a regalar.
0: ¡Ay, ay! España era un león.
3: Qué bueno que ya se va a regresar a México este cabrón, porque ya me tiene hasta el gorro. Pero bueno, yo ya me voy.
0: 4 futbolistas del Barcelona en la alineación de España en este partido y no hicieron absolutamente
2: no
0: nada.
2: No caigas en el juego, May, de Gerardo.
0: En realidad, apostaron por la base del Barcelona y no pudieron hacer absolutamente
3: nada. Pero fueron más, ¿no?
0: ¿Qué pasó el
3: fue
0: sábado?
3: Más, fue Gaby, fue Pedri, fue Cubarsí.
0: Y Ferran
2: Torres.
0: ¿No
2: seas hipócrita, Gerardo? Que cuando entró a la Lamine Yamal lo pedías a gritos. No seas hipócrita con los jugadores del Barça.
0: ¿Y qué pasó el sábado con la selección de Brasil? Que todos decían, esta selección de Brasil es de Rafinha. Rafinha no hizo absolutamente el sábado. El que sacó las papas fue Vinicius Junior, jugador del Real Madrid. Hoy, ¿quién sacó las papas por España? Cucurella, que es el nuevo futbolista del Real Madrid. Fue el futbolista más...
2: ¡No! Primero es Cucurella.
0: ¿Cómo?
2: Cucurella. Y de entrada... No,
3: por ella. Está bien, dilo, o sea, como quieras.
2: No, está bien, no, o sea.
0: Es que hoy están apostando por
3: que
0: una.
3: Tienes razón, y no, hay un poco lo de Dani Olmo, que Dani Olmo no viene, obviamente sale de ahí, pero Dani Olmo viene del Leipzig, ¿eh? O sea, no es del Barcelona. Pero bueno, ya nos tenemos que ir, jóvenes, porque tenemos otro compromiso futbolístico.
0: Me quedo un rato con Saúl. Nos vemos.
2: Abrazo.
0: Buen regreso.
2: Bye.
0: Buen regreso. ¿Cómo se calientan los tíos, Saúl?
1: Sí, no, ya aparece también ya parece guerra así como en el mercado, oye, ¿no? Puro chisme y tal.
0: Es una realidad eso que comentamos. Hoy Luis de la Fuente desde hace un mes apostó que su base serían los futbolistas del Barcelona y era completamente entendible. Sí, el Barcelona es el todopoderoso hoy en día en el fútbol español, pero hoy los jugadores del club catalán no hicieron absolutamente nada. Y reitero, lo que hizo Rafinha también, o más bien lo que no hizo Rafinha el fin de semana con Brasil, que todos decían iba a ser el futbolista más desequilibrante, no hizo nada con la selección española. No demostró absolutamente nada con esta base catalana. A diferencia de lo que sí mostró, por ejemplo, en Sudáfrica 2010, que también era una base catalana del Barcelona y que ahí sí terminaron ganando la Copa del Mundo, pero bueno.
1: Sí, o sea, hoy lo de los jugadores del Barcelona quizás demuestran que son jugadores de club, no tanto de selección, más allá de que hayan ganado la Euro hace poco.
0: Sí. No puedes dar la responsabilidad a todos estos jóvenes.
1: Bueno, pero también el Real Madrid, ¿a quién tenía para mandar, para tratar de hacer contrapeso? ¿A qué figuras en el Madrid?
0: Tienes a un hombre que te genera justamente ese liderazgo, que te va a generar esa comunión en el vestidor, esa fuerza en momentos difíciles como lo es Carvajal, ¿no? Ese liderazgo, esa voz de autoridad que hoy la selección española no tiene, que lo tenía con Sergio Ramos, que lo tenía con un Carles Puyol, que lo tenía con un Iker Casillas, con un Fernando Hierro, si nos vamos más para atrás. Hoy la selección española tiene portando a un donadie como lo es Rodri, el gafete de capitán. ¿Quién es Rodri? El falso ganador del Balón de Oro. A los meses que Rodri había ganado el Balón de Oro, seguía lesionado, se fue al Super Bowl a Estados Unidos, no recuerdo qué Super Bowl, y pasó completamente inadvertido, o sea, nadie lo conocía, desapercibido pasó, nadie lo conocía, pero bueno, ese es el capitán, ese es el líder de la selección española.
1: Sí, le hace falta figuras de peso a este equipo de La Roja, le hace falta un tipo con mucha más experiencia que por ahí pueda llegar a poner orden cuando las cosas no salen bien, porque lo de Oyarzabal, lo de Pedri, lo de Rodri, que también muchos de ellos ya estaban desesperados después de varios intentos, en el segundo tiempo algunos incluso ya fundidos, ¿no? Ya no podían tampoco correr tras la pelota, nadie se animaba a tirar de larga distancia, querían meterse con el balón a la portería de Cabo Verde, y un equipo de los Tiburones Azules que supo contrarrestar, que incluso puso en aprietos a la selección española en par de ocasiones, así que bueno, llama la atención que estos jóvenes evidentemente están viviendo algunos su primera Copa del Mundo y que evidentemente les hace falta mucha proyección y les hace falta mucha calma, mucho temple en momentos difíciles.
0: Oye, otro tema que esto ya lo vamos a estar seguramente presenciando en los siguientes partidos y que ya lo hemos vivido. Este partido también de España contra Cabo Verde se realizó en Atlanta, en el que ahora no puede ser llamado así, pero así es el nombre oficial, el Mercedes-Benz Stadium de Atlanta. Es un estadio techado. ¿Y qué es lo que pasó en este compromiso? Pues también existió esa pausa de hidratación, una situación que pues ya nos hemos dado cuenta que no es tanto para hidratar a los jugadores, sino para que
1: es comercial.
0: Y que se quejó justamente ya este fin de semana uno de los referentes de esta Copa del Mundo como lo es Van Dijk, ¿no? Virgil van Dijk de la selección de Países Bajos, que este partido que tuvieron partidazo, que tuvieron 2-2 en contra de Japón, este duelo que se realizó allá en el estadio de Dallas, en Arlington, estadio que también es techado, donde también se realizó esta pausa de hidratación a pesar de que no existía un clima tan sofocante. Le preguntaron a Van Dijk, ¿qué opinas acerca de esta pausa de hidratación en un estadio techado? Y se rió, ¿no? O sea, dio una crítica mencionando, pues está mal, ¿no? Es vergonzoso, pero yo creo que, o sea, el gesto que hizo fue realmente como diciendo, pues es algo ridículo. Pero pues entiendes que son de los nuevos tiempos que hoy tiene la Copa del Mundo, Saúl.
1: Pues es que todo ya desde hace mucho tiempo, desde hace varias justas atrás, se trata de temas de negocio y entre más comerciales y entre más pausas con patrocinadores puedas tener, evidentemente te va a salir más redituable. Hay jugadores a los que no les va a gustar, ¿sí?
0: Sí, exacto. Oye, mi querido Saúl, a toda la gente que nos está escuchando, por supuesto que nos está siguiendo en la...
4: Querida fanaticada Mex, espero que estén muy emocionados, pero antes de...
0: Uber y que piensa que todavía no se ha animado a vivir la experiencia del Fan Fest de la Ciudad de México, platícanos cómo está el ambiente por ahí. Evidentemente, en el partido, cuando se inauguró en el partido de México contra Sudáfrica, colapsó, ¿no? Fue un auténtico caos, miles y miles de aficionados mexicanos. Pero para todos los demás fanáticos que quieren ir a otro tipo de partidos, no solamente los de la selección, platícanos cómo está el tema de los accesos, por dónde puedes llegar, te cobran algo, cómo está toda esa logística para los aficionados que todavía no se han animado a ir allá al Zócalo.
1: A ver, para la gente que quiere venir al Fan Fest de aquí del Zócalo, la entrada es totalmente gratuita, no hay que pagar nada. El acceso es por la calle 20 de Noviembre, que da directo a la plancha del Zócalo. Es la única entrada para los aficionados. En ese sentido, lo único que sí, mira, te voy a mostrar de este lado. Lo único que sí, ay, cuando no sé cómo girar esta cosa.
0: Ah, dale.
1: Ah, bueno, venga. Lo único, evidentemente no puedo apuntar a la pantalla, pero lo único que sí es que les quiero mostrar los precios. Exacto. Ahí está, mire.
0: 220 pesos.
5: ¿Qué pasó, Martita? ¿Cómo seguimos? Qué rico que
1: pero, no. Son sin alcohol, ¿verdad, Jefe?
6: Todo sin alcohol.
7: Todo sin alcohol.
5: Todo sin alcohol. Es muy importante.
7: Solo tenemos los vasos de la FIFA, ¿eh?
6: Venga. ¿Y el refresco?
7: El refresco también es producto de Coca-Cola, está en 120.
6: 120.
7: Ahí al frente tenemos los tres.
1: Venga.
0: 220 pesos.
8: Y en la vida tampoco hay colores.
1: No, no se está vendiendo alcohol, solo es bebidas sin alcohol, refrescos, y por y de este lado hay algunos puestos de algunos locales habilitados en donde sí se vende más productos, comida, hamburguesas. Parte de algunos alimentos, pero también los costos sí son elevados. Es una realidad.
8: Vamos a otro video, ¿qué te parece,
1: Emilio? Sí,
0: vamos. Mira. Vamos. Es cariñoso, ¿no? Yo me imagino que son
4: Ochoa y procederé a leerles un
0: mensaje para que los aficionados puedan conocer más o menos y también tengan ya en mente un presupuesto, ¿no? Si es que quieren llevarse pues a la novia, una cita, si van en familia los hermanos. Te perdimos, te perdimos ahí.
1: Ahí se ve.
0: Ahí ya te escuchamos.
1: Venga. A ver, un momento. Ahí está, ¿ya se escucha?
0: Sí, ya te oímos.
1: Venga, solamente los alimentos, y hay una tienda oficial que tampoco puedo mostrar por los derechos, que es donde venden los productos oficiales de la Copa del Mundo, peluches, camisetas, balones, llaveros, toda la mercancía en torno a esta justa mundialista. Y les digo, hay paquetes de hamburguesa, papas y refresco que rondan los 450, 400 pesos, dependiendo del tamaño de la porción. Entonces, es entrada gratuita y no puedes evidentemente ingresar alimentos, como si fuera una especie de festival, evidentemente.
0: Yo creo que si vas en una de las personas que con unos 900 pesos quizá la armarías, ¿no?
1: Una monedita, porque sí está caro el tema de la comida.
0: Todavía ahí van a estar siguiendo los partidos en el FanFest. También mucha presencia de extranjeros, ¿no? Me imagino que también.
1: Sí, hay presencia, mucho colombiano, eso sí te puedo asegurar, mucho colombiano que incluso pretende hacer un banderazo el día de mañana para el debut. Desde el Ángel de la Independencia, era lo que le estaban comentando. Hay igual.
0: Ya va a jugar Colombia el miércoles contra Uzbekistán.
1: Sí, pretenden hacer, te digo, un banderazo justamente para venir a ver el juego, me parece, desde el Ángel. Sí.
0: Ah, okay. Eso va a ser importante hacer el seguimiento.
4: Un corredor cultural
0: es
4: colombiano.
0: Ese partido. Híjoles, dos. Ciencia,
4: historia e imaginación.
0: Yo no hubiera pasado mejor para la juega de Guadalajara. Y el de Guadalajara, que es el de dentro de dos semanas, el de España contra Uruguay, ese partido se lo hubiera dado al Coloso de Santa Úrsula.
1: O sea, sí, ha estado bueno. Sí.
4: Somos el alma chilanga.
0: Con todo respeto a la selección de Uzbekistán.
8: Somos el alma chilanga de mundial y para todos que nos visitan.
1: Pues sí, pero a ver, también el estadio de Guadalajara es muy bueno, ¿no? Tiene gran capacidad, está moderno.
0: Pues la mitad del estadio de la
1: ciudad
0: de México, ¿no? La programación de todos los partidos, que fue un error que la selección mexicana haya salido del estadio de la Ciudad de México, o sea, un rotundo error, completo error, porque no puedes es el Mundial de México, ¿por qué lo sacas del Coloso de Santa Úrsula? Los llevan a Guadalajara, que sí es una sede
4: futbolera. Las calles desparramadas, esto es México,
8: somos el alma chilena. año del Emilio. Aquí tenemos todo para visitar. Por favor, quiero amigos, sigan celebrando esta fiesta conmigo, porque
0: a la Sultana del Norte, ¿no? A Monterrey, y así las tres sedes tenían un partido del conjunto tricolor, pero si ese no fue el caso, México debió hacer su base completamente, debió hacer una auténtica armadura en el Coloso de Santa Úrsula. Es un monstruo el estadio de la Ciudad de México, más de 80,000 aficionados, y lo sacas para meterlo al estadio de Guadalajara. La verdad es que a mí eso no me agradó, pero bueno.
1: Bueno, May, pero a ver, tú lo decías, es el Mundial de México, no el Mundial de la Ciudad de México. También la gente de Guadalajara quiere ver a su selección. Bueno, pero Monterrey también tendrá sus partidos de la Copa del Mundo. Yo creo que hay que disfrutar lo que toque de este lado, ¿no? En la Ciudad de México.
9: Bueno, lo que resta. Vamos a ver esos videitos.
1: Pues sí. Bueno, pero estará el FanFest, habrá diferentes situaciones con los extranjeros que todavía se quedan de este lado. Habrá que disfrutar, mi querido Mike, pero bueno, pues por lo pronto creo que se ha vivido un gran mundial, al menos aquí en la plancha del Zócalo, se ha vivido un gran mundial en la ciudad, insisto, mucho colombiano, mucho, incluso ayer que vine también mucho alemán, mucha gente europea. Entonces creo que lo han comentado, incluso lo he platicado con alguno de ellos, la Ciudad de México les parece creo que la mejor sede hasta ahora de las que han visitado, ¿no? Entonces creo que ahí está también el mensaje de la FIFA, del les pudiste haber dado más partidos a esta sede y hacer disfrutar a la gente que viene de fuera a la bella capital del país.
0: Y sabes qué, los mexicanos le están poniendo sí el ambiente, pero también los extranjeros que se están contagiando por los mexicanos. Ya hubo este fin de semana, y eso ya es importante resaltarlo, Saúl, amigos de Sin Filtro, las tres sedes de nuestro país, de la República Mexicana, ya tuvieron partido. Y la verdad es que fueron partidos donde hubo goles y partidos, pues, de alguna u otra manera emocionantes, ¿no? El de México contra Sudáfrica, porque fue la gran inauguración, aunque pudo haber sido un partido mejor y con más goles para la selección nacional. En la Perla Tapatía también, con el duelo entre Corea y República Checa, que los coreanos se sintieron locales auténticamente allá en Guadalajara. Y un partidazo el que se vivió anoche, ¿no, Saúl? Allá en la Sultana del Norte, con tremenda victoria. De que ya precisamente cobró la primera cabeza de este mundial, Saúl. El director técnico de la selección de Túnez ya fue destituido después de esa rotunda derrota que tuvo en contra de los suecos. Estamos hablando del director técnico francés, Sabri Lamouchi, que ya fue destituido de las Águilas de Túnez, porque pues no aguantaron lo que fue ese. Ahora sí que fue debut y despedida para el entrenador de Túnez.
1: Sí, lastimosamente les tocó perder de fea manera. Creo que ha sido el resultado más abultado, ¿no? En lo que va de la Copa del Mundo. La gente que fue a Monterrey seguro lo disfrutó con todo. Ah, cierto, cierto, cierto. Sí, sí. Sí, claro. Y lo de Túnez, a ver, tuvo pasajes buenos, tuvo pasajes en donde parecía que quizás podría contrarrestar al equipo sueco, pero finalmente las figuras con las que cuenta precisamente la selección europea, pues son de máxima categoría, son jugadores de mucho peso que militan en equipos de la Premier League, en equipos ingleses, y evidentemente pues eso termina pasando factura. Ahora, nadie se esperaba que fueran a destituir al técnico de Túnez después de ese resultado, más allá que fue una goleada, no sé si de escándalo, quizás era un poco presupuestada una goleada, pero sí me parece precipitado que se haya quedado fuera el técnico de Túnez en tan poco tiempo.
0: Oye, eso no pasa ni en la Liga MX, o sea, en nuestro fútbol mexicano, que siempre están acostumbrados a cortar los procesos y a no darle chance a los entrenadores cuando existen esa crisis de resultados, pues ahora apenas en un partido se te terminó dando esa destitución, que sí es algo importante, pero bueno, siguen estos temas, mi querido Saúl. A final de cuentas, ahorita hay buen ambiente, ¿no? De momento no se han reportado conflictos, algunas situaciones diferentes, ¿no? Allá en el FanFest.
1: Pues mira, en el partido de México se reportó mucho celular robado. Los típicos carteristas, esos que te sacan el celular, la cartera, tal, se reportó mucha incidencia de ese tipo. Y por ahí algo de violencia, pero en el partido de México, nada más. porque sí se desató, sí fue un caos el acceso y esto se colapsó.
0: El jueves sí. El partido va a ser en la noche, Saúl. Se espera que también llegue la misma cantidad de gente.
1: Sí, seguramente va a ser una fiesta. El mexicano no descansa, si le pongas el partido a las 2 de la mañana, el mexicano va a estar aquí.
0: Eso, ahí vas a estar con mi querido Diego, ¿no?
1: Pues seguramente nos tocará estar de este lado o tal vez en el Ángel, pero bueno, disfrutando también de la fiesta que pone el mexicano, y el extranjero se adapta, ¿eh? El extranjero le gusta, bien, le prueba el tequila, salta, se emociona, le manda recadito. Sí.
0: Seguramente el próximo jueves desde la Perla Tapatías, dándole el seguimiento desde todas las sedes, desde todos los ángulos, para ese segundo partido de la selección mexicana, donde ya también pues va a ser importante. Hay también una comunidad de coreanos importante, ¿no, Saúl? Tienes atrás a una coreana ahí, justamente.
1: Sí, hay gente de diversos países. Hello.
0: Eso, Saúl, eso.
10: Hello.
1: Saludos para México.
10: Salud para México. Salud.
1: ¿A quién vienes a apoyar?
10: ¿Eh?
1: ¿A quién apoyas?
10: ¿Corea? ¿A Corea?
1: Corea. Yes. Corea. ¿Te gusta Corea? ¿Eres de Corea?
10: Soy de Corea.
1: Bien. ¿Te gusta México?
10: Me gusta México.
0: Gracias, dile.
1: Un poco.
0: ¿Venía con una traductora o qué?
1: Pues algo así, porque no sé, mucha gente sí viene como de tour, ¿eh? O sea, vienen porque contrataron el paquete y van ahí,
0: Oye, sí. Mucha gente dice que ya están llegando las que dicen poquito español, ¿no?
1: Hay varias, mi madre, hay varias, pero la mayoría viene acompañada. No. No. Bueno, o sea, sí se podría, pero primero soy papa casada y en segunda. Oye, Mike, pero a ver, las chicas extranjeras que vienen acompañadas. También no creas que van a hacer un viaje hasta acá solas.
0: Algunas
1: de ellas. No, verán. Ellas sí verán solas, a lo mejor son de acá de la ciudad, no sé.
0: Oye, hay mucho que hay una porra mexicana.
1: No, pero son los voluntarios de la FIFA, que creo que tienen más ambiente que muchos extranjeros, por ahí.
0: Pues perfecto, mi querido Saúl, algo más ya para ir redondeando la conversación, para ir redondeando esta transmisión. Hay buena ambiente, la verdad, muchísimo buen ambiente para platicar con unas extranjeros. A lo largo de los días van a ir llegando más colombianos, de Uzbekistán también, ¿no? ¿Por qué no aficionados de Uzbekistán?
1: Sí, puede ser, de alguna manera. Pues qué comentar, que hay que prestarle atención al Uruguay de Bielsa, que yo sí me imagino que podrá ser de estos caballos negros que va a destacar. Muchos no le dan el foco, pero creo que con Bielsa y una generación joven, creo que pueden llegar a hacer cosas interesantes.
0: Pues es complicado, ¿no? Al final de cuentas yo creo que también tuvieron un bajón muy importante. Por ejemplo, las selecciones de la Conmebol, que siempre se dan con todo en las eliminatorias, que siempre tienen selecciones importantes, competitivas, que siempre son aguerridas, en lo que va de este mundial todavía no han podido ganar las selecciones de la Conmebol, ¿eh? Ya tuvimos la participación de Paraguay, que fue goleado y humillado por Estados Unidos, 4-1. Brasil, que también es una de las eternas favoritas, no pudo contra Marruecos, empató apenas 1-1. Tuvimos ahora la participación de Ecuador, que también cayó 1-0 contra Costa de Marfil. Al rato se va a dar la participación de Uruguay contra Arabia Saudita. Habrá que esperar que lo que sucede con los uruguayos, ¿no? Que siempre tiene la garra esta prueba. Arabia Saudita, acuérdate, Saúl, que el mundial pasado sorprendieron en la primera jornada al derrotar nada más y nada menos que Argentina.
1: Sí, una Argentina que empezó muy mal, ¿no? Y que se jugaba el todo por el todo contra México en aquel Mundial de Qatar, que termina sacando la victoria contra los nuestros. Pues sí, o sea, va a ser un partido bravo, va a ser un partido muy bravo para la selección charrúa. Yo me imagino que Bielsa seguramente ha de haber estudiado muy bien cómo juegan estos africanos. Pero bueno, a prestar atención a los partidos de Conmebol. Yo sé que muchos aficionados están metidos y están viendo todos los partidos, pero hay selecciones a las que creo yo no se le ha puesto el foco debido. Una de ellas es Uruguay, y que de alguna manera pues evidentemente también habrá que prestarle atención.
0: Mira, ahí ya nos llegan comentarios. Mi tocayo Jesús Romero, los amo. Ah, saludos para mi querido hermano, para mi querido Jesús. Un abrazo. Nos dice también por acá Blues a Heart. Me encanta que España no gane después de que tanto amenazó para llegar a cargarla de una sola vez. Mucha gente también no confía en la selección española, ¿eh, Saúl? La verdad es que sí fue, ya lo platicábamos. Un rotundo, rotundo fracaso la de la Roja.
1: Es correcto, sí. Queda de ver. Mucha gente aquí también se desesperaba porque era mucho toque, mucho llegada a área, pero cero contundencia y cero imaginación para hacer algo diferente más que quererse meter con todo y el balón a la portería. Así que la verdad es que sí desentonó mucho para la fiesta que traía la gente, para la fiesta que traían los españoles aquí en el Zócalo. La verdad es que quedó terrible el tema del empate ante una selección muy, pero muy menor.
0: Seguramente el nivel y la emoción allá en el Fan Fest en el Zócalo vaya a seguir incrementando allá donde te encuentras tú, Saúl. Llévate tu gorra, ¿no? También te vas a quedar todo quemado por el sol.
1: Ayer me traje mi gorrita y pensé que iba a estar un poquito más nublado, pero no, el sol no acompaña, ¿no? El sol definitivamente no.
0: ¿No?
1: Son los mismos de Claudio. Sí, sí, sí.
0: A ver, acércate ahí.
1: A ver, ahí va. ¿Ahí se ve? Pues casi. Pues para poner el ambiente aquí. Es correcto. No, nada, o sea, les dieron bonitos uniformes y todo, pero oye, yo estaría también reprochando ahí un taco o algo, ¿no? No sean así.
0: No les da nada, cara. Sí, ahí está, muy bien, pero ahí están poniendo el ambiente. Perfecto, mi querido Zebu, la actividad, entonces se van a seguir pasando todos los partidos de la Copa del Mundo ahí en el Fan Fest. También la invitación para que los aficionados mexicanos vayan, ¿no? Y vayan un poco la experiencia. Te perdimos.
1: Que lo vean con gente de otros países, que se vengan a divertir una experiencia distinta que evidentemente ya no va a volver a nuestro país.
0: Sí, evidentemente ya no será sumamente complicado. Perfecto. Pues yo creo que ha llegado el momento también ya de despedirnos nosotros aquí en Sin Filtro. Nos estaremos conectando en la semana. Ahí tuvimos la participación de Luis Castillo y de Gerardo Velázquez, que están allá en Estados Unidos, siguiendo también la participación de selecciones importantes. De este lado, pues vamos a estar en el próximo jueves, desde el miércoles ya en la Perla Tapatía, para seguir la actividad de la selección mexicana. Y por supuesto tú también, Saúl, ahí siguiendo la actividad de todos los aficionados extranjeros que están llegando a la ciudad, que están llegando acá a la capital del país a vivir la participación. Si bien es cierto, siempre hay muchos extranjeros, ¿no? En el Zócalo, en la capital de la República Mexicana, pues más ahora en estas fechas.
1: Sí, hay una gran cantidad de gente asiática que ya se ha establecido aquí en la ciudad, también mucho colombiano que ya empezaron a llegar, los mismos haitianos, pero bueno, ahora pues se ha convertido en una fiesta. Ahora sí ya viene gente tal cual de fuera, que no radica en la Ciudad de México, gente de Europa, que me llama la atención también, se han acoplado al ritmo de vida del mexicano, a esta fiesta, a este no dormir, a este correr. Así que bueno, pues la verdad es que una lástima que no se hayan dado más partidos en esta sede, pero pues insisto, lo que haya, lo que nos reste, pues habrá que disfrutarlo.
0: Perfecto, mi querido Saúl, pues muchas gracias por haberte conectado a esta edición de Sin Filtros. Seguramente nos estaremos escuchando y nos estaremos viendo en las próximas ediciones. Te mando un fuerte abrazo, mi hermano, gracias.
1: Mi querido Mayo, saludos amigos de Sin Filtros.
0: Ahí está, pues muchas gracias por habernos acompañado en esta edición de Sin Filtros aquí en Estadio Deportes. Vamos a estar siguiendo con la cobertura, la invitación también para que sigan las redes sociales de Estadio Deportes. Les estamos llevando el mejor contenido de lo que está sucediendo en esta Copa del Mundo. Muchas gracias a Paquín en la producción, Saúl Torres y su amigo Jesús May. Les informaron y los saludaron. Nos escuchamos y nos vemos en la próxima. Que tengan un excelente día.

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9: Australia. Australia es resiliencia pura. Ha disputado 6 copas del mundo, representando a Asia con carácter. Su mejor actuación llegó en 2006, alcanzando los octavos de final. Figuras como Tim Cahill dejaron momentos inolvidables. Australia clasificó al 2026 luchando hasta el final y ganando juegos claves de su grupo, considerado el más difícil de la eliminatoria asiática. Como siempre, siguen buscando evolucionar y ahora apuestan por un DT de casa, Tony Popovich, y jugadores de su liga como Brandon Borello, Aziz Behic y Ryan Tate. Nunca es el favorito, nunca es el más técnico, pero siempre pelea y en partidos cerrados puede sorprender a cualquiera.
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15: ¿Qué tal, auditorio? Excelente tarde. Continuamos con el reporte vial. Manténganse atentos porque hay alerta amarilla por lluvias fuertes para esta tarde y noche en alcaldías como la Gustavo Madero e Iztacalco, principalmente en el norte y en el oriente de la ciudad. Manejen con precaución por el pavimento mojado. En el municipio de Nezahualcóyotl se registra un corte a la circulación en el cruce de la avenida de las Torres y la calle Tepic. Esto debido a trabajos de bacheo que se realizan en la zona. Finalmente hallarás complicado avance y marcha muy lenta sobre viaducto Presidente Miguel Alemán, afectando de manera importante el tramo que cruza entre las colonias Buenos Aires, Algarín y Roma Norte. Y recuerda realizar revisiones periódicas de balatas y líquido de frenos. Con el reporte vial, Manuel Adauto.
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9: 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México tiene récords positivos, pero también algunos negativos en el torneo más importante del fútbol. Uno de ellos es que fue un jugador mexicano el que convirtió el primer autogol de la historia. Su nombre era Manuel Rosas. Jugaba en el Atlante y le apodaban Chaquetas. Futbolista que permanecerá para siempre en los libros de historia del torneo. Uruguay 1930. México y otros 12 países llegaban a Sudamérica con mucha incertidumbre de qué iba a pasar en el primer torneo oficial de selecciones organizado por Jules Rimet. El equipo mexicano viajó en barco con 21 futbolistas y el español Juan Luque como entrenador para vivir la primera vitrina internacional del fútbol. La selección mexicana llegó a Uruguay ubicado en el grupo 1 con Argentina, Chile y Francia y vivió la fortuna de ser parte del juego inaugural de la primera edición contra los franceses. Partidos que terminaron perdiendo 4-1 en el estadio Pocitos. Un triste debut que tendría el equipo mexicano. México hizo algunos cambios para el segundo partido contra Chile, pero Manuel Rosas se quedó en el 11 titular para enfrentar este segundo compromiso. El partido arrancó y al minuto 3 México ya iba perdiendo 1-0. La selección mexicana lo intentaba, pero nada le salía ante los 500 espectadores presentes ese día en el Parque Central de Montevideo. En el segundo tiempo Chile atacaba por la izquierda y Everardo Villalobos, el número 9 de los sudamericanos, conducía el esférico. El delantero se animó y sacó el disparo. El esférico no iba rumbo a la portería que defendía Isidoro Sota, pero en el trayecto y ante la duda, el Chaqueta Rosas desvió el esférico con la cabeza, provocando que este cambiara de trayectoria, se metiera a la portería y se convirtiera en el primer autogol del torneo.
24: ¡Gol! ¡Gol! ¡Gol! ¡Gol!
9: México no pudo levantarse de ese autogol y minutos después cayó el 3-0. El equipo tricolor estaba eliminado y cerró con una derrota de 6-3 contra Argentina. A pesar de ese autogol, Manuel Chaqueta Rosas fue uno de los mejores jugadores de México en aquel torneo. Se despidió de Uruguay como el máximo goleador mexicano, como el primer futbolista de nuestro país que anotó dos goles en una misma edición y además como el primer jugador en todo el mundo que marcó gol en su propia puerta. 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
0: Muy buenas tardes, estas son las noticias. Tal y como lo anunciaron este 15 de junio, comunidades indígenas tomaron de manera pacífica la entrada de la planta de amoníaco en la bahía de Huira, en Sinaloa. La cancelación y clausura de una de las plantas más grandes del mundo, que tiene un 88% de avance, es la principal demanda, pero también la reparación de daños en la zona, donde ya se han talado manglares y rellenado 28 hectáreas de humedales. En la Ciudad de México se activó la alerta amarilla por lluvias fuertes y posible caída de granizo para la tarde y noche de este lunes 15 de junio. En 8 alcaldías, entre ellas Coyoacán, Gustavo Amadero, Iztapalapa y Tlalpan, por lo que se recomienda a la población tomar precauciones. En el Estado de México, la gobernadora Delfina Gómez entregó 32 patrullas a la policía del municipio de Valle de Chalco. Las unidades requirieron una inversión federal de 22.1 millones de pesos. Los vehículos se usarán en tareas de vigilancia, prevención del delito y emergencias. Algunas unidades cuentan con cámaras de 360 grados para apoyar la búsqueda de personas desaparecidas. En información internacional, un bombardero B-52 Stratofortress se estrelló poco después de despegar de una base militar en el estado de California, según confirmaron fuentes militares estadounidenses que no ofrecieron datos sobre posibles víctimas.

Bienvenidos al mejor noticiero deportivo de la radio en México. Esto es Reacciones de Hashtag La Radio del Mundial. Arrancando al ritmo de Morat con Huele a Gol, porque hasta que España decidió aparecerse en la Copa del Mundo, todos los partidos habían tenido mínimo una anotación, y de hecho posteriormente también a ese partido hubo gol. Así que le podemos agradecer a España, gracias, un aplauso, porque por ustedes el Mundial ya tuvo su primer partido sin anotaciones. Aún así, ha sido una Copa del Mundo con muchos goles, Huele a Gol, y vamos aquí a platicar sobre eso.

0: Qué rolita, saludos a Luis Picasso en donde quiera que esté, que hace 4 años popularizó esta canción en la Octava Sports. Saludos también a Radiorama y a Guadalajara, en donde ya se está escuchando a través de sus frecuencias reacciones de hashtag La Radio del Mundial. Los saluda con gusto Poncho Galindo y vamos a platicar sobre el primer fracaso en la Copa del Mundo. Y sí, ya podemos catalogar como fracaso cuando un partido en donde había un equipo tan favorito no resulta como se esperaba, y hablo especialmente de la selección española, que empató 0-0. Y ustedes dirán, bueno, el empate no es tan malo, no es un símbolo de no sumar, mínimo tienen un punto. Pero ante Cabo Verde, una selección africana que estaba apenas debutando en su primera Copa del Mundo, este equipo le ha sacado una unidad a la que se catalogaba por números, estadísticas, tendencias, como la favorita para ganar el Mundial. Después de hoy dejan muchas dudas. Y también han dicho, bueno, pero Argentina hace 4 años arrancó con una derrota ante Arabia Saudita. Bueno, pero España arrancó en el 2010 con una derrota ante Suiza. Escuchen los nombres que están diciendo, aunque Arabia Saudita no sea una potencia. ¿Contra qué equipos perdieron? No empataron contra Cabo Verde. Y menos teniendo 23 remates totales, 8 de ellos al arco, 62% de posesión y más de 700 pases. En estadísticas, España superó en todo a Cabo Verde, excepto en faltas, por cierto, la desesperación de los españoles hizo que tuvieran 10 faltas. Pero en todo lo demás lo superó. Tuvieron 11 corners y aún así no pudieron meter un gol. Pésimo rendimiento de la selección española, que si me lo permiten, voy a decirlo como es, dieron pena en este debut mundialista del 2026. Vamos a enlazarnos justamente con David López, nuestro reportero español, tío, que tiene el análisis sobre este partido.
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2: ¿Qué tal, amigos? Muy buenas. Bueno, pues empate de la selección española ante Cabo.

0: Verde. No ha sido el debut esperado, pero más que el resultado, la imagen que ha dejado la selección española en el primer partido del Mundial ante una de las debutantes es bastante, bastante decepcionante. Roza el ridículo, si se le puede llamar así, aunque yo sí que se lo llamaría, porque no ha sido capaz de no ganar el partido, sino de ganar a una selección de africana que debutaba en el Mundial. El planteamiento de Luis de la Fuente, la verdad que no estuvo acertado. Parece que la titularidad de Gavi fue más un premio de consolación por no haber podido estar en la última Eurocopa que recientemente ganó España hace 2 años, y no salió bien jugando de extremo izquierdo. Ante las bajas de Nico Williams y Lamine Yamal, apostó por Ferran en el extremo derecho y el resto prácticamente lo esperado. Mantuvo Unai Simón en portería y apostó por Cubarsí en el centro de la zaga junto a Laporte. El resto prácticamente lo que veníamos esperando. No estuvo una acertada España, salió el partido más que con poco fútbol, con nervios de ser el primer partido, pero no se terminó de soltar. No llegó ese gol que tantos buscábamos para soltarse, y va a tener que esperar hasta el siguiente partido, porque había muchas imprecisiones. Rodri, por ejemplo, perdía valores más de lo habitual. Ferran Torres no estuvo nada acertado. Oyarzabal casi no tocó el balón ni de espaldas ni de cara a puerta. Sí que es cierto que tuvieron ocasiones, que el portero Bociña de Cabo Verde fue el mejor. Pero entre sus paradas, el larguero de Fernández en la primera parte, la verdad que se queda una imagen bastante, bastante decepcionante, rozando lo lamentable de España. Suma un punto, eso sí, pero le va a valer para clasificar seguramente sí, porque con una victoria más estaría clasificado, pero aquí la sensación es más la imagen que dejas y la sensación que das de cara a un futuro. El único consuelo, que solo se puede ir a mejor y que recuerda un poco a la derrota de España en 2010 contra Cabo Verde y algo más contra Cabo Verde, no, contra Suiza en el Mundial de 2010, que termina ganando, y también recuerda un poco al partido de Argentina, de Arabia contra Arabia Saudí en el pasado Mundial, que fue el ridículo de la primera jornada y terminaron saliendo campeones. Estos torneos se van desde abajo, pero claro, la imagen es que te quedas con que no solo es el resultado, sino las sensaciones que te deja un partido bastante, bastante frío, donde no te conseguiste quitar los nervios y tenías el miedo de no ser capaz de ganar a Cabo Verde, y encima no ha sido capaz. Así que empate de España en el debut, es de las primeras de las grandes que pincha en esta primera jornada, y aunque parece que no peligre su clasificación, se deja bastantes, bastantes dudas.
1: Pues bastantes dudas son las que deja la selección española. Muchísimas gracias a nuestro reportero David López, que habla sobre el análisis de lo que vio de su selección. Y ahora vamos a escuchar también el análisis de Luis de la Fuente tras este empate sin goles.
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0: Y si hay que culpabilizar a alguien por este empate, por esta imagen dantesca que has dado al mundo hoy, es al seleccionador Luis de la Fuente. Lo he dicho ya anteriormente, apostó por Gavi, no le salió bien de extremo izquierdo, y luego vio que, como estamos viendo todos, que había jugadores que no estaban bien, ni físicamente, ni futbolísticamente, y siguió apostando por ello. Los cambios llegaron muy tarde, después de la pausa de hidratación, ya casi en el 70, y la verdad que tarde y mal, porque Lamine Yamal no está al 100% para jugar. Por último, también saca a Dani Olmo, que para mí tenía que haber sido titular, y le sacan el 80 sin tiempo casi para nada. Y ya lo último fue sacar a Nico Williams cuando no podía dar prácticamente ni una carrera y no estaba en condiciones para entrar al partido. Encima, 5 minutos como si tuviesen que resolver la papeleta. Muy mal gestionado, y lo peor de todo es que nunca habíamos visto a una España así. Siempre habíamos visto a una España súper vertical, súper confiada, súper muy propositiva, finalizando muchísimas jugadas, y hoy hemos visto algo tremendamente que nunca habíamos visto, porque inédito, porque les veíamos nerviosos con el balón y sufrían mucho tanto los jugadores como los aficionados desde la grada y desde sus casas también, porque es algo que no lo esperamos. Este empate es una de las sorpresas del Mundial, si no es la más sorprendente hasta el momento, y la verdad que toda la culpa para mí del seleccionador Luis de la Fuente, que nos hizo campeones de Europa, pero en este partido en concreto no ha estado bueno y no ha sabido gestionar ni el partido, ni los cambios de su equipo, ni las emociones de sus jugadores.
1: más análisis sobre de David López ahora sobre Luis de la Fuente. Y bueno, tras el partido habló Rodri. Vamos a escuchar qué dijo el jugador de la selección española.
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3: Bueno, no ha podido ser. Poco que reprochar. Al final sabíamos que era un partido de paciencia. Muy rápido se han metido atrás y era cuestión de lo que dices tú, hemos generado, no hemos podido meter. Al final es difícil contra un equipo tan físico y replegado. Lo positivo que apenas nos han creado nada y bueno, a intentar mejorar de cara a gol.
4: Cuando un partido se pone así como se ha puesto hoy, no sé si es más cuestión de fiarlo al acierto o darle más velocidad, abrir más las bandas, no sé cómo se puede abrir una lata así, porque seguramente os encontréis más partidos de este calibre.
3: Bueno, ¿cómo se abre? Pues dependiendo, depende de la inspiración del jugador, depende de que estemos acertados, esto también es fútbol. El equipo lo ha intentado, creo que hemos tenido fluidez, creo que es cuestión de ajustar esas acciones que hemos tenido, porque contra un equipo que repliega tanto no vas a tener tantas y saber que tienes que meterlas, así de fácil.
1: Ahí está lo que dijo Rodri tras el partido entre España y Cabo Verde, que acabó sin anotaciones. Vamos a más reacciones de hashtag La Radio del Mundial.
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1: Tras ese partido en el grupo G, Bélgica y Egipto se enfrentaban. Y vaya que también nos regalaron un resultado un poco sorpresivo para la selección africana. Dos empates que ha sacado hoy la Confederación Africana. Y en este caso fue Egipto que le empató a Bélgica. Primero con gol al minuto 20 y después con un gol en contra al minuto 66. Terminó siendo el empate, pero Egipto propuso. Egipto intentó. Egipto compitió en la posición de balón, tuvo más remates al arco, tuvo solamente un remate menos total, en la precisión de los pases, en los pases totales, incluso en las faltas, en los tiros de esquina, en muchas de estas estadísticas fue superior Egipto, y al final el resultado se le termina sin dar por este gol en contra, pero deja muy buenas sensaciones, mínimo en el inicio del grupo G. Así que ya tuvimos actividad en el grupo G y también en el grupo H, en donde España y Cabo Verde empataron sin goles. Ahorita el conjunto de Arabia Saudita está enfrentando a Uruguay y es el segundo partido del grupo H, mientras que en el grupo G, más en la noche, Irán estará enfrentando a Nueva Zelanda, en donde habrá participación mexicana, mínimo en el tema de los silbantes. Vamos ahora a cambiar de tema, a más reacciones de hashtag La Radio del Mundial, con lo que sucedió este domingo, porque el domingo era fiesta para un equipo sudamericano, para una selección que muchos pintaban como el caballo negro en esta Copa del Mundo. Estamos hablando de Ecuador, que con jugadores que hoy en día juegan en Europa y en equipos como el campeón de la UEFA, el subcampeón también, se enfrentaban a Costa de Marfil. La realidad es que no se vio tan potente el equipo de Egipto, el equipo de Ecuador solamente tuvo un remate al arco de los 10 en totales que habían intentado, aunque sí tuvo 51% de la posesión. Se veía más probable que cayera el gol de Costa de Marfil pasando los 90 minutos y así terminó siendo. Diallo al 90, marca el único gol y las primeras 3 unidades para Costa de Marfil en esta Copa del Mundo. Vamos a escuchar al director técnico de Ecuador, Becasese, después de este doloroso resultado.
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5: Sobre todo la falta de puntería en esos detalles, que realmente fuimos muy superiores en un primer tiempo. Creo que en el segundo tiempo ajustamos muy bien lo que teníamos que ajustar. También volvimos a tener una situación muy clara. Y después lo que tiene que ver con situaciones de juego, que bueno, era claramente una expulsión del lateral derecho, hace que no lo expulsen, que lo cambien, el central pasa al lateral y de que termina conduciendo a la jugada del gol. Son cosas que lamentablemente no puedo manejar, pero termina incidiendo en un resultado injusto, ¿no?
6: ¿Qué buscó con los cambios?
5: ¿Cómo?
6: ¿Qué buscó con los cambios?
5: No, la verdad que hicimos un gran desgaste, compensar la marca de Diamandé. Estaba cansado Alan y tenía un golpe en el tobillo. Minda pidió el cambio también por una molestia. Y creo que los centrales hicieron muy bien.
6: ¿Qué se puede decir de este ambiente?
5: Bueno, extraordinario, lamentablemente, con el dolor de la derrota, pero esto es el comienzo y hay que seguir trabajando.
1: Ahí están las palabras del director técnico de Ecuador. Ahora vamos a escuchar a Gonzalo Plata, uno de los jugadores de esta selección sudamericana.
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7: Ah, es difícil perder de esa manera, ¿no? Difícil saber que hicimos lo que trabajamos durante todo este tiempo. Hicimos lo que el profe pidió. Intentamos buscar siempre atacar, intentamos buscar siempre el gol. Y lo hicimos. Durante el primer tiempo tuvimos muchas opciones, muchas ocasiones. El segundo tiempo también lo intentamos un poco. Pero es una lástima, cosas que pasan. Ellos llegan, aciertan y bueno, ahora solo recuperarnos, pensar ya en el próximo partido que es lo más importante.
6: ¿Por qué le cuesta convertir a este equipo? No todo lo que Tuma muy bien lo está señalando. Generó muchísimo y no pudo convertir.
7: Yo creo que son cosas del fútbol, cosas de que, bueno, si el arquero...
6: Y no pudo convertir.
7: Yo creo que son cosas del fútbol, cosas de que, bueno, si el arquero... descansar, ya llegar al hotel, poder relajar un poco y pensar ya el día de mañana, ya en lo que se viene, que va a ser complicado y necesitamos sí o sí sumar de a tres.
6: Intentaste cumplir lo que te pidió el técnico, encarar, ir al frente, romper líneas, habilitarte. ¿Vas conforme con tu rendimiento personal?
7: Siempre queremos más, siempre queremos más, no individual, siempre queremos más. Por lo menos yo siempre busco hacer muchas más opciones, crear muchas más jugadas, crear mucho más ataques. Estuve un poco desaparecido al comienzo del partido, después intenté aparecer. Por mucho que te diga que mi posición o no, pero yo creo que lo he intentado casi siempre en esa posición. Ahora simplemente, como te digo, echar cabeza, repetir el partido, pensar que hice bien, que hice mal, y el próximo partido pues poder mejorar.
1: Palabras de el jugador ecuatoriano Gonzalo Plata. Qué mala forma de arrancar el mundial, más cuando hay una esperanza en tu selección y empiezas con esta derrota. Las buenas noticias para Ecuador es que terceros lugares, o mínimo los mejores terceros lugares, también califican. Hoy es un tercer lugar de su grupo, aunque tengan diferencia de menos uno, nada más porque Curazao recibió 7 y tiene diferencia de menos 6. Pero cuando te enfrentas en un grupo en donde está Alemania, pues sabes que ahora solamente aspiras a sumar 3 unidades. La goleada contra Curazao y esos 3 puntos podrían ser los que metan Ecuador a la siguiente ronda. Así que mucho ojo con lo que pueda suceder. Alemania, por su parte, como ya lo comentábamos, le ganó 7-1 a Curazao. Otro de los duelos que se dio este domingo fue el de Países Bajos contra Japón. Uno de los mejores duelos, o el mejor duelo que nos ha regalado hasta este momento el torneo. Todavía con poco de más de 2 días que faltan algunos equipos por debutar. La verdad es que este hasta la fecha ha sido el mejor, en donde se adelantó Países Bajos con gol de Van Dijk. Lo empató Nakamura al 57, después Somerville al 64 hizo el 2-1 y fue Kamada al 89 que hizo el empate definitivo nipón. Y en ese mismo grupo, Suecia y Túnez se enfrentaban en la noche, partido que se llevó a cabo en México, en Monterrey, en el estadio que también va a tener un partido más adelante importante, porque va a ser el partido 1000 en la historia de las Copas del Mundo. Por lo pronto, en este entre Suecia y Túnez, pues no fue agradable el panorama para el conjunto del África, porque los suecos se sirvieron con la cuchara grande. Ayari al minuto 7, Alexander Isak al minuto 30, Víctor Jóqueres al 59. Para ese entonces ya iban 3-1, porque sí, había descontado Túnez al 43 en el 2-1, pero al 59 Jóqueres hace el 3-1. Gracias a una recuperación también de balón de Alexander Isak. Los últimos 2 goles fueron al 84 de Svanberg, y después Ayari, que ya había anotado el primero del 7, al 96 hizo el 5-1. gran encuentro redondo, podríamos decir, por parte de la selección sueca. Es

0: Escuchamos las palabras de Graham Potter, el director técnico de ese seleccionado.
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2: Absolutely. Yeah, I mean it was an amazing atmosphere. The supporters were incredible. I think our supporters and the Mexican supporters were fantastic. Real nice atmosphere in the ground, the players really appreciated it. In fact, all the welcome that we've had since being here in Monterrey has been amazing. So that's huge thank you.
0: Ahí está Graham Porter, que dice que absolutamente se siente bien después de este resultado que buscó la selección sueca y que consiguen justamente después de este 5-1, en donde ahora son líderes de ese sector por el empate entre Países Bajos y también Japón. Vamos a escuchar ahora a la figura, Víctor Gyökeres, el delantero del Arsenal.
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3: I was wondering if the stadium atmosphere was a key factor for you guys to the winner tonight. It was practically all the fans with you on your side.
4: Yeah, it was an amazing atmosphere, like you said, and of course it helps when you are out there and playing for the national team, and have a support. It was incredible.
3: Thank you, Victor.
0: Habla Gyökeres sobre lo increíble que fue tener a todos los aficionados de su lado, todos los jugadores que enfrentaban, que estaban del lado de Suecia, todos los aficionados más bien en Monterrey. Se está jugando ahorita el partido entre Arabia y Uruguay. Vamos a la información con Jaime Sandoval.
5: Hola, ¿qué tal, amigos de Hashtag La Radio del Mundial? Yo soy Jaime Sandoval. De momento, 0-0, Uruguay contra Arabia Saudita. 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Bienvenidos al juego.
0: Gracias a Jaime Sandoval, así es, después de 18 minutos el marcador está empatándose entre el conjunto de Arabia Saudita y Uruguay, 0-0 todavía en esta jornada 1 de la Copa del Mundo, partidos que se están llevando a cabo en todo Estados Unidos, en Canadá, en México, ya esta semana otra vez en Guadalajara jugará la selección mexicana en el Estadio Azteca, estará jugando Colombia ante Uzbekistán este miércoles, así que la fiesta continúa y continúa. Vamos a escuchar ahora a Alexander Isak después de esta victoria de Suecia 5-1.
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6: I would also like to thank the Mexican fans because I think they helped a lot with the support. We were speaking about it in the team. I think it was brilliant to see a lot of Mexican people with Mexican shirts also supporting us.
0: También Alexander Isak habla sobre el gran apoyo que sintió por parte de los aficionados mexicanos en este encuentro para que tomaran así el liderato del grupo F. Como ya lo comentábamos, en estos momentos Arabia Saudita enfrenta a Uruguay y a las 7 de la noche Irán estará enfrentando a Nueva Zelanda. La próxima vez que ya nos escuchemos aquí en Reacciones, podremos hablar también de la actividad que hay este martes. Interesante porque debuta tanto la vigente campeona del mundo como la subcampeona y a la par son favoritos para llevarse este mundial, son de los conjuntos que están más metidos en el tema de las estadísticas en la cima. Francia entonces enfrenta a Senegal a la 1:00 p.m. este martes, seguido de Irak contra Noruega, también encuentro interesante de que se puede dar ahí en ese grupo I. Argentina juega contra Argelia en el grupo J y después la actividad del grupo J cierra hasta las 10 de la noche con Austria contra Jordania, que tal vez es el partido menos atractivo que va a tener este martes. Pero así, dentro de la cartelera todavía quedan selecciones por debutar, las restantes lo harán el miércoles para que esté pendiente de Portugal, Inglaterra, una de las favoritas, Colombia, que es el partido que se llevará a cabo aquí en la Ciudad de México. Por lo pronto nosotros ya estamos llegando al final de esta emisión de reacciones. Muchísimas gracias por habernos acompañado con toda la información dentro del Mundial en esto que es reacciones de hashtag la radio del Mundial. Al ritmo de Coldplay, nos vamos. Muchísimas gracias por acompañarnos. Todo el equipo de producción, comandado por Diego Alonso, Emi Montiel, Cristian Moya, Jaime Sandoval. En los controles le agradecemos a Oscar Camarena. Yo soy Poncho Galindo. Pásela muy bien.

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4: 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Harry Kane, capitán sereno, goleador clínico. En Rusia 2018 fue bota de oro y condujo a Inglaterra a una semifinal que rompió décadas de frustración.
5: Harry Kane's 54th goal for England. And he is England's all-time record goal scorer.
4: En Qatar 2022 volvió a ser referente, aunque el destino le negó la precisión en el momento más cruel. Kane encarna la elegancia británica y el peso de una nación que añora 1966. Su legado no es solo el gol, es la responsabilidad asumida sin estridencias, el liderazgo callado que sostiene sueños colectivos. Suma 20 partidos mundialistas, 2018 y 2022, con 8 goles. En Rusia 2018 fue bota de oro con 6 tantos y condujo a Inglaterra a su primera semifinal en 28 años. En Qatar 2022 asumió liderazgo total asistiendo y marcando, aunque el penal fallado ante Francia en cuartos será una imagen imborrable. Kane encarna la esperanza inglesa moderna, un capitán que carga el peso histórico con serenidad y eficacia para que la Copa regrese a casa.
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4: ¿Qué tal? Excelente tarde. Continuamos con el reporte vial. Les comento que ya se retiraron los manifestantes de ambos sentidos sobre la autopista México-Cuernavaca a la altura de la caseta de cobro de Tlalpan, por lo que la circulación ya es constante en la zona. Por el contrario, encontrarán lento avance sobre la calzada Camarones en el tramo que va desde el eje 2 Norte con dirección hacia la avenida 22 de Febrero. Finalmente, manejen con mucho cuidado, ya que ocurrió un choque sobre prolongación Paseo de la Reforma y el puente Conafrut, esto en la colonia Lomas de Besares, en la alcaldía Cuajimalpa. Y manejen con mucha precaución porque ya se registra lluvia en varios puntos de la ciudad. Recuerda que aquí en la Ciudad de México ya es válida la licencia de conducir digital. La puedes tramitar desde tu celular en la app CDMX. Con el reporte vial, Manuel Adauto.
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11: Marruecos. Marruecos ya no es promesa, es realidad. Ganó en la mesa la Copa Africana de Naciones. Ha disputado 6 Copas del Mundo. Pero en 2022 cambió su historia para siempre. Se convirtió en la primera selección africana en llegar a semifinales. No fue suerte, fue carácter, orden y corazón.
12: Tiro centro, arriba en Nesiri.
13: De Qatar, 1-0, falta mucho.
11: Figuras como Achraf Hakimi lideran una generación que ya no teme a nadie. 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
21: ¿Qué tal? ¿Cómo le va? Muy buenas tardes. Buenas tardes. Bienvenidos y bienvenidas a este su programa Radiorama en la fiesta de verano, la fiesta del fútbol, donde ya pues casi inesperadamente 5 días se fueron de actividad, un fin de semana muy vertiginoso donde ya nuestros compañeros Jonathan Sierra, Raimundo González daban cuenta de lo que sucedió en los diferentes grupos que básicamente el C, el D, el E y el F se jugaron el fin de semana y donde pues sin duda alguna nos deja en el fin de semana y como resumen nada más un grato sabor de boca lo que hace el equipo japonés con Holanda, que pelea como verdaderos kamikazes hasta el último minuto y le empatan en el último suspiro, así como también la verdadera vorágine de los vikingos allá en Monterrey, que redunda en la separación del cargo del técnico de Túnez, así como también la inclemente goleada normal de Alemania sobre Curazao, y sin duda alguna, y salvo la mejor opinión de mis compañeros hasta el momento, Marruecos, Estados Unidos, de lo mejor que hemos visto en este mundial. Está prácticamente finiquitando la jornada, la mitad de la jornada de hoy, porque hoy también es de 4 encuentros. España no puede con Cabo Verde, empatan a 0 por la mañana, mientras que los belgas apenas y con un autogol pudieron empatarle a los faraones egipcios, que se fueron al frente con el gol de Ashur desde el minuto 19 con asistencia de Mohamed Salah. Y bueno, pues Hani con un autogol da los marcadores definitivos 1-1. Bélgica y Egipto dentro de la actividad del grupo G por la tarde. Arabia Saudita y Uruguay acabando este programa. Y más tarde el equipo de Irán hará lo propio frente a Nueva Zelanda en SoFi. Ya lo sabe cómo es la técnica. Llegan, comen y se van. Juegan y regresan a su campamento en Tijuana, Baja California. Martín Ochoa Magaña, buenas tardes.
22: Celo, ¿cómo estás? Muy buenas tardes. Oye, sin duda lo de Cabo Verde, ¿no? Un resultadazo para el equipo de Cabo Verde, no así para España, que no solamente se esperaba que ganara, sino que goleara el equipo ibérico, y no le alcanza. Lo de Bélgica, bien lo mencionas, de último minuto iban perdiendo durante todo el encuentro y consiguen rescatar el empate. Así es que una jornada el día de hoy quizá de sorpresas, ¿no? Se esperaba que ganara Bélgica y se esperaba que ganara el equipo de España y no lo pudieron conseguir.
21: Estimado Jonathan Sierra, ¿cómo estás? Buenas tardes.
23: ¿Cómo estás, Jero? Martín, qué gusto saludarlos. Sumándome poquito a lo que decían de Cabo Verde, primera participación en la historia de esta isla africana, está ubicada al oeste de África, es una isla con menos de 1.5 km² en extensión territorial, menos de 1 millón de habitantes, y el día de hoy con un juego, podría decir casi perfecto contra España, donde el portero termina siendo la figura con 7 atajadas, pero lo que más me llama la atención de Cabo Verde es que ganó limpio, solo cometió una falta en 90 minutos, muy a la diferencia de islas de la CONCACAF, que tenemos muy en cuenta que cada que se enfrentan a México, patean. Hoy Cabo Verde, una falta nada más.
21: No ganó, empató, pero sacó un gran resultado al dejar su arco en cero frente a la furia española. Y por su parte, dentro de las sorpresas fuertes también del Mundial, pues ahí están los antiguos otomanos, los guerreros turcos que salían como favoritos ante los canguros australianos. Me sorprendió de sobremanera lo bien plantado, lo tácticamente bien jugado por parte del equipo australiano, y me parece justa, y si no contundente, sí clara, la victoria sobre los turcos el sábado por la noche.
22: Sí, ese resultado también llama la atención, porque Australia históricamente no es un equipo que suela ganar equipos de esta envergadura, ¿no? Como los turcos, y bueno, pues una buena victoria. Bien lo mencionabas también, Estados Unidos le pasa por encima a un equipo de Paraguay que llegaba con una muy buena racha de partidos sin perder a esta justa. Por ahí lo decía Jonah el viernes pasado, con solamente una derrota en los últimos 12 o 13 partidos, y Estados Unidos haciendo buenos los pronósticos en su casa, con su gente, y un 4-1 contundente, lo de Escocia, apenitas con el conjunto haitiano, pero victoria a final de cuentas. Y lo de Brasil, no, en un buen duelo, el de Brasil contra Marruecos, el equipo de Morroco, como dice Tito, un 1-1, con un buen empate para los africanos, no así para los brasileños.
21: Oye, y dentro de estas cosas bonitas, ¿no?, del color, el ambiente que se vivió en Arlington el sábado pasado, donde la marea naranja, la naranja mecánica, llegó y tomó las calles de Dallas, y de una manera como lo hacen ellos, ruidosa, alegre, estruendosa, pero pacífica, recorrieron las principales calles de Arlington, de Dallas, de Fort Worth, y estuvieron junto a los japoneses, incluso conviviendo previo al juego, dentro de lo bonito, ¿no?, quitando todo ese mal sabor de boca que han dejado tanto el tema de los costos desmedidos y la ambición del máximo órgano rector, así como también pues esta polémica, ¿no?, que para los más puristas es algo que no está dentro del espíritu del juego y que va más encaminado, cubiertos con ese proteger al jugador de posibles daños físicos. La realidad y el fondo no es otro más que comercializar la pausa de hidratación, y donde evidentemente, y en climas que no son extremos, sobre todo cuando se juega por la noche en Boston, estás
23: en domos
21: cerrados, pues la verdad no se le ve otro fin más que otra vertiente, más que esa, ¿no?, la de nuevamente tratar de anteponer lo económico ante lo deportivo, aunque también para los no tan puristas, pues se tienen que hidratar, sin embargo, equipos como el mexicano, sin que hubieran jugado bien, y ya lo hemos platicado hasta la saciedad, no sé qué tanto le vino a menos esa pausa de hidratación, porque fue casualmente en esos dos lapsos cuando peor se vio el equipo después de las pausas de hidratación.
23: ¿Qué han sido las dos polémicas durante este fin de semana, ¿no? Número uno, el que Estados Unidos ha convertido el fútbol, en vez de un deporte de dos tiempos de 45 minutos, un deporte de cuatro cuartos de 22, 23 minutos, ¿no? Porque así sí lo estamos viendo, realmente es un primer cuarto, una pausa, y no es la pausa de hidratación que nos presentaron en aquel 2014, que fue la primera vez que apareció en una Copa Mundial de Fútbol, que esa pausa de hidratación eran 30 segunditos,
2: un van minuto, a la banca, cuando mucho,
23: se hidratan, regresan, y con eso, ahora es una pausa en donde se hidratan, la televisora hace un corte comercial, mete dos spots publicitarios al menos, caen todavía con una mención y siguen todavía recibiendo instrucciones del entrenador, entre medio hidratándose y demás. Ha sido una de las polémicas de este fin de semana, y la otra fue la prohibición a jugadores importantes del mundo como Hakimi, por ejemplo, marroquí, que o el mismo este brasileño del Real Madrid, que les prohibieron hablar español durante la rueda de prensa. Hay un argumento de la FIFA en el cual dice, al ser un evento internacional, yo tengo que tomar un lenguaje original, que es el que me da la delegación, y a todos los presentes les dan una especie de radiecito para que puedan traducir la conferencia. Por eso decían, es que el radio está configurado para traducir del inglés al idioma que ellos estén pidiendo. Si contesta en español, pues se va a desconfigurar el radio y el tailandés no va a poder escuchar la traducción a su idioma. Es la explicación de FIFA, pero llama la atención de qué manera tan tajante le prohibieron a 3 jugadores durante este fin de semana responder en español, a pesar de que ellos tenían la disposición de hacerlo.
21: Y querían hacerlo, ¿no? Como corresponde a alguien. Otra situación que deja al aire estos arreglos, estas situaciones que no son claras por parte de la FIFA y que sí pueden tener una explicación. Por ejemplo, decíamos la justificación de la pausa de los 2 minutos, pero en realidad yo sí le veo otro.
22: ¿Vieron el cómo sí, como dices tú,
21: situación?
22: ¿No?
21: Otra situación.
23: Es que también el tema es que entiendo que el jugador se tiene que hidratar, pero durante más de 100 años tenían o botellitas de agua o bolsitas de agua que le aventaban al jugador, la rompía, se hidrataba y la regresaba a la banca y se acabó, ¿no?
21: Bueno, la selección mexicana se viene a nuestra ciudad mañana por la tarde noche, está ya considerado su arribo. Nos preguntaban ahorita en el ex, ¿dónde va a estar para ir a la serenata? ¿Para qué, güey? ¿Para qué? Pues si se supone que se trata de alivianarlos, no de estarlos desvelando, pero bueno, tampoco es de que uno vaya a definir lo que hace o no hace la gente. Bueno, por lo pronto, Luis Fernando Rendón, te contesto, estará donde era el antiguo Club Guadalajara, ahí en esa plaza fifí llamada Midtown.
23: López, Mateos y Colomos, ¿no?
21: Y sí, donde estaba el antiguo Club Guadalajara, y el miércoles, por el tema del cuidado de la cancha, estarán, pero no entrenando en el estadio Akron, Estadio Guadalajara. Nos enlazamos con el buen Alex Ramírez, quien está muy cerca de Colombia, que tiene aquí su campamento, pero que ya se prepara para viajar a la gran metrópoli, a la megalópolis de la Ciudad de México, para su partido del próximo miércoles contra Uzbekistán. Alejandro Ramírez, buenas tardes, ¿cómo andas, Alex?
2: ¿Cómo le va, jefe? Con el gusto de saludar a ustedes, a toda la gente que tiene la gran posibilidad de darnos esa virtud de estar con ellos y de acompañarlos. Fíjese, jefe, que ayer en la mañana, como estuvo el entrenamiento de Colombia pasado por lluvia, los primeros 15-20 minutos retrasaron un poco incluso el salto a la cancha en las instalaciones de los rojinegros del Atlas. Ya cuando estaban en Torito, Johan Mojica por ahí encendió los focos rojos, porque en una jugada de Torito sin chiste, tratando pues de calentar, se resbaló Luis Suárez, se le fue un poco de más el pie y Johan Mojica tuvo que quitarse el zapato, lo asistieron y pues de inmediato, ¿no?, la prensa colombiana comenzó a especular sobre qué pasaba, porque pasaron 2-3 minutos, no se incorporaba, hasta que después, ya tras un masajito, jefe, el agua, que es muy milagrosa, logró reincorporarse a los trabajos sin ningún problema y quedó solamente en eso, en un susto. La selección, como bien lo apunta, estará volando hoy a la Ciudad de México, a la CDMX. Se tiene previsto que a las 7:15 aterricen, a las 6 emprenden el vuelo desde la Perla Tapatía, estarán de regreso el próximo 18 a nuestra Perla Tapatía para seguir con su preparación. Tienen programado mañana a partir de las 3:45 una conferencia de prensa en el Estadio Azteca y una zona mixta, pero ya en las instalaciones del América, de 4:15 a 5 de la tarde, muy puntuales, ¿eh? Todos los protocolos en esta fiesta del fútbol, muy puntuales, todo arranca bien. Incluso ayer iban a poner solamente a un jugador en conferencia de prensa en zona mixta y al final determinaron que fueran 4. Tuvimos la posibilidad de conocer los puntos de vista de Willy Brita y así se refiere al debut que ya señalaba usted frente a Uzbekistán el próximo miércoles, y aquí lo escuchamos.
3: Bien, sabemos la responsabilidad que tenemos, así que el equipo está muy enfocado, muy fuerte, venimos trabajando ya hace un par de semanas y el equipo seguramente va a llegar muy bien al primer partido con el favor de Dios.
4: ¿Qué información tienen del rival que han estudiado y dónde se le puede hacer en ese rival de Uzbekistán?
3: Sí, bueno, ya en los partidos amistosos anteriores enfrentamos rivales que tienen mucha similitud al equipo que vamos a enfrentar. Sabemos que tienen un bloque muy organizado, que por ahí en las transiciones tienen jugadores muy importantes, así que bueno, hemos trabajado en base a eso, en contrarrestar su contraataque, en poder recuperar balones en zonas muy altas para estar más cerca del arco rival. Y bueno, esperemos que el plan de juego salga de la mejor manera.
6: Una competencia muy sana la que tienen ustedes, los centrales, este seleccionado colombiano.
3: Sí, totalmente. Creo que tenemos jugadores con muchísima jerarquía, Yo creo que he sido el que menos tiempo ha estado acá, pero bueno, me han recibido de muy buena forma. La competencia, como lo has dicho, es muy, muy sana. Y bueno, mis compañeros han hecho un trabajo maravilloso y bueno, hacen que nosotros los que venimos con menos tiempo acá a la selección, el trabajo sea mucho más llevadero y mucho más fácil.
5: ¿Has podido ver un poco de Guadalajara, de la ciudad, de ir a comprar unas botellas de tequila?
3: No, la verdad estamos bastante enfocados en nuestro trabajo, en poder entrenar para encarar el partido de la mejor manera. El equipo está muy consciente de la responsabilidad que tiene, así que esperemos salir el 17 a hacer un buen partido.
5: ¿Sabes qué digo? Se llega muy bien.
7: ¿Ilusión, por supuesto, en la misión, no? Para
3: este día. Sí, muchísima ilusión. El grupo está muy mentalizado en que podemos hacer un mundial histórico para nuestro país. Entonces, es un país que está muy unido, nos han hecho saber su cariño y estamos muy felices de poder disputar el mundial acá y, cómo no, llevar a Colombia a un mundial histórico.
8: ¿El técnico ha dejado de formación?
3: ¿Cómo?
8: ¿El técnico ha dejado de formación?
3: ¿Ha dejado qué?
8: ¿Ha dejado de formación?
3: No, la verdad es lo que te digo, somos 26 jugadores que estamos a disposición para encarar el torneo de la mejor forma y los 11 que decida el profesor, pues va a ser muy decisión de él. Y nosotros concentrados en lo que tenemos que hacer, que es apoyar desde el lugar que nos toca.
2: Las palabras de Edita, y señalaban ayer algo, jefe, que hoy se comprueba con el resultado de España. Aquella selección que salga con excesos de confianza se puede llevar una sorpresa. Ya vimos lo que le ocurrió a la selección española con ese empate, el primero en esta fiesta futbolera, jefe.
21: Sí, jugadores valuados en millones y millones de dólares. Y mire este arquero, Bocinha, un electricista de 40 años que apenas mandó solicitud a la Federación de Cabo Verde a través de esta red social en LinkedIn, pues 40 años y la verdad, penoso lo de España el día de hoy, ¿eh?
22: Ya tiene que de qué presumir, ¿no? Oye, le preguntan a Dita, ¿no?, que si ya compró tequila, vive en México.
23: Sí, pues yo está que acá que... con el Cruz Sur.
22: No, hermano, o sea, le preguntan a Dita que si ya compró tequila y aquí vive.
2: Sí, fue una pregunta de un medio colombiano, también quizá para saber si habían tenido oportunidad de salir, pero se han mostrado con mucha disciplina. Voy a precisar algo respecto, y lo que nos ha dejado, lo veíamos con los japoneses ayer, la selección y todo el aparato que está a su alrededor, es decir, todos los que organizan a la prensa, todos muy bien ordenaditos, incluso tuvieron una charla este día con la prensa porque no les gustó cómo se han referido sobre Son, su máxima figura, y hubo por ahí una encerrona entre equipo y prensa para tratar de unificar, de que no lo estuvieran criticando, que le dieran oportunidad. Parecería en algún momento que se estaban saliendo las cosas de control, pero unificaron criterios en apoyo completamente en este arranque en la justa mundialista. Pero a lo que voy también es que qué ordenados, qué disciplinados. Si se platica con alguien a distancia, se queda metro y medio la prensa, todos atrás, y pues tenemos que quedarnos con algo porque hay muchísimo orden, tenemos que aprenderles algo, ¿no?
23: Sí, lo de Corea del Sur, que ellos sí tuvieron una cercanía mucho más a la cultura tapatía, ¿no, Alex? Sobre todo Heung-Min Son y el guardameta, que el pasado fin de semana, aquí por Chapultepec, pidieron un auto de plataforma, llegaron a una popular taquería en Chapultepec, se bajaron, convivieron, dejaron buena propina, pidieron otro taxi de plataforma para volver a su hotel y se acabó, sin protocolos de seguridad, sin ser escoltados por nada. Ellos sí vivieron la cultura tapatía, ¿no, Alex?
2: Sí, digo, al final de cuentas, si los ves en la calle, pues no sabes si es un aficionado o es un jugador, a menos que seas muy experto.
22: Todos son igualitos, tiene razón, hermano.
23: Oye, Alex,
2: por lo pronto para el próximo, mándeme, jefe, dígame.
21: Te iba a preguntar si Colombia regresa después a su campamento del juego el miércoles contra Uzbekistán, ya es tarde en la noche, o regresarán a su campamento hasta el jueves por la mañana.
2: Regresan hasta el 18 jueves, el jueves, jefe, trabajan un poco en Cuapa y de inmediato se suben al avión, se vienen a la perla tapatía para estar por la cara en la tarde y seguir con sus preparativos en las instalaciones de los rojinegros. Han chuleado lo que no tiene una idea las instalaciones de los rojinegros. Le ponen palomita verde a Camilo por la buena determinación que tuvo y también el orientarlos porque dicen, tenemos absolutamente todo. Incluso dicen, ni hotel hubiéramos necesitado en caso de que nos hubiéramos quedado acá. Pero bueno, pues también está retiradón de la ciudad.
21: Sí, está retirado y la actividad que va a tener el propio miércoles y el jueves por el juego de México-Corea al aeropuerto va a ser intenso y lo que le sigue. Así que, pues tienen que venirse y estar con tiempo. Gracias, Alejandro Ramírez.
2: Gracias, buenas tardes, saludos para todos.
21: Saludos, Alejandro Ramírez, con el reporte de Colombia y vamos a escuchar a don David Medrano Félix, que nos tiene el reporte de la selección mexicana.
9: Amigos de Radiorama, ¿cómo andan? Qué gusto saludarlos en este programa mundialista especial. Nosotros acá en la capital de la República, siguiendo muy de cerca a la selección mexicana que hoy trabajó a puerta cerrada de cara al compromiso del próximo jueves en Guadalajara. El día de mañana, Javier Aguirre entrenará aquí en las instalaciones del CAR. Posteriormente el equipo comerá, aquí mismo hay que recordar que la selección mexicana está concentrada aquí en el CAR. Se hizo una especie de hotel espectacular de primer mundo, y después de comer, en autobús a Laifa, y de ahí en un vuelo charter a la ciudad de Guadalajara, a donde esperan aterrizar por ahí de las 6:30 de la tarde, y posteriormente de ahí hasta la zona de Plaza Patria, la zona de Midtown, el extinto Club Deportivo Guadalajara. Ahí, en ese hotel muy fifí, ahí se va a hospedar el equipo mexicano del Vasco Javier Aguirre. Ahí se van a hospedar mañana martes por la tarde-noche. El miércoles por la mañana van a ir a las instalaciones de Sports Arena, las que están allá por la carretera Nogales, adelante de Rancho Contento, ahí en un club privado. Ahí el equipo mexicano va a tener el último entrenamiento y posteriormente Javier ofrecerá una conferencia de prensa, y de esta forma el equipo mexicano quedará listo para enfrentar a la selección de Corea. Es prácticamente un hecho que será Edson Álvarez el hombre encargado de suplir a el Cachorro Montes, que fue expulsado en el partido contra Sudáfrica acá en la cancha del Estadio Azteca. No es una posición que desconoce Edson Álvarez. Hay que recordar, en América, en selección con Juan Carlos Osorio, muchas veces jugó de zaguero central, y ahora el técnico determina regresar a esa posición en un partido bravísimo frente a la selección de Corea. Hay que recordar, amigos de Radiorama, hace algunos meses, allá en Nashville, en Estados Unidos, se enfrentaron México y Corea, ya con estas, con estos planteles prácticamente definidos. En aquel entonces, la selección de Corea nos estaba dando un baile de 2-0, y en la recta final, con una bravía reacción de Santi Jiménez, el equipo mexicano le alcanzó para rescatar el empate. Hoy son tiempos diferentes. Hoy México será local, la cancha del Estadio de Chivas tiene que pesar en favor del equipo mexicano, y los futbolistas mexicanos están conscientes de que no se tuvo una buena actuación frente a Sudáfrica. Ayer platicábamos con Luis Romo aquí en las instalaciones del CAR, y Romo estaba consciente de que el equipo no había tenido una buena actuación. Qué bueno que se ganó, bendito sea Dios, si no lo que fuera el tema de la presión. Pero está claro que acá ya es historia, y que el jueves en Guadalajara el equipo mexicano deberá tener una actuación muy por arriba de lo que nos enseñó, porque reitero, Corea es un rival mucho más complicado. También para los coreanos, para los coreanos que le ganaron con lo justo a la República Checa, no será un escenario nada fácil el meterse a la cancha del Estadio de Chivas a enfrentar al equipo de casa en estas situaciones. Pero bueno, de eso ya estaremos hablando. Ya mañana el equipo mexicano estará en la ciudad de Guadalajara preparando el partido frente a los Tejumingos. Gusto saludarlos, un abrazo, buenas tardes.
12: Yo también. Gracias, don David Medrano Félix, y su reporte en la actualidad de la selección mexicana.
9: Adentro, calcetín.
12: Sí, señor. Vámonos, Tito Martín Ochoa. Cuídese mucho, a nombre de todo el equipo, si Dios quiere, hasta mañana.
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13: ¿Qué tal? ¿Cómo les va? Qué gusto saludarlos, amigos de Hashtag La Radio del Mundial. Soy Jaime Sandoval. Medio tiempo y Uruguay está perdiendo 1-0 contra Arabia, así que juégatela en caliente.mx, y si apuestas al marcador correcto de 2-0 a favor de Arabia sobre Uruguay, cobrarías 8,500 pesos. ¡Bienvenidos al juego!
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24: Senegal. Senegal juega con potencia y sin miedo. Además, con el dolor de que luchan en el escritorio el título continental. Ha disputado 3 Copas del Mundo, pero su impacto ha sido enorme. En 2002, en su debut, derrotaron a Francia, que era el campeón vigente, y llegaron hasta cuartos de final. Una declaración al mundo.
25: Señoras y señores, Sadio Mané presenta al mundo la Copa Africana de Naciones.
24: Hoy, con líderes como Sadio Mané, mantienen esa esencia. Senegal clasificó al 2026 imponiendo su físico, velocidad y talento en África en un grupo muy complicado y hasta la última fecha. Pape Diaw hoy cuenta con una gran generación. Nicolás Jackson, los Gueye y muchos más. No especula, no se esconde y cuando acelera, puede romper cualquier defensa.

0: todo el público regrese al centro histórico a hacer sus compras, a ir a los museos.
1: En más de esta capital se actualizó la alerta amarilla por lluvias fuertes y posible caída de granizo. La Secretaría de Gestión Integral de Riesgos y Protección Civil sumó las alcaldías Azcapotzalco, Cuauhtémoc y Miguel Hidalgo a las 8 zonas alertadas inicialmente, por lo que el aviso de precaución ya abarca un total de 11 demarcaciones. En información internacional, el Papa León XIV llamó a la población a retomar la costumbre de visitar a los abuelos y a los adultos mayores que viven en soledad o se encuentran hospitalizados. En su mensaje por la sexta Jornada Mundial de los Abuelos, lamentó la dolorosa sensación de olvido que sufren los ancianos y pidió no reducir su valor a una cama o patología. Para Noticentro informa Alicia Hernández.
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5: Amigos de la octava, con el gusto de saludarles. Hoy no hubo partidos en televisión abierta, pero África vive o tendremos que decir sobrevive. Se presentaba pues una de las grandes favoritas a ser campeón del mundo. Y la duda entre todos es cuántos goles le mete a Cabo Verde. ¿Cuántos? Y el tema es que no le pudo meter ninguno. Y el tema es que fue el primer empate a cero en esta Copa del Mundo. Y fue un juego del gato y el ratón. De David contra Goliat. Y siempre cuando son estos partidos tan brutalmente desiguales, porque el récord que tiene Cabo Verde es que solo hizo solamente 14 pases en terreno de España. Es decir, todo se jugó en una media área y era el juego del gato y el ratón. Y obviamente, pues todos en estas condiciones, pues se identifican con el débil. ¡Ay, mira! No le metieron gol. ¡Uy, qué burro! Y sí, y a lo mejor si cae el primero le meten 5 o 6, pero el tema no es que no cayó. Y el arquero de Cabo Verde fue la gran figura, un arquero de 40 años que juega en la segunda división de Portugal. Y hoy lo consideran un héroe nacional. Y en España están mentando la madre cómo no lo pudimos ganar a Cabo Verde. Un resultado que no estaba en el presupuesto porque la diferencia es abismal. Sí, yo creo que juegan otras 10 veces y nunca más le vuelve a empatar Cabo Verde, porque ni siquiera pasó al otro lado. Por ahí un tiro de esquina creo que tuvieron. Pero eso no habla, no podemos decir, ¡ay, las fuerzas se equilibran! Fueron de esos accidentes que tienen, como cuando Corea le ganó a Italia en el 66. Son de esos accidentes que tienen y que se presentan muy, muy de vez en cuando en el fútbol. Lo cierto es que África, Cabo Verde, el partido de ayer donde vencieron a Ecuador, otro equipo africano, y una victoria parcial que al momento de estar haciendo este editorial está teniendo Egipto contra otro de los favoritos como es Bélgica, nos habla de la potencia que tienen los jugadores africanos. Marruecos tiene a la gran estrella de 19 años, Bondi. Ayer se mostró otro extremo derecho impresionante. Y hoy un ruco, un portero de 40 años, fue la gran figura. África vive. Lo festejamos como un milagro, o nos

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2: ¡Holi, holi! ¡Qué gusto saludarlos! Muy, muy, muy buenas tardes. Buenas tardes. Ayer Nacho decía una cosa y hoy otra. Esa es la realidad. ¿Por qué? Porque ahí está parte de la pantomima de lo que ayer debatíamos, Nacho.
0: Pues es una pantomima, es una
2: accidente. La democratización del fútbol, ve lo que nos regala.
0: Dios 12 pases adentro, pero no llegó a la otra portería de milagro y dices que se empajrejaron. No manches. Felicidades.
2: No te enojes conmigo, Nacho, enójate contigo, tú eres el mensajero de esto. No, o sea, imagínate que un día salgas a decir que es una porquería lo que
0: pues
2: hizo
0: Martínez
2: y al día siguiente
0: pues la selección del es una porquería, o sea, si ese juego maravilloso no llegaron ni a la portería, no pasaron ni de la media cancha y es maravilloso, una super hazaña. No manches.
2: ¿Cuál no manches? Carlos Ponce de León, qué gusto saludarte. Sí, Simbra. Mira, muchos van a salir a decir que la selección de España, cuando fue campeona del mundo, perdió su primer juego. A mí lo que me alarma es que ponemos a la selección española constantemente ya como la gran candidata después de ser campeón del mundo, pero España ya se acostumbró 2014, 2018, 2022 a ganar un solo juego en cada mundial. Es ya lo único que sabe ganar. Después de ser campeón del mundo, las siguientes tres ediciones de Copa del Mundo, España solo ha ganado un juego por edición. Solo ha ganado un solo juego por edición. Entonces, yo creo que sí habría que revisar, más bien, en dónde más bien nosotros intuimos, nos dejamos ir, es que Alemania golea a Curazao, bueno, España le va a meter una madriza a Congo. Y no, los españoles, demostrando una vez más que no son esa selección que tanto pintamos, Charlie, que tanto queremos decir que ya está ahí en esa línea de potencias, y no, España no es una potencia todavía.
3: Eso es lo que tú crees, ¿no? O sea, de repente te compras estas estadísticas estilo gringo, NFL, grandes ligas. ¿Ha ganado? ¿Cuál es tu estadística de España? ¿Ha ganado qué? ¿Un partido en los últimos qué?
2: No, un juego en cada de las últimas tres justas mundialistas, un solo partido.
3: Y eso no le quita ni una coma, ni un gramo a que es una de las grandes favoritas.
2: Y en otro mundial solo tres.
3: Esa es una estadística que le sirve a deportes como los gringos, no al fútbol, Enrique. Ya, por favor, quítate esa maraña en la cabeza. España sigue siendo una de las grandes favoritas gracias a la tremenda generación que tiene de futbolistas. Tremenda. Hoy fue un accidente que afortunadamente el fútbol profesional incluso sigue viviendo de accidentes y eso alimenta la ilusión de equipos como Cabo Verde que festejan evidentemente un empate sin goles. ¿Sabes cuántos remates a portería tuvo? Remates, no a portería, exactamente. ¿Cuántos remates tuvo España? 27, es su cifra más alta en toda la historia de los mundiales. Cifra más alta desde que se contabilizan este tipo de estadísticas, desde el 66, tuvo 74% de posesión. ¿Sabes cuántas faltas hizo Cabo Verde? Una nada más.
0: Eso sí lo aplaudo, fíjate, porque generalmente cuando juegas contra un equipo tan inmensamente superior, porque fue inmensamente superior, si le meten uno, le meten no sé cuántos a Cabo Verde, nada más le cometió una falta, eso sí me extrañó mucho.
3: Es decir, fue un partido que claramente se convirtió Bocinha en el arquero que debuta en una Copa del Mundo de mayor edad que no recibe gol en su estreno. Es decir, hay muchas estadísticas. Lo de Oyarzábal es de verdad de risa. 30 ¿Qué? Minutos pasó y no tocó un solo balón. Pero de eso sí, tuvo España, generó 734 pases acertados. El promedio está como en los 300, 400, 734 y no pudo hacer gol. Es decir, un accidente agradable que despertó al mundo, que nos hizo ver a Cabo Verde ya no como un Curazao más, sino como una selección que, pues ahí tiene algo y que España le lo detuvo, etcétera. Arabia le está ganando ahorita a Uruguay 1-0. y no quiere decir que Uruguay deja de ser una de las protagonistas del Mundial. Es decir, pongamos en la justa dimensión. Qué bueno que le tocó a España un accidente así, pero no vengamos a decir que por eso ya no son favoritos al título. Veamos la clase de generación que tienen, veamos lo que ha hecho el fútbol español, aprendamos a ver desde arriba, no solamente con el resultado de la última semana. A veces somos demasiado resultadistas y nos olvidamos que son proyectos, que son procesos, que hay otras cosas ahí que importan. Y bueno, es una grata sorpresa que Cabo Verde se haya defendido, como no lo pudo hacer Curazao, como sí lo pudo hacer ahí Egipto con Bélgica. En fin, creo que eso es lo bonito de la Copa del Mundo, que nos pueden pegar estas sorpresas, pero no le quito ni una rayita a que España sigue siendo favorita al título.
0: Y pues es como cuando Corea le ganó a Inglaterra a Italia en el 66, o Camerún le ganó a Argentina en el... Son de esos accidentes, pero el desnivel es inmenso, es grandísimo, es un equipo de primaria contra uno de preparatoria. Obviamente que en el mundo, y más los mexicanos, pues siempre el débil, ¿no? Ay, sí, David contra Goliat, ay, sí, que ni no le metieron, y festejas que se salvan de la línea y que la saca de ahí. Es que no atrapen el ratón, o sea, que no atrapen el ratón o que el león no se coma al conejito. Era así, es un juego así, entonces eso no puede decir paridad, esto demuestra que sí debe haber 48, 64 equipos. No, porque realmente no compitió. Fue un milagro que empató, un accidente. Juegan otras 10 veces y le van a meter sin de 5 para arriba.
3: Sí, pero Enrique ya quiere correr a De la Fuente. Ya, que lo lleven, que se refunde la Federación Española de Fútbol.
2: No es como el tema de Túnez. A mí me gusta más el tema de los contextos, que los contextos creo que importan. Y aquí somos muy dados a querer españolizar a nuestro fútbol y
3: pero estás contando tú una historia sin contextos.
2: Y sentirnos no,
3: pues, tú estás contando la historia sin esos contextos. Esos contextos de los que estás hablando, que todos tú lo estás contando ir, sin el contexto y a partir de un resultado.
2: Creer que todos podemos ir a sacar la nacionalidad española, ¿no? Y sentirnos español, y comer morcilla, a las sidras, y sentirse así. Y hoy, con todo el respeto, cuando uno ve lo que ha hecho la selección española en los últimos 3 mundiales con este el cuarto,
3: ¿qué tiene que ver una cosa con la otra?
2: No es una selección.
3: ¿Qué tiene que ver una cosa con la otra?
0: No
2: es una selección como tal. Pero la Euro no. A ver, Italia fue campeón de la Euro. Italia fue campeón. Las Euros, Nacho, para que sepas, no sirven de ni madres en la historia para los mundiales.
0: Ah.
2: España puede ser. A ver, Italia fue campeona de Europa.
0: Entonces, ¿dónde están las mejores ligas? ¿Dónde está el mejor fútbol?
2: Hace 6 años.
0: ¿Dónde está el mejor fútbol? ¿Dónde está el mejor fútbol?
2: Hace 6 años.
0: ¿Dónde está el mejor fútbol?
2: ¿Qué pasó?
0: ¿Dónde está el mejor fútbol? ¿Dónde está la mejor liga? ¿Dónde está la mejor liga?
2: Dinamarca fue campeón de Europa. ¿Y qué pasó con Dinamarca, Nacho?
0: Dime.
2: La URSS. Países Bajos ya ganó una copa de una Eurocopa.
0: ¿Y dónde está el mejor fútbol del mundo?
2: En Sudamérica. Los mejores futbolistas son sudamericanos, Nacho. ¿Lo dudas? ¿Lo dudas?
0: Okay, sí.
2: ¿Lo dudas?
3: Enrique, creo
2: por
3: que
2: cada 5 cuando... grandes figuras europeas hay 30 figuras sudamericanas.
0: ¿Cuáles son las mejores ligas del mundo?
2: Europeas repletas de futbolistas de todo el mundo, africanos, asiáticos, cada vez más.
3: Revisa la última entrega del Balón de Oro y si es una lista de europeos, te cuesta trabajo.
2: Francia cambia su algoritmo de historia de vida para ser una selección altamente competitiva cuando ya adopta el nuevo ADN del fútbol francés, que es un fútbol africanizado. Es un fútbol africanizado y por eso
3: y ahí que tiene que ver América y ahí que tiene que ver América
0: y qué tiene que ver América
3: y América qué tiene que ver,
2: o sea que seguimos teniendo a los Vinicius, a los Rafinha,
3: no en tu historia de Francia africanizada qué tiene que ver, en tu historia de Francia africanizada qué tiene que ver Sudamérica, por favor, porque no me estoy perdiendo.
2: Solo es paralelamente el que todo lo creemos, es que ustedes son muy eurocentristas, ustedes crecieron en esa corriente ideológica. Hay un eurocentrismo a lo que creen de nueva cuenta que todo lo de la madre patria es es la hostia.
0: ¿Y tú, ¿En cuál creciste? A ver, dime, ¿en cuál creciste?
2: ¿Cómo que en cuál crecí?
3: O sea, para ti España es una selección mala.
2: No, pero no es una selección potencia, como la quieren pintar. Para mí ese es el tema. España no es una potencia de
3: no
2: selecciones
3: es una potencia,
2: nacionales.
3: Enrique.
2: Es como hablar de Uruguay y como hablar de Inglaterra. Igualito, Entonces, son selecciones que han sido campeonas del mundo, pero
3: ¿cuáles son potencias?
2: Porque, es que, porque no, entonces, tu ADN no es ganador.
3: Entonces vas a decir que Inglaterra tampoco. No es Inglaterra
2: no
3: es potencia.
2: El ADN de España es más perdedor que ganador. Y aquí venimos a comprar la historia de que España cambió y revolucionó el fútbol por una generación del tiquitaca.
3: Tienes razón.
2: Nueva cuenta del tiquitaca, Ponce, ¿qué volvió a hacer España?
3: Por eso, pero fue campeona del mundo, Enrique. No puedes decir que no es potencia.
2: Hace 16 años, hace 4 mundiales. Y ojo, no estoy metiendo el tema de México, ¿eh? Porque eso sabemos que México ni siquiera está en una conversión protagónica. Pero dentro de los protagónicos que nos quieren vender cada 4 años, llega a España. Y porque ahí está una de las grandes, te digo que hay una memoria corta ahí de mi querido Nachete, mi Nachete de oro. Le robaron o no a la selección alemana para que justamente viniera ese avance en cuartos de final contra la selección de España. ¿Te acuerdas? No le marcaron el penal de Cucurella, ¿te acuerdas? Luego, ¿te acuerdas la semifinal cómo eliminaron a Francia? Entonces, bueno, llegaron ya a la final y como Inglaterra, de nueva cuenta, no le gana a nadie, Inglaterra no le gana a nadie, vino justamente el momento de que llegó la selección española y ganó su cuarta Eurocopa. Pero dime, en los mundiales, si hay una generación gigantesca, me dices, es que llegó 27 veces. Y entonces el análisis se queda, qué portero, el veterano que no ha recibido gol. Y ahí me siento como en el chiringuito y buscando como si estuviéramos en la sexta, estamos en la octava, pero en la sexta, como si estuviéramos ahí tratando de analizar hoy y tranquilizar las aguas, ¿no? Nuestros conquistadores no les debemos nada. Y no porque nos hayan conquistado con carabelas y con espejitos, creamos hoy que realmente son la hostia del fútbol, cuando no son la hostia del fútbol. La hostia del fútbol son otras selecciones.
0: ¿Quiénes son?
2: Y hoy quedó demostrado.
0: ¿Quiénes son las otras selecciones que sí son la hostia?
2: La selección de Argentina.
0: Ah, es la hostia.
2: Son la hostia.
0: A ellos no les ayudaron en su pasado mundial.
2: Son la hostia, Nacho.
0: O sea, a Argentina no le ayudó el arbitraje en Qatar. No, nomás cuentan para España. ¿No? Argentina no lo ayudó el arbitraje. No, o sea, le defiendes, haces una analogía como...
3: No, es increíble.
0: Chivas, entonces, por eso, de verdad, más que enojarme, me da risa tus argumentos, ¿sabes?
3: No, y además este tema de la españolización de la opinión, solo porque
0: el chiringuito.
3: Dijo Enrique que quieres ir a sacar un pasaporte español. ¿De qué estás hablando, güey?
2: Es la verdad, en México, pero no, en México se defiende a España como si fuera la patria.
3: ¿De qué estás hablando? Estamos hablando de fútbol. Estamos hablando
2: por
3: de
2: eso,
3: otra cosa.
2: Y de fútbol, te doy un dato lapidario tremendo y lo quieren habilitar, está bien.
3: Porque eso no te dice
2: nada. Porque se ve que narrativamente
3: Enrique,
2: ustedes
3: no
2: prefieren seguir defendiendo a la madre patria.
3: No te dice nada eso.
2: A mí se me hace más ridículo
3: no
2: eso.
3: Es, no es un,
2: a mí
3: no
2: se
3: es
2: me hace más defensa. Ridículo que Nacho, con toda la experiencia que tiene, caiga en eso. Y es ahí donde digo, ¿por qué, Nacho? Tú no eres así. Tú eres un... O sea, a ver, si este 0-0 se hubiera dado de México, ¿cuál hubiera sido su crítica?
0: Lo mismo. Un milagro.
2: Tiene gol, se la acaban, ¿eh? Javier Aguirre, obsoleto. Tra, tra, tra. Y aquí sí son cosas del fútbol. Accidentes.
3: Un accidente, Enrique. 10 veces más juegan. Y 11 veces los golean. Es así. Un accidente. Entiéndelo. ve el partido, analízalo, ve las atajadas que hizo este el portero.
0: No, oye, no, pero es que cuando ves el mapa de estas estadísticas y ves dónde se dejó, todo está rojo, se jugó, fueron 14 pases pasando media cancha y luego se puede tomar como una hazaña, pues no, o sea, le faltó por meter dos porteros, o sea... Estos resultados, entiendo lo milagroso y lo que produce, ¿no? El que el débil, el grandote, el potente, el rico, el millonario no le gane al pobre, a la víctima. Lo entiendo, bajo esa perspectiva, pues es como Pepe el Toro es inocente y eso, esas madres de Torito, pues eso son muy bonitas, son como para películas del cine mexicano de la década dorada, pero pues se quedan en eso, en anécdotas, en algo que no va a ser costumbre, en algo que está lejos de que se equipare, y a mí me hubiera gustado ver más un partido donde se compitiera, no el gato, el juego del gato y ratón, a mí no me gusta.
3: ¿Qué es lo que está pasando ahora con Uruguay y Arabia, no? Que minuto 56 le sigue ganando Arabia Saudita, le está ganando 1-0 a Uruguay en Miami.
2: Que Mugera sacó 3-4 al principio. Ya lo emparacó, ¿no? Que bueno, ahí también las locuras del buen Marcelo Bielsa son bastante peculiares. Pero déjenme les digo, compañeros, amigos, que Argentina y Argelia debutan este martes 16 de junio en un duelo del grupo J en la ciudad de Kansas City. Este partido abre el camino de la vigente campeona del mundo y la albiceleste llega como favorita por su jerarquía y por la calidad de sus futbolistas que son capaces de marcar diferencias en cualquier sector de campo. Sin embargo, enfrente estará una Argelia muy intensa, física y peligrosa en transiciones que buscará incomodar desde el orden defensivo y la velocidad de sus atacantes. La historia y el fondo del plantel favorecen a Argentina, pero los zorros del desierto tienen argumentos para exigir concentración máxima desde el inicio. 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Hay muchos comentarios, hay muchos mensajes, para hacer ya la pausa y regresar con el toma y daca, que va a estar sabroso. Un toma y daca hoy imperto. O sea,
3: por favor, léelos para que te des cuenta de las atrocidades, dice, que estabas diciendo.
2: Hace poco Castillo acabó con Beas y le dijo que se quería volver viral por aquel comentario del 10-0 de USA, pero hoy ese mismo sujeto se aventó la idiotez a decir que el Vasco debe dirigir a España. Veas, me cae bien, pero siento te gana tu filosofía política 4T. Deja de decir chorradas tú, Enrique. Saludos, Ponce.
3: De acuerdo. Saludos,
2: el
3: Miguel.
2: El tío Velázquez de León andaba triste por su España del alma. Veas, ya mejor ve a tratarte. Eres un caso muy particular de endejez extrema. Las reacciones de Ponce. España tiene un gran proyecto con una gran generación y España se la juega con jóvenes no poniendo a un jugador naturalizado malísimo, Fidalgo, un señor que tiene 100 años y lesionados. Veas, tráeme algún recuerdo del Mundial ya que estás paseando por allá. Saludos al Phantom y a Ponce. Yo hubiera querido España ganar 2-0 a Cabo Verde como si era México, pero se la pasaron mamando que tenía que haber ganado por 5. Dice, doble moral, España es grande porque lleva un proyecto, un proceso que en México no hay. ¿Cuándo prefieren poner a un señor de que tiene 100 años y llevar a lesionados? Dice Nacho, eres la pura mamada. Ayer diciendo que Curazao una vergüenza, que estas elecciones no tendrían que haber ido al Mundial. Ahí está, güey.
0: Y estoy como desde Cabo Verde. Es una vergüenza, Cabo Verde. Que valen la pena. Es una vergüenza. ¿No sabe jugar fútbol?
2: Chingues.
3: Bueno, pero hoy Cabo Verde sí mostró algo.
2: Cuando ya le empiezan a llegar comentarios negativos al prócer del periodismo deportivo, al padre de este show como Nacho el Fantasma Suárez... Pero no te apures, Nacho. Yo en verdad pongo el pecho por ti. Pongo el pecho por ti. Bueno, hay más mensajes. Antes de la pausa, Luis, ¿algún comentario de este debut de España?
4: Terrible, ¿no? Terrible, terrorífico. Me parece que ahí queda muy claro el exceso de confianza con que jugaron los españoles, el propio Luis de la Fuente. el claro ejemplo de la desesperación fue, arrancó con corbata y terminó sin corbata Luis de la Fuente. Ahora, estamos viendo el de Uruguay 1-0, ¿no? También perdiendo Uruguay, o sea, es el mundial, en este grupo, si termina hoy la jornada así, Arabia Saudita va a ser primer lugar del grupo. Imagínense, está de locos este mundial. Aquí hay un rato más.
0: Pero en Qatar también le ganó a Argentina, ¿no?
4: También le ganó a Argentina. Se está poniendo aquí en Dallas una alerta porque entre hoy en la noche y mañana muy temprano llegan los ingleses, llegan los croatas y también están los holandeses. 80,000 holandeses se han desplazado a esta zona de norte de Texas porque el sábado empezarán a moverse para irse a Houston, pero sí se empieza a poner la alerta por la llegada de los ingleses. Veamos, dicen que no viene el hooligan, que no existen. Veamos, además el estadio de los vaqueros de Dallas es un estadio en el que, lo conocen bien ustedes, puede circular sin ningún problema alrededor de todo el estadio, es decir, no hay división entre aficiones, y eso a las autoridades de aquí, de Dallas, les tiene muy nervioso.
2: Ahora vamos, compañeros, una pausa para empezar con el poste, toma y daca, que está
5: poste de Uruguay.
2: Para que
5: nos poste de Uruguay, minuto 60. Alabas, el poste sigue perdiendo contra Arabia Saudita.
2: Valverde.
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2: Por poco, la neta, también a mí me conmovió demasiado, la neta, lo de Guillermo Ochoa. por partes, pero creo que...
4: ¿Estás llorando o te estás burlando, Ponce?
5: Katy, no te tocó el alma, ¿no? No te...
4: No, pero me parece que te estás burlando. Sí, o sea, a ver, es un tipo que no se entendería la historia reciente del fútbol mexicano sin Memo Ochoa, ¿eh?
2: ¿Por qué tanto?
4: Es la realidad. Mandé, es que... A ver, no se entendería, pero esa es una realidad, qué? Enrique. Se
5: ¿Pero de verdad es la pregunta?
4: A ver, ¿cómo por qué? Yo vamos a entrarle, pero entrémosle sin playeras. Vamos a entrarle. Es el último gran ídolo del fútbol mexicano. O sea, y tú me consta que te das cuenta. No. Hoy, espérame, sí,
5: no,
4: te digo por qué.
5: No, porque. Pero no es.
4: Ahí
5: no,
4: te va.
5: No es,
4: sí lo es, y te doy, a ver, no. Y te voy, ¿sabes? Un anuncio acá, protagonizado por Pulisic, por Messi, de una empresa cervecera, ¿quién crees que representa al fútbol mexicano? Memo Ochoa.
2: Messi Ochoa. Ochoa de, en el
4: exacta, de la chela. Está viendo el periódico. Lo que para mí significa Memo Ochoa al fútbol mexicano en general, en los dos mercados, es extraordinario. Hoy el Chicharo estaba comentando el partido de Bélgica, ¿no? En Fox, aquí en Estados Unidos. A lo que yo voy es exactamente, pero sí, a ver, puede ser uno y otro. Pero Memo Ochoa, a ver, lo vimos el jueves en el Estadio Azteca. La algarabía cuando salió a reconocer el terreno de juego, ya sabiendo que no va a jugar. O sea, sí estamos ante uno, yo me atrevo a decir, de los pocos ídolos del fútbol mexicano. Ni Hugo Sánchez generaba esto, ¿eh? Y mira que Hugo Sánchez está acá. Ni Hugo generaba eso en su momento. Hoy Memo, podrán decir con un aparato de mercadotecnia y lo que quieran, es un idolazo a nivel panregional, o sea, no solo en México, no solo de una afición, en general es uno de los grandes ídolos de nuestro fútbol mexicano en la historia.
5: Sí, y increíblemente Enrique pregunta por qué tanto protagonismo, ¿no? Y me sorprende Enrique que ha cubierto tantos mundiales, que ha seguido a la selección, que no entienda que es una
2: los
5: de las figuras
2: que, en los mismos
5: de
2: que ha
5: selección.
2: Estado Memo Ochoa.
5: Mira,
2: en los mismos.
5: Y fíjate la gran tontería. Fíjate la gran tontería que acabas de preguntar.
2: Que Ochoa, en los mismos de Messi, Cristiano Ronaldo y Ochoa.
5: Fíjate la tontería que acabas de preguntar entonces. Ha sido los mismos mundiales y no alcanzas a dimensionar lo que significa Guillermo Ochoa para la selección de México.
2: Mi pregunta es por qué tanto protagonismo, Charly. Si ni está
5: te la voy a responder. Se me hace absurda tu pregunta, es lógico. Los cuatro aquí sabemos por qué es es una de las leyendas de nuestro fútbol. No es el último gran ídolo, ese fue el Chicharito, porque fue más reciente, se acaba de retirar, por eso es que el último, en orden cronológico, fue Chicharo. No quiere decir que sea más o menos, el último fue Chicharo. Está haciendo FIFA una serie de contenidos de un concepto que se llama Cartas Letters United, Newsletters United, algo así como que son grandes figuras del mundial, de las que hablan de fútbol, de lo que significa el fútbol, de sus carreras, etcétera. Le tocó a Alison Becker, le tocó a Memo Ochoa, en fin, han sido varios. No es que elijan o que se ponga Memo Ochoa bajo el reflector para ganar protagonismo, sino simplemente es porque si tú te pones a revisar la historia de la selección, por eso es que me sorprende que Enrique Veas no lo sepa, pues el máximo referente histórico de esta selección es Memo Ochoa, no hay otro.
0: Mira,
5: no hay otro.
0: Y mira, digo, para no entrar en el tema de la idolatría y volver a ese ejemplo que dio Luis Castillo rumbo a la mercadotecnia. ¿Qué hacen las grandes marcas? Buscar a los más representativos. Olvídate, vamos a dejar la idolatría. México está tan mal en la actualidad que el referente para las grandes marcas y la industria es Memo Ochoa, que ni siquiera es el titular de la selección. Eso habla de lo que, de su legado, olvídate de su presente, de su legado y su significado, ni siquiera la idolatría, porque coincido también con Luis en el sentido que es, a nivel selección, Hugo Sánchez no puede competir con Memo Ochoa, porque Hugo Sánchez no ganó absolutamente nada.
4: Claro.
0: Nada. Hizo, o fue patética su pase por la selección mexicana. Lo de Madrid, nadie lo va a igualar, pero a nivel selección, Hugo Sánchez no existe.
5: Acabas de dar una cátedra, Nacho, tremenda, lástima que Enrique
4: en el punto.
5: No nos escuche, pero
4: no, usted está leyendo a los influencers, cátedra. A ver, no,
2: es tan que así está, que está hoy... Lea en el banderazo de Argentina, compañeros, me está diciendo Moya, wow. Si podemos enlazarlo rápidamente para que...
4: A ver, vamos a ver.
2: está justamente Tocayo.
13: ¿Cómo están, compañeros? ¿Me escuchan?
2: Te escuchamos fuerte y claro.
13: Bueno, los saludo rápido. Ha sido una llegada aquí a Kansas con mucho vértigo, sobre todo porque la selección argentina hoy, los aficionados han dado el banderazo. Estamos en el corazón de Kansas City y es impresionante. Son miles de argentinos que han llegado de muchas partes de la Unión Americana, pero también obviamente de Argentina, de muchas regiones de la capital y también de la provincia. Convocaron este banderazo para arrancar oficialmente su Copa del Mundo. Recordemos que van a enfrentar a Argelia en el inicio de la fase de grupos. Y la neta es que es un gran ambiente. Sueñan con la cuarta, sueñan con el bicampeonato y están obviamente como lo son. Aquí está. Lo van a ganar, sin duda. Bueno.
2: Oye, Luis Enrique.
13: Están más que seguros, compañeros.
2: Dices mucha gente de Argentina, ¿con qué sí. plata? ¿Con qué plata?
13: Han vendido ya está, los sacrificios de siempre. Ya sabes que venden coche, venden la casa, empeñan todo, o sea, hacen de todo, para estar aquí. Hemos recopilado experiencias de gente que incluso se ha venido por tierra desde Argentina, de Buenos Aires, con tal de llegar aquí, y se vienen en aventón, se vienen durmiendo como pueden, otros han dejado en pausa el trabajo, no les importa absolutamente nada.
2: Por su selección, la selección de Argentina, que mañana debuta con muchas lesiones, por cierto,
14: Espectacular eso, que se ve. Para la gente de la radio es, se reúnen los aficionados argentinos y a partir de ahí empiezan los cánticos.
15: Es impresionante.
14: Este fenómeno que se da a las banderas, ¿no? Es un fenómeno social que hoy creo solo lo tiene el aficionado argentino, Solo lo tiene esta
15: casa. Los holandeses también,
14: Bueno, que hoy estuvieron acá los holandeses con brincoteo que hay, pero esta capacidad de latinizar.
2: Como los argentinos, Luis, o sea.
14: Es que, por ejemplo, 80,000 holandeses andan por acá, ahorita se fueron, ¿no? Aquí en lo que es la zona y toman cerveza como dioses. Van a estar toda la semana acá, entre jueves y viernes ya viajan a Houston, donde tomarán Houston, sí.
2: Lea, ¿te puedes quitar los audífonos para que escuchemos el ambiente? Como traes ahí los audífonos, pues al final del día va direccionado, pero para que escuchemos.
13: A ver, ahí está.
2: Gracias, Lea. Perdón, Luis, me anda pidiendo el productor eso.
0: Oye, Lea.
2: Ahora se cortó un poco el mensaje de Luis.
0: Es el productor, todo medio chaval.
14: Eso me cerró el micrófono. No, pero decía que ahí lea que está que ahora sí puede platicar con los aficionados, no que ya se quitó el manos libres.
2: Parece que ahí está escuchando. Pero bueno, ahí está Lea.
13: Ahí la escucha ya.
2: Sí, ya es que regresó con eso. Pero bueno, vamos al siguiente toma y daca.
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1: ¿Qué tal eso, Nacho?
2: Pues mira, entre eso que digo, que no es un fenómeno nuevo. Raro sería que no pasara. Generalmente les pasa eso en selecciones. Y ahora que le echaron caballería, sí gana Televisa, porque la caballería fue impresionante. Fue 2, 5, 9, TUDN, más YouTube. O sea, esa diferencia contra un solo canal, pues es diferente. Pero uno solo.
3: ¿Pero y canal no, contra canal?
2: No, pero pues, obviamente ahí gana. Pero a lo que voy es de que con esa caballería, pues es imposible que vayas a tener una mejoría. Pero lo más increíble es que con un solo canal pone a parir a Chayotes a 5 o 6.
4: Pero
2: sabes,
1: con dos personajes.
4: Contextualizar un poco para la gente de la radio. Es ayer TUDN dice: nosotros sí estamos desde el estadio, y en el programa de la noche empiezan a hacer una dinámica en el programa de los protagonistas. Salpican a Cristian Martinoli y dice: bueno, voy al baño, narro desde un baño y me orino en todos, ¿no? Y luego ya hoy aparece este video que se ha viralizado, sentado en una taza de baño, Cristian Martinoli, es el audio que escuchábamos para la gente de la radio.
1: Pero como,
4: ¿no?,
1: dice Luis,
4: sentado narrando en un baño, ¿no? O sea, todo viene como respuesta a la gente de TUDN que ha estado en los estadios narrando, ¿no?
2: Esa campaña, esas frases son viejísimas. A mí me tocó vivir, creo que en el 98, nosotros en los estadios, ellos en los estudios. Y al final de cuentas, cuando se hicieron, estando en Televisa, y se hicieron a los análisis, los famosos focus group, diciendo, es que estar en el estadio cuesta una fortuna. Te cuesta una fortuna cada espacio, cada micrófono. No, es carísimo. Entonces, se dejaron hacer. Pero es focus group cuando tú dices, ellos desde los estudios y nosotros desde los estadios, creas ese el Goliat contra el David y Jenner. Y si de por sí, en igualdad de circunstancias les gana, pues ahora, cuando los pones ellos en desventaja y son los chiquitos, son los que no viajan, pues crece esa ventaja todavía más, porque le está ganando al monstruo. Sí. Entonces es una estrategia totalmente errónea que se les volteó.
3: Oye, pero mi gran pregunta es, a ver, de entrada no están en todos los estadios, porque hay partidos que hemos visto por VIX que siguen estando en el estudio.
2: Sí, porque ahí nada más los de televisión abierta van a ir.
3: Entonces, cuando dicen, nosotros estamos en el estadio, lo que los otros no, pues no solamente a los de Azteca, sí, también es a sus propios compañeros. Hoy Raúl Pérez publicó una foto donde estaban en el estudio. Entonces, ¿qué chiste tendría decir, estamos en el estudio cuando en el estadio, cuando no siempre es? Y la otra pregunta es, ¿qué gana el aficionado con que esté el narrador en el estadio y no en el estudio?
4: Mira,
3: yo no la entiendo.
4: Sí, ahí te va, ¿qué gana el narrador, a mí que me ha tocado narrar, no? Cuando estás en un estadio es diferente, la perspectiva, te apasionas más que estar en un estudio sentado viendo el monitor, porque simplemente estás viendo lo que emite la señal internacional. Y cuando estás en el estadio, como narrador, el mismo analista, el mismo comentarista, el de cancha, tiene toda la visión y empieza a contagiarse de que si ve algo acá, ve algo, y así es diferente. O sea, lo ideal hoy ha cambiado, porque decirle también a la gente, hoy, para televisión abierta, Nacho, el otro día lo platicábamos, cada partido costó, al menos en México, $2,000,000. Pero si tú quieres llevar a tu 2,000,000 por partido cobró la FIFA en México. Si tú quieres llevar a tu par de comentaristas, la posición te cuesta. Si quieres poner a alguien en cancha, posición te cuesta. O sea, es 2,000,000 por partido.
2: Que entreviste, te cuesta.
4: Cuesta.
2: Si quieres la cámara, ahora te cuesta. Te la rentan.
4: Ahora, por ejemplo, hoy que está de moda, que se puso muy de moda, la presentación en el estudio, la posición para hacer tu stand desde el estadio en el estudio de FIFA te cuesta. O sea, todo cuesta, la FIFA ha encontrado a través de su empresa de generación de contenido multiplataformas, todo pagas. O sea, quieres otros audífonos, te los cobran. Quieres otro micrófono, te lo cobra la FIFA. O sea,
2: todo
4: por eso
2: rentan,
4: es todo te rentan. Es por eso que muchas televisoras optan solo por
2: la señal.
4: Pagar posiciones en lo que la señal la tomas y en los partidos más importantes es donde compras la posición.
3: Ahora lo que ahora me extraña rápido, es exclusivamente el tema de los narradores, ¿eh? No la posición en cancha, yeah. Porque entiendo que ahí estás con el jugador, que puedes ver otras cosas desde la cancha, si salió de cambio y le pusieron hielos, etcétera, hay una cantidad. Pero el narrador de verdad, Martinoli va a narrar mejor en el estadio que en el estudio. Esa es la que todavía no me queda. No me queda.
2: Sí. Claro que sí. Te puedes contagiar más. O sea, al final cuentas, el resultado es lo mismo, pero la emotividad no puede ser.
3: Te la compro.
2: Porque es frío.
3: Se emociona más. Pero sí. Esto que dicen que cuesta, ¿vale la pena pagar tanto para que se emocione más? Esa es mi duda.
2: No, por eso.
4: Depende, o sea, de qué partido.
2: Si fuera, como están. Los partidos de México dicen, bueno, ese sí lo pago porque es parte
4: del show
2: y es mi selección. En otras, por eso se dejó de pagar. Televisa antes pagaba un montón de posiciones y no lo hacía. ¿Por qué? Pues porque es incosteable. ¿Para qué quieres estar en un Cabo Verde contra España y pagar medio millón de pesos más? O sea, no,
4: te lo mandas de aquí y en estos eventos internacionales normalmente las televisoras compran dos posiciones. Si tú ya te llevas bien con el encargado que coordina los bots, pues vas y te metes tres y te vas prestando la diadema. Depende cómo le caigas al que está encargado de la FIFA. A mí no fue en FIFA, pero sí fue en Panamericanos, que fue la misma empresa de Manolo Zubiría, que hoy es un alto ejecutivo de FIFA. Es, como le caíamos bien, nos conectaba otros dos micrófonos para transmitir a los Panamericanos y ya. Pero si no les caen bien, dicen, ustedes no pueden estar, solo alquilaron dos posiciones y los demás para afuera. Es por eso que ahí te enseñan, es más, no puede estar ni un técnico tuyo. Tú tienes que aprender a modularte, a abrir, a cerrar, ¿no? A platicar con productores que no presentan.
1: Hay un tiempo previo que les dan chance de entrar en el ejercicio y luego, pero cuando afuera. Ya a una hora, es lo que acaba de decir Luis, es como tal. Eso también se da en la Champions, eso también se da en el Super Bowl.
3: Sí. O sea, oye, por cierto, ya
2: empató Uruguay.
3: Max Araujo. Maxi Araujo,
4: Ex Puebla y Toluca. Nacho, Uruguay, Toluca dijo que todavía va a cobrar de esto, ¿no? Y Puebla también, ¿no? Cobran por tener a Maxi Araujo en el Mundial. Está contando unas pizcachas. Sí,
3: los últimos dos años se toman en cuenta.
1: Nada más para no perder el hilo, compañeros, y hacer una pregunta a Nacho, que también sé que está muy bien enterado de todo lo de los amigos de Televisa. Ya todos los juegos que van a hacer en tele abierta, que justamente los van a hacer desde el estadio, por ejemplo, hoy por fin pudo descansar la célula de Vaca y David, ¿son ellos los que van a estar viajando o van a incorporar a otros? Porque también, si es así, qué madriza para Andrés y para David, que los están volando Ciudad de
3: México.
1: Pero
3: son varias.
1: Los Ángeles.
3: Son varias.
2: O sea, para los...
3: Ayer estaba Tito Villa.
1: Pero en el de Monterrey.
2: Tienes el equipo
1: A. O sea, los de casa los van a hacer todos. Los de casa, aunque no vayan en tele abierta, los hacen en estadio. Pero el que va en tele abierta lo hace Baja y lo hace David hasta el momento.
4: Por ejemplo, ayer estuvieron aquí en Dallas. Aquí estuvieron en Dallas y hasta podían... Viajaron, estaban ayer a las 4 de la mañana en el aeropuerto de la Ciudad de México para volar a Dallas. Hoy descansaron o es traslado para mañana narrar el de abierta.
1: Sí. Jueves Ciudad de México, viernes Los Ángeles, sábado Nueva York, Los Ángeles, Nueva York, Dallas, descansaron y ahorita van para el partido que van a transmitir mañana. O sea, por eso era
4: Argentina, ¿no?
1: Es el de Argentina, o sea, mi pregunta era esa, o sea, dices, bueno, está bien, unos en estadio y otros en estudio, pero también nosotros, digo, en el caso de Vaca está más chavo, pero David, volar todos los días, las cantidades y kilómetros, no, a ver, lo digo en serio, hemos
2: ¿tienes
1: estado
2: ¿tienes vacaciones
1: ahí.
2: Gratis, con tantas millas?
1: No, Nacho, si tú no tienes esa preparación física,
4: sí, al contrario. Sin volar veas, sin volar veas, nos cansamos, ¿no? O sea, sin hacer eso llega un momento... En una cobertura tan larga que pero nos ha pasado, ¿no? La Copa América, que viajamos mucho aquí dentro de Estados Unidos, llega un momento que dices.
1: Y son 6-7 viajes aquí.
3: Si ayer veas que subió las escaleras, ahora sí las escalerotas del estadio.
1: Dos veces, tres veces. Porque luego una foto con Jordán.
3: Sin aire. sin aire, hasta la parte de la posición de los periodistas.
4: Ese nombre no se puede mencionar acá.
1: En Radio Centro hasta la última, güey. O sea, en la última, ahí nos toca.
4: Entonces, no, ya, ¿por qué?
1: La última.
4: Oye, aquí, por ejemplo, lo hizo muy bien la FIFA, siguió habilitando el palco de prensa de toda la vida de los Vaqueros de Dallas y habilitó otra zona que le llaman, esa es la zona de prensa y la zona de tribuna de prensa, ¿no? Eso aquí lo hicieron muy bien, veamos. Veamos qué pasa en
1: Uruguay, parece que
4: en Houston. Entonces, donde está la zona de prensa y las cabinas de transmisión, ahí no fue nada. Los pusieron más arriba. Más espectacular arriba.
1: Sí, a ver, te digo algo, ayer los suecos...
3: Era una zona de hospitality, doctor. La de abajo era zona de hospitality, donde estaba antes la prensa.
1: Oye, ayer los suecos estaban maravillados del estadio, ¿eh? Ayer fue un clima perfecto para el juego, una humedad increíble, deliciosa, todo el tiempo con una nube, y se veía la montaña, Nacho, Luis. Los suecos estaban encantados del escenario, más allá de la parte del 5-1. Sí fue ayer una muy buena experiencia. Monterrey disfrutó dos cosas. Sí alcanzaron a hacer el grito homofóbico en un par de ocasiones.
4: Oye, no es colega porque no es periodista, pero Agustín Martínez reportaba que hubo el grito homofóbico y que infería que eran los aficionados de Rayados de Monterrey. ¿Ustedes que se dieron cuenta, se percataron de algo de eso?
1: De los Rayados no. O sea, sí de los gritos homofóbicos fueron dos veces.
3: Hubo dos veces y sí había mayoría de aficionados rayados porque en las pantallas cuando salía alguien con playera de Tigres lo abucheaban y era sonoro, y cuando salía con de Rayados le aplaudían. O sea, sí estaba claro que había más aficionados del Monterrey que de Tigres.
1: El mejor momento, por cierto, ayer del medio tiempo cuando cantaron su himno de Qué Orgullo Ser del Norte, se puso sabroso. Pero bueno, vamos a hacer una pausa, compañeros. Esta aventura sigue, como bien dice Luis, esto está apenas iniciando. Hay mucho que platicar y vamos a regresar con las picaditas. Ya lo sabe, todos los días, hashtag la radio del mundial a las 5 de la tarde.
4: A las 5.
1: 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Pausa y volvemos.
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8: ¿Qué tal? Excelente tarde, auditorio. Continuamos con el reporte vial. El eje 1 Oriente registra buen avance en el tramo que va de la avenida del Taller hacia la avenida La Coruña. Por otra parte, tómelo en cuenta porque se registra lluvia fuerte en la zona centro de la ciudad, lo que afecta las condiciones de manejo y la visibilidad en vialidades como el eje central Lázaro Cárdenas, la avenida Chapultepec, Valderas, Paseo de la Reforma, la avenida Hidalgo e Izasaga. Finalmente, para quienes se desplazan por el norte de la capital, encontrarán tráfico intenso sobre la avenida Insurgentes con dirección hacia Anillo Periférico, registrándose severos asentamientos a la altura de la estación deportiva 18 de marzo y las inmediaciones del paradero de Indios Verdes. Y recuerda que este es el último mes para que autos con engomado azul puedan verificar con el reporte vial Manuel Adauto.
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17: Soy Poncho Galindo y estas son las picaditas de hashtag la radio del mundial.
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17: Malas noticias. México, mientras es un hecho la baja de César Montes por una tarjeta roja después del partido inaugural ante Sudáfrica, Corea del Sur está físicamente al 100% sin ninguna baja y se ha confirmado que podrán jugar con la alineación que quieran, esto de cara al jueves en la segunda jornada que tendrá el conjunto tricolor.
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17: Dentro de México, la SSC de la Ciudad de México seguirá por dispositivos de seguridad robustos durante el Mundial del 2026. En una entrevista con el gobierno de la Ciudad de México y justamente con la Secretaría de Seguridad Ciudadana, se ha dicho al secretario Pablo Vázquez Camacho que el operativo que utilizaron para la inauguración fue de más de 11,000 policías que dieron acompañamiento a las manifestaciones, al juego inaugural y a todos los eventos que se llevaron a cabo en nuestra ciudad. Para los siguientes días seguirán apostando por el mismo número de policías, aunque el saldo no fue blanco dentro del primer partido, ya que algunos tuvieron lesiones.
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17: Seguimos hablando del mundial de nuestro territorio, porque no todo es color de rosa, y de hecho en el partido de Arabia Saudita y Uruguay que se está llevando a cabo, hubo problemas dentro del FanFest, ya que a muchos aficionados les agarró la lluvia. Primero la lluvia empezó muy tranquila, muchos aficionados optaron por no moverse, después empezó a subir de tono, algunos ya empezaron a resguardarse, pero aún así todos seguían pendientes al encuentro. Pero cuando esto se convirtió en tormenta, el partido pantallas y pusieron que debido a la situación climatológica, el personal se encontraba revisando el escenario para garantizar la seguridad tanto de la gente como del artista que se presenta, y que les pedían guardar la calma y esperar indicaciones. Después, el partido pudo seguir con cualquier calma en el Fan Festival, pero sí fue pausado unos minutos de vida.
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17: Alemania se sigue mostrando como una gran potencia en el fútbol mundial, ya que después de su goleada 7-1 apenas el domingo ante Curazao, han impuesto un nuevo récord del cual tenía Brasil. La Mannschaft alcanzó los 239 goles en la Copa del Mundo y superó al número uno, que era Brasil, con 238 goles. Esto se va a poder incrementar todavía más debido a la cantidad de rivales a los que enfrenta Alemania contra los que enfrenta Brasil, mínimo en esta Copa del Mundo.
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17: Lionel Scaloni dio su primera conferencia de prensa antes de la Copa del Mundo, y a diferencia de hace 4 años, cuando salió junto con el capitán Lionel Messi. En esta ocasión, Nicolás Otamendi es el que acompañó al director técnico del conjunto campeón del mundo. Declaró que quieren defender el título, que se preparan para dar lo mejor, que será también el último mundial con la camiseta de Argentina por parte de Nicolás Otamendi, quien es el único titular confirmado hasta el momento para el debut de la vigente campeona del mundo.
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17: Soy Poncho Galindo y estas fueron las picaditas de hashtag la radio del mundial. Pásela muy bien.
12: Tres naciones, 48 selecciones, miles de jugadores, millones de corazones y solo un objetivo. Todo en el mismo lugar. 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